de escuchar La Casa del Sol Naciente, este tema de 1964, ya de 61 años de historia, un folk triste del rock. Es una canción que tiene, esta versión es de 1964, pero es una canción que se dice tiene más de 100 años, tiene más de 100 años. Hablan de una casa que, las versiones más aceptadas, hablan de una casa de citas, ¿sí? Un burdel, pues, así como se decía. Entonces hablaban de ello, ¿no? La letra, por ejemplo, decía, hay una casa de Nueva Orleans, le llaman la Casa del Sol Naciente, y ha sido la ruina de muchos pobres muchachos, y Dios sabe si soy uno de ellos. Era la confesión de alguien cuya vida se arruinaba allá en Nueva Orleans. Es un folk que, digo, tiene más de 100 años. Y dicen que hay versiones desde 1905. La habían grabado también Bob Dylan y Woody Guthrie, pero esta versión, con esa voz del señor Eric Burdon and the Animals, fue número uno en

0: todo el mundo y estamos hablando de 1964. Vaya canción, es un tema grande. Bueno, ahora, ¿por qué hemos iniciado en este espacio de Oscar Mario Beteta en el Heraldo Radio con esa canción? Bueno, pues resulta que Ryan James Chas Chandler, que falleciera un 17 de julio de 1996, fue un músico y productor musical inglés y, ojo, bajista original de esta banda The Animals. Pero aparte, después de seguir con The Animals, resulta que fue el manager de gente de la talla de Slade, este otro grupo de rock durísimo, y de nada menos y nada más que el señor Jimi Hendrix. De ese tamaño, este señor Chas Chandler, Brian James, lo recordamos hoy en este espacio y por eso escuchamos La Casa del Sol Naciente. ¿Cómo están? Viernes 17 de julio del año 2026 y tal y como lo dice Oscar Mario Beteta, bienvenidos a este espacio de la comunicación en México. Estamos listos para proyectarles lo más importante de México y el mundo, lo que ha ocurrido en los últimos momentos y con lo que está aconteciendo en este cierre de este viernes. Viernes 17 de julio del año 2026 del capítulo de nuestras vidas. Si nos permiten, vamos a iniciar con un resumen informativo. Estados Unidos devuelve al embajador de México, Roberto Lasseri, las cartas en las que el gobierno de la presidenta Sheinbaum exigía detener las acciones que han derivado en la muerte de migrantes mexicanos bajo custodia del ICE. El gobierno estadounidense pide que cualquier reclamo se presente a través de las instancias diplomáticas oficiales entre ambos gobiernos. Familiares y amigos despiden en Houston, Texas, al migrante mexicano Lorenzo Salgado, quien murió durante un operativo del ICE. Mientras continúan las investigaciones, su familia mantiene la exigencia de esclarecer los hechos que derivaron de su muerte. El embajador de Estados Unidos en nuestro país, Ronald Johnson, informa que desde enero han sido detenidos más de 400 prófugos requeridos por nuestro país y que más de 300 ya fueron entregados a las autoridades mexicanas. El diplomático atribuye los resultados a la cooperación entre los gobiernos de Donald Trump y de Claudia Sheinbaum. La audiencia intermedia de Ovidio Guzmán en una corte federal en Chicago es aplazada por tercera ocasión y ahora se realizará el 28 de octubre. Hasta el momento, las autoridades estadounidenses no han informado de los cambios por los cuales se dan estos cambios de fecha. El exgobernador de Baja California, Ernesto Rufo Apple, realiza de forma virtual su audiencia desde las instalaciones de la Fiscalía Especializada en Delincuencia Organizada, mientras una jueza del penal del Altiplano define su situación jurídica. El exmandatario es acusado de presunta participación en una red de huachicol fiscal. Presidenta Claudia Sheinbaum asegura que la investigación contra este exgobernador panista lleva más de un año y niega que se trate de persecución política. Afirma que si Rufo demuestra su inocencia, los jueces deberán actuar con imparcialidad.
1: Me pasa ahora a Belmont un comunicado donde acaba de publicar Calderón, hablando de la solidaridad con este exgobernador y diciendo que hay justicia selectiva, cosa que negamos absolutamente. La empresa que es la que importa ese combustible, de esa empresa que importa ese combustible, es socio mayoritario el exgobernador. Es así de directa. Y de ahí se hacen una serie de investigaciones. Si el exgobernador tiene, obviamente en el marco de la ley, toda la documentación para demostrar que es inocente, pues actuará el sistema de justicia.
0: La fiscal general de la República, Ernestina Godoy, por su parte, señala que Rufo formaría parte de una de las mayores redes dedicadas a introducir combustible desde los Estados Unidos con declaraciones falsas para evadir impuestos.
2: La Fiscalía Especializada en Materia de Delincuencia Organizada logró identificar la más grande red de contrabando de combustible detectada hasta el momento, la cual utilizaba carros tanque de ferrocarril para desarrollar sus operaciones.
0: Por su parte, el secretario de Seguridad, Omar García Harfuch, informa que ya se ejecutaron 8 órdenes de aprehensión y que la investigación continúa contra 25 personas, entre operadores, socios y agentes aduanales.
3: Parte de, después del aseguramiento de los 33 ferrotanques, como ya lo dice el video, ahí el análisis de la Fiscalía Especializada en Materia de Delincuencia Organizada, FEMDO, logra identificar esta red que es de las más grandes de contrabando de combustible.
0: Queremos reiterarles que en entrevista para este espacio, el dirigente nacional del partido Somos México, Guadalupe Acosta Naranjo, exige la liberación de Ernesto Rufo Appel, calificando su detención como política, y asegura que el exgobernador siempre colaboró en las investigaciones. Además, anuncia que su partido le brindará apoyo jurídico.
4: No, nunca ha oído, se presentó, ya se lo trajeron para la Ciudad de México, según entiendo, estamos buscando ponerle un abogado de inmediato, de verdad, sí, a mí, por lo menos, conociendo a Ernesto, sabiendo las cosas, es un absoluto atropello el que están cometiendo con Ernesto.
0: La gobernadora de Chihuahua, Maru Campos, acusa que el gobierno federal protege a la gobernadora de Baja California, Marina del Pilar, y la señala de presunta traición a la patria por supuestamente entregar información de seguridad a autoridades de los Estados Unidos. Por ello, la panista solicita que se investigue el caso y se aplique la ley sin sesgos políticos.
5: Al gobierno federal le vuelvo a insistir, rompan el pacto con el crimen. Apliquen la ley a los suyos como busquen aplicarla contra la oposición. Cada día que no lo hacen, México pierde seguridad, pierde confianza, pierde inversión y pierde empleos.
0: El PAN denuncia ante la Fiscalía General de la República a Gonzalo Bobby López Beltrán por los 2 descarrilamientos del tren interoceánico. El partido pide investigar el papel del hijo del expresidente Andrés Manuel López Obrador en la supervisión de la obra y las posibles irregularidades en los contratos del proyecto. Un sismo de magnitud 7.4 sacude la costa de Chiapas y es percibido en varios estados, incluida la Ciudad de México. Hasta el momento se han registrado decenas de réplicas y las autoridades informan que no hay daños graves ni víctimas. Tras este temblor, el secretario de Protección Civil de Chiapas, Mauricio Cordero, reconoce que el estado aún no cuenta con un sistema de alerta sísmica para teléfonos celulares. Adelanta que los sensores comenzarán a instalarse el próximo mes y que el sistema operará hacia finales de este año.
6: Recibí unas preguntas de por qué no nos estamos alertando aquí en Chiapas, por qué no es solo celular. Justamente aquí podemos ver el sistema de la plataforma a nivel nacional SASMEX, que se activaron las primeras alertas en Oaxaca, que están instaladas. Todavía en Chiapas no tenemos alertas, ya se contrató el proyecto, está por empezar a instalar en el próximo mes, y a finales de año ya tendremos las alertas instaladas que desafortunadamente no se tenían aquí en Chiapas.
0: Organizaciones civiles denuncian que el pozo CREM 1 de Pemex en las Choapas, Veracruz, lleva más de 130 días fuera de control tras una explosión e incendio registrados en el pasado marzo. Habitantes de la zona reportan afectaciones a la salud, contaminación del agua y también del suelo, así como pérdidas en cultivos y ganado. Pemex asegura que la contingencia está bajo monitoreo, pero los activistas acusan falta de transparencia en los reportes ambientales. El director de inversiones activas de BlackRock México, José Luis Ortega, advierte que la incertidumbre por la revisión del T-MEC frena las inversiones de largo plazo y limita las expectativas de crecimiento económico para el país. Aún así, considera que nuestra nación mantiene fundamentos sólidos y confía en que las negociaciones con Estados Unidos brinden mayor certeza en los próximos años.
7: Debemos estar los siguientes años con esas evaluaciones, pero no es necesariamente negativo, ¿no? Simplemente deja de ser lo positivo que podría haber sido si ya tuviéramos esa seguridad de que se mantiene el tema. Pero creemos que las bases fundamentales de la economía mexicana están bien.
0: Netflix reporta un aumento de 8.8% en su beneficio neto durante el segundo trimestre del año 2026, impulsado por el crecimiento de suscriptores, el alza en precios y la publicidad. Sin embargo, sus previsiones para el próximo trimestre quedaron por debajo de lo esperado, lo que provocó una caída de hasta 9% en sus acciones tras el cierre del mercado. De Estados Unidos decidirá la próxima semana si frena la fusión entre Paramount y Warner Brothers Discovery, tras la demanda presentada por 12 estados que acusan riesgos de monopolio. El vocero del ministro de Relaciones Exteriores de China, Liang Jian, rechaza las acusaciones de Donald Trump sobre una supuesta injerencia en las elecciones de Estados Unidos en el 2020.
8: La declaración correspondiente de la parte estadounidense es puramente inventada y carece de fundamento. China siempre se ha adherido al principio de no interferencia en los asuntos internos. No tiene interés ni ha interferido jamás en las elecciones de Estados Unidos. Por el contrario, ¿quién interfiera en la menor oportunidad en los asuntos internos de otros países? ¿Quién vigila de forma masiva e indiscriminada a gobiernos, empresas y ciudadanos comunes de todo el mundo a largo plazo? ¿Y quién roba, además, a gran escala los datos de ciudadanos de otras naciones?
0: El funcionario califica los señalamientos como pura invención y exige a los Estados Unidos dejar de utilizar a China en sus disputas políticas internas.
8: Instamos a Estados Unidos a que rectifique sus propios actos, a dejar de difamar a China sin fundamento, a no utilizar ese argumento en las elecciones y a hacer más cosas que beneficien las relaciones.
0: En tanto, el señor Donald Trump arremete contra las cadenas NBC y ABC por negarse a transmitir en vivo su mensaje a la nación de anoche y amenaza con revocar sus licencias de operación. El presidente acusa a esos medios de ocultar información y de actuar para proteger al Partido Demócrata.
8: Cada país del mundo que tiene elecciones como las nuestras, en un movimiento raro, NBC y ABC dieron noticias falsas, han dicho que no cubrirán ese discurso. Sabían de qué se trataba, por el hecho de que no les gusta el tema, porque saben lo corrupto que es nuestro sistema, y no quieren revelarlo. Ellos y otros en los medios de comunicación forman parte de una trama, quieren continuar con este fraude. Por alguna razón quieren seguir adelante. Quieren proteger a la izquierda radical. No pueden tener un gran país. Y eso es verdad. No se puede tener un gran país sin elecciones libres y justas.
0: Y ya que estamos en los Estados Unidos, autoridades sanitarias de ese país vinculan el brote de diarrea explosiva con lechuga, distribuida a sucursales de Taco Bell en 5 estados. La cadena retiró el producto mientras continuó la investigación para determinar si también llegó a otros establecimientos. Estados Unidos e Irán cumplen 6 noches consecutivas de ataques cruzados, con nuevos bombardeos estadounidenses contra infraestructura iraní y respuestas de Teherán contra instalaciones militares de Washington en el Oriente Próximo. La escalada mantiene paralizado el tránsito en el Estrecho de Hormuz y aumenta la tensión en la región. Venezuela eleva a 5.069 la cifra de muertos por el doble terremoto del pasado 24 de junio, tras confirmar 139 nuevas víctimas. Las autoridades mantienen el reporte de 16.740 heridos y más de 17.900 personas que perdieron su vivienda, mientras continúan las labores de atención y de reconstrucción. Andy Burnham es proclamado nuevo líder del Partido Laborista Británico y asumirá como primer ministro del Reino Unido el próximo lunes tras la renuncia de Keir Starmer. Burnham promete impulsar el crecimiento económico, descentralizar el poder y renovar el partido para enfrentar el avance de la ultraderecha.
8: Estamos unidos y pondremos el poder que emana de esa unidad al servicio de personas en lugares que han esperado demasiado a que la política les permitiera recuperar la esperanza. Y eso vamos a hacer, devolverles la esperanza.
0: El Parlamento de Japón aprueba una reforma a la ley imperial que mantiene la sucesión exclusivamente masculina y deja fuera de la línea del trono a la princesa Aiko. La nueva legislación permite incorporar como herederos a varones de antiguas ramas de la familia imperial para garantizar la continuidad de la dinastía. La Sociedad Interamericana de Prensa condena el asesinato del periodista José Martínez Contreras en Puebla y exige una investigación exhaustiva e independiente. La organización pide no descartar que el crimen esté relacionado con su labor periodística. Max Arriaga, exdirector de materiales educativos de la SEP, denuncia que a más de 6 meses de dejar el cargo, no ha recibido su liquidación. Asegura que la falta de pago lo obligó a vender parte de su patrimonio para enfrentar sus deudas. ¿Se acuerdan de ese polémico hombre, no? Que estaba organizándose, que estaba en contra de la SEP, que porque, bueno, tantas y tantas barbaridades. Bueno, aquí está. Es evidente que pues tiene que tener su liquidación, ¿no? Pues conforme a la ley. Pues ahí está, de tristes recuerdos, Max Arriaga. Un juez sentencia a 3 años de internamiento a Osmar N., el menor que asesinó a 2 profesoras en el Colegio Macarenco de Lázaro Cárdenas en Michoacán. Además, fija una reparación del daño de 3 millones de pesos para las familias de las víctimas. 4 integrantes de una familia fueron asesinados dentro de su vivienda en Jonacatepec, en el estado de Morelos. Una menor sobrevivió al ataque, permaneció escondida durante casi 48 horas y logró pedir auxilio, mientras la Fiscalía Estatal ya está investigando el multihomicidio. Cruz Azul, el campeón del fútbol mexicano. Hasta parece raro decirlo. Jugará como local en el Estadio Banorte, es decir, el Azteca, durante la apertura 2026, luego de que la Liga MX confirmara el registro del inmueble como su sede. Como usted recordará, la directiva del Club Celeste se había molestado con la nueva directiva del Estadio Azteca, y pues bueno, dijeron, pues nos regresamos a la Ciudad de los Deportes, el conocido Estadio Azul, pero al parecer ya se pusieron de acuerdo, y de nueva cuenta va el Cruz Azul a el Estadio Azteca. La gente no está conforme con eso. Vamos a ver qué ocurre, porque algunos dicen, no hay que ir al estadio. Vamos a ver qué pasa. Es el campeón del fútbol mexicano. El partido ante el Puebla correspondiente a la jornada 2 se disputaría ya en la Ciudad de México. Tras el triunfo de Necaxa 2-1 sobre Atlante este viernes, continúa la jornada 1 del torneo Apertura 2026 de la Liga MX. León recibe al Atlas, les decíamos, Cruz Azul a San Luis, y Juárez enfrenta al Puebla. La FIFA designa al esloveno Slavko Vincic como árbitro de la final del Mundial entre España y Argentina. El colegiado ha dirigido 5 veces España con 3 victorias y 2 empates y pitó la derrota de Argentina ante Arabia Saudita en el Mundial de Qatar. Vamos a ir a una pausa. Tenemos más para ustedes. Este es el informativo de El Heraldo en el espacio de Oscar Mario Beteta.
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0: 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La FIFA confirmó el cuerpo arbitral que estará a cargo de la final entre España y Argentina, partido que se disputará el próximo 19 de julio en el Estadio Nueva York. El organismo designó al esloveno Slavko Vincic como árbitro central del encuentro que definirá el nuevo campeón del mundo. Vincic estará acompañado por sus compatriotas Tomás Klancic y András Kovacic como asistentes, mientras que el jordano Adham Makadmeh fungirá como cuarto árbitro. El cargo de árbitro asistente de reserva será para Mohamed Alcalá. 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
2: Hablemos de los acontecimientos económicos y políticos más relevantes de la jornada. Hoy, viernes 17 de julio, Wall Street cerró la semana con pérdidas en medio de una nueva escalada del conflicto entre Estados Unidos e Irán. Estados Unidos lanzó su séptima noche consecutiva de ataques contra infraestructura iraní, mientras que el acuerdo temporal que mantenía abierto el estrecho Hormuz parece haberse desmoronado por completo. ¿Por qué importa tanto? Pues ya hemos dicho en varias ocasiones que por esa ruta marítima transitaba antes del conflicto cerca de una quinta parte del petróleo y del gas que se comercia en el mundo. Cualquier amenaza sobre ese corredor tiene entonces un impacto inmediato en los mercados energéticos. Y así ocurrió hoy. El WTI subió 4% hasta $82 por barril y acumula un avance cercano al 15% en la semana, que borra prácticamente toda la caída registrada durante el último mes. Entonces, las bolsas reaccionaron con cautela. El Nasdaq cayó 1.4%, el S&P 500 perdió 1% y el Dow Jones retrocedió 0.8%, nuevamente presionados por el sector tecnológico y los fabricantes de semiconductores. En México, el panorama fue distinto. El IPC avanzó 0.4%, impulsado por Grupo Carso y por Peñoles, mientras que Volaris volvió a resentir el aumento en los precios del petróleo al ser una de las empresas más sensibles al costo del combustible. En el frente corporativo, Netflix profundizó las pérdidas tras el reporte trimestral presentado ayer. La acción terminó cayendo 7.3%, ya que los inversionistas esperaban señales mucho más contundentes sobre el crecimiento futuro de la plataforma y en cambio recibieron una guía que reforzó las dudas sobre el ritmo de expansión para los próximos trimestres. En el mercado cambiario, el peso se depreció a 17.52 por dólar. Más allá del movimiento diario, hay un dato que llama la atención. Mientras el dólar se debilitó ligeramente frente a otras monedas durante la semana, el peso terminó entre las divisas con peor desempeño relativo. Ocupó el lugar 13 en el ranking de mayores divisas. Eso sugiere que en momentos de mayor incertidumbre geopolítica, los inversionistas han preferido refugiarse en monedas de economías desarrolladas antes que en divisas emergentes como la mexicana. Y con todo, la semana nos deja una señal importante. El mercado sí sigue dispuesto a creer en la inteligencia artificial y en la fortaleza de los resultados corporativos, pero cuando la geopolítica amenaza el suministro mundial de energía, el petróleo vuelve a convertirse en el activo que marca el ritmo de todo lo demás. Comentó para el Heraldo Radio Marcos Arias, economista senior de GBM. Que tengan un excelente fin de semana.
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versiones de la música con pasado, ¿no? Estos temas que impactaron allá en los 60. Estamos escuchando esta extraordinaria agrupación The Animals, ¿no? De verdad, de los grupos más contundentes, Eric Burdon and The Animals, de la vieja ola inglesa.

Bueno, pues un día como hoy falleció el bajista original de los Animals, Ryan James Chas Chandler. Murió en Newcastle un 17 de julio de 1996, por eso lo estamos escuchando.

0: Tarde con 39 minutos, 6:39, tiempo del centro. En la línea telefónica, Roberto San Germán, que nos platicará en torno a la final ya de la Copa del Mundo. ¿Cómo está, Roberto? Muy buena noche.
1: Sí, ¿qué tal? Buenas noches, Heriberto, y buenas noches a la gente que nos sintoniza. Pues sí, como ya sabemos, el día domingo, el 19, a la 1:00 p.m, hora del centro de nuestro país, pues se enfrentan las dos selecciones que llegaron a la final, el equipo español y el equipo argentino. Curiosamente, no era ni la primer sembrada, amigo, como era Francia, que lo echaron los españoles, y bien los echaron, ¿eh? Partidazo de la furia, una jugada polémica por el primer gol, el penal que le cometen a Lamine Yamal. Sí. Pero también se pudo haber marcado mano por la forma en que fue a atacar el balón, no que le pegan el codo, pero bueno, son circunstancias que se viven. España está por mérito propio, es la única pues selección que ha recibido nada más un gol en todo el torneo. Eso también ha sido parte fundamental para que esté en estas instancias. Y dime,
0: ahí está. Oye, y originalmente creo que todo mundo veía, por cómo se desarrolló el campeonato del mundo, que las dos selecciones más espectaculares, con mayor dinamismo, con anotadores estrellas, eran Francia y Argentina. Como que España se coló, ¿no? Estos chavos que los veíamos en 4 años en casa, con altas posibilidades, ya más maduros, pero pues estar en la final contra una Argentina que luce, por lo menos en el papel, muy poderosa y en plenitud de facultades, y en lo que podría ser el último partido de Lionel Messi yéndose en la albiceleste como campeón del mundo, caray.
1: Mira, yo tengo mis diferencias en esa opinión, tú, de lo que dices del albiceleste, que llegó de forma muy limpia, ¿no?
0: Ah, no, yo jamás. Pensando... Oye, no lo digo, al contrario, ¿no? Yo digo que llegó a tambor batiente y tal, pero por supuesto que retomamos toda la selección, todos los partidos, y hombre, pues
1: No, bueno, Heriberto, y si vemos el último, hay dos jugadas en donde nunca nos enseñaron, y curiosamente, pues con Lionel Messi, ¿no? En la que es un posible fuera de lugar en el pase a Enzo Fernández para el primer gol, y la falta que le comete a Spencer, el lateral inglés, muy parecido a la falta que le cometieron los egipcios a ellos.
0: Y hubieran anulado el gol.
1: Y que era anular el gol, pero sabemos cómo se maneja esto, no lo digo yo, pues no has visto hasta cómo le dice la revista Forbes a Lionel Messi, la princesa de la FIFA, ¿no? Tú dirás cómo está la situación en esto, vamos a ver qué sucede. Creo que España tiene todo para derrotar a los argentinos. Muchos hablan de la garra, muchos hablan... A ver, señores, no confundamos tener garra con ser cancheros y ser puercos. Exacto. Y cometer faules. Porque si ustedes ven el partido contra Inglaterra...
0: Desde el principio.
1: Claro, y empezaron a surtir entre varios a Bellingham. Enzo Fernández, McAllister, Simeone, Paredes, Romero. Van y te pegan cada uno. Y lo suma, son 6 faltas al mismo jugador. Los árbitros no le sacan a María. Ellos dicen que son cancheros. No, son tramposos y son cochinos. Eso no es ser canchero, porque eso es ser tramposo.
0: Cierto.
1: Si un árbitro tuviera los pantalones y le sacas una tarjeta amarilla al primer jugador que lo haga, porque es repetitivo. Yo te lo voy a poner así. El partido del domingo, hay un hombre que tiene que parar el equipo de España. Y no es Argentina, no es Lamine Yamal. Es el 10 de España, Dani Olmo, que también juega en el Barcelona, el que tiene teñido el cabello de güero.
0: Sí. De rubio.
1: Tú vas a ver la cantidad de patadas. Y ahí te van. Va a empezar Paredes, va a seguir Enzo Fernández, McAllister, De Paul, Lisandro Martínez, Cuti Romero. Lo van a pisar de patadas. Y acuérdate de mí. Cierto, y acuérdate si le sacan una tarjeta amarilla a alguno de ellos.
0: Porque nada más fue un golpe de ellos. O sea, lo hacen muy bien en esto que está diciendo, en esta trampa, porque evidentemente nadie va a volver a cometer la falta, que es cuando el árbitro a alguien amonesta, ¿no? Si esta persona, esta defensa, está insistiendo en ese juego ríspido. Pero aquí, como son distintos, pues no hay a quien amonestar.
1: No, espérame, el problema es que si tú, a ver, ¿a quién le sacaron la primera tarjeta del partido de Inglaterra-Argentina? ¿A un inglés?
0: Sí, sí, ridículo.
1: O sea, son estas cosas que la gente ya lo... Mira, ¿sabes cuál es el problema? Que este torneo desnudó a la FIFA como es, ¿eh?
0: Claro.
1: La desnudó completita, y mucha gente se dio cuenta, y te voy a decir algo, desgraciadamente el señor Gianni Infantino hizo que el fútbol perdiera credibilidad. Y de por sí, en muchos países, y hablando el nuestro, la credibilidad en las finales siempre está en tela de juicio.
0: Sí.
1: Perdónenme, los que se quejaban de la América le deben una disculpa al señor Azcárraga, ¿eh?
0: Claro, claro.
1: Este señor Infantino ha sido lo más descarado que hemos visto. Yo te digo, a mí me gustaría que ganara el fútbol, pero también entiendo que esto es un negocio y que es marketing. Y sé que Adidas metió mucho dinero. Sé que un jugador de Adidas es Lionel Messi. Sé que hay una inversión muy fuerte atrás. Van a hacer todo lo posible porque gane Argentina, ¿eh? Claro. Eso que les quede clarísimo. Pero creo que España tiene todo para pararlo, porque también hay ciertas cuestiones. También hay que ver a Lamín cómo lo van a parar, porque le toca a Tagliafico. Y seguramente Lisandro Martínez, que es otro que es un cerdazo, Lisandro Martínez y Tagliafico lo van a agarrar a patadas. Acuérdense nada más la cantidad de faltas que cometen y que no le sacan una sola tarjeta amarilla a los argentinos. Y va a ver que va a influir muchas cosas, sí.
0: Claro,
1: eso sí,
0: claro.
1: Te lo puedo asegurar, ¿eh? O sea, y no es por tirar mala onda, ¿eh?
0: Claro,
1: es porque
0: no,
1: es lo que hemos visto.
0: No, la verdad. Oye, y aquí es donde tú decías, ¿y dónde está el teniente coronel Mario Rubio, que sin más ni más le sacó la tarjeta roja a Maradona en el España 82, ¿te acuerdas? No se
1: sí,
0: tentó.
1: Y Codesal,
0: ¿Codesal?
1: Expulsó.
0: Ajá.
1: A ver, es que, a ver, una cosa de divertir, la gente nos tiene que entender, no porque seas el mejor del mundo, debes de ser permisivo con el juego que tienes.
0: Claro.
1: ¿Por qué? ¿Por qué les vas a permitir? Fíjate, tú revisa, yo estaba viendo un partido de México contra ellos, no recuerdo en qué torneo de esta envergadura, en donde van varias selecciones, en donde a México lo atizaron a patadas. Hay una jugada de Colucci, este que jugó, si no mal recuerdo, en el Atlas, un defensa central,
0: sí,
1: de pelo chino, pelirrojo,
0: uh-huh,
1: y le mete un codazo a un jugador mexicano y que todo se hace lastimado, y amonestan al mexicano, sí, y sí, le reventó, sí, la ceja. En donde tú dices, oye, o sea, ¿qué jugamos, no? O sea, ese es un hándicap que siempre tienes, pero puede ser un buen partido, ojalá se brinden. Hay que recordar que este iba a ser la finalísima y no se pudo dar este partido, lo querían hacer allá en Miami, ¿te acuerdas?
0: El de Europa contra el campeón de Europa con el campeón de América.
1: Sí, exacto, que era la finalísima, no se dio. Y un dato que está muy fuerte, España tiene 37 partidos invicto.
0: Oye, ¿cuál es el promedio de edad de los españoles?
1: Los españoles son muy jovencitos, ahorita deben de estar...
0: Que 21,
1: entre los...
0: ¿no? 20.
1: Un poquito más grande, no, un poquito más grande porque sí tiene, pero yo creo que España está entre 24 y 26 años en promedio. Son unos chamacos, ¿eh? Chamacos, pero para el fútbol ya son adultos, o sea,
0: claro,
1: son unos chamacos, podrían ser nuestros hijos, Heriberto.
0: Claro, no, de lejos, pero además, la ventaja es que ya tienen cualquier cantidad de partidos internacionales y esperemos que estén ya curtidos para la presión que van a hacer los argentinos. Van a empezar a repartir patadas y ojalá el árbitro demuestre personalidad y de verdad desde el minuto uno les diga, aquí mando yo y cuidado, vamos a ver qué ocurre.
1: ¿Sabes quién es el árbitro? El que pitó el partido entre México y Ecuador. Y creo que fue un buen arbitraje, ¿eh?
0: Sí.
1: Es un... que también tiene un pasado medio turbio. Este hombre lo quisieron acusar de prostitución de menores.
0: Uy.
1: Y tráfico de no sé qué. Afortunadamente el tipo salió ileso de esta, pues de estas pesquisas. Él es bosnio, herzegovino,
0: sí,
1: y pues bueno, tuvo la fortuna de que no pasara, ¿no?
0: Pues ya está, estimado San Germán, ¿cómo te encontramos?
1: En arroba chutes, chupes y tocho, ahí estamos para servirles. Acabamos de sacar ahí una nota y mañana sacaremos una nota de, hay una medio conspiración para que la vean, de una foto muy famosa que tomaron cuando Messi tenía 20 años y Lamin Yamal era de meses, que lo está bañando porque se dice que le va a pasar la estafeta. Tú dirás.
0: Oye, y esa foto sí es real, ¿verdad?
1: Sí, no, tía, sí fue real. Los papás de Lamín, que, a ver, ojo, el nombre es Lamín y Yamal, las
0: sí
1: borró, el apellido es las borró, ¿eh?
0: Sí.
1: Lamín Yamal es su nombre.
0: Sí, las borró, ¿eh? Ahí está. Estimado San Germán, muchas gracias, reitérame tu, ¿dónde te seguimos?
1: Arroba chutes, chupes y tocho, y ahí va a estar mañana la nota, ya tenemos una de Mbappé, para que la vean, en donde pues... dona todas sus ganancias, amigo, que eso es muy importante. Es ya hablaremos de eso, si se puede, algún día.
0: Claro que sí, yo lo estoy consignando en Heraldo Positivo, por cierto. Buen dato ese de Mbappé. Todo lo que ha ganado con la selección francesa, lo regalo. ¿Sí? Ya está. Gracias, hasta luego.
1: Gracias. Hasta luego, chao.
0: Gracias, me está comentando la redacción de este espacio de Oscar Mario Beteta en El Heraldo que la selección de España presenta un promedio de edad de 26.9, muy pero muy chavos. Bueno, el doctor Alejandro Macías, infectólogo y exar para la pandemia del H1N1 en nuestro país. ¿Cómo está, doctor? Buenas noches. Gracias por tomar la llamada. Gracias, muy gentil. Oiga, queremos platicar con usted en torno a este brote de diarrea explosiva en Estados Unidos. La pregunta concreta es, ¿podría llegar a México?
2: Sí, desde luego. Mira, en México, de hecho, tenemos casos esporádicamente. Es un parásito poco común, pero sí tenemos casos de cuando en cuando, particularmente ahora en épocas de lluvia, que es cuando se incrementa más. Sí. En los Estados Unidos hay una gran movilidad con México, y desde luego que los casos pueden llegar a algunos en México y tendrían que atenderse aquí. Podrían aquí inclusive ocasionar algunas infecciones, pero sería muy poco probable que vayamos a tener un brote como el que están teniendo en Estados Unidos.
0: ¿Por qué, señor?
2: Porque ya está muy definido que el brote que la contaminación vino de un lote específico de un alimento que se distribuyó a 34 estados, o probablemente más, y sí, a través de una cadena de restaurantes que ya lo dijeron en otros brotes, ya es franco que lo ocurrió en el Taco Bell. Entonces, en México sería muy poco probable porque no tenemos ese sistema de distribución ni tenemos un alimento que se prepare de esa manera y se envíe a tantos estados de la República. Sí puede haber casos aislados y pequeños brotes regionales, pero no vamos a tener un brote así tan grande como lo tienen los Estados Unidos. ¿Eh?
0: Oiga, y entonces es la aparición, o sea, es algo, digamos, cíclico, es una enfermedad habitual que de repente tiene sus pequeños brotes.
2: Sí, de hecho lo vemos en tiempo. Yo, por ejemplo, aquí trabajo en León, Guanajuato,
0: sí,
2: y ahora en estas semanas he visto algunos casos. No muchos, pocos, y tienen muy poca probabilidad de tener relación con los que ocurren en Estados Unidos, pero es lo que se llama nuestro nivel endémico.
0: Uh-huh.
2: Entonces no hay que asustarnos, digo, sí hay que estar alertas. De hecho, la Dirección General de Epidemiología de la Secretaría de Salud ya emitió una alerta de viaje y ya tiene en el radar la posible entrada de casos a México, pero no hay que alarmarnos porque difícilmente esto sería un gran brote en México. Okay. ¿Eh?
0: Ahora, señor, considerando que usted es experto en la materia, ¿por qué les pasó a los Estados Unidos? O sea, ¿lo sorprendió? ¿No es usual que allá ocurra?
2: Sí, no es usual, porque ellos tienen mucho menos casos de contaminación fecal oral. Este es un parásito que tiene varias peculiaridades. Primero, no es infectante de persona a persona. Tiene que salir al ambiente y madrar en el ambiente, hijo. Por ejemplo, el agua de riego. Entonces, no se transmite, pues, de persona a persona. En segundo lugar, no son las comunes y corrientes que es días. Este es... En tercer lugar, no, el laboratorio no lo identifica fácilmente. Si tú no le ves al laboratorio que lo busque, el laboratorio no lo va a encontrar, porque es un parásito común que se estudie en todos los casos, o en los estudios que se llaman como parasitoscópicos, no así. Y en cuarto lugar, no es una diarrea que se quite con los antidiarreas o con los medicamentos que se quiten para las diarreas. Por eso es tan importante su identificación. Entonces, sí lo sorprendió en Estados Unidos, no se acostumbra a tener tantos casos. De hecho, es el brote más grande de diarrea por ciclos por aquí en la historia de los Estados Unidos.
0: Pues sí, oiga, nada más, no sea malo, reitérenos el 1 y el 2 que nos dijo porque estábamos como perdiendo la comunicación. El tercer y cuarto punto se escuchó claramente, doctor, no sea malo.
2: Sí, no es un parásito común. Uh-huh. Y no se transmite de persona a persona.
0: Sí.
2: O sea que no, una persona no puede contagiar a otra. Lo que pasa es que este parásito sale al ambiente y entonces en el ambiente puede contaminar el agua de riego, por ejemplo, y contaminar lotes de productos. Por ejemplo, se sabe que la lechuga que se distribuyó en los Estados Unidos venía de un sitio específico de un productor de los Estados Unidos, pero que tiene un campus en México.
0: Mire,
2: ¿verdad? Probablemente con las lluvias refluyó el agua, se anegó el campo y esas lechugas se distribuyeron en todos los Estados Unidos. Ese era el primer punto, ¿no? Sí. No se transmite de persona a persona, sino a través del agua de riego. Ajá. Y segundo, no es una diarrea que se te quite de la noche a la mañana. Es una diarrea que se te puede hacer crónica, puede durar semanas o meses.
0: Ahí el asunto de lo peligroso. Doctor Alejandro Macías, ¿algún sitio para seguirlo? ¿Redes?
2: Sí, estoy en las redes sociales, entonces estoy como Doctor Macías.
0: Doctor Macías. Infinitamente agradecidos por esta aclaración y muy gentil por tomarnos la llamada, doctor.
2: No, gracias a ustedes, cuídense, buenas tardes.
0: Gracias, buenas noches, doctor Alejandro Macías, infectólogo y exar para la pandemia del H1N1 en nuestro país. Así que, pues ya lo sabe usted, es una cosa regular, sobre todo la verdura, ¿no? La verdura verde, las verduras verdes, espinacas, col, brócoli, guisantes, espárragos. Hay que tener más cuidado que el habitual. Y por supuesto, pues por lo pronto no hay que ponerle lechuga si usted va a Taco Bell allá a los Estados Unidos, ¿no? Vamos a pausa y regresamos.
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20: Hola, ¿qué tal? Muy buenas noches, bienvenidos a una emisión más de Frente en Jalisco, aquí en Heraldo Radio Jalisco, hoy viernes 17 de julio. Quiero agradecer, como todos los días,

0: día de hoy escucharemos la colaboración de Ana María Vázquez Rodríguez. Ella es académica del ITESO e integrante del Consejo Ciudadano de Seguridad. Les recordamos que nos pueden escuchar en nuestra página de internet heraldodemexico.com.mx. Ahí buscar el apartado radio y encontrarán la emisora de Heraldo Radio Guadalajara. También nos pueden escuchar a través de iHeartRadio en el 100.3 de FM. Y los invitamos a que nos sigan y se comuniquen vía nuestras redes sociales en X e Instagram. Me encuentran como @AlfredoCejaR y en Facebook me encuentran como Alfredo Ceja. Y también pueden seguir las cuentas en X e Instagram de @HeraldoRadioGDL para que se mantengan informados de todo lo que pasa en nuestro estado. Y pueden escuchar estas mesas de análisis y todas las entrevistas en el podcast de Frente en Jalisco en cualquiera de las plataformas. Muy bien, y antes de arrancar, vamos a escuchar la colaboración de Claudia Vargas. Ella es la presidenta del Instituto Electoral y de Participación Ciudadana del Estado de Jalisco. Estimada Claudia, ¿cómo estás? Muy buenas noches.
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2: ¿Qué tal, Alfredo? Muy buenas noches para ti y para tu auditorio. En los últimos días se ha hablado mucho sobre la resolución de la Sala Superior del Tribunal Electoral del Poder Judicial de la Federación relacionada con los lineamientos de paridad e inclusión del IEPC Jalisco. Es por ello que me parece importante explicar con claridad qué resolvió la autoridad jurisdiccional y cuáles son sus efectos para el próximo proceso electoral. El pasado 10 de julio, el Consejo General del IEPC Jalisco celebró una sesión extraordinaria para dar cumplimiento a esa sentencia. Como autoridad electoral, nuestro deber es respetar las resoluciones de los tribunales y armonizar nuestra normativa con el estado jurídico vigente, y eso fue precisamente lo que hicimos. La adecuación aprobada por el Consejo General eliminó una medida específica de los lineamientos, la postulación exclusiva de mujeres para las presidencias municipales de 8 municipios y una medida de reforzamiento prevista para Zapopan. Con ello, se dio cumplimiento puntual al ordenado por la Sala Superior. Pero lo más importante, Alfredo, es que el modelo de paridad e inclusión que regirá el próximo proceso electoral permanece esencialmente vigente. Las adecuaciones ordenadas por la Sala Superior atienden solo a una medida específica, mientras que el resto de las reglas que garantizan la participación política de las mujeres y de grupos excluidos históricamente de la participación política continúan firmes en Jalisco. De hecho, prácticamente la totalidad de los lineamientos de paridad e inclusión elaborados por el IEPC Jalisco permanecen vigentes. Las reglas de paridad para diputaciones y ayuntamientos, los bloques de competitividad, la paridad horizontal, vertical y transversal, las acciones afirmativas en favor de personas indígenas, con discapacidad, de la diversidad sexual, jóvenes y jaliscienses residentes en el extranjero, continúan formando parte de las reglas que deberán observarse en el proceso electoral local 2026-2027. Además, estas disposiciones fueron revisadas y confirmadas tanto por el Tribunal Electoral del Estado de Jalisco como por la Sala Regional Guadalajara, lo que brinda certeza jurídica sobre el modelo de paridad e inclusión que seguirá vigente. Los avances alcanzados en la elección del 2024 muestran por qué estas reglas funcionan y son tan importantes. Hoy Jalisco cuenta con 49 mujeres presidentas municipales. Por primera vez, Guadalajara es gobernada por una mujer. 8 de los 20 municipios más poblados del estado son encabezados por mujeres y el Congreso local está integrado de manera paritaria. Estos resultados reflejan un avance histórico en la participación política de las mujeres y demuestran que la igualdad sustantiva se construye con reglas claras, instituciones sólidas y el compromiso de todas las fuerzas políticas. Ahora, al IEPC Jalisco le corresponde vigilar que los partidos políticos y coaliciones respeten todas las reglas de paridad e inclusión que permanecen vigentes. Verificaremos que las postulaciones cumplan con el marco constitucional y legal para que el proceso electoral local 2026-2027 se desarrolle con legalidad, certeza e igualdad de oportunidades para todas las personas. Muchas gracias, Alfredo, por este espacio. Hasta la próxima semana y bonita noche de viernes.
0: Muchísimas gracias, Claudia, por este comentario. Y ahora sí, arrancamos esta plática. Me da muchísimo gusto recibir o platicar el día de hoy con el doctor Hugo Briceño. Él es el director del Centro de Ciudades Hidroadaptativas de la Universidad Panamericana. Estimado doctor, ¿cómo estás? Muy buenas noches.
3: Hola, estimado Alfredo, muy bien. Un placer estar aquí contigo, con todo tu auditorio.
0: Muchísimas gracias. Oye, pues la intención de platicar contigo, ahorita más adelante vamos a hablar de este Centro de Ciudades Hidroadaptativas, pues que han lanzado desde la Universidad Panamericana ya hace pues algunos meses ahí tuvimos la oportunidad de estar en este lanzamiento, y pero aprovechando, digamos, la parte

0: académica, la parte de la investigación y toda la experiencia que tienen ustedes, pues hemos visto en los últimos meses, lamentablemente, que la calidad del agua en la zona metropolitana de Guadalajara, pues ha sufrido, ¿no? Y lo que está batallando parte de la población, cerca de 200 colonias, pues es algo bastante, bastante desagradable, lo podemos decir así. Y esto me gustaría arrancar, pues que nos platicaras. Ustedes desde la Universidad Panamericana han fijado posturas, han investigado, han analizado la problemática. Recuerdo hace tiempo presentaron en una rueda de prensa en la cual tuvimos una mesa aquí mismo sobre la situación que estaba pasando la zona metropolitana de Guadalajara. Pero me gustaría arrancar con esto, doctor. ¿A qué se debe que pues se haya agravado y que hayamos llegado a este punto donde pues hay casas que desafortunadamente el agua pues está saliendo de color negra, con olores bastante, bastante desagradables? Sabemos que es una suma de factores, pero ¿qué nos pueden decir ustedes desde el Centro de Ciudades Hidroadaptativas?
1: Bueno, primero que nada agradecerte, Alfredo, porque es muy importante la participación de los medios de comunicación para resolver este problema. Este es un problema pues que tenemos que participar todos para resolverlo y bueno, usted está haciendo su labor, te agradezco muchísimo. Mira, este es un problema que desafortunadamente se ha agravado con los años, la realidad nos ha alcanzado, es algo que hemos nosotros, y lo digo con humildad, pero es verdad, hemos estado mencionando durante años en nuestras ruedas de prensa, en nuestras comunicaciones, la necesidad de este acueducto que hoy se anuncia, bueno, que en estos días se ha anunciado el acueducto sustituto Chapala, Guadalajara, y hemos anunciado de otras obras urgentes para la zona metropolitana de Guadalajara, como es la, vamos a decir, la reparación de las redes de distribución del agua potable. Desafortunadamente, y como tú bien lo indicas, en este momento ya queda de lado esto de rehabilitar las redes de distribución, que es un tema urgente también, porque hay temas mucho más urgentes. Ahorita estamos ya en un tema de salud pública por la calidad del agua. Y bueno, efectivamente son años de abandono, son años, perdón que lo diga, de mentiras, años de irresponsabilidades de diferentes gobiernos, de diferentes partidos. Y bueno, pues lo que habíamos anunciado, pues está pasando, ¿no? Realmente hemos llegado a un colapso, hemos llegado a lo que las Naciones Unidas llaman la bancarrota hídrica global, de la cual no somos ajenos. Estamos en una bancarrota hídrica. ¿Qué significa esto? Que llegar a un estado óptimo ya no está libre de pérdidas irrecuperables. Entonces estamos en una situación en la cual pues tenemos un 30% del agua que abastece la ciudad de los acuíferos, de la agua subterránea, acuíferos que están sobreexplotados, hay que decirlo, es algo que no hay que dejar de lado y que es algo que puede traer problemas más adelante. Otro 10% de la ciudad se abastece de la presa Calderón y de ese sistema que viene de la presa El Zapotillo, que dicho sea de paso, fue una presa que solamente logra captar el 5% del proyecto original. La verdad, para mí me parece un fracaso total esa presa. Y tenemos el otro 60% del agua, que lo dejo al final porque es el que quiero abundar, que viene del lago de Chapala. Este 60% de agua que viene del lago de Chapala es una concesión que tenemos de 7.5 metros cúbicos por segundo, una concesión de la Conagua. Es importante aclarar este tema. La ciudad se abastece con 12, 13 metros cúbicos por segundo según la hora del día y la etapa del año. Pero bueno, de esos 12, 13 metros cúbicos por segundo, 7.5 provienen de Chapala, 5.5 metros cúbicos por segundo vienen de un acueducto, que es el acueducto Chapala-Guadalajara, que ya rebasó su vida útil, por eso es necesario tener un segundo acueducto. Se ha politizado el tema de manera muy irresponsable durante los últimos años. Los políticos se han encargado de decir que es sacarle más agua a Chapala, cosa que no es cierto. Y bueno, ha sido muy irresponsable el manejo que se ha dado. Entonces 5.5 metros cúbicos por segundo vienen de este acueducto cerrado, y el problema está en los otros 2.5 metros cúbicos por segundo. Para nosotros tener esos 2 metros cúbicos por segundo, utilizamos un canal a cielo abierto. que es el canal de Atequiza Las Pintas. Pero para que llegue a esos 2.5 metros cúbicos, ¿sabes? Hay que inyectar alrededor de 13 allá en el lago de Chapala para que lleguen esos 2.5. Entonces, paradójicamente estamos suministrando o tirando más agua, porque en ese transcurso del agua, para que lleguen estos 2.5 metros cúbicos por segundo, espero estarme explicando, sí, sí. Hay mucha evaporación, hay mucho guachicoleo de agua, hay que decirlo, y sobre todo, y lo más delicado, hay muchas descargas. Hay muchas descargas, algunas legales, algunas ilegales, pero al final descargas que hacen que se ensucie, pero de una manera bastante exagerada y bastante importante, este canal de Atequiza Las Pintas. Es en Las Pintas, antes de la presa La Calera, donde está más sucia el agua. Entonces el gobierno lo que quiere hacer en este momento es hacer un bypass. Bueno, hay varias soluciones. Si quieres pasamos al tema de soluciones, pero bueno, una de las soluciones que se quieren hacer en el mediano plazo, vamos a decir, es hacer un bypass que le dé la vuelta a esta agua contaminada. Me parece una obra de ingeniería interesante, sin embargo no estamos atendiendo el verdadero problema. El verdadero problema es la contaminación que se está generando. Y lo que deberíamos de hacer es ver quién está contaminando, sancionar a quien esté contaminando y evitar que se contamine. Porque yo te voy a poner un ejemplo, Alfredo. Ponemos el bypass y ¿qué va a pasar? Esa agua va a seguir contaminando su cauce y va a llegar a la presa El Ahogado, donde hay población cercana, y tendremos un problema como el que tenemos en El Salto. Pero bueno, esa es la solución del mediano plazo. ¿Hay soluciones al corto plazo? No sé, ¿quieres que abundemos en esas?
0: Sí, sí, adelante. A ver, estas soluciones, digo, al final, tanto el segundo acueducto o el nuevo acueducto para suplir el que ya existe, tanto este bypass para suplir el canal de Atequiza, pues son soluciones a mediano y largo plazo, porque son obras que van a tardar por lo menos algunos meses o un par de años, ¿no? El tema del acueducto, se hablaba de cerca de 4 años por lo menos, pero las soluciones, doctor, a corto plazo, porque como bien comenta, se pueden hacer estas obras, pero si el problema real es la contaminación del agua y va a seguir llegando así, en este sentido, ¿desde dónde se tendría que atacar para revisar quién está contaminando el agua? Porque a lo mejor podrán decir, oye, es que desde la cuenca Lerma, Santiago, llega ya el agua contaminada, y aparte en el trayecto de Chapala a Guadalajara, pues se sigue contaminando, pero también tenemos otro factor que es la red, las tuberías que están en la misma zona metropolitana, que por lo que pues han dicho, también ya tienen bastantes años, y me imagino que eso también genera pues contaminación, ¿no? Entonces, es por todos lados, está llegando, tenemos agua contaminada. ¿Por dónde podríamos empezar?
1: Pues mira, a mí me parece adecuada la estrategia del corto plazo del tema de los garrafones. Okay. Esto es algo totalmente, vamos a decir, no óptimo. O sea, no es óptimo hacer esto que se está planteando, porque evidentemente es un parche. Es un parche que lo vemos adecuado. Es un parche que consideramos adecuado dado las circunstancias actuales. Es un parche que nos puede dar tiempo. ¿Por qué? Porque ahorita la prioridad es la salud de la población. Entonces, el poner estas plantas potabilizadoras provisionales y estos garrafones, estos vales para adquirir garrafones, nos parece una solución poco óptima, poco ortodoxa, pero necesaria en este momento para ganar tiempo. Sin embargo, ¿para ganar tiempo para qué? Aquí habría que hacernos la pregunta, ¿ganar tiempo para hacer el bypass? El bypass puede ser una solución, pero insisto, tenemos que ver quién está contaminando, y ahorita que preguntabas el punto de contaminación, pues se da precisamente en el canal de Atequiza Las Pintas, sobre todo en Las Pintas, porque es ahí, de hecho, donde se quiere hacer el bypass es en La Calera, ¿no? Uh-huh. Que es todavía agua que está relativamente limpia, no muy limpia, pero todavía potabilizable con la planta potabilizadora número 1 de Miravalle. Que dicho sea de paso, es una planta potabilizadora que fue creada para agua de hace 70 años, agua que ya no existe. Requerimos mejorar esa planta, que también se están haciendo esos trabajos, ya se empezó a hacer un tren de potabilización adicional, también aplaudimos esa política. Es decir, la verdad es que sí aplaudimos ciertas acciones que se están haciendo, esto en el corto plazo de hacer las plantas potabilizadoras, dar agua a la población limpia. Aplaudimos que se modernice la planta de tratamiento de Miravalle, la planta potabilizadora de Miravalle, perdón. Aplaudimos que se esté planteando el acueducto Chapala-Guadalajara sustituto. Sin embargo, hacen falta muchas más acciones. Y lo que no aplaudimos es que se haga ahora. Se debió haber hecho hace muchísimo tiempo.
2: Claro.
1: Y lo que no aplaudimos es que no se esté atendiendo el problema real, que es la contaminación del agua. Tenemos puntos donde hay gente que está muriendo por la calidad del agua, muriendo literalmente. Y bueno, eso es lo que tenemos que atacar realmente. Las soluciones que se están planteando, si bien es cierto, pueden tener un cierto grado de positivo, necesitaríamos acompañarlas de atacar el verdadero problema. Lo que dices también, que me parece importantísimo, nosotros hemos abogado años y están ahí los videos, las noticias, es en la rehabilitación de las redes de distribución. Tenemos el 40% de la red, tiene más de 40 años de antigüedad. Esto también afecta a la calidad, no es tan significativo como la contaminación que estamos viendo, sin embargo, esto afecta en otras cuestiones al organismo. Ni siquiera se está hablando de este tema porque realmente es tan urgente el tema de la contaminación, pero este tema también es urgente. Más del 40% del agua que entra al sistema no se contabiliza. ¿Qué significa esto? Que se va en fugas, que se la roban y que no se mide. Entonces, esto que genera pérdidas en el organismo. Tenemos que inyectar más energía eléctrica para llegar agua a los hogares. Tenemos un organismo que pierde alrededor de 10 pesos por metro cúbico que entra al sistema. Entonces es una tormenta perfecta por donde la veas. Es una tormenta perfecta desde el punto de vista técnico del sistema hidráulico. Es una tormenta perfecta desde el punto de vista de la administración del organismo, de la mala administración del organismo, sobre todo en la última década. Y es una tormenta perfecta desde el punto de vista de la irresponsabilidad y de la politización que se le está dando tanto en el Congreso como en el gobierno.
0: Totalmente. Doctor, en esta parte, digo, ustedes como centro de investigación y como académicos, muchas veces, digo, en la política se debería utilizar, ¿no? Más en este tipo de situaciones, cuando hay una crisis, en la política, en las políticas públicas le llamamos la política comparada, ¿no? Es decir, ¿dónde tenemos buenas prácticas? ¿Dónde se hicieron buenos o se dieron buenos resultados a partir de un problema parecido, ¿no? Y pues me atrevo a decir que alrededor del mundo hay metrópolis, hay ciudades que a lo mejor hace algunos años, tal vez 50 años, enfrentaban una problemática parecida a la que tenemos hoy en la zona metropolitana de Guadalajara, que se pusieron las pilas para hacer toda esta serie de acciones, como lo comentas, que existió la voluntad política, la capacidad técnica, se dejaron de politizar y de partidizar las decisiones y se pusieron a trabajar. ¿Tienen ustedes algún ejemplo de alguna ciudad o alguna zona metropolitana donde el manejo hídrico, donde la calidad del agua, podamos decir que es un ejemplo y que a lo mejor pues tuviéramos que aspirar a llegar a esa calidad?
1: Sí, te agradezco muchísimo la pregunta, la verdad muy muy interesante. Mira, te comento, estos problemas de la politización desafortunadamente van y vienen, son un fantasma que ahí está. Entonces, tenemos que ubicar estas buenas prácticas en un contexto temporal y en un contexto político y social. Entonces, en este orden de ideas, hemos tenido casos de éxito. Por ejemplo, tuvimos los organismos de Baja California, el organismo de Ensenada, Tijuana, Rosarito y Mexicali. Porque ya no lo son, hay que decirlo, fueron organismos ejemplo a nivel nacional alrededor de hace 15 años, por ejemplo. Eran organismos que tenían las mejores eficiencias del país, tanto físicas como comerciales, para poner en contexto a nuestra audiencia. La eficiencia física es la cantidad de agua que se mide, es decir, la cantidad de agua que se factura de la que se suministra en el sistema. ¿Qué porcentaje de lo que se manda a la población realmente le está llegando? Eso se llama eficiencia física. Y la eficiencia comercial es lo que se cobra de lo que se factura. Entonces, estos organismos de Baja California tenían los indicadores más altos en estos renglones, tenían finanzas sanas. ¿Y a qué se debía esto, Alfredo? Se debía a que había una adecuada gobernanza, o había una mejor gobernanza que el resto del país. ¿Cómo lo medíamos esto de manera aproximada? Bueno, pues que la rotación del personal directivo era mucho menor. Actualmente en organismos que dependen del municipio vemos rotaciones de a veces menos de 3 años. Lo que estamos viendo aquí en Jalisco pues es muy evidente, ¿no? El anterior director del organismo, pues víctima de una situación ajena a temas técnicos, pues es expulsado del organismo. Me parece que el ingeniero tenía altas capacidades técnicas, sin embargo, pues al final el tema de esta persona que contrataron, pues lo termina afectando políticamente, lo terminan quitando el organismo, y bueno, eso merma la planeación a largo plazo. Los organismos de Baja California lo que tenían era una baja rotación de personal directivo, y bueno, un apoyo de Estado, eran organismos estatales, tenían el apoyo del Estado, y el interés sobre todo de la clase política para lograrlo, tarifas suficientes para cubrir sus costos operativos. No vayamos muy lejos, tuvimos aquí el CIAPA, fue un organismo ejemplo, ¿sí? Tenemos el comité tarifario del CIAPA, el doctor Rodrigo Flores, Elizondo, Rodrigo Flores, sí, fue pues de los pioneros en el comité tarifario. Yo estuve ahí en el comité tarifario junto con él, y bueno, fue un comité, ahora comisión tarifaria, que tenía las atribuciones de tomar la decisión de la tarifa. Entonces le quitabas al director, al presidente municipal, al gobernador, la facultad para tomar la decisión de la tarifa, despolitizabas el tema. Bueno, la tarifa tuvo incrementos bastante importantes en ese momento. No estoy diciendo que se tenga que subir la tarifa por subirse, ¿eh? O sea, obviamente se subía con criterios técnicos. Y bueno, fue un caso de éxito. Si quieres, ahorita te sigo platicando de esto.
0: Perfecto. Doctor, nos queda todavía 2 minutos antes de irnos a un corte, pero esto que comentas de la tarifa ha sido parte del debate, ¿no? Porque, digo, al menos el año pasado se aprueba este incremento a la tarifa y que muchos dicen, oye, pues, ¿cómo pides un incremento a la tarifa cuando la calidad del agua no es la adecuada? Pero por otro lado dices, pues es que para mejorar la calidad del agua necesito más recursos para poder hacer obras, generar nueva infraestructura, modernizar, y se vuelve esto un círculo vicioso, ¿no? De qué se necesita primero, el cambio en la tecnología, la infraestructura, o cobrar más. En este sentido, como comentas, el comité tarifario pues es una instancia técnica, no digamos fuera de lo político, que en teoría así toma las decisiones, ¿no?
1: Sí, efectivamente así debería de ser, así funcionó varios años hasta que se politizó. No voy a decir nombres, pero se politizó, se utilizó como bastión político, se dejó una comisión tarifaria que actualmente es de adorno, ¿no? Cuando yo iba, digo, no porque yo fuera obviamente, pero cuando me tocó a mí asistir, se hacían estudios muy técnicos, muy profundos, se contrataban especialistas sobre temas de cómo funcionaba la tarifa, se tenían zonas de marginación, que se tenía que dar una tarifa preferencial o no cobrar el agua, se tenían grupos vulnerables, era un trabajo profesional muy, muy profundo, muy interesante, y que se dejó de lado por decisiones irresponsables, por decisiones políticas, por ganar 2-3 votos, y la verdad es que sí me da un poquito de coraje esa situación, porque son instituciones muy sólidas, que se tiran por la borda por una persona que decide ganar más votos, ¿no?
0: Perfecto.
1: Ahorita te platico de otros ejemplos de éxito. Sí.
0: Perfecto. Tenemos que ir un corte, pero estamos aquí en De Frente en Jalisco platicando con el doctor Hugo Briceño Ramírez. Él es el director del Centro de Ciudades Hidroadaptativas de la Universidad Panamericana. Vamos a un corte y regresamos.
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17: Muy buenas tardes, Alfredo. Un saludo a ti y a quienes nos escuchan en De Frente en Jalisco. Esta semana se publicaron los resultados del informe anual de Naciones Unidas sobre el progreso en los Objetivos de Desarrollo Sostenible. El diagnóstico de Naciones Unidas es severo, un fracaso sistémico en palabras del secretario general, pues una de cada 10 personas se mantiene en pobreza extrema en el mundo y 2.300 millones padecen inseguridad alimentaria. En este mismo contexto, esta semana también el Laboratorio de Investigación sobre Pobreza del MIT publicó los resultados de un programa que demuestra que el fracaso no es inevitable. Se llama Bab Amal, Puerta de Esperanza en árabe, y viene de Egipto. Se apoya en la experiencia bangladesí, que inventó el modelo en 2002 y lo ha replicado ya en Etiopía, Ghana, Honduras, India, Pakistán y Perú. En Egipto, el diseño experimental involucró a casi 3.500 hogares en pobreza extrema durante 40 meses. Este programa de transferencias de dinero es diferente en gran medida porque su diseño implica la elección de activos, capacitación, trabajo comunitario y visitas de acompañamiento. Todos estos elementos generan un salto alto y sostenido para las familias, que logran multiplicar el recurso recibido e incrementar su inversión por su cuenta. Además, la mayoría de las familias eligieron a las mujeres como receptoras del recurso, impactando en un incremento de casi el doble en el empleo femenino y en su participación en las decisiones del hogar. México tiene una larga historia en política social. El programa Progresa, lanzado en 1997, fue el primero en combate a la pobreza basado en transferencias condicionadas y se replicó en 50 países con mejoras en educación, salud y nutrición. Pero mostró que a largo plazo no rompía el ciclo intergeneracional de pobreza. Otro programa emblemático y ambicioso es Sembrando Vidas, que impactó a casi 450 mil productores, contemplando la transferencia de activos, con presencia de técnicos en campo e impulsando el trabajo comunitario para la formación campesina. Sin embargo, carece de componentes estructurales de largo plazo, como el ahorro y la perspectiva de género, además de la evaluación rigurosa. El dilema de evidencia, rigor y alcance es una paradoja en México, pero el proyecto Bab Amal muestra que pueden combinarse. El programa, además, muestra que una inversión reducida que diversifica puede tener impactos más largo plazo, aunque tenga menos volumen. Para México, esto significaría apuntalar el avance en la reducción de la pobreza de casi 10 millones menos en solo 10 años. Ese avance es real y no puede perderse, puede extenderse. Con el debido acompañamiento se puede combinar rigor y evidencia. Son puertas de esperanza que se construyen con ciencia y experiencia. Muchas gracias por su atención. Soy Ana María Vázquez, profesora de Relaciones Internacionales del ITESO, directora de investigación y posgrado de esta universidad e integrante ciudadana del Consejo Ciudadano de Seguridad. Hasta la próxima.
0: Muy bien, muchísimas gracias, Ana María, por este comentario. Estamos de regreso aquí en De Frente en Jalisco, platicando con el doctor Hugo Briceño Ramírez. Él es el director del Centro de Ciudades Hidroadaptativas de la Universidad Panamericana. Doctor, nos quedamos platicando de estos buenos ejemplos o de hacia dónde debemos aspirar en todos los sentidos, ¿no? Tanto en un tema de tarifa, de calidad de agua, del servicio y obviamente de la infraestructura con la que debemos contar en Jalisco para que el abastecimiento, por lo menos en la zona metropolitana de Guadalajara, pues llegue a un buen nivel.
1: Sí, fíjate, estamos platicando del caso de la Comité Tarifario, Comisión Tarifaria, antes Comité Tarifario, que fue un caso de éxito aquí local de Jalisco, y bueno, pues que se tiró por la borda. Tenemos otros casos de éxito también, Alfredo. Por ejemplo, tenemos Aguas de Saltillo. Vamos a tener la fortuna de visitarlos en un par de semanas. Aguas de Saltillo es una asociación público-privada. Obviamente este tema está altamente politizado. Tú hablas de esto y luego se habla de privatización. Uh-huh. Hay manera de hacer las cosas para evitar que el gobierno pierda el control, que pierda que pierda de sus manos el organismo. Se pueden dar a la participación privada ciertos procesos. En fin, Aguas de Saltillo, pues el tema es que tiene agarró el organismo en 2001 con una eficiencia de menos del 30%, una eficiencia global. Explico qué es la eficiencia global. La eficiencia global es la multiplicación de la eficiencia física y la eficiencia comercial. Dicho en términos más sencillos, es el porcentaje del agua que se cobra de la que entra al sistema. Entonces, tenía una eficiencia de menos del 30 y llegó a una eficiencia más del 70 en 21 años. Digo, de 2001 al 26, ¿no? Son 25 años. Entonces, realmente, eso te habla de un caso de éxito. Los casos de éxito hay que medirlos con números muy concretos. Aguas de Saltillo, ¿qué es lo que hace? Bueno, que el director general no lo decide el gobernador. O sea, así de sencillo, no lo decide una autoridad. No es amigo de los políticos, sino se elige de manera técnica. Se presentan perfiles, el socio, vamos a decir, técnico, presenta algunos perfiles, lo elige la Junta de Gobierno, y bueno, la Junta de Gobierno también tiene ciertos criterios para elegirse. Hay un planteamiento a largo plazo que se cumple, es decir, el tema es un tema de gobernanza, ¿sí? Es un tema de gobernanza. Si bien es cierto, está acompañado de tecnología, se mide la red, hay uso de, insisto, sensorización de la red, podemos visualizar la red, podemos ver dónde están los puntos, dónde puede haber fugas. Existe, por ejemplo, tecnología muy, muy curiosa, por ejemplo, tiene un tema que llaman binomio canino, es un perro. Es un perro que detecta fugas, podrá sonar a broma, pero existe en Aguas de Saltillo esa tecnología, este perro que detecta fugas. Ya están por tener un segundo perro que detecta fugas. Y bueno, Aguas de Saltillo, más que el perro, que es más anecdótico, y funciona técnicamente, pues tiene resultados palpables. Tiene una tarifa muy baja, que es suficiente para cubrir los costos operativos, que es suficiente para invertir en infraestructura. Y bueno, es un caso de éxito. Tenemos a Zapal, que es León, Guanajuato. Es un caso de éxito actual también. Aguacán en Cancún también es otro caso de éxito. Tenemos organismos pues que tienen un éxito relativo respecto a CIAPA, respecto a otros organismos como es Puebla. En Monterrey, Agua y Drenaje de Monterrey también es un caso de éxito. Tienen también sus problemas, pero es un caso de éxito, sobre todo, pues es un entorno de escasez y han sabido manejar la presión de las fugas cuando han tenido escasez. En fin, pero al final todo termina en un tema de gobernanza, en un tema de responsabilidad, en un tema de despolitización, ¿verdad?
0: Oye, doctor, ahorita uno de los temas pues son los recursos, ¿no? Y se ha politizado también el tema de los recursos, de si la federación ha enviado o no recursos para la infraestructura hídrica. También sabemos que el CIAPA como tal pues trae una cartera vencida, se dice de cerca de 20,000 millones de pesos, pero cobrables son cerca de 12,000 o 13,000 millones de pesos, que a lo mejor eso pudiera funcionar para realizar algunas obras, ¿no? Para modernizar algo de la infraestructura. Yo tengo entendido, y lo he comentado aquí en otras mesas, el caso de Hermosillo, donde pues muchos aquí, a ver, hay empresarios, hay particulares, hay instituciones públicas que no pagan el servicio del agua potable, que deben y que al final se justifican porque el agua es un derecho humano y dicen, pues no me pueden cortar el agua, entonces no la pago y no pasa nada. Pero hay ejemplos como la ciudad de Hermosillo, Sonora, que pues no te cortan el agua, pero el suministro es mínimo. Y te cae una gota por día, dos gotitas por día, y te dicen, no, sí hay, pero pues la cantidad que tú requieres, pues a lo mejor no te llega. Pagas y se restablece, ¿no? Y te llega el servicio normal. Entonces, ¿se pudiera aquí en Jalisco, por lo menos en el CIAPA, decir, pues vamos a aplicar una técnica así para poder cobrar? Porque, digo, se ha hecho mucha polémica el contratar despachos para cobranza y pues al final vimos que no cobraron. ¿Cuál pudiera ser una solución, como lo hicieron en Hermosillo, aplicar algo aquí para que todos los que deban paguen el servicio?
1: Sí, totalmente. Mira, yo creo que es un tema de muchísimas aristas, pero todas se pueden llevar a cabo al mismo tiempo, o la mayoría. Todo tiene que ver, el 100% de lo que acabas de decir acertadamente, tiene que ver con tema político, con politización. Todas las medidas que acabas de mencionar son políticamente incorrectas, pero son técnicamente aceptables, técnicamente convenientes. Aquí el problema es pues que hay que atacar siempre al partido contrario. El problema es que no tiene razón el de al lado, tengo razón nada más yo, mis prácticas. El problema es que no hay voluntad para poder apoyar, ¿no? Lo que acabas de decir es totalmente correcto. Hay que tomar ese tipo de decisiones. Para empezar, pues que la tarifa tiene que ser autosuficiente. Ahorita estamos en un problema muy grave, como tú lo acabas de decir, en un círculo vicioso, en el cual no pago porque no me llega el agua de calidad, no hay agua de calidad porque no pago. Pero te voy a decir una cosa, el que tiene que poner el ejemplo, pues es el gobierno, ya lo está haciendo, demasiado tarde desde muy particular punto de vista. El gobernador decía, no, pues paguen municipios. La UDG ya empezó a pagar, para mí debería de pagar toda la UDG, aunque también el agua que se utiliza, aunque no sean negocios, tendría que pagar para mí. ¿Por qué? Porque pues es agua y el agua cuesta llevarla, ¿no? Y la UDG también recibe recursos. Tendría que pagar los municipios. A mí se me hace, pues, a mí hasta me daba risa cuando lo escuchaba, pues, ¿por qué no pagan el agua? Pues, ¿por qué no tendrían que pagarla, ¿no? Entonces, claro. Tienen que poner el ejemplo, lo están haciendo demasiado tarde, qué bueno que lo estén haciendo. Se lanzó como bombo y platillo cuando debería de ser algo que siempre debería de ocurrir. Después tenemos que exigir a los usuarios que paguen por el agua, ¿verdad? Pero los usuarios, se tiene que cuidar pues el tema de su nivel socioeconómico, si son grupos vulnerables, como lo dije hace un momento, por eso de ahí la comité tarifario, y debe de haber una responsabilidad también política de no politizar el tema del agua, ¿no? No salir a la prensa a decir, no se va a subir ni un solo peso, no tiene que tomar la decisión ni el gobernador ni los presidentes municipales, depende del organismo, sobre la tarifa. Y efectivamente debe haber castigos principal, quien no pague pudiendo pagar, ojo, quiero ser bastante claro para que tampoco se, para que no se vaya a sacar de contexto. Yo sé que tú no lo sacas de contexto, pero alguien del público que lo pueda sacar, espero que tampoco. Y debe de haber también castigo, y sobre todo a quienes contaminan el agua. Eso urge hacer eso, y esa es la verdadera solución. Ahorita el problema que tenemos de contaminación es por gente irresponsable, por empresarios irresponsables, por políticos irresponsables, que han contaminado el agua, ¿no? Y una solución que no dije hace rato de corto plazo, muy dolorosa, es dejar de suministrar agua de esa fuente. Son 2.5 metros cúbicos por segundo, no sería mala idea dejar de suministrar de esa fuente, que solamente entraran 5.5 metros cúbicos por segundo a la potabilizadora de Miravalle, pero tendríamos muchos tandeos, que ya existen, hay que decirlo, ¿eh? Ya existen,
5: claro.
1: No oficiales, no son oficiales, pero existen, que la autoridad tampoco, sí, son,
5: diría
1: que
5: no. Hoy le llaman acciones de mantenimiento, ¿no?
1: Exactamente, ya existen, pues habría más, pero bueno, ahorita creo que vale la pena que nos sacrifiquemos todos por la salud de la población, de una parte de la población. Pero sí, es una serie de irresponsabilidades, es un círculo pernicioso, vicioso, no hay facturación. A mí me tocó estar en la comisión tarifaria y bueno, nos poníamos una meta de cobranza, pero la meta que hay que ponernos es de facturación. Si tú facturas poco, es fácil cobrar. Si tú facturas mucho, es difícil cobrar. Entonces hay que poner una meta de facturación. Pero los organismos están a gusto cobrando, facturando el 50% del consumo, cobrando 2/3 partes. Y esa cartera vencida de 20 mil millones de pesos, pues efectivamente son años de descuido. Y recuperarla no es nada sencillo. No es nada sencillo. No, no, no todo es recuperable porque hay temas legales, etcétera, ¿no? Entonces, la verdad es que muy, muy bueno el diagnóstico que haces de todas las acciones que se pueden tomar, y la solución es hacerlas todas poco a poco, pero tenemos que educar primero a la clase política, porque tenemos un pueblo educado, pero una clase política que desafortunadamente no está educada, y necesitamos que haya mucha responsabilidad en las decisiones que se tomen.
5: Claro, y sobre todo, doctor, como lo comentas, como pasaba hace algunos años, pues los perfiles técnicos y esta importancia del conocimiento al frente de estas diferentes instituciones, ¿no? Ya sea el CIAPA, la Comisión Estatal del Agua, la Secretaría, que hoy se tiene en esta administración. Digo, hace unos días, pues, anunciaron estos cambios en la Comisión Estatal del Agua, donde llega Luis Barbosa, expresidente del Colegio de Ingenieros, como director, pero también llega un perfil, otra expresidenta del Colegio de Ingenieros, Mirna Avilés, que ella es experta, al menos, en estos temas. Digo, aquí platicaba con nosotros de manera frecuente como presidenta del Colegio de Ingenieros Civiles, y
0: pues estos perfiles que pueden ayudar al frente de estas instituciones, siempre y cuando exista la voluntad política de dejarlos trabajar, ¿no? Y de dejarlos pues realmente tomar decisiones desde la parte técnica. Digo, hace algunos años, no sé en qué años estuviste en la comisión de tarifas, pero pues yo también he mencionado en algunas mesas aquí con presidentes de partidos o con diputados locales, pues las administraciones cuando estuvo el ingeniero Aristeo Mejía al frente del CIAPA, que era un perfil técnico que siempre me gusta comentarlo, personas que trabajaron con él te decían, es que él va en la camioneta y te sabe decir por dónde va la tubería en la zona metropolitana de Guadalajara, que a veces pues esos perfiles son los que se necesitan para una situación tan crítica como la que se vive hoy, ¿no?
1: Totalmente, yo quisiera decir, digo, obviamente me he quejado mucho de esta entrevista de las malas decisiones que se han tomado en los últimos 20 años en el tema del agua o 30 años, sin embargo, aplaudimos pues que esta administración, al menos los funcionarios que iniciaron, reconocieron la profundidad del problema.
0: Sí.
1: Nos abrieron las puertas para apoyar. Aplaudo esa parte, aplaudo los perfiles. No estoy tan de acuerdo en esta rotación de personal tan abrupta que ha habido. Uh-huh. Me parece que, por ejemplo, maestro Mario López, pues tenía un gran perfil técnico, es un consultor, sí, internacional. Luis Barbosa también es un excelente perfil. A mí no. Yo no dudo en los perfiles, sino más bien en esta rotación, en esta que puede afectar los planes a largo plazo. Aprovecho para tenderles la mano, para que sepan que desde el Centro de Ciudades Hidroadaptativas, pues estamos para apoyar, realmente actuamos con la total seriedad, la total responsabilidad y con el amor que tenemos al pueblo, ¿no? El amor que tenemos a nuestra ciudad. Y queremos que nuestra ciudad le vaya bien en temas de agua, ¿no? Entonces, tenderle la mano, y así como le tendemos la mano a estos funcionarios, también le tendemos la mano a la población, que sepan que también estamos para servirlos, para apoyarlos acá desde el Centro de Ciudades Hidroadaptativas.
0: Perfecto. Doctor, nos quedan todavía unos minutos, y ahorita que hablas del centro como tal, me gustaría cerrar esta plática, estos minutos que nos quedan, platicando sobre este Centro de Ciudades Hidroadaptativas, ¿cuál es el objetivo que tienen, cómo van en estos, pues, en esta etapa de inicio, y cuáles son estos proyectos que están trabajando desde la Universidad Panamericana?
1: El Centro de Ciudades Hidroadaptativas parte de una premisa diferente, vamos a decir. Por lo general, el paradigma tradicional es que el agua llegue a las ciudades y hay que hacer lo posible para sacarla lo más rápido de las ciudades. Y aquí, desde este centro, hemos acuñado el término de ciudades hidroadaptativas, que una ciudad hidroadaptativa es aquella que atiende de manera adecuada los problemas del agua, como son la escasez, la contaminación y las inundaciones, y lejos de ver el problema, el agua como un problema, lo vemos como una oportunidad, como una solución. Efectivamente, en estos momentos en nuestra ciudad, pues llega una tormenta y pues nos inundamos, ¿no? Pero la idea es transitar hacia un modelo que tenga cinco pilares, y esos son los cinco pilares de las ciudades hidroadaptativas, que es la conciencia hídrica. Pero esta conciencia hídrica no solamente es que el ciudadano gaste poca agua, creo que es una conciencia hídrica mal entendida. Hay que gastar poca agua, efectivamente, pero sobre todo hay que tener responsabilidad en la toma de decisiones. Yo veo más la conciencia hídrica desde el punto de vista de los tomadores de decisiones y del ciudadano al momento de elegir por algún partido, ¿no? Que realmente voy a votar por este porque me dio una playera o porque tiene una propuesta de gobierno adecuada en materia de agua y en otras materias, efectivamente. Tenemos otro pilar que es la gobernanza. ¿Quiénes toman las decisiones? ¿Cómo se toman? ¿Hay una planeación a largo plazo o son cortoplacismos? El tema de la gobernanza es muy importante, es el segundo pilar. El tercero, eficiencia. La eficiencia de la que hablábamos, eficiencia física, eficiencia comercial, eficiencia global, facturación, cobranza, tarifa adecuada, cobertura a la población, tratamiento de agua, potabilización, agua de calidad. Tenemos también el pilar de la restauración del ciclo hidrológico. Necesitamos devolverle a la naturaleza lo que le hemos quitado. Ya hay lugares en otra parte del mundo donde están empezando a darle el cauce a los ríos que les robaron, ¿sí? Okay. En Seúl, sin ir más lejos, se quitó una carretera y se devolvió al río su cauce, y es un lugar hermoso ahorita para convivir las familias. Aquí quizás destapar el río San Juan de Dios sea muy complicado, pero sí podemos dejar de pavimentar lugares y empezar a quitar pavimento en otros lugares, ¿eh? No hay que descartarlo, hay que hacerlo, hay que también hacer soluciones basadas en la naturaleza, esto es decir, techos verdes, paredes verdes, pisos permeables, por ejemplo, hacer campos de fútbol donde cuando llegue el agua se retenga el agua, ¿no? Que se inunden adrede estos campos de fútbol para que no inunden a la población, hacer recargas de mantos acuíferos, es decir, hay muchas alternativas para restaurar el ciclo hidrológico. Y el último punto es la tecnología, es nuestro quinto pilar, y ese pilar sirve a todos los demás. Hay que usar la tecnología al servicio de estas ciudades hidroadaptativas. Y bueno, el tema adaptativo es muy importante porque no podemos dar la misma solución o poner el mismo traje acá a todas las ciudades. Hay ciudades que tienen problemas de inundación, otras de contaminación, otras de escasez, otras de todo, ¿verdad? Entonces tenemos que ver ¿cuál es la solución adecuada al problema adecuado? ¿Cuál es el tipo de gobernanza para atender a una ciudad en específico? Tenemos que darnos cuenta que no es un problema de ingeniería el agua. Yo no soy ingeniero, requerimos de los ingenieros, porque es lo más importante en el agua, para que nos llegue el agua. Pero también tenemos que tomar en cuenta aspectos políticos, económicos, sociales, contextuales. Si no contextualizamos, si no vemos una factibilidad política, técnica, social, económica, no van a funcionar los proyectos. Y hemos visto que los proyectos han fracasado por no tener esa factibilidad política y social. Vemos el Zapotillo cómo fracasó, vemos Arcediano cómo fracasó, y pueden fracasar muchos más. Yo quiero agradecerte, Alfredo, por este espacio. La verdad es que disfruté mucho la plática. Me sirvió mucho para desahogarme un poco también y para, en el buen sentido de la palabra. Y, claro. y bueno, les quiero mandar un saludo a la población, decirles que estamos con ustedes, que cuentan con un aliado desde las ciudades hidroadaptativas, desde el Centro de Ciudades Hidroadaptativas de la Universidad Panamericana. Y agradecerte la responsabilidad que has mostrado en estos temas, Alfredo, y tenderte la mano también en ese sentido.
5: Hombre, doctor, con mucho gusto, porque al final, pues es información que nos sirve a todos, ¿no? Entender la situación que se vive desde la parte técnica, porque a veces, pues si nos quedamos solamente con la parte política, pues ya sabemos que se pega uno con el de enfrente y pues al final vamos a tener 3, 4 o hasta 5 discursos diferentes, sean del mismo o de diferente partido político. Entonces, desde la parte técnica, la parte académica, siempre es importante tener este punto de vista objetivo, sobre todo, y entendible también para la ciudadanía, porque a veces hablar de estos temas puede ser complicado, pero creo que hoy nos quedó bastante, bastante claro cuál es la situación que tenemos, cuáles son los retos que se enfrentan para las próximas semanas, meses y tal vez años, y pues cuál es el futuro que nos espera si no se toman las decisiones adecuadas. Doctor, pues muchísimas gracias por estar aquí en De Frente en Jalisco. Muy buenas noches.
1: Muy buenas noches, Alfredo. Muy buenas noches a todo el auditorio. Que tengan un feliz viernes. Pásenla muy bien.
5: Muchísimas gracias y nosotros nos despedimos. Platicamos con el doctor Hugo Briceño Ramírez, él es el director del Centro de Ciudades Hidroadaptativas de la Universidad Panamericana. Y pues nosotros nos escuchamos el próximo lunes. Yo soy Alfredo Ceja, muy buenas noches.
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27: Durante mucho tiempo se dijo que los osos hibernaban, pero en realidad entran en un estado llamado torpor, una especie de modo ahorro de energía. En este periodo pueden pasar entre 2 y 7 meses sin comer, beber ni defecar, mientras su cuerpo vive de la grasa acumulada. Su metabolismo se ralentiza, su temperatura baja ligeramente y el sistema digestivo prácticamente se detiene, permitiéndoles sobrevivir al invierno cuando escasee el alimento. A diferencia de los animales que hibernan profundamente, el oso mantiene cierta actividad. Puede cambiar de posición, despertarse con relativa facilidad y conservar un nivel básico de alerta. Su organismo también desarrolla adaptaciones sorprendentes, como evitar la formación de coágulos a pesar de permanecer inmóvil durante largos periodos, algo que hoy interesa mucho a la investigación médica. La duración de este estado depende del clima. En regiones frías, como Alaska, los osos pueden pasar hasta 7 meses en torpor. En zonas más templadas, apenas unos meses. Este mecanismo flexible demuestra la extraordinaria capacidad del cuerpo del oso para ahorrar energía y adaptarse a condiciones extremas.
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bueno, se acaba el mundial el domingo, pero me refiero, se nos acaba la semana. Aquí andamos agradeciéndole que esté con nosotros, que haya tenido hasta ahora un buen viernes, muy desigual con el clima, y que ¿qué otra cosa le iba a decir? Y que sea muy bueno el fin de semana, la noche de viernes y el fin de semana. Ojalá la pase bien. Bueno, pues ahora sí que el sábado está para que usted se meta a ver el fútbol. El partido de mañana es a las 3 de la tarde y el partido del domingo es a la 1 de la tarde. Mañana, le recuerdo, juega Francia, Inglaterra, Inglaterra, Francia, 3 de la tarde, y el domingo España, Argentina, Argentina.

Entonces ahí hay que ver, ahora sí que tener muy claro quién es quién. Bueno, yo supongo que mañana, si se sacudió lo que se debe de sacudir, Francia, yo supongo que tendré que ganar. Pero conste que le dije si se sacudió, porque ese partido contra España realmente fue... España lo acabó, lo abrumó, nunca le dio la pelota, lo que quiera, pero también era una Francia que por momentos fue desconocida. No nos hagamos, muchos críticos del fútbol francés, franceses han dicho precisamente todo eso, ¿no? Que es, mucho de todo esto es, la verdad, fue desconocido lo que hizo Francia, pero creo que el mayor mérito pudo haber sido, pudo haberse perdido, Francia, pero sí, pero la razón principal por la cual fue perdido fue por España. Y ahí está. Argentina le ganó a Inglaterra al final. Argentina se acomodó, Inglaterra atrás, pensó que Argentina era México, los ingleses, y se equivocaron. Argentina es Argentina, es un equipo fuera de serie, es una cosa maravillosa en muchos momentos. Y le diría que sobre todo lo que esperamos es que sea un gran partido. Debe de ser un gran partido, yo creo que hay un poco de si colocáramos los momios, colocan España arriba, pero creo que, si me permite decirlo como de una manera más simple, creo que España está un poquito más cerca que Argentina de ser campeona. Conste que dijo un poquito más cerca. ¿Qué quiero decir? Si gana Argentina, yo no me sorprendo. Si gana España, yo no me sorprendo. Sí me sorprende si ganan con contundencia cualquiera de los dos. Ahí sí diría, ah, caray, pues qué pasó ahí adentro, ¿no? Pero yo sí creo que España está un poquitito más cerca del triunfo. Habrá que ver los niños españoles, los de la selección, qué tanto logran jugar un partido de estos de que le llaman de perfección, porque lo que pasa es que Argentina vive de presionar, vive de intimidar, vive de pelear. Es un fútbol tosudo, pero también es un fútbol como el del segundo tiempo contra Inglaterra. Entonces, yo le diría, peor rival que puede encontrar España es Argentina, peor rival que puede encontrar Argentina es España. ¿No? Ahí está, yo creo que ahí está dicho en buena medida todo, y este es el partido maravilloso. Así que, si me pregunta a quién le voy, yo le voy a España. A ver, le iba a Argentina contra Inglaterra. A mí, digamos, le voy a decir por qué. Porque además uno se confunde. En un momento digo, no le voy a Argentina, a lo mejor le voy a España, así ando. Le voy a decir una razón. Bueno, tengo familia argentina, ¿no? Que eso, pues siempre, ¿no? ¡Ay! No, que no me oigan ahorita, ¿verdad? Pero tengo un gran nexo histórico con los españoles. Así, a ver, le diría, los que me escuchan, que nos conocemos, saben que jugamos todos en la Liga Española mucho tiempo, cuando la Liga Española era organizada por españoles que habían venido a México. Fue una liga maravillosa. Se jugaba un fútbol de muy, muy buen nivel. Digamos, le diría que estaría bajito de reserva profesional, ¿eh? Así, abajito. Era yo, muchos compañeros que tuve jugaron conmigo y acabaron en primera división. Muchos, muchos acabaron como entrenadores. Por ejemplo, Luis Fernando, ¿no? Luis Fernando Tena. Alfredo Tena era nuestro entrenador, pero Alfredo siempre jugó en el Asturiano y se fue directamente al América. Pero digamos, hay otros que están en segunda división, en la división de ascenso, etcétera, que pasaron por ahí. Javier Aguirre no pasó por ahí. Jugamos contra él, yo jugué contra él porque Javier Aguirre jugaba en una liga que no era la Liga Española, entonces había torneos interligas para los cuales, pues era un toma y daca. Aquellos torneos aquí en la Ciudad de México, muchos los recuerdan, como el torneo de evasiones o el de los barrios, ese gran torneo que organizó el Heraldo, ¿no? El torneo de los barrios del Heraldo, yo lo jugué dos veces. Luego lo jugué con mi equipo, por supuesto. En uno llegamos a semifinales. Y yo sigo pensando que nos acuchillaron. Pero no voy a salir la onda Piojo Herrera ni me voy a poner del otro lado, ¿no? No. Pero fue un partido ahí creo que fue contra Tulyehualco, contra Huracán Sevilla, no me acuerdo. Pero nos dieron así un.
fueran partidos de, creo que no, ya eran de eliminación directa, al principio eran grupos de eliminación directa.

0: no, era medio vuelta, y el partido de vuelta, ya ni me acuerdo bien, pero la cosa está que nos metieron un gol en donde... Yo digo que no fue gol, jamás. Pero el árbitro lo marcó. Como dice, no, ya fue gol. Pero oye, ¿no viste? Sí, fue gol. ¿Por qué? Pues porque el árbitro lo marcó. Así funciona el fútbol. Pero entonces la Liga Española, que fue maravillosa mucho tiempo, jugamos en el Internado México, en el Franco Español, en Texcoco, y luego nos fuimos a Ojo de Agua, que es la Liga de sus propios campos, y unos campos maravillosos, pero se imaginar lo que significaba. El domingo salíamos, pues imagínense, si jugábamos a las 10, pues había que salir a las 7, porque además los entrenadores, si no llegan a tiempo, no juegan, y pues tenían razón. Si no vienen a entrenar, no juegan, pues así, pues tenían razón, pero la pasé muy bien. Entonces, yo tuve mucho trato con los españoles, ¿no? Más allá de mi origen, pero mucho trato. Entonces, con don Miguel Álvarez, que era el del Galicia, en paz descanse, don Manuel Galarza, maravilloso hombre del Atlético de Bilbao, y con muchos otros que estaban ligados a los españoles, pero que dirigían los equipos y que eran bravísimos, ¿no? Padrísimos, no solamente bravísimos, padrísimos personajes. Entonces, un poco ahí, yo lo voy al Atlético de Bilbao porque, perdón, ahí va de primera persona, yo jugué en el Bilbao de la Liga Española como 15 años, ¿no? Imagínense, yo llegué a la Liga Española siendo cachirul porque uno no podía jugar si uno tenía menos de 18 años. Yo tenía 17. Entonces, cachirul. Y luego al final fui al abuelo. Entonces, sí, de repente un día dije, yo creo que aquí yo ya de hablar, cómo me gusta esto, pero ya no aguanto. Ya, no es que no aguante, tenía un muy buen entrenador, ¿no? Que nos ayudaba a tener una gran condición física, pero eso no era el problema. El problema era cuando tenías enfrente un chavo de 20 años y tú tenías 35, 38. O sea, no soy Messi, ¿eh? Pero lejos, ¿eh? Tampoco era tronquito, ¿eh? Pero lejos de Messi, pues entonces uno tocaba la pelota, a ver, síguelo, Sol, síguelo. Pues, ¿a dónde? Espérame, ya no puedes, ya me ganó y di vuelta el chamaco este. Pero bueno, todo eso, lo único que le quiero decir es que esa es una de mis razones por las cuales le voy a España mañana. Pero, en el fondo, hijo, qué hipócrita soy. Me gustaría que ganara España y también me gustaría que ganara Argentina, ¿no? Sobre todo por la familia, porque, híjole, ya ve que los argentinos son rudos, ¿no? Y argentinas, entonces imagínense que yo públicamente declare que le voy a España, menos mal que nunca vi en el noticiero, entonces ahorita estoy verdaderamente tranquilo. Bueno, oiga, pues aquí andamos, gracias que nos acompaña, gran partido, digamos, mañana yo creo que va a ganar Francia, y el domingo es de pronóstico reservado. Me preguntó a qué le voy, le dije que España, me preguntó quién va a ganar, pronóstico reservado. Bueno, a ver, estamos en este tema, en este gran tema, de todo lo que tiene que ver con el proceso de lo que está pasando en Baja California. Mire, a ver, tratemos de poner las cosas en perspectiva. Una de las cosas que es importante poner en perspectiva es el hecho de que había una investigación en contra de Ernesto Rufo Apple y su empresa. Había una investigación. Esto es muy importante, ¿eh? No es, digamos, no surgió de ayer. No lo detuvieron ayer y mire, y Rufo puso cara de guat. No. Incluso declaró Rufo. Lo que pasa es que en el camino hay muchas cosas, muchas, se lo digo, que son cosas delicadas y serias que no parecieran encaminarse en línea directa con lo que está pasando con el caso mismo, ¿no? Porque hay muchas, muchas cosas sueltas. Por ejemplo, una cosa suelta que me parece importante. ¿Es el accionista mayoritario o ya no es accionista mayoritario? Dos, ¿es Ernesto Rufo un personaje que en este momento sea tenga una relación, sea él el único responsable? Si así fuera, ¿quién maneja las aduanas? ¿Quién deja pasar las cosas por las aduanas? Oiga, lo que no le quita responsabilidad a Rufo. Lo que pasa es que donde viene el asunto delicado es, ¿y por qué ahorita? Es ahí en donde está todo. Cuando está haciendo los desfiguros que está haciendo esa señora que se llama Mariana del Pilar Ávila. Yo no voy a hablar de su vida privada porque ahora están sacando hasta su vida privada, cuestión que me parece de repente muy, como muy desbocada e incluso muy desleal en términos informativos. Pero bueno, si la quiere usted leer y estar ahí, yo no me voy a meter ahí. Pero sí me voy a meter en algo, en que ella lleva 3 audios, faltan 2, por lo que nos dijo el doctor Ricardo Ravelo y por lo que también insinuó, que no dijo abiertamente, Héctor de Mauleón, quien es el que ha sacado toda la información, muy bien, por cierto, muy, muy, muy precisa y además con muy buena interpretación, pues muy cuidadoso, pero muy preciso, como el sector de Mauleón. Entonces, lo que sucede es que lo que viene en esto es ¿por qué en este momento, cuando la señora está en el desfiguro y no se ve que haya salida con lo que está haciendo? No hay salida, más bien al contrario, se está ahí metiendo, ¿no? Con el señor Bonilla, y al final, en el fondo, fíjese, en el fondo, si nos atenemos a lo que se dice de Ulises Lara y nos atenemos a esto, ¿en qué estamos metidos, ¿En qué está metido Morena? ¿Ya se habrán dado cuenta en Morena en lo que están metidos o no? Porque no, claro, decir nombre, claro, la culpa es del mensajero, ¿no? No, no, no. Ellos están verdaderamente atragantados. Así se lo digo. Tienen que buscar la manera de resolverlo, porque tengo la impresión de que es un asunto que se puede resolver. La clave es el costo de resolverlo. Pero, ¿qué quieren? ¿Quieren ser como los de antes? Pues sigan ahí aguantando. Y en 10 años les va a aparecer un García Luna, ¿no? Con alguien. Ya ven todo eso, lo que hizo fulano de tal, y no pienso en Omar García Harfuch, pero pienso por ahí en alguien, ¿no? Esto en 10 años. Y entonces va a estar gobernando, ya que estemos muertos, Movimiento Ciudadano, y entonces cada vez que hable el Movimiento Ciudadano va a decir, bueno, ya sabe, ¿no? Como fulano de tal, y como el PRIAN tuvo a García Luna, y así va a ser. O sea, porque ahorita ellos son el eje, ¿no? Pero van a dejar de estar. ¿Recuerda usted que no se podía ni tocar a López Obrador? Vea usted cómo van las cosas. El tiempo pasa. Vamos a un resumen.
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2: La presidenta Claudia Sheinbaum negó que haya tintes políticos en la detención del exgobernador de Baja California, Ernesto Rufo, quien es señalado de estar involucrado en una red de huachicol fiscal, y negó que la justicia sea selectiva, como lo señaló el expresidente Felipe Calderón. El secretario de Seguridad Ciudadana, Omar García Harfuch, dio a conocer que del 1 de octubre de 2024 al 30 de junio de 2026, en Quintana Roo han sido detenidas 3.800 personas por delitos de alto impacto. Se han asegurado 6.600 kilos de droga, 760 armas de fuego, más de 28.000 cartuchos y 1.300 cargadores. Un sismo de magnitud 6.8 que tuvo epicentro en Huixtla, Chiapas, se percibió en varios estados del país y algunos puntos de la Ciudad de México. Se trata del movimiento de mayor magnitud desde el 19 de septiembre de 2017. Sin embargo, no se han reportado daños materiales de consideración ni pérdidas humanas. El director general del ISSSTE, Martí Batres Guadarrama, dio a conocer que la construcción del nuevo Hospital Regional de Alta Especialidad de Oaxaca presenta hasta el momento un avance del 52% y se sumará a los nuevos hospitales en Torreón, Coahuila, Acapulco, Guerrero y Tlajomulco de Zúñiga, Jalisco. La Procuraduría Federal de Protección al Ambiente, Profepa, anunció el aseguramiento de 2.994 ejemplares de pepino de mar que eran transportados ilegalmente sobre la carretera San Felipe Ensenada en Baja California por un sujeto que fue detenido y turnado al Ministerio Público de la Federación. La Procuraduría Federal del Consumidor emitió una serie de consejos para la contratación de paquetes de graduaciones escolares, como realizar un presupuesto con anticipación, definir el tipo de festejo y comparar entre proveedores y prestadores de servicios que cuenten con datos de contacto y ubicación física. Una investigación de la Administración de Alimentos y Medicamentos de Estados Unidos reveló que la crisis por la llamada diarrea explosiva podría tener su origen en lechuga mexicana, la cual habría sido distribuida en restaurantes de la cadena Taco Bell de Indiana, Kentucky, Michigan, Ohio y Virginia Occidental.
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0: Raúl Benítez Manaut, investigador del CISAN en la UNAM, especialista en seguridad y asuntos de defensa. Querido Raúl, gracias por tu tiempo, doctor. Como siempre, agradezco mucho que estés con nosotros. ¿Cómo te ha ido?
1: Bien, Javier, buenas noches. Es un gusto otra vez estar contigo.
0: Oye, ¿cómo ves este caso de Ernesto Rufo? Y además, diciendo que esto no es un distractor político, que no pasa por la política, aunque sí había antecedentes de que estaban buscando al señor Rufo. El señor Rufo no ha abierto la boca, pero evidentemente ha de tener su versión, pero no resultó, pues resultó como muy sorpresivo en la forma y en el fondo lo que está pasando.
1: Pues mira, Javier, es exactamente lo contrario que lo que dicen las famosas autoridades judiciales mexicanas, que siempre se equivocan en todo. Ajá. Es absolutamente político, sobre todo por los tiempos, ¿no? La gobernadora de Baja California está en un embrollo que hasta posibles acusaciones de violar la ley de seguridad nacional y hasta la Constitución, ya que la presidenta pues estuvo famando muchas violaciones a la Constitución hace 2-3 semanas, pues resulta que una militante de su partido es la que explícitamente está demostrado que quiere conversaciones en lo oscurito con autoridades de Estados Unidos, y en el mismo estado un exgobernador que tiene un prestigio muy grande político en México desde hace 30 años, pues lo acusan de este tema de huachicol, cuando todo mundo sabe que el porcentaje de huachicol que se de gasolina y petróleo que se comercia entre California y Baja California no es ni del 5%, Javier. Y yo creo que Rufo es una persona que, sabiendo que es una persona de alta sensibilidad política, no se va a andar metiendo en asuntos de este tipo de negocios criminales, pero él fue muy diligente, él fue a cumplir con su obligación de acudir a la oficina de la fiscalía como fue llamado, y vamos a ver cómo se aclara. Pero yo quisiera ver lo mismo en Tamaulipas, así, uh-huh, y con los marinos también, ¿no? Yo a los marinos los quiero mucho, Javier, soy profesor del Centro de Estudios Superiores Navales desde hace más de 20 años, pero las realidades son las realidades. Que me explique por qué ya va un segundo accidente en el Tren Maya por actos de corrupción, y los mismos marinos te lo dicen, no te voy a decir nombre, pero de alto rango te lo dicen, una corrupción tremenda. Y el huachicol es una cosa que envuelve marinos, ejército, presidentes municipales, políticos de Morena, pagos a campañas de alcaldes de Morena en cash por todo el norte del país, y no hay ninguna investigación. Parece como la investigación del famoso piloto del Chapo, que nadie sabía nada, fue y vino, cruzó la frontera, vino, regresó, sí, y nadie sabía nada. Así estamos en Tamaulipas, nadie sabe nada, y en Baja California aplican el filo de la navaja de la supuesta justicia contra una persona pues que necesitamos que se aclare, por supuesto, pero pues es totalmente politizado por los tiempos. Además, se sentía identificado Rufo con el nuevo partido político que estamos observando en México. Somos México, y de repente lo atacan a él. Uh-huh. Qué raro, ¿no?
0: Oye, ¿cómo ves el tema de esta parte, ¿no?, que tiene que ver con los audios, ¿eh? Ya medio platicamos, pero ¿qué ves de esos audios? Demasiado entregada, demasiado preocupada, demasiada, como muy, muy, muy, muy contra la pared, ¿no?
1: Pues mira, ahí está contra la pared, y es esta admisión de culpa, ¿eh? Porque está desesperada buscando contacto con las autoridades de Estados Unidos como para negociar sus posibles penas. Tiene muchos problemas ella porque tiene, como se supo en ese momento, ella y su esposo tienen propiedades en San Diego que no pueden usar, no pueden vender, no pueden hacer nada con ellas, pero muchas, no pocas, negocios y casas y departamentos y todo eso se sabe públicamente, y pues la están cercando los Estados Unidos, y ella pues en lo oscurito quería negociar, y ahora resulta que no fue tan en lo oscurito, porque como yo te digo, en México hay un grupo de sabuesos, entre los cuales estás tú, Héctor de Manuel de Mauleón, investigadores de prensa muy acuciosos, y esos investigadores como Luis Chaparro, ¿no? Hola. Ir a un museo que generó una crisis tremenda.
0: ¿Quién lo iba a creer, verdad?
1: Nunca se le ocurrió a la fiscalía mandar a alguien a ver los museos del FBI. Y un periodista mexicano con un olfato tremendo va. Sí. Y semejante escándalo que se armó con el tema del Mayo, pero por lo menos se está aclarando qué pasó con el Mayo, porque un periodista fue, porque los fiscales, no para mí, los famosos investigadores de la fiscalía, a lo mejor ni visa tienen, pero son unos ineptos. Lo que hizo un periodista lo pudo haber hecho hace mucho tiempo un investigador de la fiscalía, pues no lo hace nada, pero contra el gobernador de Baja California sí. Entonces esto está muy raro, ¿no? Está totalmente politizado.
0: Oye, a ver, ¿hacia dónde podrían dirigirse las cosas? ¿Van a tratar de meter al tambo al señor? Bueno, ya está, ¿no? Pero lo van a tratar de consignar. Y además, van a seguir diciendo que no es político, van a presentar pruebas, que lo de menos es las pruebas, más bien es lo que dicen las autoridades a modo, y la gobernadora, seguiremos escuchando sus preocupaciones y sus avatares.
1: Pues mira, así es, y los 8 que está pidiendo Estados Unidos parece ser que los quiere proteger la presidenta, porque el señor Rocha Moya era parte de los activos del cartel, estaba en una reunión donde se entregó al Mayo, donde mataron a otra persona. O sea, él estuvo en una reunión, fue el protagonista de una reunión del cartel, donde salió un muerto, sí, y salió un secuestrado hacia Estados Unidos, el mismísimo, y no le hacen nada. Entonces, aquí está jugando la presidenta, se acercan las elecciones, y yo creo que van a tener problemas en el norte del país, porque ya van a poder usar el dinero del narco para andar pagando campañas políticas, porque ahora sí que los abuesos del otro lado, los abuesos presos vienen con bulldogs y todo, van a estar observando los financiamientos de las campañas políticas en serio. Sí. No de broma, ya no van a poder andar amenazando a alcaldes municipales y otras organizaciones políticas que no sean de Morena, ¿no?
0: Sí. Oye, por último, yo creo que nos vamos a seguir un buen rato con los de Sinaloa aquí en México, ¿no? La presidenta no está por ningún motivo dispuesta a entregarlos, ¿no?
1: Sí, no, pues no los entregó, ya pasaron los famosos 60 días, ya vamos en 70 y tantos días, y no quieren entregarlos, o sea, dice que no hay fuentes de información. Pues vamos a tener que mandar algunos, uno de tus amigos jóvenes investigadores que tienen mucho impulso para hacer las cosas, a ver a qué biblioteca van y encuentran las cosas.
0: Sí, claro,
1: ya. Yo no veo de otra,
0: sí, ¿no? Porque pues ya el museo ya estuvo, ahora nos faltan, exacto, otras cosas.
1: Sí, bueno. Pero me gustaría ver esto, Javier, sí, en Tamaulipas, en el otro lado, porque aquí puede ser una empresa de que están investigando, que donde participa el gobernador, pero allá fueron 12,000, 15,000 millones de dólares y nadie investiga nada y no cae nadie.
0: No, y no, parece que nomás hay un culpable con la barredora, ¿no?
1: Exacto.
0: Pero bueno, te mando un gran saludo, que tengas muy buen fin de semana, querido Raúl.
1: Igual, Javier, que te vaya muy bien, hasta luego.
0: Qué cosa, bueno, es que inevitablemente han surgido y surgido y surgido opiniones respecto a otros casos. ¿Por qué no se atienden de la misma manera y con la misma curiosidad otros casos? Bueno, vámonos a la pausa.
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9: Hay personas que nos enseñan que el amor también puede correr a nuestro lado. Ahora les compartimos una historia que ha emocionado a miles de personas en redes sociales. Un niño con discapacidad visual está aprendiendo a andar en bicicleta mientras su padre corre a su lado en cada pedaleo, guiándolo con paciencia, indicándole el camino y brindándole la seguridad necesaria para que descubra que también puede alcanzar sus metas. El video compartido por la cuenta Industria Felicidad muestra mucho más que una lección para montar bicicleta. Refleja el compromiso de una familia que decidió transformar los obstáculos en oportunidades y demostrar que la inclusión comienza en casa, con amor, dedicación y confianza. Cada paso que da ese padre es un mensaje de esperanza. Nos recuerda que acompañar no significa hacer las cosas por alguien, sino estar presente para que esa persona descubra de lo que es capaz. Esta historia nos invita a mirarle discapacidad desde las posibilidades y no desde las limitaciones. Con apoyo, empatía y oportunidades, muchas barreras pueden superarse. Hoy, madres, padres, familias que nunca dejan de creer en sus hijos y los impulsan a seguir adelante son un ejemplo para todos. Que esta historia nos inspire a acompañar, a incluir y a creer en el potencial de cada persona. Les saluda Heriberto Vázquez Muñoz.
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10: Sam Neill, el inolvidable doctor Alan Grant de Jurassic Park, falleció a los 78 años y tres días después de su partida se dio a conocer la causa de su muerte. Su representante confirmó que el actor murió a consecuencia de una neumonía. Antes de eso, Neill había logrado superar un agresivo linfoma gracias a un tratamiento de terapia CAR-T, aunque seguía bajo seguimiento médico. La familia realizará una ceremonia privada en Nueva Zelanda y pidió que, en lugar de enviar flores, quienes deseen homenajearlo hagan donaciones a las organizaciones benéficas que el actor apoyaba. Con una carrera de más de 5 décadas y alrededor de 150 producciones, Sam Neill deja un legado que va mucho más allá de Jurassic Park, una saga que lo convirtió en uno de los rostros más queridos del cine.
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3: La final de la Justa Veraniega 2026 entre Argentina y España tiene como protagonista una historia que trasciende el terreno de juego. En el camino hacia el partido por el campeonato apareció un vínculo especial entre los técnicos Luis de la Fuente y Lionel Scaloni, dos entrenadores unidos por una relación que nació en las aulas en el fútbol. El actual técnico español fue uno de los profesores que acompañó a Scaloni durante su formación como técnico, una etapa que marcó el inicio de una conexión basada en el respeto y la admiración profesional. Con el paso de los años, aquel vínculo académico evolucionó hasta convertirse en una amistad que ahora tiene como escenario la máxima cita del fútbol mundial. Además, hay que recordar que ambos entrenadores forjaron su identidad desde las bases del fútbol y encontraron en las categorías juveniles el punto de partida. Lionel Scaloni inició su camino al frente de la selección argentina sub-20, mientras que Luis de la Fuente avanzó dentro de la estructura española trabajando con la sub-19 y la sub-21. 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
5: Exige PAN en Baja California renuncia de Marina del Pilar Ávila. Lisbeth Mata Lozano afirmó que la revelación de audios no es casualidad y refleja la profunda crisis que atraviesa la entidad. Detienen por homicidio al líder indígena en Guerrero. Se trata de Jesús Plácido Galindo, promotor del Consejo Indígena Emiliano Zapata e integrante del Congreso Nacional Indígena. Dan solo 3 años de prisión a estudiante que mató a 2 de sus maestras en Michoacán. El doble crimen perpetrado por Omar N. ocurrió en marzo de 2025 en una preparatoria del municipio de Lázaro Cárdenas. Absuelven a exrector de la Universidad Autónoma del Estado de Hidalgo. Adolfo Pontigo Loyola fue acusado por el presunto delito de peculado por 5.9 millones de pesos del ejercicio fiscal 2018. Llama Instituto Electoral Mexiquense a la civilidad democrática. Su titular, Amalia Pulido Gómez, pidió a los partidos y actores políticos respetar los tiempos establecidos por la ley. Mundial de Fútbol dejó derrama de 66 mil millones de pesos en la Ciudad de México. La Secretaría de Administración y Finanzas también anunció que se generaron cerca de 100 mil empleos. Rechaza Estados Unidos cartas enviadas por México ante muerte de migrantes. La Cancillería mexicana afirmó que los documentos buscaban proteger los derechos de los connacionales.

Para muchos, ¿no? Es generacional, yo soy más grandecito, pero es Fama, que luego incluso hicieron la película. Esta, quien canta es Irene Cara, con una voz realmente muy, me atrevo a decir sin exagerar, una voz sensacional. El 17 de julio de 1982, la actriz y cantante estadounidense Irene Cara llegó al primer lugar en las listas de popularidad en Reino Unido con Fama, canción escrita por Dean Pitchford y Michael Gore. Fama se basó en la exitosa serie de televisión del mismo nombre, que de lo que se trataba es que se desarrolló en una escuela de teatro en Nueva York y que Irene Cara interpretó en el papel de Coco Hernández. Y se metían muchas cosas que tienen que ver con el mundo latino, con el

0: profesor e investigador del Programa Universitario de Estudios del Desarrollo de la UNAM y excomisionado del Instituto Nacional de Migración. Como siempre, doctor Tonatiuh, te mando un gran abrazo y agradecidísimo que estás con nosotros.
1: Querido Javier, feliz viernes, gracias.
0: Por fin llegó el viernes este, el de esta semana, me pareció que nunca iba a llegar, Tonatiuh. Oye,
1: estuvo duro.
0: Fue un toma y daca medio absurdo esto de que devolvió Estados Unidos las cartas, que vaya por el mundo diplomático, es que en el mundo diplomático no nos hacen caso, dijo la presidenta. ¿Ante qué estamos? Que sin la menor duda esto suena bastante rudo, ¿no?
1: Sí, pues nos dejaron en visto. El envío que se hizo de las primeras cartas, que entiendo son las que le regresaron al embajador mexicano, son las que iban dirigidos a los centros de detención. Y eran cartas no de peso jurídico, simplemente de notificación de que había problemas en esos centros, de que tenían que revisarse y avanzar en correcciones. Y no era mucho más. Uh-huh. Ahora, lo que yo tengo duda, Javier, es si el contenido era el adecuado y si el canal fue el apropiado.
0: Claro.
1: Es ahí tenemos que ver si la Cancillería hizo los análisis adecuados, porque en función de lo que se comunica hoy, pues nos batearon como nada, ¿no?
0: Sí.
1: Y eso quiere decir también otra cosa, y yo creo que es lo que domina, Javier, más allá de los detalles técnicos que sí deben eventualmente corregirse, y lo que domina es una política migratoria de Trump que se caracteriza por su impunidad, por su insensibilidad, y con un letrero muy grande que dice no me importa.
0: Claro.
1: Entonces esa referencia hay que tenerla, porque es el tono con el que uno piensa Estados Unidos, y sobre todo en este momento es el tono más duro que tiene el gobierno de Trump en mucho tiempo.
0: El siguiente paso, ¿cuál es? Porque el embajador, pues, se dijo, ¿no?, que ya habían utilizado los términos diplomáticos, pero que no había pasado nada. ¿Ahí qué ves, Tonatiuh?
1: Pues, francamente, parece retirada. Y es una retirada inconsistente con lo que se anunció por parte de la presidencia, que era el avanzar hacia los litigios. Y está claro, Javier, desde siempre, que para un litigio en Estados Unidos tienes que tener la personalidad adecuada.
0: Uh-huh.
1: El gobierno directamente no puede hacerlo, el gobierno de México. Tendría que convencer al Departamento de Justicia por el procedimiento adecuado, tendría que convencer a las fiscalías de los estados por el procedimiento adecuado, y sobre todo tendría que tener a las familias de las víctimas como la personalidad de soporte del litigio. Y esto creo que no se ha hecho, espero que sí, pero si no se hace en función de quienes tienen legitimidad para establecer el litigio, pues también nos van a dar por visto.
0: Híjole. Oye, a ver, la otra parte, digamos, aquí que sigue, y hasta dónde pueden llegar los oficios, porque al embajador lo enviaron. No es una iniciativa del embajador. La presidenta dijo, vamos a utilizar otros canales porque el diplomático no está sirviendo.
1: Sí, por eso es que tengo preocupación de si la ruta fue la adecuada.
0: A pesar de dijo la presidenta.
1: Sí hay un tratado de asistencia jurídica entre los dos países. Incluso, pues, la contraparte es el Departamento de Justicia y del lado mexicano es la Cancillería y la Fiscalía. Y se supone, como se anunció, estas dos instituciones mexicanas eran las que iban a tener esa interlocución. Y ahí, Javier, yo tengo la gran duda de si se hizo de la forma adecuada. Y si el embajador dice, ya usamos lo diplomático y nos funcionó, pues eso es lo que habíamos hecho antes con las notas que enviaba la Cancillería. Y se supone que por eso iba a avanzarse al otro terreno, que es el del litigio.
0: Uh-huh.
1: Y es lo que nos están bateando ahorita. Y si la retirada ya es así, pues ya solo queda esperar las elecciones de noviembre, Javier.
0: Híjole.
1: Y a ver qué pasa para que se ajuste algo la política migratoria, entre otras cosas, ¿verdad?, en Estados Unidos.
0: Oye, también lo que es terrible, un poco, don Antonio, es que es el primer gran lance del embajador y es, pues para decirlo claro, es un rechazo.
1: Sí, creo que, Javier, desde hace tiempo que nuestra Cancillería ha marginado al personal profesional con la experiencia para hacer estos análisis y tomar las rutas adecuadas. Lo digo con todo respeto de quienes están en cargo de la Cancillería y en la embajada ahora, pero experiencia en el campo no tienen. Entonces esa falta de experiencia y no aprovechar la extraordinaria capacidad del Servicio Exterior Mexicano, ahí es donde estamos pagando. Esa parte es, hay que pues corregirla, porque no podemos andar en el mundo con inexperiencia. Y lamentablemente México sí la tiene y no la veo desplegada, por lo menos en este caso.
0: Y muy improvisado todo, ¿no? Donativo.
1: Suena a eso. Por eso sería muy importante que nos explicara la Cancillería y la embajada qué hicieron realmente. Sí. ¿Cómo son esas cartas? Enséñenlas, ¿no? Uh-huh. Que nos dijeran cuál ruta utilizaron, uh-huh, y cuál era el plan de acción en esta iniciativa, que yo de entrada valoré como positiva. Uh-huh. Ya era tiempo de dejar la nota diplomática y de avanzar a litigio. Eso me parece súper correcto como ruta necesaria. Pero nuevamente, si no se hace bien, el resultado es lo que estamos viendo en este día.
0: Híjole. Además, lo que pasa es que también les das elementos, ¿no? Esa es la otra parte, ¿no? Les das elementos para que aquellos reviren y para que te tengan en la mira y además te ven improvisados y digan, pues mira esto, hombre, pues ¿qué pasó?
1: Exactamente. No, la verdad es que fue un trato de rebote pues muy básico, ¿no? La respuesta del gobierno de Estados Unidos es como, no te metas en esto, ¿no? Ese es por lo menos el mensaje. Uh-huh. Y si no se hizo bien, pues eso va a seguir siendo. Ahora reconozco, Javier, que el gobierno de Estados Unidos está en ese tono de no me importa.
0: Sí, claro.
1: Y de la insensibilidad total. Uh-huh. Es una de las cosas que jamás va a ajustar Trump, es su visión de la estrategia antiinmigrante tan brutal que tiene en ejercicio.
0: Sí.
1: Entonces, eso no lo va a renunciar.
0: Sí.
1: Entonces, que el gobierno de México le pida que lo modifique, no va a pasar.
0: Sí.
1: Por eso era importante avanzar por el lado judicial, que todavía se le mueve la patita al Poder Judicial en Estados Unidos.
0: Bueno. Doctor Tonatiuh Guillén, que tengas buen fin de semana. Gracias.
1: Igualmente, Javier. Saludos.
0: Gracias. Saludos. Sale. 20:45 en la hora del centro.
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0: Ya Haro es diputado de Morena, está con licencia, están... A ver, vamos ahorita a hablar. Y es aspirante a la coordinación de la 4T en Zacatecas. Ya sabe que este es todo un proceso que hay que discutir y ver. Bueno, antes que nada, Ulises, gracias por tu tiempo. ¿Cómo estás? Bienvenido.
1: Muchas gracias. Muy bien. Con el gusto de estar con ustedes en esta noche.
0: Gracias. A ver, Ulises, ¿no están en la campaña?
1: Pues es un proceso, Solórzano, que tiene que ver con no definir una candidatura, sino definir una coordinación. Que si bien esa coordinación se puede convertir eventualmente en una candidatura, pues ya depende del partido. Hoy en día estamos en este proceso para ver quién puede coordinar la transformación en 17 entidades, en mi caso en Zacatecas, y también defender un tema que es sumamente relevante, que es la soberanía nacional.
0: ¿Tu aspiración es ser candidato a la gubernatura?
1: Mi aspiración es seguir sirviendo al pueblo de Zacatecas y, llegando el momento, por supuesto que vamos a participar.
0: Para este proceso.
1: Para ese proceso.
0: Oye, nunca atendemos mucho a los migrantes, ¿no? Y ahora vemos en lo que estamos metidos, y Zacatecas, que es un estado migrante, ¿no?
1: Así es. Zacatecas es un estado binacional, como bien usted lo comenta. Tenemos prácticamente la misma población en Zacatecas radicando allá en Estados Unidos.
0: O sea, la misma en Zacatecas que en Estados Unidos. ¿Qué cosa, no?
1: Cerca de 1,500,000 de zacatecanos y zacatecanos están allá radicando en Estados Unidos, y parte de, inclusive, de mis iniciativas tiene que ver con el apoyo hacia los migrantes, sobre todo en una que yo planteé el método de elección del candidato migrante, porque hay una diputación, tanto local como federal, donde Zacatecas fue pionero, se les reconoce como una acción afirmativa hacia los migrantes, pero yo en mi tesis doctoral investigué cuál ha sido el malestar de la comunidad migrante, que no se siente representado por esta diputación. No generalizamos, pero la gran mayoría llegan pues simplemente como cachirules, usurpando ese espacio. Es gente que no tiene pues ni las vivencias de estar viviendo en la comunidad migrante. ¿Y qué es lo que propuse? Cambiar el método de elección, que no fuera plurinominal, que fuera por el voto directo. En el caso de Zacatecas, crear el distrito extraterritorial, número 19, y en el caso de los diputados federales, pues la sexta circunscripción.
0: ¿Dónde hay más zacatecanos fuera de Zacatecas? ¿En qué estado?
1: Principalmente en California. Ahí se puede concentrar cerca de 700,000 zacatecanos. Y en otros estados o ciudades como Illinois, el estado de Illinois, y la ciudad de Chicago, Cicero, también el estado de Texas, en la ciudad de Austin, en Fort Worth, ahí hay mucha presencia también de zacatecanos, y en el estado de Nevada.
0: De Nevada. Oye, ¿está el país polarizado o no? ¿Tú qué ves?
1: Yo creo que el país ha definido cuál es la ruta. Los que estamos a favor de la cuarta transformación y quienes están pues en contra de la misma, lo cual también se puede respetar. En mi caso, pues estamos defendiendo lo ya alcanzado, que no es cosa menor. Hay varios logros que la cuarta transformación ha dado a raíz de este trabajo, como la disminución de 13 millones de pobres en el país. Si bien aún hay mucho por hacer en este tema, tampoco podemos invisibilizar que se ha logrado un avance. Lo mismo podemos decir con los programas sociales, que han llegado prácticamente al 80% de la población. Habrá que tropicalizarlos, habrá que darles ese segundo piso en el caso de los estados, las entidades, que es parte de lo que yo he dicho en estas giras que estamos generando, que no solamente estemos a expensas de lo que hace nuestra presidenta de la República, la doctora Claudia Sheinbaum, sino también necesitamos hacer acciones complementarias desde los municipios y desde las entidades.
0: ¿Hay que apellidarse Monreal para ser gobernador de Zacatecas?
1: Yo tengo M, pero no de Monreal, M de Mejía, y no necesariamente tienes que apellidarte. La gente, al final de cuentas, va a definir este proceso que se avecina. Usted sabe que es mediante una encuesta presidencial. Yo conozco el proceso porque en su momento formé parte, si bien no al frente, sino como coordinador. Yo coordiné cuando la ahora presidenta Claudia Sheinbaum era aspirante a coordinar estos esfuerzos a nivel nacional de la transformación. Fue su coordinador en el estado de Zacatecas. Y esto me permitió conocer inclusive el método, donde son encuestas serias, encuestas presenciales, que van y le consultan a la ciudadanía cuatro temas en específico. El primero es, ¿quién usted considera que es más honesto? ¿Quién usted considera que es más cercano a la ciudadanía? quién considera que conoce más el Estado y también pues quién cumple lo que dice, ¿no?
0: Oye, con estas variables como 3 de 3 y muchas de estas cosas que pasan por pues por problemas de vida privada, ¿no? El caso de Víctor Rodríguez es muy significativo, aunque no le han dado la debida importancia, en mi opinión, al caso de Cuauhtémoc Blanco también es identificativo. ¿Esta parte qué piensas, Ulises?
1: Yo estoy a favor de que se muestre esa carta de presentación, y no solamente en Morena, sino cualquier persona que quiera ser representante de la población debe tener esa carta de presentación, que son los valores. Y ya hay diferentes mecanismos donde ya puedes identificar qué valores tienes o cuáles valores carecen, ¿no? Desde un acta antecedentes no penales, la 3 de 3, que no seas deudor alimenticio, que no tengas violencia vigente por razón violencia de género vigente. Entonces, todo esto sin duda te puede dar también, pues, si no la seguridad, pero sí más certeza de quienes lleguen a representar al pueblo, a representar a la gente, pues sean personas con esa base que es toral, que es la de los valores.
0: ¿Dónde naciste, Ulises?
1: En Zacatecas Capital.
0: Zacatecas Capital, tan bonito que es, ¿no?
1: Es hermosa, me tocó gobernarla, inclusive fui alcalde de la capital, del 2018 al 2021. Es una capital que enamora a propios y a visitantes, una capital que inclusive tiene un nombramiento de los pocos en el país, que es una ciudad patrimonio mundial. Es 10 ciudades tiene ese nombramiento del centro histórico, en el caso de Zacatecas, en el país, y 300 en el mundo. Entonces es un tema donde hay que enaltecer pues no solamente lo que somos como zacatecanos, sino lo que podemos ofrecer hacia el exterior.
0: Oye, si es que es maravilloso voltear al cielo y no hay alambres, si la ciudad es bellísima.
1: Sí, la emisión escénica.
0: Se come bien, es un vuelo culto, mucha cultura, que es también. A ver, déjame plantearte, problemas que uno considera como serios allá adentro. Seguridad, narcotráfico. Violencia, ¿no? Así, digo, tú lo viviste como, pudiste apreciarlo en primera fila como presidenta municipal y seguramente como diputado, ¿no? Diputado federal.
1: Así es, yo he estado regresando porque parte de mi responsabilidad es legislar desde el territorio, desde esas asambleas que las llamé asambleas legislativas, fueron 420 desde que inicié como diputado federal en septiembre de 2024 a la fecha, y efectivamente lo que comenta la gente en esas asambleas pues es sin duda el tema de la seguridad. No podemos levantar bandera blanca, si bien ya hay acciones en disminución de algunos delitos, por ejemplo, el de los homicidios, pues aún persiste pues la incertidumbre en los tramos carreteros, aún persiste el grado de extorsión hacia los comerciantes, hacia los ganaderos. Entonces todo esto tenemos que continuar con ese trabajo. Por ello, la importancia de poder coordinar estos esfuerzos y ponerle nuestro sello propio en este segundo piso de la transformación que requiere y vive nuestro estado de Zacatecas.
0: ¿Pasa el narco por ahí? Es un estado casi que estratégico, diría yo, ¿no?
1: Pues la ubicación que tiene Zacatecas es estratégica y no solamente la tiene que pues malamente aprovechar estos grupos, sino nosotros, la gente buena, tenemos que sacar adelante a Zacatecas aprovechando pues esta ubicación geográfica que tiene. Es de los estados con mejor ubicación en términos logísticos y tiene muchas bondades, no solamente la ubicación, sino también podemos generar energía fotovoltaica, eólica. Tenemos varias zonas del estado de Zacatecas con esas particularidades. La altitud también nos da una vocación para que se convierta en un centro internacional deportivo, lo cultural, lo turístico. Entonces creo que eso es lo que tenemos que enfocarnos, que Zacatecas sea potencializado también como un polo agroindustrial y abonarle a la soberanía alimentaria, ¿no?
0: Bueno, Ulises, ya hablaremos otra vez, pero te quiero agradecer mucho que hayas estado con nosotros.
1: Al contrario, muchas gracias por el espacio y un saludo a todo su auditorio.
0: Gracias.
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8: Los tiburones tienen un linaje mucho más antiguo que los dinosaurios. Sin embargo, las formas que hoy reconocemos como grandes cazadores del océano abierto comenzaron a aparecer mucho después, durante los periodos Jurásico y Cretácico, hace entre 200 y 66 millones de años. En ese tiempo surgieron varias adaptaciones que transformaron su cuerpo: aletas más eficientes, colas potentes y una forma más hidrodinámica que les permitió nadar más rápido y recorrer grandes distancias. Estos cambios coincidieron con grandes transformaciones del planeta. El nivel del mar aumentó, los continentes comenzaron a separarse y el clima marino se volvió más cálido. Además, algunos grandes reptiles marinos desaparecieron y los peces óseos se multiplicaron en aguas abiertas, creando nuevas oportunidades de alimento. Ese escenario impulsó a ciertos tiburones a abandonar el fondo marino y explorar el océano abierto. A pesar de su fama como depredadores pelágicos, la mayoría de las más de 500 especies de tiburones actuales todavía vive cerca del fondo o en zonas intermedias del mar. Esto muestra que su evolución es mucho más diversa de lo que suele imaginarse.
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10: ¿Qué tal? Buenas noches, buenas noches. Un gusto saludarle. Estamos listos para platicar de todo lo que acontece en el ámbito deportivo. Ayer inició la liga, hoy ya tenemos resultados de varios partidos. Mañana se termina de jugar la jornada 1. Y pues todavía hay muchas cosas que en el camino se van a ir presentando. Ningún plantel se puede decir completo porque hay ventanas para encontrar resultados. Cruz Azul está dando la vuelta a un partido que perdía con San Luis 2-0 y está ganando 3-2. Atlas está ganando 3-2 y en este momento inicia Juárez frente a Puebla. Son los resultados de hoy. Ayer Tijuana ganó a los Tigres. No jugó, por cierto, Mora. El propio Abreu explicó las circunstancias por las cuales él considera que hay que irlo llevando otra vez en lo físico, que no hay prisa y que este muchacho lo quieren cuidar en todos los aspectos, y hace muy bien Tijuana y el propio Abreu, entendiendo que es probable que este joven pueda emigrar lo más pronto para otro fútbol. Se ha hablado mucho de los jugadores y de su futuro y de su destino. Es normal. El fútbol mexicano arranca antes que las ligas en el mundo, que cuando estos están arrancando ya con actividad, apenas están llegando los jugadores a hacer pretemporadas y obviamente los movimientos, algunos ya se han cristalizado, pero normalmente es la fecha donde van a empezar

0: técnicos, ¿sí? O sea, para las selecciones, que esto es un paso inédito para los históricos, para los que tienen precisamente esos temas de haber sido campeón del mundo, ya no sabe el tercer lugar, pero hay que jugarlo. Y obviamente estamos a un día y horas de conocer al campeón del mundo. Habrá un nuevo bicampeón, Uruguay lo es, Argentina lo es, no, Argentina ya está en campeón, perdón, Uruguay es bicampeón, Francia es bicampeón, ya no pudo conseguir la tercera estrella el conjunto galo, aunque ha jugado ya varias finales. Del 98 a la fecha, Francia ha jugado la final del 98 que ganó, la del 2006 que perdió, la del 2018 que ganó, la del 2022, o sea, cuatro en este siglo y la última del siglo anterior, ¿no? En fin, son de las cosas que se presentan. Es de los equipos que más finales ha jugado, pero dentro de esas finales ha ganado en dos ocasiones, ha perdido dos y ahora no tuvo la oportunidad de llegar a la final, cuando fue el equipo que hasta la semifinal era el que mejor había jugado al fútbol. Así es el deporte, así es el tema. Si hacemos un balance, Inglaterra y Francia fueron los equipos que mejor jugaron hasta la semifinal, pero los que ganaron la semifinal fueron los que mejor jugaron ese partido, los que lograron en el momento justo imponerse a equipos que daba la sensación que llegaban mejor y los superaron en momentos y circunstancias. Ya vimos los primeros goles, primeros resultados. Ahorita estamos viendo uno de los primeros lesionados de la temporada, que es Romero. Al parecer, al caer en un salto con la rodilla, impacta mal, se lo van a llevar en camilla. Esperemos que no sea nada grave, apenas 3 minutos. Atlas ya ganó, Atlas se presenta con victoria, a pesar de tener técnico interino, y ya vendrá Hernán Crespo. Ojalá sea como técnico lo que fue como jugador. Es claro que fue algo importante. Como entrenador está haciendo trabajo. Siempre se habló de Crespo para venir al fútbol mexicano. Ya saben cómo son los promotores, ya saben cómo son algunos pseudo periodistas con promotores. Ahora sí que cada quien lleva agua a su molino. Doug hizo el primer gol del Atlas, empató Cambindo, que luego se fue expulsado al 42. Arturo González hizo el 2-1, Rocha el 3-1 y Cortizo el 2. Aquí estamos viendo la repetición, cae mal, hace una flexión de su rodilla al revés y obviamente viene la lesión lamentable. Esperemos que no sea grave, lo están atendiendo. Está de pie, yo creo que lo más recomendable es que no jugara, a lo mejor lo intente y luego sucede que ya no puede, lo hemos visto en muchas ocasiones. Esperemos que no sea nada grave y simplemente el ligamento se haya extendido demasiado, pero no se haya roto, no haya sufrido algún malestar. Atlas ha ganado, Cruz Azul ha ganado en el arranque del torneo, así que se van en la parte alta, igual que Tijuana y el Necaxa, que son los cuatro primeros partidos. Como decimos, Jaguares Puebla son los encuentros de esta jornada. Así que bueno, vamos a ir hablando de la final de la Copa del Mundo y cualquier resultado que se dé en el torneo mexicano en este partido lo estaremos comentando en su primera mitad. Compañeros, suben controles, Oscar Hernández en la producción. Bueno, vamos a escuchar a estos personajes que van a vivir una Copa del Mundo, una final. En el caso de España, no hay ningún jugador, ninguno, que haya estado presente en 2010 jugando la final. 16 años han pasado de ese hito para España. Fue su primer final de Copa del Mundo, la ganaron, se la ganaron a Holanda con una generación excepcional. Eso sí, algunos de los que ganaron ese Mundial fueron compañeros de Lionel Messi. O varios de los que jugaron esa final fueron compañeros de Lionel Messi en el Barcelona. Algunos suplieron a Messi en el Barcelona, a lo mejor le tocó a algunos jovencitos o haber jugado con alguien en el Barça, no en selección. Pero bueno, vamos a escuchar a Rodri hablando de ganar la final de la Copa del Mundo entre España y Argentina.
1: Bueno, como dices tú, venimos de un proceso defensor.

0: de crecimiento, donde hemos visto a un equipo madurar a lo largo de los últimos años. Creo que lo dije en su día, que este equipo y esta generación iba a dar que hablar, y que el camino hacia llegar a lo más grande que puede conseguir un futbolista, que es levantar la Copa del Mundo, tenía que ser precisamente el que hemos hecho, demostrar al principio en pequeña escala con la Nations League, ser capaces de demostrar que podíamos ganar, luego continuar con la Eurocopa, con la dificultad que eso conlleva, y ahora estar en la final de una Copa del Mundo. Así que contentos del proceso que ha llevado el equipo, pero no paramos ahí, nuestra ambición va mucho más allá, y bueno, el domingo tenemos ante nosotros un reto muy bonito por delante para hacer inolvidable, yo creo, como dices tú, a una gran generación.
1: Bueno, ahí está el español hablando del proceso que ellos vivieron para llegar en estas condiciones. Hay que recordar que la España que ganó en 2010 primero ganó la Euro. Era un equipo, el fútbol español siempre se decía que le faltaban los 5 centavos para el peso, hasta que lo consiguió. Luis Aragonés fue el técnico. Hay un documental, no lo he visto la verdad, pero sí algunas escenas donde se habla de este proceso de Aragonés, que fue muy importante. Y don Luis, luego de conseguir ese resultado, pudo haber dicho, pues yo soy el técnico de aquí al 2010. Dijo, no, yo ya no me siento con las fuerzas necesarias para esto. Y en España no le dijeron, pues muchas gracias, don Luis, que le vaya bien. Nosotros vamos a buscar quién es el técnico de moda, quién es el técnico del que todos hablan en los medios, quién es el técnico X, Y o Z. Le preguntaron a Luis Aragonés quién consideraba que podía ser su sucesor, y él dijo Vicente del Bosque, que ya había dirigido al Real Madrid en algún momento, un hombre de bajo perfil, como se le dice, ¿no? Discreto, trabajador, hizo las cosas bien, pero no era ese técnico de 8 columnas, ¿no? Que a veces tiene ese impacto para, sobre todo para este tipo de designación, ¿no? España dijo, ok, perfecto, don Luis. Siguió Vicente del Bosque y la historia habla por sí sola. Ahora Luis de la Fuente es el que está al frente de esta selección. En la Copa del Mundo los dos tuvieron su camino. Fue llevado, fue trazado desde el punto de vista de los cruces. Si los dos terminaban en primer lugar de su grupo, unos grupos más o menos accesibles, como tú lo quieras poner, eso no se discute, porque al ser cabeza de serie, al ser los equipos mejor rankeados, se supone que es parte del trabajo que se hace para que los mejores se enfrenten en los momentos más importantes, y así se le dio al final a la organización y a la FIFA, en detrimento, por ejemplo, de Estados Unidos. A Trump no le debe haber gustado mucho, pero así le pasó. Luego sucedieron cosas que no estaban dentro del mismo plan, pero que el objetivo, si queremos establecerlo así, de la organización, que al final se pudieran enfrentar dos equipos que eran el campeón de Europa y el campeón de Sudamérica y además campeón del mundo, dos equipos que están considerados los dos mejores en el ranking, todo el camino fue llevado ahí. Ambos enfrentaron a Cabo Verde, por cierto, y no dejó ninguna buena sensación el partido de ellos. Sí, a Cabo Verde les aplaudieron, pero dijeron, pues no se vio bien España. ¿En qué problemas metieron a los argentinos? Al final, los dos están aquí. Esos resultados son anecdóticos. Uno ganará la Copa del Mundo, el otro será el subcampeón. Con más pesar, obviamente, el perdedor. Yo creo que duele muchísimo perder una final. Se va más contento el tercer lugar que el subcampeón. Eso me queda claro. En este tipo de torneos, Juegos Olímpicos, siempre en los torneos de conjunto se va más contento el de la medalla de bronce que el de la de plata, porque uno terminó ganando y el otro terminó perdiendo, te guste o no. Claro, siempre será mejor ser segundo lugar que tercero, pero en el momento, la amargura de la derrota nadie se la va a quitar, y es parte del juego. A veces te toca ganar y a veces no, y en un duelo tan parejo, mucho que esperar. Scaloni, ¿qué podemos esperar de Scaloni? Bueno, para él, la gran oportunidad que solamente Deschamps ha tenido. Cuando aquí vemos a Puebla hacer el 1-0, vamos a ver si algo se marca o no se marca luego con el VAR, pero aquí lo estamos viendo hacer su primer gol en el torneo. Solamente Vittorio Pozzo ha ganado 2 títulos de Copa del Mundo. Lo hizo en 1934 en Italia, como sede, y en 38 en Francia. De ahí, oportunidad ha tenido Bilardo. Bilardo la tuvo en 86 y 90. Oportunidad la tuvo Deschamps en 2018 y 2022. Y ahora le toca a Scaloni. No hay otro técnico, porque los técnicos brasileños de 58 y 62 no fueron el mismo, ya no digamos el del 70. Es curioso en ese sentido. Y tampoco lo fue de 94, 98 y a 2002. Tuvo 3 técnicos diferentes jugando 3 finales consecutivas Brasil. En 94 fue Parreira. En 98 fue Zagallo, que era el auxiliar de Parreira. Por cierto, Parreira fue el auxiliar de Zagallo en el 70. O parte de su cuerpo técnico. Entonces, Brasil nunca ha tenido un técnico bicampeón, a pesar de que consiguió 3 títulos en 4 torneos y luego consiguió 2 títulos en 3. Argentina tiene por segunda oportunidad. Primero lo hizo Bilardo, no lo pudo lograr en 86 y 90, que Scaloni tiene esta segunda chance de ser el segundo técnico en la historia en ganar 2 Copas del Mundo con su selección. Vamos a escuchar a Lionel Scaloni hablando de la final.
2: Buenas tardes, Alfredo. Yo creo que ya es un lujo, privilegio estar en una final. Es que ya os dije el otro día que no soy muy de frases estas. Yo, para mí, lo importante es estar en disposición de ganar, llegar a una final. Yo firmaría, y se va a enterar hoy todo el mundo, llegar todos los años a una final de un campeonato del mundo y perderlo, fíjate. Pero llegar a la final. Entonces, eso es la importancia que tiene, llegar a jugar una final de un campeonato del mundo. Y además, tener la posibilidad de, como nadie ha dicho lo contrario, de pelear por ganarlo. Entonces, vamos a disfrutar ese momento con nuestras armas, con nuestras virtudes, minimizando al rival, que es un grandísimo rival, una grandísima selección que lleva una trayectoria espectacular en los últimos años, 8 o 10 años, desde que está el lío, y vamos a jugar este partido. Pero insisto, desde esa mentalidad de disfrutar el momento y reconocernos nosotros para tener posibilidades de competir y ganar.
1: Escuchamos a Luis de la Fuente, el técnico de España. Yo me he cansado de decir esto. Obviamente la gente que en su vida practicó un deporte, que en su vida compitió, o los que creen que jugar estas cosas, piensan que decir algo así es una mentalidad mediocre. No, pues Luis de la Fuente tiene al equipo en la final. Todos la quieren ganar. Yo no creo que España, con lo que haya declarado Luis de la Fuente ahorita, no quieran a sus jugadores ganar. Él quiere ganarla. Pero es interesante cómo trata de despresurizar, de sacar la presión de sus jugadores. Decir, bueno, ya estamos aquí. Hay 200 países que practican este deporte y pues solamente 2 pueden aspirar a ser campeón y uno no lo será. Pero hay 198 países que quisieran estar en el lugar de esos 2. ¿Quién firmaría por lograr o no lograr este resultado? Es el mundo del deporte. Al final lo sabremos, lo veremos, y Luis de la Fuente habla del tema que yo comparto totalmente. Luego, deja muy en claro, como sea, como me digas, como quieras, queremos ganar la Copa del Mundo. Vamos a volver a escuchar a Luis de la Fuente otra vez. Vamos a escuchar al técnico de España de una vez, su segundo audio de esta noche, y aquí nos habla de cómo espera la gran final de la Copa del Mundo de Estados Unidos 2026 con apéndice en México y Canadá.
2: Antonio, yo creo que mañana va a ser un grandísimo espectáculo. Creo que hay 2 super selecciones, 2 super equipos, y en este caso sí veo 2 super equipos con muchas similitudes en comportamientos, en el talento de futbolistas. Creo que va a ser un super equipo. Cada uno, evidentemente, trataremos de llevar el juego donde nos interese, el partido donde más nos interese, pero yo creo que en un planteamiento primero, tanto Argentina como España, tanto España como Argentina, planteamos un partido donde la brillantez, el talento, el buen juego, gana en cualquier otra circunstancia. Y los árbitros están primero para que les ayudemos nosotros, y luego ellos, pues, obviamente, que ayuden también al espectáculo, que cuiden de todos los detalles para que el espectáculo sea como del nivel que hay que esperar. Es una final del campeonato del mundo.
1: Ojalá sea un partido espectacular. Hace 4 años fue un partidazo donde Argentina, no hay que olvidarlo, dominó prácticamente 70 minutos a Francia. Pero luego la respuesta de los franceses, encabezada por Kylian Mbappé, nos llevó a una final espectacular, soñada, llevada hasta el último, con jugadas dramáticas, con el Dibu como héroe, de que en los propios tiempos extra le hubieran dado la vuelta los franceses si no llegaron a penal, y luego la definición desde el punto penal de quién era el campeón, lográndolo Argentina en Qatar 2022. Pensar en un escenario similar no sería extraño, pero así como el escenario de un partido electrizante, también puede haber momentos de un partido sordo, jugado tácticamente, donde no se deje respirar, donde no se deje pensar al rival, fundamental nulificar. Había dicho Ancelotti que iba a ganar el Mundial el que mejor se defendiera. Bueno, España está en la final y ha sido el equipo que mejor se ha defendido en esta Copa del Mundo. Argentina nos ha demostrado que lo puedes doblar, lo puedes doblar, lo puedes doblar, no se rompe, y si quieres ganarle lo tienes que liquidar. Nadie lo ha hecho, con todas las polémicas, con todo lo que se establezca. Ojo, en Qatar, Argentina fue el mejor equipo de la Copa del Mundo, fue el que mejor jugó el Mundial. En esta Copa del Mundo no ha sido así, pero cuando tuvo que demostrar sangre, tuvo que demostrar determinación y buen fútbol, porque no es solamente esa determinación, sino todo es llevado a centros peligrosos, a disparos que el arquero tenía que salvar, a tiros al poste, a remates en jugadas bien elaboradas, lo hizo, pero con la determinación de un equipo que se sabe capaz, pero que además tuvo esa dosis que se requiere de personalidad en cada uno de sus jugadores. No es solamente el factor Messi, creo que el partido contra el Inglaterra lo rescata mucho el equipo, que presiona, que se va encima del rival, que no deja pensar y que le dan a su figura los balones apropiados en el momento justo y él sabe qué hacer con ellos. Yo insisto, no hay una asistencia real de Messi en el gol de Enzo. Hace lo correcto Messi de ponerle la pelota a su jugador y él ejecuta un disparo extraordinario. Hoy se le quiere decir asistencia a toda pelota que toque a alguien antes de que caiga el gol, y no es así. La segunda, pues, de crack, ¿no?, de lo que es Messi, poniendo el balón donde solamente Lautaro podía rematar. Así que, pues, Argentina tiene todo eso a su favor. Vamos a ver, porque también España tiene lo suyo. Ahora sí vamos a escuchar al técnico de Argentina, Lionel Scaloni, hablando de esta final.
3: Bueno, buenas noches a todos. Nos preparamos de la misma manera que nos preparamos todos los partidos, con muchas ganas de que nos vaya bien, con mucha predisposición para analizar al rival, para ver qué podemos hacer durante el partido, más allá de que sea una final, es un partido de fútbol en el cual necesitamos obtener nuestra mejor versión para intentar de ganar. Pensamos que es un partido, no ponemos la cabeza que es una final del mundo, porque si no te podés desviar la atención. Así que al final lo preparamos al máximo, como todos los partidos, y después ya veremos qué pasa.
1: Bueno, ahí está la filosofía de Scaloni de cómo preparar el partido. Y aunque no les diga que es la final de la Copa del Mundo, todos saben que es la final. Volvemos a lo mismo. Mientras Luis de la Fuente trata de que la presión no la sienta su equipo, en el sentido de que lo que van a jugar, pase lo que pase en el resultado, ellos deben de analizar el juego como un privilegio, como algo que disfrutar. Scaloni ya pasó por eso. Ahora le dice, pues, yo lo que quiero es que se concentren en el partido más que en el entorno. Son dos maneras de visualizar esto, y al final los jugadores, cada uno con su experiencia, su capacidad, sus conocimientos, a algunos les puede pesar el escenario, a algunos les puede pesar el momento, y otros se prodigan. Algunos díganle que está todo mundo en contra, y seguramente ese es uno de los móviles, no de ahora, de mucho tiempo y de lo que es el fútbol argentino. Ellos, por lo menos desde el 86, no te puedo hablar de antes, del 86 a la fecha, cuando llegaron a México 86, esa era la consigna: nadie nos quiere. Todo mundo piensa, inclusive en Argentina, que nos vamos a ir, que no vamos a llegar lejos, que no tenemos capacidad, que no somos un equipo. Vamos a demostrarle, nosotros somos una familia, que vamos a demostrarle a los demás, sea quien sea, propios extraños, que venimos por lo máximo. Y esa forma de ver y de visualizar y de competir la llevan desde hace un buen rato. Se dice, eso sí, que desde 1978 Menotti le dio una identidad al fútbol argentino que antes no tenía. Siempre tuvo la calidad en sus jugadores, pero su identidad de selección no existía como tal, y que a partir de Menotti se hizo eso, y luego con Bilardo se manejó este tema, que hoy sigue ahí. Ellos se dicen, nadie nos quiere, nos odia todo el mundo, pero nosotros somos los campeones, y por eso nos odian, y seguiremos siendo los campeones para que nos odien. En España es otra la visión. Los entrenadores deben de encontrar en cada circunstancia la forma de motivar a sus jugadores para que rindan. Algunos hay que decirles, mira, no te quieren, y algunos hay que decirles, mira, cómo te apapachamos. Ahorita estaba viendo el documental de Brasil del 94, y ellos ponen como un punto de clic importantísimo para ellos, que se fueron a Recife a jugar un partido de eliminatoria de Copa del Mundo cuando habían perdido con Bolivia, y que el sentir que el público los apoyó fue lo que hizo que ese grupo se enganchara, se sintiera bien, se sintiera cómodo. Entonces, cada quien tiene su filosofía y su manera de manejarse. El resultado de lo que te dice si esa filosofía o manera de manejarse es válido. Ahora vamos a escuchar a Lionel Messi, que ha tenido otra buena Copa del Mundo. Sus cuatro primeras, poco y nada, pero las últimas dos han sido muy buenas, la anterior extraordinaria. Vamos a ver si puede cristalizarla. Serían dos títulos en seis ocasiones. Para los que quieren hacer comparaciones, sí, Messi sin duda alguna se está erigiendo como el segundo mejor futbolista de la historia, pero no hay punto de comparación con Pelé todavía. Yo tengo inclusive una serie de análisis que hicimos apoyados en IA, que luego voy a presentar, donde se valora todos los aspectos, del aspecto técnico, desde las cualidades futbolísticas y sus resultados. Para Pelé fueron tres títulos en cuatro torneos, uno no estuvo lesionado. Imagínate si hubiera jugado ese torneo Pelé, cuántos goles hubiera hecho, porque ahora sí lo hubiera ganado. De todas maneras, sin Pelé lo ganó, imagínense con Pelé. Pero lo que hizo, lo que generó las finales y lo que trascendió, a Messi le costaron cinco copas del mundo poderlo hacer, mientras que Pelé en cuatro, en tres siempre estuvo presente y trascendió. En fin, vamos a escuchar a Messi.
4: No, bueno, la tiene. Es un grandísimo jugador, el cual seguí muchísimo, porque fue en un club al cual amo, y he sido siempre lo mejor, y quiero siempre lo mejor. Y nada, es uno de los mundiales, con 19 años, tiene toda la carrera por delante, tiene una gran oportunidad de conseguir algo histórico, el cual nosotros intentaremos dar el máximo para que no sea esta vez. Y nada, desearle lo mejor. La verdad que lo de esa foto es una locura, porque bueno, en la vida, ¿no? Yo me hice una foto cuando él era bebé, y pues, estemos los dos enfrentando una Copa del Mundo. La verdad que lo que digo es una locura, pero nada, es uno de los mejores del mundo en este momento, sin duda, y le deseo muchísima suerte, porque el bien de él va a ser el bien de Barcelona también. Y bueno, intentaremos hacer un buen partido para que él no tenga su mejor versión, aunque es difícil. Tenemos tanto él como España, que no es solo la mí, tiene grandísimo jugador y tiene un gran juego, y bueno, nosotros tenemos nuestra arma también.
1: Bueno, ahí está esta situación. Vamos a la pausa, vamos a una pausa. Puebla le está ganando a Juárez 1-0. Estamos aquí en el Heraldo Deportes Jalisco.
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0: 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Seguimos en el Heraldo Deportes Jalisco.
7: Bien, regresamos. Por cierto, ¿qué otras cosas también están en juego todavía en esta Copa del Mundo? El campeón de goleo. No sé si Kylian Mbappé, que tampoco sé si físicamente esté bien. Hay que recordar que en el partido de cuartos de final, en los últimos minutos, salió y refirió un golpe en el tobillo. Él lo minimizó, pero luego de ver el partido contra España, entendiendo que España hizo un gran trabajo, yo no vi al Kylian Mbappé de la Copa del Mundo. ¿Querrá ser el campeón de goleo? ¿Estará físicamente bien? ¿Querrá jugar este partido? ¿Tiene él ese incentivo? Kane también tendrá incentivo de hacer más goles. Ya es el máximo anotador de Inglaterra, por cierto. Bellingham podía tener ese incentivo. Luego los entrenadores también pueden decir, pues ya, ustedes ya cumplieron, ahora vamos jugando con los suplentes. Es algo muy normal en un partido por el tercer y cuarto lugar. O decir, aquí venimos a buscar el máximo lugar posible. Será la despedida de Didier Deschamps, que hizo un gran trabajo con Francia como entrenador, que venía por un par de marcas que no consiguió y que se ha hablado mucho de que se va del equipo galo con todo lo que esto implica y representa. Muchos hablábamos de Francia por lo que vimos en la cancha y por los antecedentes, pero bueno, ha ido de dos finales ahora a una semifinal, que no es un dato menor, que te habla del gran nivel del fútbol francés, que te habla de lo bien que están haciendo las cosas. Los jugadores, por cierto, hay un reportaje y una información de que el 25% de los futbolistas que estuvieron en la Copa del Mundo, el 25%, es decir, uno de cada cuatro, podemos decir que en promedio dos por cancha, tres en algunos casos, eran jugadores que no nacieron en el país que representaron en esta ocasión. No es un dato menor. Y el país, o los jugadores nacidos en un país que jugaron para otras selecciones en mayor número, fueron los franceses. Ojo, esto no es nuevo ni es raro, pero normalmente hablábamos de jugadores brasileños, los argentinos. En 1934, en la segunda Copa del Mundo, Italia decidió traer jugadores llamados oriundi, que eran jugadores argentinos con ascendencia italiana, y los hicieron jugar la Copa del Mundo. Varios de ellos fueron jugadores de Argentina en el 30, pero no jugaron partidos. En aquel momento no había cambios, solamente existía un futbolista que jugó partidos de Mundial del 30 y del 34, uno con Argentina y otro con Italia, y que jugó las dos primeras finales de Copa del Mundo con dos países diferentes. Es el único caso, no va a volver a existir jamás, se llama Luis Monti. Pero desde esa época, pues había jugadores que, aunque nacieron en algún país, terminaron jugando por otro. Eso no es nuevo, eso se ha dado en múltiples ocasiones. Pero en este Mundial en particular, Francia, o jugadores nacidos en Francia, representaron a otros países. Así que no le extraña que México hubiera tenido dos y casi un tercero, convertirá más el caso del Chaco Jiménez, de este muchacho, el hijo del Chaco, que no nació en México, pero que al naturalizarse su papá ya participa como mexicano. Lo pudo haber hecho naturalizándose también, pero en este caso él no tuvo la necesidad, tuvo la doble nacionalidad por las cosas que estipula nuestra constitución y que prácticamente las constituciones en el mundo le dan, no solamente en México, sino a la mayoría de los ciudadanos, que son condiciones para tener dos o hasta tres nacionalidades o más inclusive, pero bueno, lógica, tú dirías tres son posibles. Tú naces en un país, tu papá nació en otro, tu mamá nació en otro, entonces puedes tener tres nacionalidades. Que luego en el deporte lo apliques o no es otra historia, pero ese es el caso en la situación de los franceses. Así que habrá que esperar quiénes arrancan este partido. El ánimo no es el mejor, pero es un encuentro más de fútbol y hay algunos incentivos, inclusive lo estoy mencionando. Obviamente en la final también Messi, se juega esa perspectiva. Si gana, no duden que va a ser considerado el mejor jugador del Mundial. Si no gana, no duden que va a ser considerado el mejor jugador del Mundial, porque así pasó en 2014. Esas son valoraciones que, si van acompañadas del título mundial, serían extraordinarias. Pero si no, pues simple y sencillamente veremos un título de nobleza, pero no el que todo mundo busca, que es la Copa del Mundo. ¿Qué esperar del España-Argentina? Obviamente de poder a poder. Yo no puedo decir que Argentina viniera de menos a más. La verdad es el torneo en la primera ronda fueron rivales de bajo nivel, de los de más bajo nivel para grupos, y así fue. España no jugó el partido que todo el mundo esperaba con Cabo Verde, pero luego nos dimos cuenta de lo que fue Cabo Verde, entonces también habría que darle un mérito, y fue solventando dependiendo de los rivales. Pero así es el fútbol español, así fue campeón del mundo con toda la gran generación del Barcelona, fue ganando 1-0, 1-0, 1-0, así fue consiguiendo los resultados hasta lograr el título, y así se gana un campeonato. Esta España sí tiene un poquito más de gol que la anterior, si lo queremos ver. No tiene todavía el dominio de medio campo de la del 2010, pero juegan muy bien al fútbol. Y un Yamal que se ha ido recuperando. Todavía no vemos la mejor versión de este muchacho, y además todavía no deberíamos de verla por edad y condiciones. Uno se imagina que eso será en unos años más, pero hoy tiene su gran oportunidad, como la tuvo Mbappé, joven, como la tuvo Pelé en su momento, y otros que no la pudieron cristalizar. Lo que es un hecho es que el partido pinta de poder a poder. Ya vimos la sangre de los argentinos. España tendrá que de veras hacer un partido extraordinario, seguirse defendiendo bien, pero también competir con esta determinación. La experiencia lo tienen los argentinos. ¿Cuántos jugadores en la cancha han jugado final de Copa del Mundo? Ninguno en España, y en Argentina la mayoría. La mayoría estuvieron en la edición anterior. ¿Eso garantiza algo? No, pero sí te da condiciones de que si el asunto pasa por la experiencia, los argentinos pueden tener esa situación, esa ventaja. La juventud del cuadro español, ya a lo largo del torneo, el torneo ya pesa, cada vez vemos a los equipos competir menos en ese nivel físico que lo vimos en una primera etapa o en 16avos, octavos. Ya es una realidad que el asunto va caminando en un ámbito, ¿no? En una situación muy clara de un fútbol y un desarrollo que los españoles ahí pueden tener alguna ventaja. Lo sabremos el próximo domingo, lo veremos. A mí no me extrañaría tampoco que el partido se definiera desde el punto penal. No me extrañaría en lo absoluto que el punto penal fuera ahí donde viéramos si hay un campeonato del mundo. Por cierto, Brasil con Pelé nunca tuvo que llegar a una definición desde el punto penal para sus títulos mundiales. No es más que poner en contexto las cosas. Así es. Ok. Órale. Ay, las cosas que se dicen de cara a la Copa del Mundo. Y bueno, cada quien lleva su mundial. Dígale a los que le mintieron, dígale a los que les dijeron cosas. Aquí también escuchamos cada situación, pero de modo lo sentimos mucho. La verdad es que hay de niveles a niveles. Nosotros tratamos de hacer una serie de programas con toda la información, con todo lo que corresponde, con datos, con lo que es real del deporte, no el cuento, no el chisme, no venderles mentiras, y usted ya se forma su opinión. Finalmente, la obligación de nosotros no es vender ni likes, ni vender espacios y horarios para que me escuchen y digan y exacerbar, sino para analizar lo que realmente sucede en el mundo del deporte, lo que es la realidad. Luego, habrá quien le guste las novelas, a mí me gusta lo que es cierto y lo que podemos sustentar desde este ámbito. El partido se desarrollará alrededor de la 1:00 p.m, tiempo de México. Hay una situación climática y una situación de incendio en Nueva York, lo cual generó inquietudes. Vamos a ver si esto no tiene una incidencia en ya un desgaste por encima de lo normal de una Copa del Mundo, porque va a haber un partido más, simplemente el hecho de que sean 8 partidos y no 7, pero los jugadores querrán en este último esfuerzo, los argentinos y los españoles, sacar fuerzas de flaqueza. E insisto, yo no vería nada extraño que aquí estuviéramos hablando de una definición en tiempo extra o desde el manchón penal. Puebla hizo un segundo gol que fue invalidado por una falta. Ya Juárez tuvo algunas opciones, pero el 1-0 continúa en esta Liga MX que arrancó. Ya no hay descenso, para los que están muy preocupados por ese tema. Hace muchos años que ya no hay descenso, no solamente desde el punto de vista reglamentario, ¿no? Se hicieron muchas cosas para que se simularan descensos, ascensos y descensos, y al final del día dijeron, pues vamos quitándolo, no nos sirve así, ya veremos. Bueno, Puebla está ganando 1-0, Atlas ganó 3-2, ya debutó su goleador Duke, el de Cabo Verde, hizo gol en la primera jugada que intervino en el fútbol mexicano. Así empezó Villic hablando de africanos, y le fue muy bien en México. Vamos a ver si esto es lo que necesita el Atlas, que tomó una decisión muy poco común, rara, no me parece muy popular, pero bueno, ya arrancó ganándole a León en calidad de visitante. Cruz Azul le ganó 3-2 a San Luis, le dio la vuelta. Tijuana le ganó 3-1 a los Tigres, y Necaxa 2-1. Mañana Pumas Pachuca arrancan el torneo, Monterrey Santos, Chivas Toluca, muy buen partido. Guadalajara, vamos a ver al equipo de Milito con su nueva expectativa. Y cierra con el partido del sábado entre Querétaro y América. Así que el lunes estaremos hablando del campeón del mundo y también hablando de esta jornada 1 que desafortunadamente se va a ubicar en un momento totalmente inapropiado, pero luego seguirá el torneo y nadie se acordará de que se jugó la fecha 1 en estos momentos más que inoportunos. Así es nuestro fútbol. Hay mucho que mejorar, ojo, el asunto del ascenso y descenso, que aquí dejamos muy claros, no es la panacea ni es lo que va a cambiar la historia del fútbol mexicano. Hay muchas cosas por mejorar en nuestro balompié, estructurar, manifestar trabajo, buenos scouting, estos temas de que los jóvenes les piden dinero para acceder a la siguiente fase de su carrera deportiva, sí es un tema lamentable. Pero créeme que a las grandes figuras, a quienes realmente son figuras, no les piden nada, al contrario, ellos saben lo que representan. Sin embargo, si hay 20 jugadores de un mismo nivel, ahí es donde se aprovechan. Muy mal, lamentable que suceda, ojalá los clubes cuiden esos detalles, no lo permitan, porque sí, perjudican a nuestro fútbol, que también hay padres que ofrecen dinero, ojo con ese tema. Dicen, oye, pues ya estamos aquí, ¿cuánto necesitas o cuánto le ponemos? Volvemos al tema, no es lo ideal, no es lo deseable, ojalá todo fuera simplemente lo deportivo. Mucho que trabajar para mejorar a los que escautean, a los que preparan a los jóvenes, darles mejores sueldos, entender que es la base para que ellos hagan mejor su trabajo, sería lo ideal. Y muchas cosas que el deporte mexicano tendría que hacer, muchas. Seguimos con la Tour de Francia, una etapa más. Ahora Mauro Schmidt ganó y obviamente dejó atrás a Harold Tejada, a Tom Pidcock, este que es un extraordinario ciclista de montaña, y pues ahí quedó esta situación. Isaac del Toro se mantiene en la séptima posición, sigue en el top ten, Pogacha sigue siendo el líder, obviamente todavía queda Tour de Francia, la próxima semana le vamos a dedicar obviamente más tiempo por lo que representa y porque la presencia del mexicano hace que las cosas se volquen a este magno evento, que es importantísimo independientemente de las circunstancias. Es una realidad que estamos en una fase donde hay mucho control, el que está ganando, su equipo trabaja para eso, para que nadie le quite la posibilidad de seguir avanzando, de seguir manteniendo su nivel, de seguir trabajando. Dentro de los datos importantes, los sprinters como Philipsen, como Pedersen, lograron hoy puntos importantes, y bueno, es parte de lo que ha sido una jornada más en la Tour de Francia, a la que todavía le cuelga una semanita más, y donde el equipo de Isaac del Toro marca el derrotero al momento, y donde Isaac del Toro hace su labor, que es ayudar a Pogačar a mantener su posición de líder y a su vez en lograr la mejor posición que le corresponde. En la clasificación, Pogačar es el primero, Vingegaard, que sigue siendo su sombra, que es el enemigo a vencer, que es el hombre que lo puede derrotar, porque ya lo hizo en alguna tour. Es el duelo entre los dos, es el que siempre hay que tener cuidado. Está 3 minutos 36 segundos. Evan Poel está en la tercera posición con 4.06. Juan Ayuso con 4.22. Paulo Seixas con 4.35. El equipo de Pogačar es el Emiratos Team. Visma es el de Vingegaard. El Red Bull Bora es de Evan Poel. Ojo, Red Bull también está apostando fuerte a este equipo de ciclismo. El Trek es el de Ayuso. El Decathlon Team es el de Seixas. El Red Bull, fíjate, el primero gregario que aparece es el de Red Bull, Florian Lipowicz. El segundo gregario, o el segundo ciclista de un mismo equipo, es Isaac del Toro. Es decir, mientras Red Bull tiene el tercero y sexto lugar, Emiratos tiene al 1 y al 7. Y luego es Helmos del Trek, está en tercero. Aquí es el compañero de Ayuso, están en cuarto y 8. El noveno es de un nuevo equipo, Victorious, Lenny Martínez, y Tom Pidcock, también de Pro Cyclist Team, quien obviamente también es un nuevo equipo. Así que hay dos gregarios que están entre los 10 primeros, por decirlo de alguna manera, que es el de Red Bull y el mexicano Isaac del Toro. Así que eso también te habla de lo complejo que es estar en estas posiciones, de lo que se busca. Los tiempos todavía no son así como para descartar a nadie, aunque Pidcock en el décimo lugar está a 11 minutos. En un día todo eso puede cambiar. Martínez en el noveno está a 6.34, todos con referencia a Pogačar. Helmos está a 5.45, Isaac del Toro está a 5 minutos y 8 segundos y está a 24 segundos de Florian Lipowski, que tiene el sexto lugar. Está a 33 segundos de Seixas, que está en la quinta posición. Está a 46 segundos de Ayuso y a 1 minuto y 2 segundos de Evan Poel, que es el tercer lugar. Con relación a Vingegaard, está a 2 minutos y medio, 2 minutos 32 segundos. Así que está en la pelea Isaac del Toro, a ver si el mexicano, en lo que resta, en algún momento y en alguna circunstancia, su labor ya sabemos y se las hemos dicho, es ayudar a que Pogačar mantenga este primer lugar todo el tiempo, de aquí al final, que no haya ninguna duda, y buscar su mejor posición posible. Así que los dos factores son fundamentales. Se ha terminado la primera parte en Juárez. Juárez está perdiendo con Puebla 1-0. Así está la situación. Así que la próxima semana estaremos en definiciones. Mientras tanto, en Guadalajara se está llevando el evento de clavados. Recordará usted el que se canceló por el temor de los acontecimientos en febrero, cuando hubo aquí un problema de bloqueos, de quema de coches y todas estas circunstancias que hicieron temblar a muchos y que inclusive se hablaba de la Copa del Mundo. El evento deportivo más cercano internacional era el de clavados. Entonces la gente canceló su viaje a Guadalajara. Dijeron, no hay condiciones. Aquí en Guadalajara se hizo el esfuerzo y se dijo, sí se puede llevar, nosotros no tenemos problema, no va a pasar nada. Pero bueno, había una gran duda. Y se trabajó para reprogramar, no solamente de que viniera a México, una opción era llevarlo a Yucatán, todo el Pacheco pensaba en eso como una opción, al final le dijeron, nosotros lo podemos organizar, se ha reagendado y este fin de semana se va y se está llevando a cabo. Así que los clavados en nuestro país siguen en desarrollo, estos eventos se desarrollan cada año en la búsqueda para los clavadistas, obviamente, de irse fogueando, de ir sumando puntos, de ir mejorando en clasificación, de buscar lugares para eventos centroamericanos, panamericanos, pero sobre todo los Juegos Olímpicos. Así que dese una vuelta, vaya y disfrute, porque el evento obviamente lo amerita, lo vale, y en esa situación pues creemos que es fundamental que usted se divierta y conozca también otras disciplinas, si es que no las conoce, y si no, vaya y disfrute. Los clavados son pruebas simplemente espectaculares que valen por sí solas, y bajo esa condición va a tener usted grandes, grandes oportunidades. Por cierto, esto también los invitamos a que, si no se ha inscrito y a usted le gustan las carreras, lo haga en Comú de Guadalajara en relación a la carrera del bombero, que ya se va a desarrollar en el mes de agosto. Ya Alex Reyes no ha estado en los últimos días porque está preparando, quiere ahora sí romper su propia marca. Igual se llevó a Víctor Peralta para hacer todo ello. 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Buenas noches, feliz fin de semana.

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5: La humanidad genera tanta información que los sistemas actuales de almacenamiento empiezan a enfrentar límites. Ante este desafío, los científicos han desarrollado una forma de guardar datos dentro del ADN, la molécula que almacena la información genética de los seres vivos. Su capacidad es impresionante. Un gramo de ADN puede almacenar hasta 215 terabytes de información, es decir, cientos de millones de gigabytes en un espacio diminuto. El proceso consiste en convertir los datos digitales, los ceros y unos de las computadoras, en las cuatro letras del código genético: A, T, C y G. Luego, esas secuencias se sintetizan en el laboratorio y pueden conservarse durante siglos si se mantienen en condiciones adecuadas. Gracias a su enorme densidad y durabilidad, el ADN es considerado uno de los sistemas de almacenamiento de información más avanzados que existen.
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Muy buenas noches, un placer estar nuevamente con ustedes. Soy Jorge Fernández Menéndez, esto es Heraldo Confidencial. Y bueno, y como el tema de todos el último mes y unos días ha sido y seguirá siendo por lo menos hasta el domingo el Mundial de Fútbol, tenemos que celebrar, por lo menos yo lo celebro. La final España-Argentina son mis dos equipos preferidos, eran mis dos equipos preferidos para este Mundial. Los dos llegan a la final que se disputará el próximo domingo y con España-Argentina vamos a celebrar ese juego, gane quien gane, con la música que han creado músicos, intérpretes, autores de en forma conjunta de esos dos países. Hoy estamos comenzando, escucha usted, Llueve sobre mojado, de este disco que hicieron juntos Fito Páez y Joaquín Sabina. El disco se llama Enemigos Íntimos y algo de eso tuvieron porque siguen siendo muy amigos Sabina y Páez, pero tienen dos formas de trabajar, de componer, de hacer las cosas completamente diferentes. Les costó muchísimo hacer este disco, cancelaron la gira que iban a hacer juntos, pero el disco ahí queda, La Amistad también es un disco muy bonito y ahí queda. Y la otra imagen que queda de la final de Argentina y España, a mí me parece maravillosa. Es una foto que usted

0: La final del Mundial, ya en el retiro prácticamente de su carrera a los 39 años, Lionel Messi se enfrenta al jovencísimo Lamine Yamal, de apenas que acaba de cumplir el lunes pasado 19 años, y que muchos ven a Lamine como el futuro astro del fútbol. Me parece que es una historia en sí misma extraordinaria. Pero dejemos estas grandes historias del fútbol y de la realidad para irnos con otras que son mucho más tristes.
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0: Bueno, en términos políticos, la historia de la semana, sin lugar a dudas, es toda esta telenovela de Marina del Pilar Ávila y sus confesiones telefónicas. Yo no entiendo que una gobernadora de un estado tan importante como Baja California pueda cometer tantos errores sucesivos. Marina del Pilar fue grabada por alguien utilizando, mientras negociaba su colaboración con Estados Unidos para quitarse de encima las acusaciones que tiene Estados Unidos, el que le hayan retirado la visa en Estados Unidos, y ofrece de todo, desde viajar a Panamá para reunirse con los funcionarios estadounidenses porque no quiere hacerlo en Estados Unidos después de lo que pasó, dice. Me imagino que fue cuando le negaron la visa de entrada y la tuvieron retenida junto con su esposo. Y después de eso, dice que ella está dispuesta a dar cualquier información que esté en su poder. Escuche usted a Marina del Pilar.
2: En este caso están tomándole la atención para que pueda solucionarlo antes de tiempo.
3: Tiene una lista muy amplia.
2: Desconozco ahí las sanciones. O sea, desde... Hay una lista enorme, ahí desconozco las sanciones. Ahorita no viene de la mano, ya no
4: hablaba. No, pues, están diciendo que van a levantar cargos con orden de extradición, pues, y estoy dispuesto a siempre a hablar de todo que yo pueda saber, cómo apoyar, cómo cooperar. Yo les voy a decir lo que yo he escuchado en el presidente, que, y lo que he escuchado en las medios de comunidad, que tampoco es que lo escuche en otras partes. Bueno. Y sería en México la entrevista o...
2: Puede ser en México.
4: Yo no quiero cruzar Estados Unidos después de las últimas.
2: No se preocupe, por eso yo decidí que sea aquí en el consulado de Tijuana.
4: No, ni en el consulado, si puede ser en otro lugar.
5: Señora,
6: le quiero comentar que la primera reunión sería a finales de agosto. Y sería en Panamá.
4: Ah, caray.
7: Department of Homeland es quien, y junto con el Department of State, son los que otorgaron la reunión y que sea en Panamá.
4: Ok. ¿Mm? Bueno, pues, ¿cómo le damos seguimiento? ¿Pueden ir mis abogados conmigo? ¿Cómo sería ahí la dinámica?
7: Lo único que le quería comentar es de que la primera reunión ya está autorizada.
5: El Universal.
7: Sería en Panamá. ¿Por qué? Lo que pasa es de que no quieren que haga una situación de un... que vean, ya tengo un riesgo ya en Estados Unidos, hacer la cita en Estados Unidos o ya sea en México. Quieren hacerla en un lugar, ¿cómo le llaman?
5: El Universal.
7: Neutral.
4: Bien. Sí, porque yo pues he estado dando el seguimiento institucional. Es que es como tanta gente, ¿no?, que se acerca y todos me dicen, no digas nada. Y demás. Pero bueno, yo sigo aquí a tus órdenes. Si hubiese algún enlace que pudiera verlo con mi abogado y demás, pues para darle toda la formalidad a este tema, ¿no? No te creas, si me...
5: El Universal.
4: Es algo que no conozco, son reglas, leyes que no conozco. Pues sí, me inquieta un poco, ¿no?
0: Bueno, ahí está el tema. Colabora, da información, viaja a Panamá para todo, para limpiar el historial y no ser perseguida. Es inaceptable e indefendible. Pero aunque usted no lo crea, la defendieron y lo aceptaron. Dicen que no sabían

0: que no sabía con quién hablaba. Por supuesto que sabe con quién hablaba. Hay 4 audios y se van a seguir dando a conocer otros, según se dijo, porque estas fueron varias pláticas en distintos momentos, pero por supuesto que sabe con quién está hablando. El argumento de que no sabía con quién hablaba es, me parece, inaceptable. Me parece inaceptable que se diga que no intenta colaborar. Dice incluso hasta lo que puede decir. Dice que puede dar a conocer lo que se da, lo que se trabaja en las mesas de seguridad del Estado y otro tipo de cosas. Dice, más no sé, pero eso sí lo sé. Se dijo también entonces en relación con esto que las mesas de seguridad no manejaban información sensible. Si no manejan información sensible, ¿para qué están? Las mesas de seguridad, por si usted no lo sabe, es donde se reúnen con periodicidad, a veces semanal, a veces 2-3 veces por semana, el gobernador, eso ocurre en todos los estados, el gobernador, el secretario de seguridad del estado, el fiscal, las autoridades militares en el estado, del ejército, de la marina, el delegado del Centro Nacional de Inteligencia, es donde se maneja toda la seguridad del estado. Puede ser, es verdad, que cierta información sensible de inteligencia o la información que se maneja en el ámbito federal no llega a las mesas de seguridad de los estados, eso es verdad, pero todo lo que se trabaja en el estado, incluso los proyectos, hacia dónde se va, los objetivos principales, quiénes son los operadores de los grupos criminales, quiénes son los encargados de trabajar la seguridad en el estado, todo eso se ve en las mesas de seguridad. Todo eso es lo que estaba dispuesta la gobernadora a entregarle a Estados Unidos a cambio de que le volvieran a dar la visa y le quitaran las acusaciones en su contra. Pero todo esto está mal, la verdad está muy mal, es indefendible y es inaceptable. Y la gobernadora lo puso todavía peor. Dijo que quien le había tendido una trampa para todas estas pláticas y demás es su antecesor, también de la 4T, él es ahora el líder del Partido del Trabajo en la entidad, Jaime Bonilla. Dijo que le tendió una trampa, esto dijo Marina del Pilar.
1: Jaime Bonilla me ofreció reunirme con personas de Estados Unidos para platicar con el tema relacionado con mi visa. Confié de buena fe en mi antecesor. Y tuve esa reunión de la cual se han difundido ciertos fragmentos. Hoy queda claro para todos que fue una trampa. Estas personas se hicieron pasar por agentes o intermediarios de autoridades estadounidenses. Me hablaron de supuestos cargos y procedimientos judiciales en el extranjero para generar el contexto que se escucha en esos audios. Por supuesto que me sorprendí. Cualquier persona se sorprendería si alguien le plantea escenarios de esa gravedad. Solo quisieron grabar una conversación privada para después difundirla con el único interés de afectarme políticamente. Porque la grabación es de una reunión del día 15 de diciembre del 2025, mediados de diciembre del 2025, 15, según tengo entendido en la revisión de la agenda del 2025, aquí en Tijuana, justamente.
0: Mire, Jaime Bonilla no es una perita en dulce, es otro ex gobernador que tiene muchas cosas por explicar. Su gestión fue muy complicada, fue el que se quiso cambiar ahí las normas para quedarse 2 años más en el gobierno. Está enfrentado a muerte con Marina del Pilar desde hace años, que viene diciendo que Marina del Pilar tiene una relación con el narcotráfico y él dice que particularmente con el cártel Jalisco. Pero por eso resulta increíble que diga Marina del Pilar que fue nada más y nada menos que su enemigo el que la puso en contacto con los Estados Unidos. Esto le contestó Jaime Bonilla en una entrevista con el Semanario Z de Tijuana a Marina del Pilar respecto a las acusaciones que había hecho.
2: ¿Cuándo fue la última conversación que tiene usted en WhatsApp con ella?
3: No me acuerdo yo de una conversación en WhatsApp con ella.
2: ¿Las borra?
3: No, hace, creo que ni su número tengo yo. La última conversación fue cuando yo estuve ahí en el, en la oficina de ella.
2: Con César Yáñez.
3: Con César Yáñez. Y ahí enfrente de César Yáñez me echó la culpa a mí que yo le quité la visa. Estaba César Yáñez, estaba Alfredo Álvarez y estaba Leonel Godoy. Ella y yo nada más. Entonces, esa conversación que tengo con ella. Pues yo le pediría a la gobernadora que despierte, ¿verdad? Porque pues sigue soñando con recibir una llamada mía. Somos hacernos enemigos, porque así lo ha definido ella, y se me hace muy raro que ella tome una llamada o genere una llamada para consultarme a mí o preguntarme a mí sobre algunos agentes. Yo me imagino que ella, como gobernadora, debe estar muy bien informada y saber lo que dice. Entonces, yo lo tomo de ella como todas las demás acusaciones que ella ha hecho en lo largo de estos casi 6 años, que han sido los 6 años más largos en la vida del Estado. Una persona que está desesperada, y una persona desesperada hace decisiones desesperadas. Ella se contradice casi diario. Si tú ves el primer audio, ¿qué te parece? ¿Por qué no salió y dijo eso? Porque pensó ella que no iba a pasar nada y que no iba a pasar de ahí el tema. Cuando sale el segundo audio y ya se siente ella avasallada, entonces ya busca ella a quien echarle la culpa. Ahora, nosotros no hablamos de denuncias ni eso porque no es el momento para hacerlo. Cuando lleguemos a ese puente lo vamos a cruzar.
0: Bueno, esta es una guerra fratricida, sí, es una guerra fratricida entre Bonilla y Marina del Pilar. Eso viene ocurriendo desde hace 6 años, no hay ninguna novedad en ese aspecto, pero lo que no nos debe hacer perder de vista todo esto es que es una gobernadora que está dispuesta a colaborar, no en la fase institucional, que eso sería como hizo Maru Campos y la quisieron linchar en la 4T, porque Maru Campos quería colabora con Estados Unidos en términos de seguridad, en una colaboración institucional. Esta mujer, Marina del Pilar, quiere colaborar y dar información, y la información que necesitan el FBI, la DEA, que es para judicializar a otras personas, quiere colaborar para no ser perseguida ella. Y lo hace, por supuesto, en lo oscurito y a espalda de las autoridades y de quien sea. A mí no me gusta mucho el término, la facilidad con la que se usa el término traición a la patria, pero si fuéramos estrictos, entra perfectamente en esa forma legal. Pero bueno, no pasa nada, porque usted sabe, cuando son de la 4D, no los tocan ni con el pétalo de una rosa. Ahí mismo detuvieron esta semana, ya no nos dio tiempo para indagar en profundidad el tema, ya lo haremos para la próxima semana. Detuvieron a Ernesto Rufo por supuestamente participar en una red de huachicol. Yo no sé si participo o no, pero que el primer gobernador de la historia, y que fue precisamente en Baja California, lo hayan detenido en los mismos días en que está en su apogeo el escándalo de Marina del Pilar. Y cuando no han detenido nadie de la red política del huachicol, que tantas veces hemos denunciado, que opera con políticos de Morena, no deja de ser sospechoso. Vamos con el tema más guapa que cualquiera, Fito Páez y Joaquín Sabina, en el disco Enemigos Íntimos, y regresamos en un minuto.

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1: Estamos escuchando más guapa que cualquiera, Joaquín Sabina, Fito Páez, músico argentino, músico español, juntos en esta colaboración. Hay muchísimas colaboraciones de argentinos y españoles, sobre todo la música popular de los últimos años. Y bueno, ellos jugarán la final del fútbol el domingo. Pero todo esto que le platicamos de Marina del Pilar, todo esto que está ocurriendo con los políticos mexicanos, está enmarcado en algo que es la durísima ofensiva estadounidense desde que México se negó a entregar a Rubén Rocha y Enrique Insunza y los otros involucrados con el narcotráfico ahí del estado de Sinaloa, y sobre todo después que se lo dijeron en la cara a Mark Wayne Mullen, el jefe del Homeland Security, que estuvo alrededor ahí del 24-25 de mayo en una reunión en Palacio Nacional que terminó en un evidente fracaso. Ese es el tema. Desde entonces no se ha apartado Estados Unidos un centímetro de su estrategia para ir literalmente cercando a México en este tema que para ellos es fundamental: romper las redes de protección del narcotráfico, de que ellos llaman los narcoterroristas, con mucha razón me parece, romper las redes de protección y complicidad, porque si no, no se puede avanzar en los otros ámbitos. El gobierno ha golpeado muchísimo a los distintos personajes del crimen organizado, eso es indudable, pero no comprenden que ha cambiado el paradigma. Hay que seguir golpeando a esos personajes, pero que hay que desmantelar las redes de protección política. No lo hacen. Esta semana lo dijo con toda claridad Terry Cole, el director de la DEA, al iniciar un foro de lucha contra el tráfico de fentanilo allá en Orlando, en Estados Unidos. Esto dijo Terry Cole.
2: Nuestro objetivo esta semana es mejorar el modelo que las comunidades puedan adoptar, replicar y ampliar. Proteger a los estadounidenses requiere aplicación de la ley, educación, prevención, tratamiento, recuperación y acción comunitaria en conjunto. Así es como salvamos vidas, así es como construimos una América libre de fentanilo. En la DEA, la aplicación de la ley es nuestra base. Ponemos todo el poder de esta agencia en la lucha contra los cárteles, contra los facilitadores, los distribuidores, los lavadores de dinero, el suministro de sustancias químicas y toda persona que se beneficie envenenando a ciudadanos estadounidenses. Esto incluye la conexión mortal entre las redes de los cárteles y el gobierno mexicano. Son inseparables y en la DEA son nuestra prioridad número uno.
1: Bueno, esta es la declaración más dura en muchos años. Y habrá mucho más, porque el día 20 es la audiencia del Mayo Zambada para tener sentencia ya ahí en Nueva York. El 27 será la de Ovidio Guzmán en Chicago. El 28 la de Vicente Carrillo, el que fue el hermano de Amado Carrillo y que fue jefe del cártel de Juárez, será también en Nueva York. El 31 la del hermano del Mencho, que es el que manejaba las finanzas, parte de las finanzas y las relaciones políticas del Mencho, será en Washington D.C. Eso es lo que viene. Y viene además un asedio financiero a cárteles y lo que ellos llaman beneficiarios. Así que hay que agarrarse de la silla, porque vienen tiempos muy duros en la relación de México con Estados Unidos. Vamos con el tema Dieguitos y Mafaldas de Joaquín Sabina. Después vamos a ir a un corte comercial y regresamos en este Heraldo con

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0: Gracias por continuar en este Heraldo Confidencial. Soy Jorge Fernández Menéndez. Le estamos escuchando ahora, aunque no sea conmigo, de Andrés Calamaro y Enrique Lúmbrigo, dos músicos, además de un perfil muy parecido, que han colaborado en muchas ocasiones, han dado conciertos juntos. Y bueno, aquí tenemos un argentino, un español y José Alfredo Jiménez. ¿Qué más podemos pedir? Vamos con otro tema. Mire, de las cosas que debemos enorgullecernos, y de verdad debemos enorgullecernos, es de lo que hace en muchas ocasiones de, en términos sociales, el ejército mexicano. Hubo una nueva misión humanitaria, ahora a Venezuela después de los terribles sismos. El 24, 25 de junio pasado destruyeron una buena parte de Caracas, La Guaira, varios estados venezolanos, en un país además azotado por un terrible gobierno que todavía dura porque no se han ido del todo 30 años. Y ahí estuvieron un contingente de mujeres y hombres del ejército mexicano haciendo una labor notable. Hablamos con el general Alejandro Gómez Vargas. El general Alejandro Gómez Vargas fue el jefe de esta misión interhumanitaria internacional, es el comandante del agrupamiento de ayuda humanitaria Yumare, y hablamos con el coronel Marco Antonio Vázquez Tejada Burgos, que es el comandante del batallón de atención a emergencias, sobre su experiencia en Venezuela. Esto nos dijeron.
1: Yo creo que una de las cosas que diferencia al ejército mexicano de otros ejércitos del continente es esto. Es esta capacidad de involucrarse con la gente, con la población, de ayudar a la población y hacerlo con una eficiencia que muy pocos otros ejércitos pueden desarrollar. A ver, tengo entendido, los terremotos fueron el día 24 de junio. Ese mismo día en la noche, la presidenta Sheinbaum le pidió al general secretario, al general Trevilla, que había que enviar ayuda humanitaria a Venezuela, a ver qué se podía hacer. Al otro día, en la mañanera, ya estaba el plan para desarrollarse, y ese mismo día ya partieron los elementos hacia Venezuela.
2: Así es, Jorge. En principio, permítenos, los hombres, las mujeres y hombres que pertenecemos a la Secretaría de la Defensa Nacional, agradecerte la oportunidad de este espacio para informarle a tus televidentes las actividades que llevamos a cabo en este contexto de ayuda humanitaria. Como bien lo mencionas, la presidenta instruyó a mi general secretario de la Defensa Nacional para que se proporcionara esa ayuda humanitaria. En cumplimiento de la instrucción, el alto mando del Ejército, Fuerza Aérea y Guardia Nacional dispuso la organización del agrupamiento de ayuda humanitaria Yumare. Este agrupamiento se conformó con tres componentes principales. Estamos hablando del componente Batallón de Atención a Emergencias. Coronel Burgos es el comandante de este componente. Es un componente con mujeres y hombres, material, equipo, accesorios, herramientas especializados para la búsqueda y rescate. También contábamos con el componente de sanidad, un componente con doctores, doctoras, enfermeras, enfermeros, camilleros y camilleras que materializaban las actividades de evacuación, complementando la búsqueda y rescate del componente del batallón de atención a emergencias. Y el componente de Fuerza Aérea, componente que nos permitió arribar prácticamente 24 horas después de los siniestros en Venezuela. Estamos a las 22 horas del 25 de junio en el Aeropuerto Internacional El Libertador en Caracas para iniciar al siguiente. En esa misma noche iniciamos el traslado hacia La Guaira, el estado con mayor afectación con motivo de los sismos, y ese mismo día 26 de junio, ya para la tarde, el batallón de atención de emergencias, el componente de sanidad, estábamos actuando en la zona cero, en la zona más afectada.
1: Coronel, la situación fue terrible, pues, quienes vivimos los sismos de 85 aquí lo recordamos. Yo creo que fue peor, por lo menos por lo que se veía en zonas como La Guaira y esa zona donde estuvieron ustedes. ¿Cómo fue el trabajo de rescate? ¿Cómo se desarrolló el trabajo de rescate?
3: Sí, el personal de batallón de atención de emergencias, de un efectivo de 162, llevaba 65 especialistas. De esos 65 especialistas, formamos de 8 a 9 células, entre 7 y 8 elementos cada una, y cada célula está capacitada para llevar a cabo su propio apoyo logístico, de sanitario también, de primeros auxilios, y con la herramienta especializada para llevar a cabo actividades de corte y penetración en cada...
1: Se trabaja por células, cada una tiene asignado, digamos, un lugar. Un espacio, y ahí cada célula que tiene todos los componentes va trabajando en ese lugar.
3: Así es, de conformidad con la coordinación con las autoridades civiles y militares venezolanas, nos asignaron un área de responsabilidad. En esta área de responsabilidad, ya con estas células conformadas, dimos prioridad a la información que se tenía, donde se estimaba que había gente con vida, porque cada segundo cuenta en esos momentos. Y estas células se dieron a la tarea entonces de salvar, en este caso, dos vidas, que fueron las que al final el batallón obtuvo, y también de los 92 cuerpos sin vida que se obtuvieron. Son trabajos con una situación muy distinta en cada edificio colapsado. Por ejemplo, hubo el segundo día, se recuperaron en 2 horas 7 cuerpos sin vida de un edificio colapsado, y había situaciones en las que para obtener un cuerpo, la recuperación de un cuerpo sin vida tardábamos 8 o 10 horas para un solo cuerpo.
1: ¿Y cómo veían la situación? Me imagino que es una situación terrible lo que se vivió.
3: Sí, bueno, como todo evento de esa naturaleza, y sucedió aquí con nuestra experiencia de 1985, pues el primer día en que arribamos faltaba mucha coordinación entre las mismas autoridades. Sin embargo, fue pronta la coordinación y, como mencioné hace un momento, ya la asignación de áreas de responsabilidad a las delegaciones extranjeras. Como lo mencionó mi general, en el caso de la delegación mexicana, se decidió, después de un análisis de riesgos, que el batallón de atención de emergencias estuviera en la zona cero, porque es donde había mayor necesidad y éramos la segunda delegación con mayor efectivo. Por eso es que teníamos muy cercanas las áreas colapsadas. En algunos casos nos movíamos incluso caminando 2-3 kilómetros, porque lo que importaba era el tiempo para salvar vidas.
1: General, me tocó ver, entre otras experiencias, lo que se hizo en Turquía en un terremoto también terrible hace unos pocos años. Tiene el ejército mexicano, es de los más experimentados en este tipo de tareas.
2: Así es, Jorge. Recordemos que el sustento, el respaldo de la ayuda humanitaria en nuestro país se materializa con el plan de N3E. Un plan de N3E que desde 1965 se incorporó a la Planeación Estratégica Militar de Defensa. Estamos hablando de un plan que cumplió en junio pasado más de 60 años. El plan evoluciona, se actualiza con las experiencias, con nuestras participaciones, nos permite ser eficaces y eficientes y adaptarnos a las situaciones diferentes que se nos presentan. Este plan, como lo menciono, es básicamente el respaldo en la ayuda humanitaria. Por supuesto, ya cuando hablamos de una misión internacional, debemos considerar otros aspectos. Una normativa, sí, la normativa internacional, la normativa nacional para participar. En cuanto a normativa internacional, un marco de ayuda humanitaria que establece varios principios, entre los que destacan la necesidad de preservar la soberanía, la unidad nacional de la población o del país que se está apoyando. También se determina que las actividades de ayuda humanitaria serán con carácter humanitario, neutral e imparcial, y también que el país que resulte afectado deberá tomar las acciones necesarias para permitir el acceso, cuando así lo determine, porque es decisión soberana, de las delegaciones internacionales que participen.
0: Bueno, hay que estar siempre, insisto, muy orgulloso del ejército mexicano. Este tipo de actividades, estas capacidades que muestra el ejército mexicano en el plan de N3E, en muchas otras actividades, ante cada tragedia que hay en nuestro país, es una de las características que diferencia al ejército mexicano de muchos otros ejércitos latinoamericanos, y eso hay que celebrarlo. Vamos con un poco de música, el tema Crimen, una mente de Calamaro y Bunbury. Ese tema, además, si antes escuchábamos a Calamaro y Bunbury con un tema de José Alfredo, aquí los tenemos con un tema del gran fallecido, lamentablemente, Gustavo.

0: gran tema de Gustavo Cerati, Calamaro, Bunbury, una gran interpretación. Bunbury va a estar pronto, no sé, no recuerdo el día, pero pronto va a estar en el Auditorio Nacional. Vale la pena siempre al cantante del ex de este ex grupo, los Héroes del Silencio, que vale siempre la pena escucharlo. Vamos al fútbol. El domingo en la final del Mundial entre Argentina y España. Por supuesto que hay mucho favoritismo, las posiciones están polarizadas, hay quienes le van a Argentina, quienes le van a España. Para mí son... yo le voy a Argentina, pero para mí son los dos equipos favoritos, eran desde el día uno del Mundial mis dos equipos favoritos, yo creo que para muchos también, pero más allá de favoritismos o no, a veces el fútbol es impredecible, pero también tiene números, tiene estadísticas, tiene índices de probabilidades. Hablamos con un queridísimo amigo que además es un gran economista y actuario, Ernesto Cordero, y estas son, a partir de los números, no del, de lo que juegan, de los jugadores que tienen, de las líneas tácticas que puede presentar cada equipo, sino a partir de los números, las previsiones que se pueden hacer de los mundiales, y en este caso de la final del mundial. Esto es lo que platicamos con Ernesto Cordero.
1: Hay tendencias estadísticas históricas que ahí están. El fútbol genera mucha data, genera muchos números y también genera datos históricos. Ya van a ser 100 años de las Copas del Mundo y hay ciertas regularidades que se siguen manteniendo desde 1930 al mundial que está por terminar el próximo domingo, y son varias. Mira, la primera: hay una mucho mayor probabilidad de que si el Mundial se juega en América, el equipo que lo gane sea americano. Evidentemente hay excepciones, pero hay una gran regularidad. Si el Mundial se juega en Europa, hay una gran probabilidad de que el campeón sea un equipo europeo. Los equipos locales también tienen una mayor probabilidad de ganar. Y los campeones del mundo es un grupo muy cerrado. Es un club de Toby, donde solo unos cuantos participan, y los campeones del mundo de ahí se van nutriendo. Claro, hay excepciones, llegan equipos nuevos, como España en el 2010 o Francia en el 98, pero si te fijas es Alemania, Argentina, Brasil, ahora España, ¿no? Y equipos que son potencias, como Países Bajos, ahora Marruecos, ¿no?, difícilmente pueden llegar a ser campeones del mundo. Hay un dato muy contundente: ha habido 9 finales intercontinentales. Es decir, que uno de los equipos es americano y el otro es europeo. Son 9. No estoy contando ni Corea, Japón, ni Qatar, ni Sudáfrica, ¿no? Y de esas 9, en 7 ocasiones ha ganado el equipo que es local continentalmente hablando. Y solo en 2 ocasiones ha habido una sorpresa, que fue en el Mundial de Suecia, el 58, cuando Brasil le gana a Suecia, y en el Mundial del 2014 en Brasil, donde Alemania le gana a Argentina. Fuera de esas 2 excepciones, ahora sí que América para los americanos y Europa para los europeos. Mira, los que somos pronosticadores, pues no necesariamente encontramos relaciones de causalidad. Yo difícilmente te podría decir que por qué cuando se juega en América gana el equipo americano, o por qué cuando se gana en Europa gana el equipo europeo. No sé cuál sea la causa. Lo que sí te puedo decir es que tiene un valor predictor muy importante. Ahora sí que haya sido como haya sido, pero es una regularidad histórica y estadística que se refleja a lo largo del tiempo. No quiero decir que va a ganar Argentina el domingo. Lo que estoy diciendo es que Argentina tiene una mucho mayor probabilidad de ganar que el equipo español. Aunque los españoles son maravillosos, son magníficos, es cierto, pero también en el Mundial de Italia 90, Argentina tiene un equipazo y perdió con Alemania. Hay muchísimos ejemplos donde los equipos que son visitantes continentales tienen un gran equipo y al final de cuentas esta localidad continental se acaba imponiendo. ¿Cuál es la causalidad? No sé decir, pero sí tiene un valor predictor muy importante el tema de la localidad continental. Yo creo que los modelos, entre más simples, son más contundentes y más buenos para pronosticar. Y bueno, no lo digo yo, a lo que decía que así lo sugiere. Entonces yo me voy, por ejemplo, pues con los datos pues más duros, los que te estoy diciendo, ¿no? Hay una gran regularidad de que ganan los equipos continentales locales, hay una gran regularidad de que el grupo de campeones del mundo es muy cerrado, y te diría, mira, hablando de datos, algunos datos que me gustan mucho del equipo mexicano. A México se le considera como un equipo relevante, que siempre nos quedamos en la rayita. No, México es un equipo muy respetable, que si te fijas, desde el Mundial de 1994, solo ha habido 6 selecciones que han calificado a todos los mundiales: Argentina, Brasil, México, España y Corea del Sur.
2: Bueno, Italia no ha calificado.
1: Italia no siempre ha calificado, Francia no siempre ha calificado, ¿no? Y de esos 6 países, solamente hay 3 que han pasado siempre a la segunda ronda, ¿no? En al menos 8 de esos 9 mundiales, que son Argentina, Brasil y México. México es un país relevante, México es un país respetable, es un país al cual para ganarle cuesta mucho trabajo, pues como le costó a Inglaterra ganar. Y México, pues está, bueno, no quiere decir que esté igual, pero pues dime Bélgica, dime Noruega, dime los Países Bajos, pues tampoco nunca han llegado a ser campeones del mundo. O sea, habrá que hacer un recuento desde 1930, pero yo te diría que Argentina ha sido campeón del mundo cuando en Argentina, cuando el Mundial fue en 1978, en México, en 1986, donde curiosamente también jugó contra otro gran equipo, Alemania, que tenía una delantera mortífera en el Mundial de México 86, y Argentina, que gana Alemania, utilizando esa localidad continental que estamos mencionando, en Qatar, bueno, en Qatar no lo metemos porque, bueno, no es la localidad continental, no juega tanto. España, bueno, pues España fue campeón del mundo en Sudáfrica, nada más, no ha llegado a una final continental, tiene un gran equipo, pero me parece que la información, la estadística sugiere, la evidencia histórica sugiere que Argentina tiene una mayor probabilidad de ganar.
0: Mientras tanto, las cosas en Estados Unidos están realmente, realmente muy movidas. Marco Rubio, el secretario de Estado, encabezó una reunión ministerial con 66 países contra lo que llamó el antiterrorismo, una reunión para el antiterrorismo de izquierda. Es muy interesante, es un discurso con reminiscencias de la Guerra Fría contra los movimientos de izquierda, sobre todo los que llama de izquierda radical, pero ponen eso a muchos. Me parece que es una versión muy radical de algo que ocurre, pero que sí ocurre. No nos engañemos, sí ocurre, sí tiene un trasfondo y sí tiene destinatarios muy claros. Esto es parte, una parte pequeña de un discurso, del discurso de Marco Rubio, que además tuvo otros dos participantes que son el ala principal, o parte del ala principal del gobierno de Estados Unidos, el asesor de la Casa Blanca, uno de los jefes de oficina de la Casa Blanca, Stephen Miller, y de Scott Bessent, el secretario del Tesoro, en lo que demuestra que es no una ocurrencia de Rubio, sino una estrategia global del gobierno de Donald Trump. Esto es lo que dijo Marco Rubio.
3: Durante demasiado tiempo, sin embargo, nuestra doctrina antiterrorista ha tenido un punto ciego. Un punto ciego cuando se trata de la violencia extremista de la izquierda política. Incluso hoy, la mera idea de que el terrorismo de extrema izquierda podría ser una amenaza seria, se trata como un delirio de la derecha, o peor, como una peligrosa conspiración fascista. Es la razón por la cual, aquí en mi país, tantas personas en posiciones de poder han desestimado repetidamente actos de violencia e incluso terrorismo como formas legítimas de expresión política, siempre que sirvieran a una causa de izquierda. El terrorismo político de extrema izquierda no es una novedad moderna reciente, ¿no? De hecho, fue la forma dominante de violencia política. Entre 1970 y 1980, el 93% de los ataques terroristas en Occidente provinieron de la extrema izquierda. Estos son números que sorprenderían a la mayoría de los estadounidenses hoy en día, porque nos han enseñado a creer que este tipo de violencia política simplemente no existe o se está exagerando. Pero sí existe. Y en realidad lo estamos subestimando. Y nuestras naciones llevan las cicatrices para probarlo. Y hoy enfrentamos una nueva ola de este viejo mal. Aquí en los Estados Unidos, la proporción de ataques y complots terroristas de izquierda ha aumentado a niveles...
0: Bueno, esto se lo puede entender solamente de una forma. Bueno, por una parte, por esta estrategia global de la que hablábamos también, pone en una posición muy destacada a Marco Rubio para tratar de ganar la candidatura republicana para el año 2029, la elección 2030 sería cuando asume. También inmediatamente después habló Donald Trump en un mensaje muy difundido en cadenas nacionales. No suelen hacer, hablan mucho, sobre todo Trump habla mucho, pero los presidentes de Estados Unidos solamente para temas trascendentes se ponen en cadena nacional. Dio un mensaje donde abordó varios temas. El primero que abordó fue el de la frontera. Dijo que desde que llegó al poder no ha pasado ni un migrante ilegal en la frontera. Puede ser, pero habrá que recordar que es un trabajo conjunto que hacen el ejército mexicano y el ejército de Estados Unidos para controlar la frontera. Eso siempre se les olvida. Pero más allá de eso, lo que hizo fue una una larga disección de la supuesta o real intervención de China en el sistema electoral de los Estados Unidos, relacionado directamente con el tema de lo que hablaba Rubio en esta reunión ministerial contra el antiterrorismo de izquierda. Esto es parte de lo que dijo Donald Trump.
4: Los documentos abarcan cinco áreas principales de preocupación. Primero, muestran que durante un periodo de años, comenzando en el ciclo electoral de 2020, la República Popular China llevó a cabo lo que se cree que es la mayor vulneración de datos electorales de la historia, lo que resultó en la adquisición ilícita por parte de China de 220 millones de archivos de votantes estadounidenses. Archivos de votantes. Esa información incluye nombres, direcciones, teléfonos, afiliación política y otros datos sensibles que podrían usarse para el registro electoral y fines ilícitos, que es justo lo que ocurría. Esta pérdida de datos es una crisis de seguridad electoral sin precedentes. La inteligencia incluso muestra que China asignó una unidad de explotación de datos específicamente para este nuevo proyecto. Los informes de la CIA declaraban explícitamente a mediados de 2018, la política del Partido Comunista Chino era aprovechar todos los elementos internos y externos opuestos al presidente de Estados Unidos en un esfuerzo.
0: Bueno, ahí está. Vamos a ver muchas cosas de aquí a las elecciones de noviembre en Estados Unidos. Y si alguien cree que todo esto de lo que estamos hablando, lo de Rubio, lo de Trump, sobre todo lo de Rubio, no se relaciona con México, no está entendiendo, no está comprendiendo lo que es realmente este mensaje, a quiénes va dirigido, y tiene un ángulo directo, relacionado con México. Hablaron de más cosas en Estados Unidos, hablaron de nuevas acciones militares en Irán, se reactiva la guerra en Irán, hablaron de opciones militares contra Cuba, porque dicen que hay posibilidades de que Cuba tenga drones iraníes. El secretario de guerra, Peter Hess, sorprendió a todos porque dice que va a poner pruebas de testosterona a todos los integrantes del ejército de los Estados Unidos mayores de 30 años, como si eso sirviera para algo, pero bueno, ahí se los dejo uno de estos actos machistas del secretario de guerra que uno no entiende muy bien para qué sirve. Pero bueno, nos vamos con un tema famosísimo, sin documentos, los Rodríguez han sido la gran banda de rock argentino-española, fueron un éxito brutal en España durante algunos años, siguen siendo sus temas. Yo veía ahora en redes los millones y millones de repeticiones que tiene el tema Sin Documentos. Ahí estaban Andrés Calamaro, Ariel Roth, nació en Argentina, era el hijo de un gran director de periódico en Argentina, desaparecido durante la dictadura, y Ariel Roth se asiló de niño en España, hecho su carrera en España, estaba Javier Infante, que creó un grupo de rock español, el primer gran grupo de rock español, que se llamó Tequila, y bueno, juntos hicieron una banda de esas extraordinarias que no se repiten, fueron un gran éxito. Este fue su gran tema, Sin Documentos. Nosotros ya nos vamos. Disfrute si puede la final de España-Argentina el próximo domingo, el viernes próximo le hablaremos de ello y también nos escuchamos el viernes. Muchísimas gracias, soy Jorge Fernández Menéndez, esto fue Heraldo Confidencial. Pásenlo muy bien.

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6: Gran demostración de amor. Hay lazos que no nacen de la sangre, sino del amor, el compromiso y la decisión de estar presentes cada día. Hoy queremos compartir una historia que ha conmovido a miles de personas en redes sociales. Un joven decidió pedirle a su padrastro un regalo muy especial: llevar oficialmente su apellido. La respuesta estuvo llena de lágrimas, abrazos y una emoción imposible de ocultar. Y es que más de un trámite legal, este momento representó el reconocimiento a un hombre que eligió ser padre con sus acciones. Porque ser padre no siempre significa compartir la misma sangre. Muchas veces significa acompañar, cuidar, enseñar, proteger, amar incondicionalmente. La historia fue compartida por la cuenta arroba @elvinjosuelopez, acompañada de un mensaje que recuerda que hay padres que, sin compartir un vínculo biológico, entregan toda una vida de amor, esfuerzo y dedicación. Que esta historia nos inspire a valorar a quienes han estado con nosotros en los momentos más importantes, porque al final la familia también se elige con el corazón. Les saluda Heriberto Vázquez Muñoz.
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5: En Japón, antes de iniciar el año escolar, muchas escuelas entregan a los padres una lista con hábitos básicos que los niños deben practicar desde casa. Principios para formar carácter: escuchar con atención, saludar con respeto, responder con claridad y comprender que lo que pertenece a otra persona debe respetarse. También se promueven rutinas cotidianas que refuerzan la disciplina y el orden, como quitarse los zapatos al entrar, mantener limpio el espacio personal, vestir ropa ordenada, dormir temprano y comenzar el día con un buen desayuno. A esto se suman valores sociales, como decir la verdad, pedir disculpas cuando se comete un error, ayudar a quien lo necesita y procurar que nadie quede aislado dentro del grupo. Estas prácticas, repetidas día tras día, ayudan a formar algo mucho más profundo que el comportamiento escolar. Construyen personas conscientes de su entorno, capaces de convivir, colaborar y respetar a los demás.
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1: Una forma de asegurar la calidad de los ingredientes que estamos consumiendo es prepararlos nosotros mismos. Por eso, hoy nos acompaña el cocinero tradicional de Campeche, Rafael Meneses, para preparar nuestro propio jamón artesanal en casa.
0: Pero eso no es todo lo que tenemos preparado para hoy. 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
2: Bienvenidas y bienvenidos a Revista del Consumidor Radio. Hoy nos acompaña el cocinero tradicional Rafael Meneses, pilar de la cocina mexicana del estado de Campeche, para preparar la tecnología doméstica del mes, jamón artesanal. Bienvenido, chef. Gracias por aceptar la invitación.
3: Muchas gracias por la invitación. Y para empezar con esta tecnología, los ingredientes que vamos a necesitar son 2 kilogramos de lomo de cerdo o pierna, 200 mililitros de agua muy fría, 150 mililitros de concentrado de apio licuado y colado, 45 gramos de sal de mar, 25 gramos de miel, 4 gramos de pimienta blanca y 1 gramo de laurel molido. También ocuparemos un rollo de papel film, hilo de algodón o pabilo grueso, una jeringa de cocina de 20 mililitros, un termómetro de sonda o digital, una bolsa resellable de grado alimenticio y un recipiente hermético con capacidad de 2 kilogramos. Comenzamos licuando el apio con poca agua, colamos y dejamos enfriar. Para preparar la salmuera, disolvemos el jugo del apio, sal de mar, miel, agua fría y las especias hasta disolver completamente. Ponemos la carne en una charola o topper e inyectamos la mezcla por toda la pieza, en espacios de 2 a 3 centímetros. Masajeamos la carne amasándola o golpeándola en un tazón frío durante 30 minutos hasta que absorba el líquido y se sienta pegajosa. La idea es distribuir toda la salmuera para evitar que se reproduzcan microorganismos. Lo refrigeramos en un recipiente hermético durante 24 a 32 horas. Para su formado y compresión, lo moldeamos de forma cilíndrica con las manos, hacemos nudos con el hilo cada 2 o 3 centímetros y vamos a envolver 10 veces con el papel film hasta que quede compacto y firme. Para la cocción, calentamos el agua entre 78 y 80 grados Celsius. Sumergimos la pieza y colocamos un poco de peso encima para evitar que flote y cocinamos aproximadamente por 2 horas. Retiramos únicamente cuando el centro del jamón marque de 70 a 72 grados Celsius. Una vez pasado el tiempo, lo llevamos inmediatamente a un baño de agua con hielo durante 30 minutos para el choque térmico y así cortar la cocción. Lo colocamos en una bolsa hermética y en un recipiente para llevarlo a refrigeración de 12 a 24 horas. Le retiramos el plástico y cortamos en rebanadas. Si quieres que tu jamón tenga un color más intenso, puedes añadir 5 mililitros de jugo de betabel concentrado a la salmuera. Y ojo, nuestra receta es 100% casera y no tiene conservadores sintéticos, por lo que su vida útil es de solo 5 días en refrigeración. Además, para que no se oxide con el aire, solo rebana la porción que te vayas a comer en el momento. Fresco, natural y directo a la mesa. Anímense a prepararlo y cuéntenos en nuestras redes sociales cómo les fue. Además, les invitamos a ver el proceso de preparación en nuestro canal de YouTube Profeco TV. Soy el cocinero tradicional Rafael Meneses López y fue un gusto cocinar con ustedes en Revista del Consumidor Radio.
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1: Buscar direcciones, solicitar transporte, confirmar reservaciones, compartir fotos o avisar que llegaste bien. Cuando sales de viaje, la conexión a internet se vuelve una herramienta clave y el Wi-Fi de aeropuertos, hoteles, plazas o establecimientos comerciales puede ser un gran aliado. Sin embargo, elegir utilizar estas redes no debe comprometer la privacidad de tus datos. El Wi-Fi público se debe utilizar con precaución.
0: Pero, ¿a qué nos referimos con el Wi-Fi público? El término público indica que el servicio está disponible para múltiples usuarios. Sin embargo, debes prestar atención al conectarte. Es muy importante que identifiques si la red está protegida o abierta, ya que no todas ofrecen el mismo nivel de seguridad.
1: Por un lado están las redes protegidas con contraseña. Estas suelen incorporar mecanismos de cifrado que añaden una capa de protección a tu información. Por el otro están las redes abiertas. Estas requieren mayor precaución debido a que tu información puede ser interceptada o bien tu navegación podría ser redirigida a sitios fraudulentos.
0: Es verdad, nunca sabemos al 100% qué tan segura es una red Wi-Fi pública, pero hay señales que te pueden ayudar a decidir. Fíjate en esto: ¿quién ofrece el servicio? ¿Tiene contraseña? Y lo más importante, al usarla, ¿te pide compartir información sensible?
1: Además, otras recomendaciones que puedes tomar si estás pensando en conectarte a un Wi-Fi público son las siguientes. Puedes conectarte si la red es de un lugar que identificas como un hotel, un café, el aeropuerto o una red de gobierno. Esta debe pedirte una contraseña y no te debe exigir datos innecesarios como tu teléfono, información bancaria, datos de acceso a aplicaciones como contraseñas o códigos PIN. Si cumple con esto, puedes usarla con tranquilidad para buscar en mapas, mandar mensajes de texto o hacer búsquedas.
0: Ten cuidado si la red está completamente abierta, o sea, sin contraseñas. También si tiene un nombre genérico, por ejemplo, Wi-Fi gratis 123, o si no sabes quién la administra. En este caso, solo úsala para consultas rápidas en la web, pero evita introducir contraseñas, información financiera o datos sensibles.
1: Si detectas redes duplicadas o sospechosas, por ejemplo, café-oficial junto a un café-free, evita la conexión o busca otra red de inmediato. No olvides que no debe pedirte información inusual, como tu correo o contraseñas, ni redirigir constantemente a otros sitios web.
0: Por otro lado, también existen acciones sencillas para navegar con mayor seguridad en entornos abiertos o desconocidos. Si utilizas una red abierta, verifica cuál es la red Wi-Fi oficial. Evita iniciar sesión o ingresar contraseñas en cuentas importantes, como tu correo, banca móvil o redes sociales.
1: No realices compras ni compartas datos personales o bancarios. Si por alguna razón necesitas iniciar sesión en tu correo o redes sociales, no guardes las contraseñas en el navegador y cierra sesión en tus cuentas cuando termines. Acciones sencillas para proteger tu navegación.
0: Sabemos que el Wi-Fi es una parte fundamental del viaje. Por eso también toma en cuenta que la seguridad no depende exclusivamente de la red. Una vez que te conectas, la seguridad digital también se basa en cómo usas Internet. Por ejemplo, las páginas que visitas y las aplicaciones que descargas o utilizas durante el viaje.
1: Al viajar, las aplicaciones de transporte, mapas o reservas son esenciales. Sin embargo, es importante asegurarse de que no se trate de plataformas falsas, ya que podrían intentar obtener datos personales o financieros.
0: Mucho cuidado con aplicaciones que muestren nombres similares a los originales, pero con ligeras variaciones o faltas de ortografía. También con aquellas que tienen pocas descargas y reseñas inconsistentes, o que solicitan permisos que no justifican su función, como acceso a contactos, cámara o micrófono.
1: Por otro lado, si necesitas acceder a un sitio web, revisa en la barra del navegador que la dirección comience con https://:// y que muestre el icono de un candado cerrado, lo que indica que la conexión está protegida. Asegúrate también de que estás en la página correcta, sin errores en la dirección ni enlaces sospechosos. Si el sitio presenta una interfaz diferente a la habitual, se comporta de forma extraña, te redirecciona o muestra ventanas emergentes, es mejor abandonar el sitio.
0: Por último, más allá de la conexión, la clave está en decidir con cuidado qué tipo de información se comparte en cada momento. El Wi-Fi público es un gran aliado para moverse por el mundo. Aprender a decidir cuándo, dónde, para qué conectarte, te permitirá aprovechar la red con mayor tranquilidad.
1: Recuerda que conectarte es tu derecho, pero hacerlo con seguridad es tu responsabilidad.
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15: En 1969, durante la misión Apolo 12, la NASA realizó un experimento que dejó a los científicos sorprendidos. Después del alunizaje, los astronautas provocaron que una parte del cohete Saturno V se estrellara contra la superficie lunar para estudiar cómo reaccionaba el suelo. El resultado fue inesperado. Los instrumentos detectaron que la luna vibró durante casi una hora completa, como si fuera una enorme campana. La explicación está en la propia naturaleza del satélite. A diferencia de la Tierra, la Luna es mucho más seca, rígida y carece de procesos geológicos activos como placas tectónicas o agua en su interior. Por eso, cuando ocurre un impacto, las ondas sísmicas pueden viajar por su interior durante mucho más tiempo sin disiparse. Experimentos similares en otras misiones Apolo también registraron vibraciones que duraron horas, revelando que el interior lunar transmite las sacudidas de una forma muy distinta a nuestro planeta. Este descubrimiento cambió la forma en que los científicos entienden la estructura de la Luna y su comportamiento geológico.
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0: Ayer escuchamos al presidente de la FIFA, Gianni Infantino, ante la ONU, con un discurso digno de un cuento de hadas. Nos dijo sin pestañear que el balón del fútbol es, voy a citarlo textualmente, un objeto mágico que tiene el poder de unir al mundo. Qué poético, ¿verdad? Qué romántico suena desde las oficinas de Zúrich. Pero la magia no se compra con tarjetas de crédito. Y hoy en día, para ver rodar ese objeto mágico, necesitas una billetera bastante abultada. El Mundial de Fútbol se ha transformado en el negocio más lucrativo del planeta. La FIFA dejó de ser una federación deportiva para convertirse en una corporación multinacional implacable. Un organismo que ya no ve por el desarrollo del juego, sino exclusivamente por el color del dinero. Patrocinios millonarios, derechos de televisión vendidos al mejor postor y contratos leoninos que exprimen a los países sede. Hablemos de la realidad en las calles. Infantino habla de unión universal, pero en los hechos, este mundial se ha convertido en un evento exclusivo para las élites. ¿Unir al mundo? Cuéntele eso a las familias que no pudieron pagar las plataformas de streaming privadas para ver los partidos en su propio país. Cuéntele eso a los aficionados de toda la vida que ven cómo los estadios se llenan de corporativos y turistas VIP. Mientras, el aficionado común se queda afuera porque un boleto cuesta lo que un salario mensual. El fútbol nació en el barrio, nació en el pueblo, pero la FIFA se lo ha mudado a un palco de cristal inaccesible. No se confunda, señor Infantino, no se confunda. El balón sí tiene magia, pero la magia le pertenece a los niños que juegan en una calle de tierra, a la pasión de la gente que sufre y celebra los colores de su bandera y no los que, como usted, desprecian el juego limpio. No se nos va a olvidar, no se nos va a olvidar de verdad cómo se atrevió a quitar una tarjeta y sanción ante la presión del señor Trump. Esa identidad no es suya. Lo que la FIFA administra no es el poder de unir al mundo, es el poder de facturar miles de millones a costa de la ilusión colectiva. Cuando Gianni Infantino asegura que la FIFA no es un organismo que solo busca dinero, la realidad lo desmiente. Solo en este mundial, la recaudación proyectada es de casi 9 mil millones, impulsada por una agresiva estrategia que incluye más de 3 mil millones de dólares, por supuesto, en la venta de entradas corporativas, hospitalidad VIP y un polémico algoritmo de precios dinámico que exprime al aficionado común. La FIFA ahora es la máquina de facturar del deporte global. El romanticismo se acabó cuando la entrada para un partido supera el salario mensual de cualquier trabajador. Al final del día, el balón sigue rodando, pero cada vez más lejos de la gente. Y todo esto lo digo más allá del titular. Soy Heriberto Vázquez Muñoz.
1: Es diferente el caso Chihuahua. ¿Por qué? Porque el caso Chihuahua está demostrado que había agentes de una agencia operando en territorio. Eso es una violación flagrante a la Ley de Seguridad Nacional. Esta llamada de teléfono de la que se da a conocer ayer por un periodista. Por cierto, no sé cómo llegan estas llamadas de teléfono, ¿verdad? ¿Quién quiere filtrar esta información?
2: Debemos estar los siguientes años con esas evaluaciones, pero no es necesariamente negativo, ¿no? Simplemente deja de ser lo positivo que podría haber sido si ya tuviéramos esa seguridad de que se mantiene el tema.
3: Después del aseguramiento de los 33 ferrotanques, ahí el análisis de la Fiscalía Especializada en Materia de Delincuencia Organizada, FEMDO, logra identificar esta red que es de las más grandes de contrabando de combustible. Es una investigación de más de un año. Ayer se cumplimentaron 8 órdenes de aprehensión, faltan otras por cumplimentar. Esta red, pues, era la mercancía era ingresada en territorio nacional y, como lo dice ahí, la red declaraba, pues, prácticamente solo el 10% de la capacidad real del ferrotanque.
4: Aviso a toda la población de la Ciudad de México y Estado de México. Vamos por todos los extorsionadores y cobrapisos de la Unión Tepito y Cartel de Tláhuac. Esos falsos que dicen ser de la empresa. Ya se les acabó su mina de oro. Nosotros no extorsionamos ni cobramos piso. Esto va para todos aquellos que andan cobrando piso en nombre de nosotros, quitando casas y terrenos como el Yayo y el Macero. Para el Lic Vallarta, que estás molestando y matando gente inocente a nombre del Cartel Jalisco. Solo eres un mugroso extorsionador.
0: Bienvenido. Bienvenidos, ¿cómo les va? Saludos cordiales. Hoy es sábado 18 de julio del año 2026 del capítulo de nuestras vidas. Bienvenidos a este espacio, listo ya para proyectarles lo mejor de la información de México y el mundo y dar un repaso en lo que ocurrió toda la semana. Y en esta oportunidad, co-conduzco esta audición con mi compañera periodista Selene Flores. Selene, buen día.
5: ¿Cómo están? Muy buenos días, Heriberto Vázquez. Amigos que nos escuchan, gracias muchísimas. Gracias por estar en sintonía con nosotros en este espacio, el informativo fin de semana, donde no solo revisamos lo que pasa en la semana que termina, sino también le explicamos lo que viene y cómo puede impactar su vida. Lo más importante es que en los próximos minutos vamos a poner contexto donde hay ruido, datos donde hay discursos y claridad donde hay confusión.
0: En Instagram estamos en arroba el Heraldo Radio, en Facebook Heraldo Radio y en ex arroba Heraldo Radio. Nuestra vía de contacto está ya lista para recibir comentarios, puntos de vista y preguntas.
5: Llámenos, escríbanos al 55 622 64 98 5, 55 622 64 98 5.
0: Vámonos con la frase de la semana, mi estimada Selene, por favor. Porque la presidenta estatal de Morena en Colima, vaya, vaya que dio de qué hablar. Ella se llama Mitsuko Márquez Monroy. Y es que al defender el proyecto de la Cuarta Transformación aprovechó para culpar, por supuesto, a los gobiernos del PRI y el PAN de los problemas de inseguridad y violencia que enfrenta el país, olvidando que su movimiento pues lleva 8 años. Es una joya, ¿eh? Escuchen, por favor.
5: Vamos a escuchar.
6: Se va a seguir sosteniendo que cooperación sí, subordinación no, de ninguna manera. Todo aquel que no esté feliz en este país deberían de retirarse de este país. Este país es maravilloso, es grandioso, tiene una economía estupenda.
0: O sea, sí. Si no estamos de acuerdo,
5: si no está feliz usted con el país, con su gobierno, con sus flamantes gobernantes, mejor váyase del país, qué fácil, ¿no?
0: Entonces ella determina quién se puede ir y quién no. Así las cosas, esa prepotencia de que solo nosotros tenemos la verdad absoluta, la está cegando. Su nombre, reitero, Mitsuko Márquez Monroy, presidente estatal de Morena allá en Colima.
5: Así es.
0: Bueno, ¿qué se conmemora el día de hoy, mi estimado? No sé si tengas algo por ahí para dar repaso y recordar esta fecha. Hoy es 18 sí, de julio.
5: Así es, mira, hoy se conmemora el Día Mundial de la Vaquita Marina. Es una fecha creada para hacer conciencia sobre la disminución de la población que enfrenta esta especie, la vaquita marina, a tal grado que desde hace varios años es considerada una especie ya en peligro de extinción, a pesar de que pues hay muchos trabajos de protección. Es una especie mexicana, única, en

0: genéricas, exóticas, sí, sexuales, tal, y que por eso había que
1: comer vaquita marina. Evitemos, por favor, es una especie en peligro de extinción.
0: Y en México, Ciudad Universitaria es declarada Monumento Artístico de la Nación, uno de los ejemplos urbanísticos de nuestro país.
1: Bueno, y en el mundo se publica el Mein Kampf, el manifiesto político de Adolfo Hitler, el cual fue escrito durante su estancia en prisión tras el intento fallido del golpe de Estado allá por 1923. En él Hitler expuso sus pensamientos sobre la superioridad racial, sobre el antisemitismo, también el expansionismo territorial que él manejaba, y luego pues se convertirían estos textos en las convicciones de este hombre tras las brutalidades cometidas durante el Holocausto.
0: Así es, sin duda alguna, una fecha nada grata, pero ahí está el historia.
1: Que no se nos olvide que estas cosas
0: pasaron. Claro, que
1: no
0: se nos olvide. Cuando empezamos con ciertas actitudes, ahí está esto que ocurrió apenas en el siglo pasado. Y un día como hoy nace en Sudáfrica el abogado activista, gran filántropo y premio Nobel de la Paz, el señor Nelson Mandela. Permaneció muchos años en la cárcel con tal de conseguir la independencia y que se acabara la separación, lo que había, el racismo desde el gobierno allá en Sudáfrica, la apartheid. Sí.
1: ¿Quién murió un día como hoy, pero de 1872? Bueno, aquí en Ciudad de México, el expresidente Benito Juárez, una figura clave en la defensa de la soberanía mexicana, las leyes de reforma.
0: Así es, aquí en la Ciudad de México existe el Panteón de San Fernando por el Metro Hidalgo. Cuando vengan a la ciudad, nosotros mismos conozcamos, es un lugar muy, pero muy bonito, muy bonito. En 1908 muere el compositor, concertista, director de orquesta español, Jaime Nunó. Musicalizó las estrofas de el himno nacional. Español, ¿eh? Español.
1: Fíjate.
0: Hombre, no pasa nada. No pasa nada. Y bueno.
1: Así es como vamos a iniciar este espacio, pero como siempre, Heriberto, nos encanta iniciar también con una nota positiva.
0: Antes de que los políticos nos pongan de malas.
1: Así es, esta semana fue reconocido con el Premio Internacional de Investigación Princesa de Girona, el investigador de la UNAM, José Eduardo Méndez Delgado. ¿Por qué? Sofía Calvillo, nuestra jefa de información, nos tiene los detalles.
2: Dicen que para entender el futuro, primero hay que mirar al cielo. Y eso es justamente lo que hace un joven científico mexicano que hoy pone el nombre de nuestro país en lo más alto de la ciencia. Se trata de José Eduardo Méndez Delgado, investigador de la UNAM, quien recibió el Premio Internacional de Investigación Princesa de Girona 2026, un reconocimiento que distingue a jóvenes científicos con aportaciones de impacto mundial. Su trabajo consiste en estudiar enormes nubes de gas y polvo conocidas como nebulosas para descubrir cómo nacen las estrellas y cómo se forman los elementos químicos que hacen posible la vida, como el oxígeno. Sus investigaciones también han ayudado a resolver un problema que durante décadas desafió a la comunidad científica internacional. Al recibir el premio, el astrofísico destacó que este logro es resultado de la educación pública y de la investigación que realiza en la UNAM. Una historia que demuestra que el talento mexicano no tiene límites y que, desde las aulas y los laboratorios del país, también se escriben historias capaces de cambiar la forma en que entendemos el universo. Para el informativo fin de semana, Sofía Calvillo.
0: Y ahora sí, vámonos a nuestra realidad. Son las 7 de la mañana con 12 minutos. Aquí iniciamos con la información.
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1: La Embajada de México en Estados Unidos reiteró su exigencia de que la empresa privada que opera el centro de detención de Adelanto en California, donde por cierto han muerto 4 personas mexicanas, respete los protocolos aplicables y los derechos humanos de las personas bajo su custodia. Este mensaje se dio luego de que el Departamento de Estado informó que devolvió las cartas de cese y desistimiento que México envió a ese y a otros centros de detención migratoria privados que trabajan para el Servicio de Inmigración y Control de Aduanas, el ICE.
0: Sí, pues sí, ese regreso fue como que muy grosero. Y lo único que se pidió es que respete los protocolos aplicables y los derechos humanos.
1: Así es. México hizo lo que tenía que hacer.
0: Así es, ahora resulta esto. Pero bueno, va la diplomacia mexicana para exigir los derechos para nuestros connacionales. Y nuevamente fue pospuesta la audiencia de Ovidio Guzmán López, hijo del narcotraficante Joaquín El Chapo Guzmán. La corte

0: de Chicago Poster Gol 27 de julio hasta el próximo 28 de octubre, la audiencia a la que dictará la fecha para la sentencia definitiva contra Ovidio Guzmán.
1: Tras la detención de Ernesto N., ex gobernador panista de Baja California, quien es investigado por el delito de huachicol fiscal, ayer el secretario de Seguridad Federal, Omar García Harfuch, dijo que su captura obedeció al cumplimiento de órdenes de aprehensión vigentes. Sin embargo, señaló que el caso no está terminado y que las investigaciones continúan su curso.
2: Es una investigación de más de un año. Ayer se cumplimentaron 8 órdenes de aprehensión, faltan otras por cumplimentar. Esta red, pues, era la mercancía era ingresada en territorio nacional y, como lo dice ahí, la red declaraba, pues, prácticamente solo el 10% de la capacidad real del ferrotanque. Es una investigación en curso, todavía no está terminada.
1: Pues es que es una investigación que ha causado mucha indignación en los panistas, justamente. Ellos están argumentando, pues, que la justicia es selectiva, ¿no? En el contexto, justamente, lo que está ocurriendo también en Sinaloa.
0: Exactamente, o también la gobernadora de ese mismo estado, ¿no? Está siendo señalada lo del visado, lo del asunto de que hay unas grabaciones donde ella le dice a autoridades estadounidenses, dígame cómo coopero, y resulta que en ese mismo instante, en ese mismo lugar, toman... Se detiene a Ernesto Rufo Apel, exgobernador de allí. Vamos a ver qué pasa también. Somos México, esta nueva agrupación, donde él forma parte, fíjate, como consejero, creo por ahí algo así. Menciona que está en contra de ello. Vamos a ver qué ocurre. Sobre este tema, la presidenta Sheinbaum respondió a las publicaciones del expresidente Felipe Calderón de que la justicia es selectiva en su administración. Escuchemos lo que dijo.
3: Me pasa ahora a Belmont un comunicado donde acaba de publicar Calderón, hablando de la solidaridad con este exgobernador y diciendo que hay justicia selectiva, cosa que negamos absolutamente.
1: Bueno, y retomando esto que decía Heriberto, la gobernadora de Baja California, Marina del Pilar, le respondió al exgobernador del estado, Jaime Bonilla, luego de que este negó que haya participado en la filtración de los audios que se han dado a conocer, donde presuntamente acuerda esta gobernadora colaborar con agentes extranjeros. Marina del Pilar cuestionó lo dicho por su antecesor, afirmando que es imposible que Bonilla no tenga su número celular, como él asegura. Pues, perdón, a mí me parece un poco extraño que ella confiara en Bonilla cuando Bonilla la ha acusado de narcotráfico todo el tiempo. Es un poco inverosímil.
0: Que confiara, exacto, son enemigos políticos de siempre, no se van a tomar un café en situaciones normales nunca. Y ahora resulta que no, pues él fue el que me instigó, etcétera, etcétera. Y más allá de eso, y los dichos, y lo que dijo, eso es lo que hay que ver.
1: ¿Traición a la patria o no?
0: Por otra parte, la gobernadora de Chihuahua, Maru Campos, acusó a Marina del Pilar de incurrir en una presunta traición a la patria. Esto que estábamos mencionando. Al asegurar que habría entregado información relacionada con la seguridad nacional a cambio de protección. Campos afirmó que Morena la acusa a ella de traición por la operación de agentes de la CIA en Chihuahua, pero a Marina del Pilar le eximen, pese a que en los audios la gobernadora de Baja California dice que entregará información relacionada con la seguridad nacional del país. Así lo dijo Maru Campos.
4: Las maromas discursivas de cada mañana y sus cortinas de humo ya no ocultan nada, ni engañan a nadie. No traten de insultar la inteligencia de los mexicanos. A los chihuahuenses, a los mexicanos de bien, les pido, no soltemos este tema. Sigamos exigiendo. La memoria es la principal arma contra la impunidad.
1: Pues sí, seguramente va a dar mucho todavía de qué hablar este tema. Y bueno, la Fiscalía General de la República destituyó a Oscar Lancha como titular de la Fiscalía Especial para investigar delitos cometidos por servidores públicos. Es el segundo cambio de alto nivel en la Fiscalía General de la República en los últimos días, tras la salida, recordemos, de Ulises Lara, vocero de la Fiscalía. Hasta el momento la institución no ha informado quiénes ocuparán estos cargos.
0: El coordinador de los diputados de Morena, Ricardo Monreal, aceptó que la Fiscalía General de la República cometió una falla delicada, no identificar durante un año a Mauro Alberto Núñez Ojeda, el Jando, señalado como el piloto que trasladó a Ismael el Mayo Zambada a los Estados Unidos.
1: La Secretaría de Salud emitió un aviso preventivo de viaje para las personas que planean trasladarse a Estados Unidos debido al brote de diarrea explosiva que ha causado miles de casos de infecciones estomacales. Hasta el momento no se ha confirmado la fuente de contagio, aunque la FDA rastreó un brote de parásitos en la lechuga iceberg que se sirve en restaurantes como el Taco Bell. Este parásito que está causando muchas enfermedades en Estados Unidos, ya hay una alerta por acá y vamos a hablar justamente de eso en una entrevista, así que quédese con nosotros.
0: Exacto, ¿de qué se trata? ¿Cómo nos puede afectar? En fin, vamos a información de los estados. Ayer el Servicio Sismológico Nacional registró hasta las 8 de la noche un total de 169 réplicas del sismo de magnitud 7.4 que sacudió las costas de Chiapas durante la mañana del viernes. La réplica de mayor magnitud alcanzó la magnitud de 6.5 al sureste de Ciudad Hidalgo apenas 32 minutos después del movimiento principal. Estamos muy atentos. Estamos hablando de la misma magnitud que uno de los temblores de Venezuela.
1: Fíjate, no es nada menor, y justamente por eso Mauricio Cordero, el titular de Protección Civil del estado, informó que la entidad aún no se cuenta con los sensores integrados en el proyecto SaxMex, es decir, ellos no reciben una alerta sísmica en sus celulares como todos nosotros, y bueno, pues dicen que ya se está trabajando al respecto. Hubo varios lesionados, una mujer se lanzó de un segundo o tercer piso.
0: Haitiana, evidentemente no había sentido ese tipo de cosas, qué lástima, de verdad. Ayer me dio mucho gusto ver una información en torno a que casi 300 muchachitos de secundaria, migrantes, se graduaron de secundarias allá en Chiapas, vieras. Bien. Bueno, Osmar N., menor de edad que asesinó a dos maestras al interior del colegio Macarenco de Michoacán, recibió 3 años de reclusión en el Centro Integral para Adolescentes como castigo por el hecho. También tendrá que pagar 3,280,000 pesos como reparación de daño.
1: Y ayer en Sinaloa, el semanario digital A Discusión denunció un ataque armado en un domicilio vinculado a su director general, a César Millán, hijo del periodista asesinado en 2011, Humberto Millán. A pesar de que no se reportaron heridos, el medio informó que en el mes de junio de 24, las oficinas ubicadas en el centro de Culiacán también fueron baleadas.
0: En Puebla, hombres armados asesinaron la mañana del jueves al periodista Josué Martínez Contreras, director del medio Noticias San Martín Texmelucan, afuera de su domicilio. Artículo 19 exige una investigación pronta y rigurosa para esclarecer el crimen.
1: En información internacional, en Orbe, la Cancillería de Estados Unidos rechazó una serie de cartas presentadas por el gobierno mexicano a la empresa privada que opera los centros de detención del Servicio de Inmigración y Control de Aduanas, el ICE. Le decíamos, la misiva fue rechazada bajo el argumento de que México busca dirigir acciones de funcionarios norteamericanos en su propio territorio.
0: Donald Trump exigió más aranceles contra Canadá ante los grandes incendios forestales que se registran en ese país, que han cubierto de humo a parte de Estados Unidos. Imagínense de lo que estamos hablando. Incluso dice que está llegando a Nueva York, cuidado, porque la final, aunque se prevé lluvia, que ojalá y disipe este fin de semana todos estos.
1: Por eso Donald Trump está tan enojado y ahora por eso está diciendo que les va a poner más aranceles a Canadá. Canadá respondió y dijo, si está tan preocupado Estados Unidos por este tema, ¿por qué no viene a ayudarnos a nosotros como nosotros le hemos ayudado a Estados Unidos en casos de contingencia ambiental?
0: Sí. Pues este humo de los incendios mantiene mala calidad. Vamos a ver qué es lo que pasa, porque las lluvias y un frente frío pueden mejorarlo.
1: Así es.
0: Y en el Reino Unido, Andy Burnham será el próximo primer ministro allá en Gran Bretaña, tras convertirse en el nuevo líder del Partido Laborista. El exalcalde de Gran Manchester, de 56 años, sustituirá a Keir Starmer el próximo lunes, cuando el aún jefe del gobierno presente su renuncia formal ante el rey Carlos.
1: Vámonos a información deportiva. Esta tarde se llevará a cabo el partido por el tercer lugar de la Copa Mundial de Fútbol. Será entre Inglaterra y Francia. El encuentro será en el estadio allá en Miami, en Estados Unidos. Sin duda, pues Mbappé, Kane, bueno, serán las figuras de este encuentro, ¿no?
0: Así es. La presidenta Sheinbaum informó que viajará este domingo a Estados Unidos para ver la final del Mundial 2026, donde España y Argentina disputarán su encuentro en Nueva York, en el estadio sede de New Jersey. Va a estar allí la mandataria mexicana.
1: Oye, ¿y qué tal pues el furor que causaron varias figuras con una selfie?
0: Así es, Brady, Lionel Messi, Djokovic, Kevin Durán, Rodri, Río Ferdinand y Emiliano Martínez, el Dibu, causaron furor para al protagonizar una de las selfies más con más figuras de la historia del deporte internacional, de diferentes disciplinas. La imagen tomada por el basquetbolista Kevin Durant durante un evento de la FIFA se viralizó rápidamente por la cantidad de estrellas del deporte unidos en una selfie.
1: Maravilloso, la verdad, que estén unidos para este tema. Quédese con nosotros, de verdad, que vamos a estar muy pendientes de sus comentarios y el programa va a estar bien bueno.
0: Así es, quédese con nosotros. 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Bienvenidos a este espacio.
1: Así es, bueno, y como sabemos, mañana se lleva a cabo la final de la Justa Mundialista 2026. Bueno, pues lo que sabemos es que participarán artistas como Madonna, Shakira, sí. En fin, va a ser un espectáculo que se va a poner muy bueno.
0: Sí, la verdad que sí. Vamos a escuchar este espectacular artista que recibió señalamientos muy feos. Ya les vamos a comentar.
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16: Se habla de las elecciones del 2027. Este año hubo elecciones en el estado de Coahuila, me parece, pero creo que es el único estado que tuvo elecciones este año. El año que viene, sin embargo, hay elecciones importantes. Hay elecciones a diputados federales y elecciones también a gobiernos en muchos estados de la República.
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7 de julio, pero de 1968 se estrena la película Yellow Submarine del Cuarteto de Liverpool. Quienes somos grandecitos lo ubicamos, fue un boom en todas partes del mundo. Se decía que pues estaban llegando ya al cómic vía las películas. Y este submarino amarillo existe, lo vi allá en Mónaco. Estaba ahí, aquí está el submarino amarillo, que no sé si sea real o no, pero pues la gente lo veía con mucho.

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1: Estimada Jimena, ¿cómo estás? Amigos, escuchemos ahora a la directora de la consultora MW Group. ¿Qué nos tiene esta semana? ¿Cómo
2: estás?
1: Buenos
2: días, Jimé.
3: Selene, Heriberto, buenos días y buenos días al auditorio. Pues, o sea, ya a un día prácticamente de que se termine el mundial, pues ya la conversación ha ido bajando muchísimo. Sin embargo, ya los temas no son realmente, bueno, ya nos dio el duelo porque se ha ido Haaland, que es como lo que más tuvo la conversación en la semana, pero ahora está prácticamente centrado en la selección argentina y sobre todo en Lionel Messi. Por un lado, por el tema de que haya acusaciones de favoritismo en la FIFA, y por el otro, por la exhibición de la manta sobre las Islas Malvinas al finalizar el partido contra Inglaterra. Ambos temas son negativos hacia la selección. Más del 90% de la conversación señala un favoritismo marcado por las decisiones arbitrales, el uso selectivo del VAR y criterios disciplinarios que consideran parciales. Los usuarios interpretan estas acciones como evidencia de corrupción y manipulación del torneo y cuestionan la credibilidad del mismo. Y en relación con la manta, lo rechazan en más de un 80% y que señalan que no deberían usar el fútbol para poner mensajes políticos, y realmente lo que más cuestionan la imparcialidad de la FIFA. Si hay un 10% que apoya a Argentina, pero yo creo que son Team Messi, pues hay varios que seguramente son parte de eso.
1: Oye, nada más una cosita, no, bueno, en México no causó nada, fíjate que en España una locura, un apoyo de los argentinos a su selección, y empezaron ahí en plena Plaza Mayor, mi estimada Selene, donde estabas con tu bebé y te vimos en Madrid, de acuerdo a las crónicas sociales que nos llegaron hasta acá. Y empezaron a saltar que Argentina y a soltar Argentina arriba y no sé qué tanto, y España está temblando y que no sé qué tanto, y después insultos ya, o sea, y los españoles empezaron a reaccionar de manera muy enojada diciendo, sí, oigan, les damos trabajo.
4: Es lo que te decía, terrible, porque son argentinos que están viviendo en España desde hace mucho.
1: Terrible, terrible, terrible, pero tal vez la próxima semana se consigne, pero yo ayer por lo menos en España estaba checando y eso estaba con la conversación digital por allá. Pero bueno, regresemos al país, Jimena. ¿Qué hay en torno a cuestiones políticas? ¿Hubo por allí algo?
3: Sí, tenemos dos grandes, esta vez ya como que ya los temas nacionales volvieron. La semana pasada, ¿te acuerdas que hablábamos sobre el escándalo contra la Fiscalía General de la República por el caso Rocha Moya? Esta vez la que estuvo en el ojo del huracán es la CNDH, tras su informe de recomendaciones por el caso de Ayotzinapa. La conversación gira en un 90% de críticas hacia ese informe, señalan que se excluyó a la Secretaría de Defensa Nacional, que tiene contradicciones e incluso en algunos casos información falsa, que Amnistía Internacional expresó preocupación por la actuación de la comisión que respalda al Estado, y que en este caso, digamos que se está perdiendo la autonomía de la institución y que no está respaldando a las víctimas. Le llaman, hubo un hashtag que se movió por ahí que llamaban traición histórica. Sí. Y hay un 10% que critica a la presidenta porque ella dice que desconocía el informe. Parece que ya el desconocimiento de esos temas ya no está viendo bien a la presidenta en estos casos.
1: Pues qué caray. Oye, en torno a lo que ocurre allá en el norte del país.
3: Sí, mira, ahí fueron dos temas. Empezó primero una conversación por la filtración de unos audios en donde se escucha a la gobernadora de Baja California, Marina del Pilar, hablar sobre un posible acuerdo para entregar información. Y que con eso lo que señalan las redes, o sea, están a favor de que se filtren esos audios, y hablan de que con eso podría caer más peces gordos y que se requiere más colaboración con Estados Unidos y específicamente con el FBI. Pero lo que señalan ya en la parte negativa es que hubiera pasado si a las que se le hubieran filtrado hubieran sido gobernadores de la oposición y no gobernador y no la gobernadora de Baja California. Uh-huh. Pero esto se desvió la atención con la detención, por supuesto, huachicol del exgobernador Ernesto Rufo, y sobre todo por las declaraciones de algunas organizaciones que están diciendo que lo que se quiere es desviar la atención y que pues esto al final es una infamia en lo que dicen algunos. Entonces, digamos que se ha ido moviendo la conversación, pero Baja California por lo menos va a seguir siendo tendencia seguramente en la semana para ver qué pasa con esta detención y qué pasa también con los audios.
4: Sí, sin lugar a duda va a seguir dando este tema, mucha coyuntura allá en Baja California, y si me permites también decir lo de la presidenta de la Comisión Nacional de Derechos Humanos, también es gravísimo, ¿no? Desestimando absolutamente todos los informes, pues no solo los oficiales, ¿no? Sino también
1: hasta internacionales.
4: Internacionales, de organizaciones civiles, que no tienen nada que ver con el gobierno, ¿no? Sí, son temas que van a poner muy, muy, van a estar muy ardientes en las redes sociales.
1: Así es. ¿Dónde podemos encontrar más información de cómo están moviéndose las redes, mi estimada Jimena?
3: Yo en mi cuenta de X, Jimena Céspedes A, o en la página www.group.com.mx.
1: Ya está. Te deseamos un excelente fin de semana. ¿Cuál es tu favorito, España o Argentina?
3: España.
1: España, ya, otro de España, el Team España. Gracias.
4: Team España.
1: Hasta luego.
3: Feliz fin de semana.
1: Gracias, hasta luego.
4: Bueno. Vámonos hasta a empezar nuestro recorrido por los estados de la República. Vamos con nuestra compañera Isa Alonso, conductora de El Heraldo Radio Monterrey, porque pues allá alcaldes están lanzando en contra de que el gobernador Samuel García, piden se aclare la distribución de algunos recursos.
2: Hola, ¿qué tal? Muy, pero muy buenos días. Qué gusto saludarles de nueva cuenta en este fin de semana. Heriberto Vázquez, Elena Flores, pues para platicarles la nota de la semana. Y es que esta semana estuvo muy cargada de temas políticos y de entre ellos el que más resaltó, pues fue el enfrentamiento que se dio entre alcaldes y el gobernador, específicamente con el alcalde con licencia, Andrés Mijes. Y es que la disputa política entre el gobernador Samuel García y el alcalde con licencia de Escobedo, Andrés Mijes, es escaló esta semana luego de que el conflicto por la distribución de recursos estatales sumará nuevos señalamientos entre ambas partes. El origen de la confrontación se remonta a la acción encabezada por el alcalde de Monterrey, Adrián de la Garza, junto con otros 17 presidentes municipales, quienes presentaron un escrito ante la oficialía de partes del gobierno del estado para exigir la entrega de más de 1.700 millones de pesos que, aseguran, no han recibido durante el último año. A partir de esa exigencia, el intercambio de declaraciones entre el Ejecutivo Estatal y diversos alcaldes se intensificó con acusaciones sobre el manejo de los recursos públicos y el cumplimiento de las obligaciones financieras hacia los municipios. Mientras los ediles sostienen que la falta de esos fondos afecta la ejecución de obras y la prestación de servicios, el gobierno del estado ha defendido su actuación, lo que ha mantenido abierta la confrontación política. El episodio más reciente ocurrió este viernes, cuando Andrés Mijes presentó un escrito ante la Auditoría Superior del Estado para solicitar una revisión de las obras que actualmente ejecuta el gobierno estatal, así como el del proyecto pendiente del Triángulo Norte en Escobedo. El alcalde con licencia afirmó que su petición tiene como compromiso o como propósito garantizar la transparencia y la rendición de cuentas sobre el destino de los recursos públicos, al considerar que la ciudadanía tiene derecho a conocer cómo se ejercen los fondos destinados a la infraestructura. Así que vamos a escuchar al alcalde con licencia, Andrés Mijes.
5: Nos piden amparos, yo pido auditorías como ciudadano de a pie que soy. Esa es toda la diferencia. Yo no ataco al gobierno del estado, yo hago equipo con Nuevo León. Ya tuvo suficiente del modo pari y del modo amparo. Hoy necesita un gobierno de tiempo completo. Es mentira, son mentiras de estas que no tienen fundamento el decir que no hemos presentado la comprobación de los trabajos de la obra. Pues los primeros que estuvieran pillando fueran los constructores de la obra del Triángulo Norte, como están pillando los constructores de las obras que tiene detenidas el estado y que no les han pagado, ni les van a pagar.
2: Hasta aquí mi reporte, Selene Flores y Heriberto Vázquez, pues así las cosas en el estado de Nuevo León. Yo me retiro, me ausento y me voy, no sin antes agradecerles y por supuesto también a su público y recordarles que me pueden escuchar de lunes a viernes de 7 a 8 de la noche por la frecuencia del 99.7 FM, El Heraldo Radio Monterrey. Que tengan un excelente fin de semana.
1: Gracias, Elena Melgarejo, de la colonia Vista Hermosa en la Ciudad de México. Mañana es a la 1 o a las 3 el partido. No, es a la 1 de la tarde, tiempo de México.
4: Exactamente, 3 de la tarde, tiempo de Estados Unidos, ¿no?
1: Por allí, dependiendo ahora sí que tiempo, sí. De la montaña, del este, tal, pero no se confunda, para aquí. Sí, aquí. En la gran mayoría de los casos, gran parte del país es a la 1 de la tarde. Nosotros, por cierto, tendremos especiales de 9 a 11 de la mañana desde Nueva York y de 12 a 1 previo al partido. Después, terminando el partido, terminando nuestro compañero Manuel Zamacona, a las 4 de la tarde, otro especial desde ahí, de donde sean los hechos, con el o nuevo campeón o el bicampeón del mundo.
4: Ya veremos, ya veremos. Melgarejo, fíjate, se apellida esta
1: Elena mujer. Melgarejo.
4: Elena Melgarejo, poco común el apellido. Así se apellida mi papá.
1: Ah, mira.
4: Pero es muy poco común.
1: Es poco común. 7:43, tiempo del centro.
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4: Bueno, pues tenemos en la línea a Alberto Guerrero Baena, a quien siempre le agradecemos nos tome la comunicación. Él es especialista en política de seguridad, policía y movimientos sociales. Gracias, Alberto. Pues Baja California, el foco de la conversación en tema de seguridad esta semana.
1: Controversia, definitivamente.
4: Controversia, definitivamente. Y la verdad es que, pues, tres temas coyunturales ahí, la detención de Ernesto Rufo, pero también los audios y la reacción que hubo desde Palacio Nacional y pues aliados, ¿no? Híjole, ¿por dónde empezar, querido Alberto?
6: ¿Qué tal, Selena Heriberto? Muy buenos días. Miren, yo creo que ante todo tendríamos que empezar por los audios. Yo creo que por un orden estratégico, sobre todo y vinculándolo al tema netamente político, los audios pues acudieron perfectamente la gobernabilidad, no solamente de Baja California, sino también en todo caso desnudan por ahí temas donde sin duda se ponen en entredicho los intereses personales de una persona, valga la redundancia, por encima de los intereses de la nación o de los intereses del estado de Baja California. En este caso hablamos de la gobernadora Marina del Pilar, que sin duda buscando restituir su propia visa, pues al final también nos pone en entredicho los mecanismos de las mesas de seguridad, si realmente se manejan informaciones totalmente confidenciales y de primer orden, o como dice el secretario de Seguridad y Protección Ciudadana, Omar García Harfuch, solamente se manejan datos coyunturales. Yo creo que en estas circunstancias es evidente que, pues, sin duda la gobernadora ha incurrido en situaciones que son anómalas, que sin duda tendremos que estar viendo por ahí el tema con la misma vara en su momento que como se midió a la gobernadora Maru Campos, para entender claramente y darle justo valor a cada una de las acciones, sobre todo sí, en este sentido de ofrecer las informaciones. Yo creo que tendremos que partir de ahí porque al final de cuentas, si lo hilamos con el otro tema, pues sin duda la perspectiva de utilizar, yo no sé si sea cortina de humo, yo no sé si sea caja china, pero el tema de el exgobernador Rufo Apple, precisamente en Baja California, precisamente en temas de energéticos, que también es un tema que es una perspectiva que se ha venido hablando últimamente, y pues la primera pregunta que yo haría es realmente ¿por qué utilizar este elemento de el gobernador, exgobernador Rufo Apple, en un gobernador de oposición, cuando quizás por orden de prioridad y sobre todo tomando en cuenta que ya hay muchas denuncias en torno a personajes de la Cuarta Transformación, en torno a temas de huachicol fiscal, pues había, yo creo que, elementos suficientes para empezar con las indagatorias y con las acciones legales? Yo creo que esa sería la perspectiva.
1: Sí. Referente a otros casos, por ejemplo, de lo que ocurrió en la semana, el asunto de que Estados Unidos designa grupos terroristas al cártel de Juárez y a los Viagras, también se ve como etiquetarlos para, de repente, a nivel internacional se dice una posible intervención o algo de eso que de verdad a nadie le parece que en territorio nacional hubiera ciertas operaciones por su designación de cártel terroristas, como terroristas.
6: Fíjate que es más una situación que hace la OFAC, esta Oficina de Activos y dinero de Estados Unidos en el extranjero, precisamente para poder incautar el dinero. Sabemos perfectamente que lo que mueve a estos grupos delincuenciales, que se han vuelto empresas criminales, pues es el tema del dinero, ¿no? Y en estas perspectivas creo que lo más importante de todo, por principio de cuentas, y que es un tema que también debería de retomar en su momento el gobierno mexicano, es empezar a trabajar esta incautación de activos, de dinero, de inversiones, en diferentes partes del mundo, y esta es una denominación que proviene de la del Departamento del Tesoro, de la OFAC, de la FinCEN, de las son oficinas que dependen directamente del Departamento del Tesoro, para poder incautar, para poder tener a su disposición el dinero que se maneje en diferentes cuentas en el extranjero por parte de estos grupos delincuenciales. Ya sin el dinero en el extranjero, pues obviamente es muy difícil poder actuar. ¿Por qué? Porque al final por ahí se puede establecer temas como el tráfico de armas, pagar el tema de la logística que utilizan para su trabajo delincuencial, por el otro lado, el dinero que utilizan para pagar sicarios, la gran mayoría proviene del extranjero. Muchos de estos grupos, por ejemplo, tanto Cártel Jalisco como Cártel de Sinaloa, y en una menor escala, por ejemplo, el tema de los Viagras, han utilizado inclusive criptomonedas como moneda de cambio para hacer pagos de diferentes activos o de las transacciones que realizan, pero que sin duda se identifica claramente esa parte. Entonces, la denominación terrorista es más que otra cosa un tema que implica poder tener sus el poder tener los activos en el extranjero, poderlos incautar, y por otro lado un tema circunstancial, pues sin duda es el tema de la denominación.
1: Pues sí, ahí está.
4: Bueno, pues los casos, como si, la verdad, como si el gobierno federal no tuviera suficiente ya con estos temas internos, este nuevo frente que se abre con Marina de Pilar, con el tema de la denominación de estos cárteles. De verdad, ¿qué tendría que pasar? ¿Qué tendría que pasar desde el gobierno federal para ir diluyendo este tipo de temas que de verdad yo creo que no les están sumando nada? ¿Qué tendría que pasar con Marina del Pilar en lo que se investiga? ¿Qué realmente pasó, no?
6: Pues yo creo que en todo caso el control de crisis exigiría que tendría que solicitar la licencia. Yo creo que es un primer paso que tendría que tener esta gobernadora, tomando en cuenta ya los escándalos, el pleito con el propio exgobernador Jaime Bonilla, que sin duda también ha sido otro de estos temas, el haberlo involucrado en una perspectiva de que él fue quien la puso con los pseudoagentes o agentes del FBI, porque creo que sin duda el haberlo involucrado pues era una arma de doble riesgo. ¿Qué tal si no respondía Jaime Bonilla, pero a la hora de todo sí respondió? Entonces, dentro del manejo de crisis ante estas circunstancias, yo creo que estamos en la misma situación endeble que Rubén Rocha Moya. Sí, claro. En todo caso, solicitar licencia.
1: Perfecto. Alberto Guerrero Baena, especialista en política de seguridad, policía y movimientos sociales, muchas gracias por tus minutos para el Heraldo Radio. ¿Cómo te seguimos?
6: Claro que sí, en @GuerreroBaenaMX, ahí pueden encontrarme en todas las redes.
1: Muchas gracias y excelente fin de semana, de verdad, gracias. Muy gentil.
6: Un gusto enorme estar con ustedes, muy buenos días.
1: Gracias. Pues vamos a dar un viraje. Vámonos ahora de la política a la tecnología.
4: Sí, siempre es importante.
1: Vámonos con Monse Simó.
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0: Buenos días, colegas Selene y Heriberto. Qué gusto estar con ustedes un sábado más por la mañana. Yo soy Montse Simó y ojo con esta información que les voy a dar, porque la verdad es que Meta está haciendo de las suyas otra vez, porque probablemente ustedes también estén pasando por esto que les voy a contar, porque es algo que desde que crearon su cuenta viene activo. Si ustedes tienen un perfil de Instagram público, Meta puede utilizar ese contenido para alimentar funciones de inteligencia artificial. Además, otras personas también pueden usar su perfil, o sea, el de ustedes, como referencia para generar imágenes con inteligencia artificial sin necesidad de pedirle permiso directamente a usted o a la persona de la cual quieran sacar información para entrenar o generar imágenes. Todo esto es parte de las nuevas herramientas de inteligencia artificial que Meta está integrando en sus plataformas. La buena noticia es que lo pueden desactivar. Esto toma menos de un minuto. Lo único que tienen que hacer es entrar a Instagram. En su perfil, en la esquina superior derecha, hay tres rayitas. Ahí le pican, se van a configuración y actividad. Después buscan la opción de cómo los demás pueden interactuar contigo y ahí dentro está el submenú de compartir y reutilizar. Ahí adentro van a encontrar la opción para impedir que otras personas reutilicen su contenido en funciones de inteligencia artificial. Hay que desactivarla. Yo ya lo hice y fíjense que es como de estos botoncitos de izquierda a derecha y me llama mucho la atención que como que no es claro si está activo o inactivo y siento que es parte de las trampas de Meta, pero bueno, pongan mucha atención cuando lo desactiven. Y hay dos cosas importantes. La primera es que si su cuenta es privada, el acceso a fotos y videos se restringe automáticamente, entonces la información deja de estar disponible para este tipo de funciones públicas. Y la segunda es que este cambio no es retroactivo. Es decir, si alguien ya utilizó su información o su perfil para generar una imagen con inteligencia artificial antes de que desactivaran el permiso, bueno, pues ese contenido desgraciadamente no va a desaparecer automáticamente. Entonces, pues la reflexión con la que yo los quiero dejar este sábado por la mañana es que muchas veces aceptamos configuraciones por defecto sin leerlas, ¿no? Vale la pena dedicarles 5 minutos a revisar los permisos de nuestras redes sociales, porque con la llegada de la inteligencia artificial, nuestras fotos ya no solamente sirven para conseguir likes, también pueden convertirse en el material con el que otras personas crean contenido completamente nuevo. Y ya si les da flojera leerlo, pues entonces lo copian, lo pegan en ChatGPT y que ChatGPT les diga como qué es lo que están aceptando resumido. Les deseo que tengan un bonito fin de semana, el último fin de semana compartidos, disfrútenlos. Yo soy Montse Simó, me encuentran como @montsesir en redes sociales y nos escuchamos el próximo sábado. Bye.
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2: Estamos escuchando a iShow Speed, quien recibió insultos y además racistas de parte de aficionados argentinos. Bueno, pues él va a cantar mañana con Madonna, Shakira, decía Selene Flores, BTS y más. Pero bueno, ahí quedó el asunto. Marco Orduña, de la colonia Rincón del Agua Azul de Guadalajara, dice, ¿a qué se referían con esa música?

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El 18 de julio de 1978, Def Leppard da su primer concierto, ¿qué creen? Ante tan solo 150 estudiantes del Westfield School de Sheffield, quienes pagaron 5 libras para disfrutar de 50 minutos de rock. Este concierto fue el inicio de una banda en los escenarios, una banda importantísima a nivel internacional.

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1: Heriberto Vázquez Muñoz, ¿cómo amanece el diario que piensa joven?
2: Bueno, hay una fotografía central, la edición de este fin de semana digital. Activan plan de rescate turístico para Tulum. La presidenta está en Quintana Roo. Y bueno, Tulum ha tenido problemas. Y ahí va la presidenta. Donde hay problemas, ahí se presenta, pone las cosas en orden. Y ahora el asunto está en activar un plan a esta espectacular zona del país que de repente pues tuvo problemas de actividad turística, una crisis que se vive allí en la zona, y bueno, ella anuncia incluso la publicación en el Diario Oficial de la Federación del Plan Tulum Renace. Una nota de Fernanda García y Carlos Navarro de Heraldo Media Group.
1: Vámonos hasta la página 4 también, esta noticia que es de Primera Plana, pero los detalles en la página 4. Origina lechuga mexicana brote de diarrea en Estados Unidos. Eso es al menos lo que asegura Estados Unidos. Por supuesto, ubican al parásito causante de la enfermedad en hortalizas de plantas en Guanajuato de la empresa Taylor Farms, quien, por cierto, retiró ese producto ya del mercado. Le decíamos, vamos a tener pues en este bloque una entrevista al respecto, porque el virus se llama ciclosporiasis, y bueno, hay que estar prevenidos con este tema. Ya, por cierto, también las autoridades mexicanas pues ya iniciaron una investigación al respecto.
2: En información del Mundial, hoy Francia e Inglaterra, vaya partido, 3:00 p.m, tiempo de México. Para no perdernos, Mbappé quiere la bota de oro, es decir, el jugador que más goles meta. Y siempre un partido entre inglés y francés es sacar a chispas, y hoy a las 3:00 p.m, por el tercer lugar, será uno de los mejores encuentros, porque a veces estos partidos como que no les importan, pero esta vez es Francia-Inglaterra, y sí, ningún francés quiere perder con Inglaterra y ningún inglés con Francia.
1: Por cierto, pues ahí estará la presidenta de México, Claudia Sheinbaum, junto con los otros dos mandatarios, el de Canadá y el de Estados Unidos, presenciando esta gran final.
2: La información de todo ello en el Aldo Deportes, en la página número 13. Por cierto, ayer a Messi se le preguntó, oye, ¿esa es una foto real? Sí. ¿Qué dato, no? Joven de 20 años con un bebé inmigrante y era Lamine Yamal. Wow. Bebecito. Claro. Y mañana se van a enfrentar en la final. ¿Qué
1: historia, qué historia. En la página número 6, niegan tintes políticos en la detención de Ernesto Rufo. El arresto deriva de una carpeta de investigación de la Fiscalía General de la República, y bueno, su futuro queda en manos de los jueces. Coincidieron tanto la presidenta como la Fiscalía. Los detalles los tiene, insisto, en la página número 6. Es información de nuestro compañero Carlos Navarro, Párez Alejandro Salazar y Fernanda García.
2: Y le recomiendo la columna invitada, Portazo, de Rafael Cardona, con un título que dice, este hombre no se toca. Él habla en torno a lo que está ocurriendo con Marina del Pilar y las acciones justicieras, dice, en contra de Ernesto Rufo. Se lo recomiendo, está muy interesante.
1: En la página número 8, otro dato del Mundial, deja derrama de 66,000,000,000 pesos en 45 días. El evento permitió atraer a visitantes de mercados internacionales que anteriormente no elegían a la Ciudad de México como destino para viajar. Todo esto y más en las páginas del Heraldo de México, el diario que piensa joven. 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
2: Vámonos ahora con Alina Leal, como ya es costumbre, a esta hora con lo bueno, lo malo y lo feo.
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3: Hola, ¿qué tal? Buenos días, Selene, Heriberto. Esta semana en la sección Lo Bueno, Lo Malo y Lo Feo, les informo que en Lo Bueno fue detenido Jaime Noé, exdirector de la Oficialía Mayor de la Secretaría de Educación, Ciencia, Tecnología e Innovación del Estado de México por la venta de plazas de docentes en el Estado. Su aprehensión se dio en Guanajuato, aunque por ahora no ingresará a la cárcel, pues recibió un amparo. En Lo Malo, El jueves fue asesinado en Puebla Josué Martínez Contreras, periodista y director de Noticias Texmelucan, una página de Facebook dedicada a difundir información de la región. El periodista fue atacado a balazos a unos metros de su domicilio en la Junta Auxiliar de San Lucas, Atoyatenco. Este es perteneciente al municipio de San Martín Texmelucan. El ayuntamiento, actores políticos y el gremio periodístico condenaron el crimen, que es investigado como un ataque directo. Y en lo feo, el militante panista del Estado de México, Javier Albarrán, propuso de manera aún oficial que el voto en México debería ser por casa o por familia. Es decir, limitar el voto a los ciudadanos, entre ellos el de las mujeres. Esta idea surgió recientemente en Estados Unidos durante la cumbre de liderazgo femenino de la Asociación Estadounidense Ultraconservadora Turning Point, dirigida por Erika Kirk, impulsora de la iniciativa para que las mujeres rechacen su derecho al voto y que en cambio implemente un sistema de voto por familia. Vaya ideas. Para el informativo fin de semana, Alina Leal.
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2: Bueno, pues ya está Dani de regreso. Dani, ¿cómo estás? Bienvenida otra vez aquí a México. Andabas allá, igual que Selene en España.
1: Mucho contacto sí, con hombre. España, hombre, eso de la división.
4: ¿Cómo no nos vamos a tomar un cafecito? Sí. Ay, ya sé, así es. Buenos días, ¿cómo están?
1: Dani, listos con papel y pluma.
2: Ya, bueno, cuéntanos.
4: Pues yo sé que siempre hablamos de todos los términos de la generación Z, pero esta vez quiero hablar de uno de la generación alfa, que es la que le sigue. Ahora, recordemos que la generación Z...

0: digamos que la atención, pero también diciendo más o menos. Algo chistoso es que incluso diccionarios ya la nombraron la palabra del año, el año pasado, que fue 2025, pero no saben bien cómo explicarla, porque la aplicación que tienen los jóvenes ya con esta palabra puede llegar a ser un poco confusa. Como bien les decía, pueden decir más o menos, pero también la usan como una especie de guiño generacional o muletilla. Pasa lo mismo que la generación Z, cuando vemos todos los términos que les digo, es como una muletilla generacional.
1: Sí.
0: Ah, bueno, pues con esta está pasando exactamente lo mismo. Muchas veces la utilizan para rellenar espacios que donde no saben qué contestar.
1: Six Seven.
0: Exacto.
1: Six
0: Seven. Pero moviéndote.
2: Yo estaba viendo a Memo que nos dice, sí, más o menos, no es así, Memo. Así utilizaba esa expresión nuestro productor, pero no es así.
0: Exactamente. Pero ahora les traigo dos ejemplos para poder tenerlo un poquito más
2: favor,
0: de calidad.
2: Por favor, Memo, anota.
0: ¿No? Ahora, pensemos en una mamá que le pregunta a su hija, ¿te gustó la película? Y en lugar de decir la niña sí o no, lo que contesta más bien es six, six seven.
2: Haciendo las manitas.
0: Exactamente. O un amigo que le pregunta a otro cómo te fue en el examen. En lugar de decir bien o mal, six seven. Traducido a otras generaciones es más o menos.
2: Más o menos. Si hubiéramos contestado.
0: Claro. Exacto.
1: Dos.
2: Exacto. Es muy de tu generación, exacto.
0: ¿No? Sí. Ahora, la expresión viene de una canción de un rapero que se llama Skrilla, llamada Dude Dude 67. Pero lo que la hizo viral fue realmente un video de marzo de 2025 donde un niño aparece jugando básquetbol y gritando 67 mientras hacía el gesto con las manos, como les decía, como si fuera una balanza,
1: sí,
0: ¿no? Ahora, el propio Skrilla dio su versión en una entrevista con otro de los medios muy importantes en Estados Unidos. Para él, 67 se refiere más de pasar lo negativo a lo positivo. O sea, esta frase lo ayudó a transformarse de una persona negativa a una persona positiva. Entonces, digamos que ese es como el trasfondo de la expresión.
1: Bueno, fíjate, es cierto, me dice Memo, no era 2-2, era 2-3. Nosotros decíamos, no, pues 2-3, está 2-3. Pero ahora es 6-7 y con las manitas así.
0: Exacto, es como un rasgo muy, muy característico de esta generación y los puedes reconocer mucho por eso, porque incluso no importa si la generación Z también lo está usando, pero quienes realmente lo están usando son los más chicos.
2: ¿Qué se llama la generación qué?
0: Alfa.
1: Alfa. Mira cómo las palabras, los gestos, Dani, tú nos enseñas cómo, pues nos evidencian de qué generación somos.
2: ¿De qué generación?
1: ¿No? Sí,
2: ¿cómo te seguimos en redes, Dani Millar?
0: Me pueden encontrar en Facebook como Confesiones de una Centenial.
1: Muchas gracias, Dani.
0: Gracias.
2: Infinitamente agradecidos, de verdad, gracias. 8:12. Permítame, tenemos información porque quiero contarles, que resulta que el gobierno de México informa que 435 estaciones de servicio se sumaron al acuerdo voluntario para la estabilización del precio del diésel, logrando un total de 8,481 adheridas. ¿Ya? Es decir, fíjate, 83% del sector, sí, al día de hoy. Con esta estrategia, el precio nacional se mantiene por debajo de 27 pesos por litro y en zonas fronterizas menor al 25.39 centavos por litro. Ello gracias a la tasa del IVA del 8% en esas regiones.
1: Fíjate, solamente 1,721 estaciones continúan vendiendo este combustible a precios, pues, significativamente superiores a los observados en este mercado. Por lo que, bueno, también están haciendo la invitación. Oigan ustedes, 1,721 estaciones, súmense a este compromiso en beneficio de todos los ciudadanos.
2: Así es, y ahora sí, nos vamos a lo bueno, lo malo y lo feo de esta semana. No, ¿tenemos ya?
1: Información deportiva. Caliente.
2: Ah, cierto.
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4: Francia e Inglaterra se enfrentan este sábado 18 de julio en la ciudad de Miami, en el partido por el tercer lugar de la Copa del Mundo. El cuadro galo llega, pues, golpeado luego de caer ante España en la semifinal, pero con un Kylian Mbappé que busca cerrar el torneo como líder goleador. Por su parte, el equipo inglés buscará levantarse luego de la dolorosa eliminación ante Argentina y despedirse con una victoria que les permita meterse al podium del certamen. Será, sin duda alguna, un gran encuentro entre estas dos potencias europeas, que aunque quedaron fuera de la final, pues todavía tienen mucho juego. 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
3: En la línea telefónica, el doctor Francisco Moreno, internista e infectólogo del Centro Médico ABC. Queremos platicar con él, Selene, porque el asunto de la lechuga contaminada, Taco Bell y un...
4: Pues de este brote, de este ciclosporiasis que está causando pues infecciones estomacales, hay toda una polémica. México emite aviso de viaje por este brote a Estados Unidos, pero Estados Unidos está acusando que este brote inició por la lechuga aquí en México. Más allá de toda esta polémica, doctor, gracias por tomar nuestra nuestra llamada. ¿Qué es esto de la ciclosporiasis? ¿Cómo nos podemos cuidar para que no lo que no nos contagiemos, pues?
5: Hola, un gusto estar con ustedes y con toda su audiencia. Mira, primero empezaría diciendo que la ciclospora es un parásito. Esto quiere decir que en la escala de evolución tenemos los más chiquitos, que son los virus, después las bacterias, hongos, y luego aparecen estos protozoarios. El equivalente de la ciclospora en México muy conocido sería la amiba, la entamoeba histolítica. Bueno, pues así como esta amiba, existen otros parásitos, y entre ellos está Ciclospora cayetinensis, que es un parásito que infecta el intestino delgado de la persona que lo adquiere al comer comida contaminada. Habitualmente son ensaladas, lechuga, fresas, moras, aquellos vegetales que son difíciles de limpiar y que necesitan que pues tengamos mucho cuidado al realizar la limpieza de esos alimentos antes de consumirlos. El problema aquí es que pues mucha de esta tipo de ensalada se vende ya en bolsas empaquetadas, y a veces la gente da por hecho de que eso ya está bien limpio, y no es así. Y la realidad es que al comer esto, la gente se contamina. No es una enfermedad que se transmita de persona a persona, pero el problema es que ha habido pues una fuente de contaminación muy grande. Parece ser que ya sabemos quién es la empresa que lo está, pues, que resultó ser la que está afectada, que se llama Taylor Farm. Pero pues hay 12 estados en la Unión Americana en donde ellos tienen sembradíos, tienen otro en Canadá y tienen otro en México. Y bueno, pues ahora somos los culpables de todo, sí, pues resulta también que también somos los culpables de esto, ¿no?
4: Oye, doctor, pero efectivamente estas ensaladas incluso viene escrito en sus envoltorios, en sus bolsitas, listo para consumo. Mejor ni le hacemos caso a eso.
5: No, yo lo que les aconsejo es, sobre todo con este tipo de verdura que se va a consumir fresca, es decir, pues la lechuga no la vas a cocer. Entonces, este tipo de alimentos que se consumen frescos, tengamos mucho cuidado en limpiarlos, en lavarlos bien, porque de otra forma pues suceden este tipo de problemas, y no solamente con la ciclospora, sino con muchas enfermedades intestinales. Ahora, este parásito tiene la característica de producir una diarrea explosiva y que puede durar por varios días, incluso semanas. Entonces, eso es lo que también ha caracterizado este problema.
3: Lo más lamentable, señor, los síntomas, ¿cómo sentimos que esto ya se nos viene?
5: Mira, estamos en una época en donde hay muchas infecciones gastrointestinales. Además, y la ciclospora no es la única, pero ¿qué caracteriza la ciclospora? Bueno, primero que es una diarrea muy fuerte, explosiva, 8, 10 evacuaciones diarias, malestar general, fiebre, y lo característico es la duración del problema. Sí. Habitualmente cuando tenemos una intoxicación o una infección gastrointestinal nos dura 2-3 días y nos recuperamos. Aquí el problema es que puede durar muchos más días, incluso, como les comentaba, semanas, y entonces la persona tiene un desgaste físico importante. Aquellos más susceptibles pues no se pueden ni tratar bien, y entonces se deshidratan, y por eso un número importante de casos han llegado al hospital. Entonces hay que tener cuidado. Si tienes una diarrea que ha durado más tiempo de lo habitual, pues vale la pena que te cheques y que veas que no vaya a ser esta ciclospora.
4: ¿Cuál es el tratamiento, doctor, finalmente?
5: Sí, mira, es curioso porque el tratamiento es un antibiótico que pues ya es viejo, es el trimetoprim sulfametoxazol, conocido mejor como Bactrim, Y este antibiótico es altamente efectivo contra este parásito. Incluso en tiempo anterior pues se utilizaba mucho Bactrim para las infecciones intestinales. Uh-huh. Ahora su uso pues ha disminuido por la aparición de nuevos antibióticos, pero en este caso sigue siendo el tratamiento de elección y la respuesta es muy buena. A los 2-3 días la persona empieza a sentirse bien y bueno, termina el tratamiento y es muy raro que tengan una recaída.
4: Por supuesto hay que ir con los especialistas, no hay que automedicarnos. Bactrim solamente se venderá pues con una receta médica, ¿verdad?
5: Así es, y lo que comentas es muy cierto. Lo ideal es tener diagnóstico. Antes, cuando se tenían las pruebas diagnósticas, pues se les daba tratamiento empírico o la gente se automedicaba. Ahora ya hay pruebas para poder detectar qué es lo que estás teniendo y con qué te vas a curar. Así es que hay que hacer eso.
3: ¿Cómo te seguimos, doctor, en redes? ¿Cómo te leemos?
5: En la cuenta X y en Instagram soy drpacomoreno1.
3: DR Paco Moreno 1, hay que consultarlo. Gracias, doctor Francisco Moreno, por estos minutos para Heraldo Radio.
5: Al contrario, un gusto y a cuidarnos mucho.
4: Buenos días.
3: Gracias.
1: Así somos los mexicanos.
3: Denise Hernández, ¿cómo estás? Buen día.
0: Hola, Heriberto, hola, Selena, buenos días.
4: ¿Cómo estás? ¿Qué tenemos
0: hoy? Muy bien, muchas gracias. Pues aquí emocionada porque, bueno, pues ya estamos en vísperas de que cierre todo lo de la justa mundialista y pues nosotros aquí ya saben, con datos súper interesantes de los mexicanos.
3: Pues platícanos, ¿de qué investigaron esta semana?
0: En esta ocasión preguntamos, ¿qué sigue después de esta justa mundialista? Y bueno, en este caso encontramos que no hay ningún torneo de fútbol que se compare, y lo sabemos perfecto, con ver jugar a tu país. Por eso es que el enganche con esta justa mundialista fue tan fuerte. Los mexicanos nos quedamos enganchados con la selección y el mundo entero se emocionó con este torneo de la afición. Entonces, la afición en este caso le ganó a la organización. Tras ver esta información acerca de qué aprendimos, cómo estamos emocionalmente, vemos que la ilusión sobrevivió a la eliminación.
3: Sí.
0: Solamente el 17% de los mexicanos se queda con una lectura negativa. El resto, que es un 83%, entró o encontró, mejor dicho, alguna forma de decir que sí valió totalmente la pena.
3: Mira, qué bueno, sí, es una percepción positiva, eso sentimos en las calles. Pero, ¿qué otras preguntas hicieron ustedes, amigos de Evidence Lab?
0: Acerca del bolsillo. Es decir, ¿qué tanto estás dispuesto para futuros eventos de este tipo, pues, desembolsar? Y vemos que solamente el 19% no pagaría absolutamente por el boleto. Nada, en absoluto. El 29% dice que toparía entre 1,000, 5,000 pesos. Un 51% estaría dispuesto a pagar entre 5,000 y 10,000 pesos. Y apenas el 1% dice que sí se va al extremo y pagaría incluso más de 100,000 pesos.
3: Sí, claro. Estamos hablando de capacidades también económicas. Pero bueno, ¿qué más se encontraron ustedes, Denise? Platícanos.
0: Vemos que la casa fue la gran extensión del estadio. Solamente el 67% vio los partidos desde su propia casa, uh-huh. También combinando un poquito con lo que ocurrió en las calles, y el 1%, bueno, dice que sí estuvo totalmente en la parte de la cancha. También en este sentido el ambiente salió de la sala, no solamente de la cancha, es decir, esta fiebre mundialista no vino necesariamente de asistir a los estadios, como bien lo decimos, pues fue muy pocas las personas, pero el resto pues dice que se contagió principalmente porque vio a los familiares muy emocionados, a los amigos, se organizaron en estos eventos pues para tener ese pretextito como para reunirnos con los otros.
3: Oye, qué bien, buenos números, en términos generales sí. Positivo, ¿no?
4: Sí, sí, sí.
0: A mí lo que me sorprendió también es mucho la parte de la participación de las mujeres. Entonces, aquí bien decimos que siguen las morras. ¿A qué nos referimos? Pues, la siguiente justa mundialista vemos como que tiene cara de mujer mexicana, ¿no? El ICC versión femenina. Es decir, México presentó junto con Estados Unidos, Costa Rica y Jamaica la única candidatura para ser sede del Mundial Femenil 2031.
3: Yeah.
0: Aunque todavía no se hace oficial el anuncio, se espera que, bueno, esto ocurra en noviembre, pero al no tener una competencia en el camino es prácticamente allanado, ¿no? Entonces, la pregunta no es si México puede organizar un mundial, eso ya lo demostramos. Más bien es si México puede transferir ese mismo enganche que provocó con el fútbol varonil, y esta misma ilusión, y entonces por eso aquí entra la pregunta, el y si sí, versión femenina.
3: Perfecto, y ojalá que sí se haga. Denise Hernández, ¿cómo te seguimos? ¿Y cómo vemos más de esta investigación?
0: Claro, pueden ingresar a mundialendatos.com, también en todas las redes sociales de Evidence Lab y Question Pro.
3: Gracias, excelente fin de semana, Denise.
4: Gracias.
0: Hasta luego, un gusto.
3: Pausa y regresamos con más.
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2: Las Chivas Rayadas del Guadalajara y los Diablos Rojos del Toluca se enfrentan este sábado 18 de julio en el Estadio Akron dentro de la jornada 1 de la apertura 2026 de la Liga MX. El rebaño inicia el torneo en casa y ante su afición con la intención de confirmar las buenas sensaciones del semestre anterior y competir desde el arranque bajo el mando de Gabriel Milito. Enfrente, sin embargo, estarán los Diablos Rojos dirigidos por Antonio Mohamed, que vienen de ser campeones de la CONCACAF y que mantienen una base competitiva, además de llegar con argumentos para pelear por el título. Será una prueba exigente para ambos, con las Chivas obligados a imponer condiciones en casa y Toluca buscando dar un golpe temprano como visitante. 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

El 18 de julio de 1991 se llevó a cabo la boda entre dos de los representantes de la música más importantes, pues, de esa época, cuando se casaron, y la verdad, de mucho tiempo. Estamos hablando de Whitney Houston y Bobby Brown, un matrimonio marcado por problemas de drogas, acusaciones de violencia doméstica y una dinámica muy tóxica. De hecho, mucha gente le atribuye a Bobby Brown el asunto de que Whitney Houston simplemente se perdió, le introdujo ese mundo de una mujer que lo tenía todo, tenía belleza, tenía voz, tenía el mundo a sus pies.

0: las 8:33 tiempo del centro de Monterrey, barrio de la industria, Ernesto de la O. Oigan, qué padre lo de los migrantes allá en Chiapas. Sí, sí, sí. Son niños que las circunstancias los arrastran acá, se quedan en Chiapas, los amigos dicen ya no hay que aceptarlos y dicen, pues adopto a México como mi país, y qué bueno que se están preparando.
1: Exactamente, prueba de ellos lo que bien comentas, una graduación de decenas de estos chicos allá en Chiapas, y por eso, pues aprovechamos, nos enlazamos con nuestra compañera Lizeth Coelho, que nos tiene más de esta información, además de vaya sismo que los sacudió allá. Lizeth, buenos días.
2: Elena Heriberto, ¿qué tal? Muy buenos días, los saludo con gusto a ustedes al auditorio. Tal y como lo comentan, bueno, pues en la frontera sur, pues nuevamente en este ciclo escolar 2025-2026 concluyeron un total de 289 niñas, niños y adolescentes sus estudios, ellos son de diversas nacionalidades. Este programa es de educación migrante que opera ya desde pues hace casi dos ciclos escolares en municipios como Tapachula, Tuxtla Gutiérrez, Comitán y San Cristóbal de las Casas. Los estudiantes pues estudian preescolar, primaria y también secundaria. Estos alumnos reciben un certificado con validez oficial en el cual pues pueden presentar en caso de trasladarse a otra entidad del país para dar continuidad a sus estudios. Recordemos, Selena Heriberto, que bueno, pues todavía miles de familias continúan varadas principalmente en este municipio de la frontera sur que es Tapachula, y bueno, pues los padres no han querido pues dejar que sus hijos abandonen las escuelas, y por ello pues se habló con las autoridades para que pudieran continuar con los diversos niveles que ellos estaban en sus países de origen. Así también pues las autoridades señalan que pues va a ser fácil esta incorporación de los estudiantes a pues el siguiente nivel y darles los estudios. Esto por una parte, Heriberto, Selene, y por otra pues lo del sismo que ustedes comentan pues del día de ayer que nos sorprendió a las 8:48 de la mañana, comentarles que ya van 137 réplicas luego de este sismo de 7.0 grados de magnitud, y que pues se dio el epicentro de Ciudad Hidalgo, Chiapas. Fueron evacuados, Heriberto, Selene, 4,480 personas, esto de manera preventiva. Así también se brindaron 18 atenciones médicas, en donde lamentablemente hubo 4 lesionados, una de ellas precisamente una mujer migrante que se aventó de un tercer piso en el pánico que le entró debido a este sismo. En cuanto a infraestructura, ayer se hizo ya un corte por la noche, hay 3 hospitales dañados, así también hay 36 viviendas afectadas, 7 escuelas y una iglesia. Continúan todavía con este despliegue de personal para seguir verificando. Recordemos que se fue perceptible en los 124 municipios, y finalmente pues las autoridades exhortan a la población a que en dado caso pues nuevamente de sentir una réplica que se han sentido fuertes, la mayor de 6.5, pues continúen con estos protocolos de evacuación en donde quiera que estén. Heriberto, Selene, sería el reporte.
0: Gracias, Lizeth Conde, de corresponsal de Heraldo Media Group allá en Chiapas. Coelho.
1: Coelho.
0: Coelho, gracias. Bueno, las 8:36, tiempo del centro.
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1: Bueno, ¿cómo estás, Mariano?
0: Mariano, buen día. De la colonia Belén de las Flores, Edith Alvarado de la Ciudad de México nos había dicho la semana pasada, y ahora hablen de la depresión.
1: Sí, hombre, y es que Mariano Salinas, bienvenido, qué bueno que estás aquí, muy buenos días. Es impresionante la cantidad de videos que hemos visto. Algunos dicen que son falsos, que no, gente que de verdad pues primero la euforia que tienen por los partidos, etcétera, ¿no? Y hemos visto cómo rompen las pantallas de televisión cuando su equipo pues no anotó un gol, cuando les marcaron una falta. Dios mío,
0: cuando los eliminan, o sea, se convierten en, les sale lo medieval.
1: Sí, hombre, ¿y qué pasa con esta depresión futbolera?
4: Depresión y enloquecimiento. Bueno, primero que nada, buenos días. Querida Selena, mi querido Heriberto. Y sí, bueno, estamos nuevamente, ¿no? Porque esto pasa cada que hay una justa deportiva importante, aunque ciertamente se concentra mucho en el fútbol. bueno, estamos viendo cómo las pasiones se desbordan, ¿no? Y esto ocurre por múltiples factores. El primero es que todas las justas deportivas, especialmente estos deportes más populares, ¿no? Llámese fútbol, que es como el rey en ese sentido, pero también de pronto con el fútbol americano, incluso, ¿no? En cuestiones, como olimpiadas, cosas así, son justas que invocan a nuestro lado justamente más primitivo, ¿no? Más orgánico en ese sentido, porque lo que ocurre con el cerebro en ese punto es que estamos tan metidos en lo que está pasando, estamos tan emocionados que la parte, vamos a decir, racional del cerebro se apaga un poco, ¿no? Así literal.
5: Así, o sea, estamos la hablando. Parte racional,
4: la parte racional.
1: No es broma.
4: No es broma, es real. O sea, como una reacción cerebral, esa parte del raciocinio empieza un poco como a eclipsarse, porque conectamos con las emociones de manera muy directa. Entonces, es como si empezara a cambiar el balance de cómo tomamos decisiones, y entonces la parte más visceral es la que empieza a tomar el control de las cosas. Entonces, si a eso le sumas cosas como el estar en eventos que invocan multitudes,
1: el contagio está
4: eso cañón. Se empieza a contagiar y se dice en psicología que la individualidad se empieza a diluir, es decir, nos empezamos a sentir más bien como parte de la masa y nos empezamos a contagiar, y eso puede generar una efervescencia que lo vimos, ¿no? Lo vimos en el mundial, cómo la gente festejaba y estaba enloquecida. Quizás sin motivos como tan claros, ¿no? O sea, digo, habíamos hecho como un buen papel, no habíamos ganado la copa, y sin embargo el festejo era una cosa desbordada, ¿no? Uh-huh. Entonces, ¿qué es lo que ocurre? Nos colocan en ese estado emocional y de repente nos eliminan o nos marcan un gol o algo así. Uh-huh. La reacción va a ser exactamente igual, de la misma proporción, al revés. ¿No? Entonces, ese es uno de los factores.
1: O sea, cae la adrenalina rápidamente.
4: Cae la adrenalina y conectamos, que ese es el otro punto, porque cuando vemos estos videos, ¿no? De gente rompiendo pantallas, sí. Otro chico que pataleaba y hacía un berrinche como de niño, de 4 años, claro. ¿No? Una cosa así. También tenemos que dejar claro que esto no lo produce el fútbol. ¿No? Así como las películas de horror no hacen a la gente violenta, ni los videojuegos, el fútbol tampoco es el culpable. Más bien es el catalizador y es el detonante para que la gente que reacciona así, evidentemente ya trae algo en sí.
1: Okay.
4: ¿No? Evidentemente es gente que ya tiene o alguna problemática de regulación emocional, ¿no? O sea, seguramente reacciona así con un partido, pero también deben ser los que se pelean en el semáforo, ¿no? O los que gritan y explotan por cualquier cosa.
5: Es el pretexto, se suben en esa ola.
4: Es el detonante, ¿no? Es algo que yo ya traigo. Sí, o sea, yo ya traigo un problema de regulación emocional, me pone enfrente a un partido con todo el contexto que acabamos de explicar, evidentemente voy a explotar.
5: Oye, y el otro punto es, los aficionados al fútbol, estábamos felices de ver partidos a todas horas, ¿no? Ya en la semana ya, oye, yo no, pues hoy no va a haber partido.
1: Ya no hay pretexto para la carnita asada, para el traguito.
5: Claro. Es otro tipo de presión, Mariano, entiéndenos, por favor.
4: Claro, bueno, es una depresión que me recuerda mucho a la que se conoce como la depresión post-vacacional, ¿no? Que no existe, pero que todos le hemos sentido.
5: ¿Ya ves el nene? Sí.
4: Claro, porque ¿qué es lo que pasa? El mundial, de algún modo, incluso los que no son tan aficionados, de algún modo lo sacó de la rutina, ¿no? Uh-huh. El hecho de que hubiera partidos tan seguido, de que en las oficinas o en las escuelas algo de las actividades normales se hubiera interrumpido, ¿no?
1: Sí.
4: Ese tipo de cosas, o simplemente el ir al centro y sentir esta sensación en los
1: cafés,
4: ¿no? De fiesta, sí. ¿No? Más relajado. De repente te lo quitan y es, híjole, volvamos a nuestra realidad.
1: Se acabó la Navidad.
4: Exactamente. Entonces, no cuenta como una depresión como tal, pero puede sentirse de manera similar, porque al final este golpe de realidad pues nunca es particularmente agradable, y entonces nos confronta mucho con nuestra realidad, ¿no? Y con lo que vivimos en el día a día, que si no es tan terrible, pues el golpe será mínimo, pero si de pronto yo me encuentro en un trabajo que no me agrada, o en situaciones familiares complicadas, cosas por el estilo, bueno, pues sí, el bajón emocional va a ser más que notorio.
1: Claro, claro, pues ni modo, a regresar a la realidad. Oye, y a mí me llamó mucho la atención este tema de los detonantes. Ojalá podamos, pues, abundar en alguna otra ocasión en esos catalizadores.
4: De los catalizadores.
1: Los catalizadores, eso está muy, muy buenísimo, porque me ha tocado ver algunas explosiones de emociones con cosas absurdas, que dices, ¿en serio estás llorando por eso? O claro, incluso yo misma que digo, ¿en serio estoy llorando por esto? O sea, ¿qué pasa con eso? Ojalá podamos abundar, si les parece,
5: ¿te parece?
1: En otra ocasión, Mariano.
4: La próxima semana le damos y lo ampliamos ese tema sin duda.
1: Buenísimo. Gracias.
5: Mariano, ¿cómo te seguimos?
4: A mí me pueden seguir en TikTok y en Instagram como Mariano Salinas MX, todo junto. O si tienen alguna duda, alguna pregunta, me pueden escribir al 55-1294-6108.
5: Perdón, no anoté, por favor. ¿55 qué?
4: 55-1294-6108.
5: ¿Sí hay, contestas?
4: Cualquier duda, sí, por supuesto, siempre les contesto y siempre les escribo.
5: 55-1294-6108. 6108, ya está. Gracias,
1: Mariano. Gracias, Mariano. Oye, siguen llegándonos llamadas de nuestro público. Muchas gracias, gracias por comunicarse al 55-622-64-985. Nos escribe Marco Orduña, nos escribe de Quintana Roo. Oigan, no olviden el anuncio que hizo la presidenta Claudia Sheinbaum para salvar nuestras playas aquí en Quintana Roo. Yo creo que se refiere a, y sí es importante, ¿eh?
5: Sí,
1: que no
5: ver,
1: se nos vaya.
5: ¿A qué se refiere?
1: La presidenta Claudia Sheinbaum autorizó el acceso gratuito al Parque del Jaguar y a las playas históricas de Tulum. Va a haber un transporte eléctrico que va a costar 20 pesos y también se reducirán las cuotas de ingreso al sitio arqueológico allá, a las áreas protegidas. El patrimonio ahora sí será accesible para todos. ¿Ves que siempre estaba ahí cerrado?
5: Y costaba muy buena lana, ¿eh?
1: Mucho.
5: Y en Tulum, digo, yo la última vez que me acerqué por allá hace como unos 10 años, etcétera, y sí era difícil. Era
1: decía
5: caro.
1: Que ya no era de los mexicanos.
5: Exactamente.
1: ¿No?
5: Sí. Y luego viene la respuesta, pues esto es oferta y demanda, y vean lo que ocurrió. Bueno, nos están preguntando de Santa María del Monte, Daniela Fernández de la Ciudad de México. ¿Hay cerrazón en el del Metrobús? Bueno, está el cierre de la estación deportivo 18 de marzo con dirección al Caminero durante hoy y mañana y también el siguiente fin de semana por labores de mantenimiento. No pasa otra cosa. Ahí está. 8:45, tiempo del centro.
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5: Es meterle minutos al asunto del liderazgo, Selene.
1: Así es oro lo que nos trae siempre Fernando Telles. Bienvenido.
6: Gracias, Selene, gracias, mi querido Heriberto. Pues aquí una pregunta para iniciar. ¿Qué tal si nuestra mente, si tu mente, nuestra mente, la mía, fuera un sistema operativo? ¿Seguirías operando con un software obsoleto o tendrías la valentía de presionar el botón de resetear? Reset.
1: Bueno, todos quisiéramos el más actualizado, el más rápido, ¿no?
6: Es correcto. ¿Qué es resetear? En neurocoaching es limpiar el disco duro emocional. Significa recuperar tu capacidad de atención y de enfoque.
5: ¿Y cómo lo hacemos?
6: Bueno, es dejar tus hábitos viejos, evidentemente, y convertirte en un creador de nuevos hábitos. ¿Qué haces? ¿Qué creen? El cerebro está programado para mantenernos cómodos. El cerebro no está hecho para que seamos exitosos, por eso es muy importante que si seguimos con esos códigos de siempre, entonces obtendremos las mismas crisis y la misma frustración. Es correcto. Para activar este modo LEDs, necesitamos dejar de negociar con nuestras propias excusas. Excusas, que es exigir un reinicio total de un sistema cognitivo. ¿Cómo es? Estamos empachados, literalmente, de datos, pero hambrientos de estrategia. Entonces, nuestro cerebro exige que el sistema de activación reticular, que tiene que ver con el córtex prefrontal, es qué discriminamos y en qué nos concentramos. Eso tiene que ver el sistema de activación reticular. Es el filtro de nuestra mente. Entonces, si el SAR está saturado de redes sociales, de chismes, de ruido de fondo, tu cerebro asume que esa distracción es tu prioridad. En este caso, bloquea tu visión de negocio. Al resetear el ruido, mi querido Heriberto, entonces,
5: ¿cómo lo hacemos?
6: aplicamos un aislamiento productivo, permitimos que el córtex prefrontal retome el control ejecutivo para planificar y recuperar tu enfoque, o sea, un liderazgo emprendedor. Así es como funciona. ¿Qué es? Esto es como un sesgo. Es un sesgo, en psicología le llamamos un sesgo del status quo, que es preferimos la crisis conocida que el esfuerzo por innovar.
5: Uy, está
6: qué mal, ¿eh? O sea, démonos cuenta. Cambiar duele, porque el cerebro tiene que debilitar las autopistas neuronales viejas, esto de las sinapsis, sí, y tus malos hábitos. Entonces, para construir conexiones nuevas desde cero, tenemos una forma muy importante que hoy no vamos a tener tiempo para, lo vamos a platicar rapidísimo.
5: Pero danos uno de
6: para hackearnos, claro que sí. Para hackear en nuestro cerebro requerimos entonces hacer un ejercicio donde respiramos muy profundo, donde le decimos literalmente, le damos comando cero, reinicio, así le decimos comando cero. ¿Qué hacemos? Empezamos entonces, el cerebro comienza a tomar el control, le estamos diciendo que el cerebro toma el control. Entonces, ¿cómo es lo que hacemos? Hacemos una descompresión, respiramos profundo, 1, 2, 3, 4, sostenemos 2 segundos y soltamos 6, como si estuviéramos soplando por un popote. Lo hacemos y mientras respiramos de manera así, entonces el corazón comienza a bajar su ritmo, bajamos el cortisol y esto nos permite entonces que cuando ya abramos los ojos con una sonrisa, comenzamos a tener dopamina, cerramos, hacemos el puño y decimos, soy poderoso, tengo poder y sistema reactivado. Así de sencillo funciona. Y ahí les van 3 perlas de valor para que lo podamos tener. ¿Qué es? Primero, el dolor de resetear es el precio de la madurez. ¿Qué es? Reseteamos la estructura mental y eso es doloroso. Pero el único que garantiza tu expansión en el mercado es que hagamos esto. Resetear no es opcional. Dos, romper el ciclo de la repetición. Si no decides conscientemente qué eliminar hoy, tu cerebro replicará por defecto los mismos errores de ayer debido a los circuitos habituados. Y tres, el enfoque silencioso construye tu plataforma pública. En el silencio, a solas, construyo mi plataforma pública. Lo que construyes a solas en tu periodo de máximo enfoque se manifestará con poder y rentabilidad allá afuera. Se acabó el tiempo de excusas, vamos a resetear, exijamos estar el cerebro, apaguemos el ruido y activemos este modo LEDs. Así es como funciona.
1: Y lo podemos hacer contigo, Ferfey.
6: Con mucho gusto, ahí está.
1: ¿Dónde te encontramos?
6: Con mucho gusto. Si quieren más herramientas, pueden utilizar la palabra, ponen la palabra resetear en @fertelles, pueden resetear. Y recordemos que el caos no es nuestro enemigo, sino tu campo de entrenamiento.
5: Gracias, Fer. Fernando. Excelente. Gracias. Fin de semana.
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5: Ocho de la mañana con 50 minutos, tiempo del centro. Vámonos a la parte del bolsillo. Vámonos a la parte del bolsillo con Gianco Abundis. Gianco, se acabó el mundial y creo que la gran mayoría ni pensamos ir a los estadios, hombre. Pero bueno, eso es otro asunto, ya lo platicaremos.
4: Muy buenos días, buenos días, Selene, querido Heriberto.
1: ¿Cómo estás?
4: La cruda realidad también, ¿no? De que hay que entrarle otra vez y puntualmente llega siempre. En mi época, te acordarás, Heriberto, en nuestra época, amigo, a principios de septiembre. Hoy ya entran mucho antes, aunque este año se recorrió hasta finales de agosto, ¿no? Pero ahí vienen los uniformes.
1: Ahí vienen
4: todos los gastos inherentes al regreso a clases.
5: Pero antes, ahorita la vacación, ¿no?
4: ¿Ya nos preparamos?
1: Yo creo que ahorita estamos pensando. ¿Qué agua en fiestas, la vacación, ¿no?
4: ¿Qué agua fiestas? Pues sí, y entonces hay que prepararse 10 segundos antes para que te larguen las prisas. A ver, hay una máxima financiera, y es una máxima de vida, además. Mientras menos te prepares, más caro sale todo.
1: Porque es de último momento.
4: Es de último momento.
5: Es como los boletos de avión. Ahorita todo, voy, quiero salir ahorita todo. En 3 horas, va a salir carísimo.
4: O sea, una ida aquí a Topilejo te cuesta como $1,000,000, ¿no?
5: Claro. Si lo hago con tiempo, me cuesta los nada. 80 pesos.
4: Exactamente. Entonces, con el regreso a clases es exactamente lo mismo. Ya te preparaste. Porque también lo digo con muchísima frecuencia, no es un gasto que venga de repente, de que yo no sabía, de que me agarró con los dedos en la puerta. Es un gasto que todos sabemos que en agosto hay que hacer. Todos sabemos. Papás, abuelos, mamás, abuelas, etcétera. ¿Ya te preparaste? ¿Dónde vas a comprar los útiles? ¿En el gran almacén que se supone que da ofertas especiales o en la papelería de barrio, que yo recomiendo mucho visitarla, ¿no? ¿Ya hiciste un club de amigos con los padres de familia, madres de familia de tus...
1: ¿Un club?
4: Sí, un club para conseguir medio mayoreo o mayoreo.
1: O intercambiar cosas.
5: O los libros de repente, ¿no?
4: Y regresar a buen estado, a lo mejor un cuaderno que se ocuparon 4 hojas o 6 o 10 y tenía 100, ¿no? Entonces, son N variables, pero lo más importante de todo es tiempo. Hazlo ahorita, que todavía faltan 15 días. No lo hagas el fin de semana previo, porque entonces
5: todo
4: sale mucho más caro. Y ante las prisas, pues finalmente
5: compras lo como tengo sea, que no llevar, importa.
4: Son compras de impulso.
1: Sí.
4: Y un dato muy importante para terminar, el caso de todas las empresas que se dedican al empeño. Se relamen los bigotes después de Semana Santa y después de la entrada
1: así
4: a clases,
1: mira,
4: claro.
1: Sí, le están diciendo.
5: Ahí vienen aquellos.
4: Porque es cuando más gente va a hacer filas al Monte de Piedad y a la casa de empeño fulana, sutana y perengana. Entonces, la pregunta es, ¿ya hiciste cuentas de lo que te costó el librito, el cuadernito, el lapicito? Pues lo pagaste en X pesos, más lo que le pagas a la casa de empeño. Pues ya los útiles te costaron...
5: Ya, fueron carísimos.
4: 1,500 pesos más. ¿Y de dónde salió? De tu bolsillo. Si hubieras dejado de comprar unas papas y un dip para el mundial, seguramente no tendrás que pagar de más.
1: Claro, en y fin. Como tú dices, no es un gasto que llegue de repente y que nos sorprenda.
5: Exacto, ya sabemos.
1: Cada año hay que comprar útiles. Hay que tener un colchoncito para eso.
4: Sí, incluso ahorita tenemos tiempo de... Dices, oye, ¿sabes qué? No me va a alcanzar, por la razón que sea.
5: ¿Sabes qué? Las carnitas
4: Un buen crédito. No, busca un buen crédito. Tienes tiempo de buscar un crédito.
1: Preferible.
4: La semana que entra vamos a hablar de créditos de urgencia.
5: Y por ejemplo, mañana las carnitas, ¿sabes qué? No, porque hay que ahorrar, porque en un mes tenemos este gasto. Mañana las carnitas para el mundial, mejor.
4: Sí, llegó México a la normales. Final.
5: No.
4: Entonces no hay carnitas.
1: Muy bien, Yanko, ¿cómo te encontramos?
4: Yancoabundis.com, saber gastar, ahí estamos.
5: Saber gastar.
4: A sus
5: gastar.
4: Órdenes.
5: Hay que consultarlo. Como mantra. Gracias, sí. Yanko.
4: Fuerte abrazo.
1: Gracias.
5: Ya nos vamos, Elena.
1: Ya nos vamos. Gracias por su sintonía. Si la vida lo permite, nos encontramos mañana en este mismo Dios espacio, mañana. 7 a 9 de la mañana.
5: A las 7 de la noche, el especial de El Mundial. Nos vamos a nombre de todo el equipo. Gracias. Nos vamos con la satisfacción del deber cumplido. Hasta entonces.
1: Gracias.

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4: Gran demostración de amor. Hay lazos que no nacen de la sangre, sino del amor, el compromiso y la decisión de estar presentes cada día. Hoy queremos compartir una historia que ha conmovido a miles de personas en redes sociales. Un joven decidió pedirle a su padrastro un regalo muy especial: llevar oficialmente su apellido. La respuesta estuvo llena de lágrimas, abrazos y una emoción imposible de ocultar. Y es que más de un trámite legal, este momento representó el reconocimiento a un hombre que eligió ser padre con sus acciones. Porque ser padre no siempre significa compartir la misma sangre. Muchas veces significa acompañar, cuidar, enseñar, proteger, amar incondicionalmente. La historia fue compartida por la cuenta arroba @elvinjosuelopez, acompañada de un mensaje que recuerda que hay padres que, sin compartir un vínculo biológico, entregan toda una vida de amor, esfuerzo y dedicación. Que esta historia nos inspire a valorar a quienes han estado con nosotros en los momentos más importantes, porque al final la familia también se elige con el corazón. Les saluda Heriberto Vázquez Muñoz.
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0: Hola, bienvenido al episodio número 206 de Modo Sport. Estamos transmitiendo completamente en vivo desde Guadalajara y desde la cabina de Heraldo Media Group aquí en esta ciudad. Le doy la bienvenida como cada sábado a mi copiloto, compañero de batallas, mi querido Yogi Encinas. ¿Cómo estás, Yogi? Bienvenido.
1: Alan, amigos, qué placer un sábado más en este episodio estar con ustedes aquí en la cabina de Heraldo, activando el modo sport para todos nosotros.
0: Saludamos a Ismael Sierra en los controles como cada sábado y a toda la gente que ya está en nuestra transmisión de TikTok como cada sábado. Muchas, muchas gracias. Y episodio 206, ¿te acuerdas del 206 de Peugeot?
1: Sí.
0: Coche emblemático, ¿no?
1: Claro.
0: ¿Te acuerdas del 206 CC? Eso estaba increíble.
1: Yo manejé uno un tiempo.
0: Sí, estaba muy padre. Muy padre, finales de los 90 creo ese auto.
1: Básicamente,
0: sí.
1: Era el convertible para Barbie. O sea, no así corría es. Nada, pero era estéticamente
0: muy bonito.
1: Hermoso.
0: Sí, siempre Peugeot ha tenido coches sí. Muy bonitos.
1: Sí, había un Moonlight, ¿te acuerdas que era el del toldo cristal?
0: ¿Cómo no?
1: Era muy muy elegante, pero el CC se llevaba a todos.
0: El 206, pues es episodio 206 y de hecho hoy les vamos a compartir una noticia de Peugeot. Oye, mi querido Yogi, dos situaciones que tienen que ver con accidentes. Híjole, caray, lo que sucedió en carretera. Y uno que me tocó a mí ver el lunes de esta semana, te lo voy a contar ahorita y para que lo escuche el auditorio. Bueno, hubo un accidente tremendo el pasado domingo 12 de julio en la autopista Guadalajara-Tepic. Creo que por ahí lo vimos en los medios. Terrible, una tragedia. Hubo fallecimientos, incluidos dos menores, lo cual agrava esta tragedia. Sí. Y todo parece que un tractocamión aparentemente se quedó sin frenos, embistió a un grupo de trabajadores y luego se desencadenó una carambola con más vehículos. Yo pienso, mi querido Yogi, me quedé reflexionando que este tramo, que seguramente es plan de barrancas,
1: sí,
0: es quizá uno de los tramos más peligrosos de todo el estado. No es la primera vez que sucede una tragedia de este tipo. ¿Te acuerdas que incluso movieron una caseta? Porque
1: la caseta intermedia, que es la de plan de barrancas,
0: sí,
1: la quitaron de cuando vas de aquí, de Guadalajara hacia el norte. Es una bajada muy pronunciada.
0: La quitaron. Entonces, de la bajada.
1: Quitaron esa parte de la bajada y le hicieron una parte recta con algo de pendiente, pero en subida, para evitar que ya alguna vez había pasado que un camión se quedara sin frenos y se llevaba la caseta.
0: Es que esto está sucediendo continuamente. ¿Desde hace cuántos años? Y es estar leyendo de tragedias, es increíble. Yo pienso que esa carretera de origen tiene un mal trazo y que haya accidentes tan recurrentes con transporte de carga, te habla. A ver, no hay, son muchos temas, ¿no? ¿Quién vigila el estado mecánico de los transportes de carga?
1: Te la voy a poner más fácil. Más antes del estado mecánico, las taras o los pesos que transportan.
0: Bueno,
1: esa es la
0: primera. Un sinfín de vehículos de doble semirremolque. O sea, ahí hay un problema, ahí hay un foco problemático de traslados. Y déjame te digo qué es lo que me quedé reflexionando. ¿No se supone que es la vía más turística del estado?
1: Sí, no, y es la vía más importante comercialmente después de la carretera a México.
0: Ahí hay que hacer algo, mi querido Yogi. No puede ser, este tipo de tragedias son lamentables. Y pensando, piénsalo como padre de familia. Oye, me quiero ir el fin de semana a Vallarta. Ese tramo te estresa tremendamente.
1: Sí, digo, es un tramo que es muy divertido de manejar por la ciudad.
0: Sí, claro, a los que nos gusta, a los que nos gusta, pero es un tramo peligroso.
1: Es complejo de manejar.
0: Claro.
1: Y es peligroso por la cantidad de vehículos y tractocamiones que circulan.
0: Y además son curvas que si no tienes la pericia, el coche se te va.
1: Así es.
0: Entonces.
1: Me ha tocado ver un tiempo, me tocó hacer esa ruta casi cada semana y veías básicamente cada semana accidentes.
0: La pregunta es cómo se previene todo este tipo de accidentes en esa zona. No está fácil.
1: No es fácil.
0: Bueno, ahí hay un tema. Déjenles platico una historia que me pasó el lunes, muy brevemente. Iba yo transitando 9 de la mañana y estaba pasando por la glorieta de Patria y Avenida Acueducto. Cuando yo estaba tomando la glorieta en el sentido hacia Patria, digamos con rumbo hacia el centro comercial que está por ahí. ¿Ok?
1: Ajá.
0: La programación de los semáforos hace que en el semáforo anterior, digamos, donde está una tienda de vinos y licores muy famosa, avancé en ese semáforo y tomando hacia el centro comercial, hay otro semáforo que es el cruce
1: los que vienen de
0: acueducto,
1: correcto, hacia la ciudad.
0: Cuando avanzamos, se puso en siga y justo cuando vas hacia el segundo semáforo, se pone la luz amarilla y luego va a cambiar en rojo. Fíjate la escena como de película. Veo adelante de mí que está una Renault Duster. Yo estoy en el carril de la extrema izquierda.
1: Ajá, pegada a la glorieta.
0: No te creas, íbamos en el carril de en medio.
1: Ok.
0: Y justo cuando se iba a poner la luz roja, viene en el carril de la extrema derecha una pickup de redilas que se mete para seguir en circulación por acueducto hacia Colinas de San Javier. Alcanza a tocar la Duster en un punto de la fascia delantera. O sea, apenas lo rozó, pero lo dio en un punto. Se trajo todo el frente del coche. Fascia, parrilla, faros, todo el frente. Y se siguió.
1: Él iba en su rollo.
0: Espera. Yo estaba viendo, eso estaba sucediendo ante mis ojos. ¿Sabes qué hice? Porque aparte vi que estaba un agente de vialidad dirigiendo el tráfico. Me arranqué a seguirlo. Ajá. Me arranqué a seguirlo y en el siguiente dije, va a ser una de redilas, no va a correr. Y en el semáforo, y créeme que hasta corrí riesgo porque le dije, oye maestro, no lo puedo creer, le acabas de destrozar el frente al coche de una señora. ¿No te vas a regresar a arreglar esto? No, la culpa es de ella. Así me dijo el cuate. Entonces dije, órale, que en tu conciencia quede. Le tomé fotos a su placa, hice mi buena obra del día, me regresé. La señora no podía ni hablar de lo nerviosa. El agente me vio y le dije, oiga, aquí está la foto de las placas, lo alcancé. Y el agente me dijo, muchas gracias por el compromiso, déjame, le tomo foto a tu celular y ahorita vamos a dar seguimiento. La señora no podía ni hablar para darme las gracias.
1: Bueno, es que de por sí tomar una glorieta tiene algo de ciencia, ¿sí? Sin embargo, mucha gente no le importa el cruce de carriles, que eso es peligrosísimo. Digo, salió barato, fue el frente, pero pudo haber sido algo peor.
0: Fue algo estético. Ajá. No pasó nada. Y dices, tú lo estás viendo y dices, aquí hay un error de manejo. Ajá. Una transgresión a la vialidad, sí. Yo estoy señalando más
1: la responsabilidad civil, que
0: oye,
1: no,
0: maestro,
1: le importa.
0: Todos vimos que le destrozaste el frente al vehículo y no eres para reconocerlo.
1: Creo que esa es la otra parte de nuestra nula o poca educación vial
0: como
1: ciudad.
0: Nos hace falta conciencia vial.
1: Total.
0: Bueno, ahí lo dejo para la gente que nos escucha. Gracias por escucharnos como cada sábado. Y como ven, no nada más hablamos de pruebas de coches y de lo bonito. Queremos manifestar que somos ciudadanos y que nos preocupan las vialidades allá afuera, porque somos papás y tenemos papás y convivimos con las personas que más queremos. Y creo que allá afuera hace falta muchísima conciencia, mi Yogi.
1: Sí, no, hoy López Mateos estaba atorada por eso, porque venía dos camiones de carga por los carriles centrales.
0: Ah, casuales.
1: A 35 por hora.
0: ¿Cómo hace falta, no? Oye. Y esto no es del lado de la autoridad, ¿eh? Esto es conciencia social.
1: Conciencia social.
0: Totalmente. Bien, en fin, vámonos a los temas más ligeros. Oigan, la justa mundialista se está acabando, caray. Tú no, al ratito platicamos de eso. Oye, mi Yogi, ¿de qué se trata el episodio de hoy?
1: Oigan, bueno, este sábado está padrísimo porque vamos a platicar. Imagínate poder estrenar este verano un auto que tuvimos la oportunidad de manejar. Tuvimos lo que yo también creo, coincidimos, el auto más bonito que haya tenido Honda en muchos años en este país. Y pues, nos referimos al Prelude, este coupé dos puertas híbrido, que tiene toda la imagen de un auto deportivo y en el manejo es idóneo para que sea un auto diario, porque es cómodo, es confortable, con gran rendimiento.
0: Y hemos leído muchas reseñas, yo no diría de colegas, de gente que está en el medio, ¿no? Donde le dan con todo, mi Yogi. Se acaban este coche especialmente por el precio. Bueno, ¿vale la pena tener un Honda Prelude? Aquí te lo vamos a decir.
1: Sí, ahorita les vamos a desmenuzar el porqué.
0: Venga, noticias de la semana. Tenemos mucha información relevante, sobre todo de algunos lanzamientos de los cuales te vamos a platicar. Vamos a tener también una entrevista con Rubén Hoyo, gerente nacional de Relaciones Públicas y Planeación de Producto de Kia México, quien pues nos va a platicar el balance de lo que ha sido esta justa mundialista que termina mañana. ¿Y cuál es el balance para Kia? Recordar que Kia y Hyundai son patrocinadores globales de esta competencia.
1: Así es.
0: Y por último,
1: hombre, hay spa para hombres este fin de semana.
0: Fórmula 1, Gran Premio de Bélgica, la fecha número 10 desde el circuito Spa Francorchamps. La carrera es mañana a las 7 de la mañana. Estoy viendo que Kimi Antonelli quedó en la posición de privilegio, seguido de Max Verstappen y Lando Norris. 1, 2, 3 y al ratito les platicamos más
1: toda
0: de
1: la
0: Fórmula 1. Porque, sin más, y a partir de este momento, activamos
1: el modo sport.
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0: Ya lo decíamos, mi querido Yogi, un auto ideal para el verano. ¿Quién no quisiera tener un Honda Prelude para el verano?
1: Que nos lo presten otra vez.
0: Miren, es de los coches que nos ha costado dejar ir. Sí. Que nos veíamos así de,

0: saludos, aquella vez que transmitimos para el episodio número 200 de Modo Ajá. Sport, nos dijo, hay que recordar que un dato importantísimo del Prelude es que fue el laboratorio de alta tecnología de Honda por muchos años.
1: Sí, de hecho, por eso ha sido el auto emblemático de la sí. marca con respecto a estos JDMs o sí. Japanese Domestic Market de autos de alto desempeño japonés.
0: Sirvió como plataforma donde Honda estrenaba sus innovaciones más radicales antes de llevarlas a modelos quizá de mayor consumo como el Accord o como el Civic. Pero yo me puse a investigar, mi Yogi, hay tres tecnologías que Prelude trajo a Honda en estas cinco generaciones, de las cuales creo que vale la pena platicar.
1: Así es.
0: ¿Cuál es la primera? A ver, échale.
1: La primera es una que me encanta, que es la dirección mecánica y electrónica en las cuatro ruedas.
0: Así es. Girabas el volante y las cuatro ruedas giraban.
1: Así es, eso es para ayudarte a que tus radios de giro sean menores. O sea, la izquierda gira a la izquierda y las derechas giran, pues básicamente al revés para cerrar tu diámetro.
0: Es lo que se llama un four-wheel steering.
1: Así es.
0: Y debutó mundialmente en el 87 en la tercera generación de Prelude. Y luego vino otra que también llegó para quedarse. ¿Cuál fue?
1: Sí, que es el... Bueno, CCVC por sus siglas que significan...
0: Compound Control Vortex Combustion.
1: Así es, qué bárbaro.
0: Desde la primera generación.
1: Ajá.
0: Y fue el origen a lo que hoy es el sistema VTEC.
1: Así es. Lo que ayudaba es que podía hacer con estas más pobres, vamos a llamarlo así, o sea, menos aire, menos gasolina, mejor combustión para evitar tantas emisiones.
0: Y que controlaba, digamos, la combustión a través de un vórtice formado. Esta es una especie como de remolino.
1: Haces un remolinito el interior para que la mezcla fuera más homogénea.
0: Más homogénea.
1: Y pudieras hacerle rendir más al explotar.
0: Correcto, mayor rendimiento y menos emisiones. Así o al menos un conjunto de emisiones más limpias, ¿no?
1: Sí.
0: También, bueno, pues tuvo una gestión activa de torque y chasis avanzado. Y la suspensión de doble horquilla, que eso para un auto de ese rango de precios era extraordinariamente novedoso y eso sucedió en la segunda generación. Para que la gente lo comprenda, si han visto la suspensión que tienen los autos de Fórmula 1, eso es una suspensión de doble horquilla.
1: Sí, sí, sí, alcanza a ver de la llanta que salen dos bracitos por abajo y dos bracitos por arriba.
0: Como dos triángulos, ¿no?
1: Dos triángulos. Esa es
0: como ¿cuál es el hueso de pollo que es así?
1: Es el wishbone, sí, sí, no sé cómo se llama el huesito, literal. Pero sí es una Y, como un huesito en Y.
0: Bueno, y para la sexta generación viene una tecnología que no había tenido Prelude.
1: Ajá.
0: Y que es la hibridación de alto rendimiento con cambios o marchas, podríamos llamarle virtuales.
1: Así es.
0: Que eso ahorita se los vamos a platicar. Bueno, este auto tiene un tren motriz híbrido, es un HEV, que pues tiene además un motor atmosférico de 2.0 litros, que ya platicaremos. Y la tecnología a la que me refiero de los cambios es la Honda S Plus Shift.
1: Ajá.
0: ¿Qué es esta tecnología, mi Yogi? Y ahorita la vamos a platicar cuando hablemos del manejo del auto.
1: Es que para que no te sientes que vas en una CVT normal, que es aburrida porque pero si nos han subido al metro, el tren ligero, un trolebús, que son aceleraciones como constantes.
0: Progresivas.
1: Progresivas. Tienes esta palanca de cambios, bueno, paletas al volante, que lo que haces es que vas generándole cambios al auto.
0: Simula esos cambios.
1: Para simularlos y que tengas una respuesta diferente del motor y tengas un empuje mayor.
0: Y además sonido.
1: Ah, también.
0: Que eso está padre. Sí. También a nivel diversión. Y miren, hay dos lecturas de este auto, ¿no? Si tú lo ves como un detractor, te lo puedes acabar.
1: Sí.
0: Pero hay razones para verlo como un promotor. Y creo que yo me incluyo más de ese lado.
1: Sí,
0: y ahorita se los vamos a platicar.
1: Entiendo el por qué verlo como un detractor, porque dices, oye, es un auto con tanta heráldica y es un auto tan modificable.
0: Sí.
1: Y hoy el auto está hecho para que sea como es, no para que lo modifiques.
0: Sí, a ver, y del lado de las críticas hay fundamento.
1: Por ahí van, creo.
0: Este podría haber sido un Civic híbrido coupé. Y quedaba, Ajá. Pero como le pones Prelude, todos los puristas de esa marca dicen, es que no tiene nada que ver con el Prelude de las cinco generaciones anteriores. Pues sí y no.
1: Ajá.
0: Y de eso vamos a platicar, ¿no?
1: Así es.
0: Bien, el Honda Prelude que probamos es versión única, solo hay una versión en México. Lo probamos en el color azul Racing. Azul chiclamino, como decía alguien de por acá de la región.
1: Enamorante.
0: Y oiga usted, qué auto. Oye, este color es el color del Prelude, punto. Sí.
1: Digo, lo vimos en blanco, que se vea muy bien, sin embargo, en el azul ve...
0: ¿Cómo te voltean a ver?
1: Toto.
0: Es de los autos, miren, para la gente que es medio, ¿cómo decirlo?, discreta, pero quiere ganar un poquito de atención allá afuera.

0: cómprense este coche y de mí se van a acordar cómo los van a voltear a ver.
1: Hasta guapo me veía. Todo el mundo me volteó a ver.
0: Estás guapo, compadre. Estás guapo. Yo te echo porras. 949,900 pesos.
1: Así es.
0: Versión única.
1: Versión única.
0: Bien. Vamos platicando y entrando en materia. El diseño exterior tiene esta filosofía que Honda le reconoce como un diseño limpio, atlético y de proporciones clásicas. A mí me parece, mi querido Yogi, bajo este concepto que le llaman Unlimited Glide, a mí me parece que es un buen equilibrio entre un coche que se ve muy reciente, pero que tiene también mucha inspiración clásica. Y lo hemos dicho, esa inspiración, me queda claro que los diseñadores le echaron ojo a los autos japoneses de estirpe y también a uno que otro alemán.
1: Sí, como que cuando pegaron las fotos en la pared.
0: Así de, a ver, ¿cómo lo diseñamos?
1: Pegaron fotos de algunos alemanes de caballitos rampantes.
0: Lo podemos decir, ¿no? De un Porsche.
1: Y otros de autos japoneses de generaciones pasadas. ¿Y sabes qué es lo mejor? Que la mezcla de estas ideas de diseño le resultan muy bien al auto.
0: Se ve muy bien. Miren, por ahí leía que la silueta fluida se inspiró precisamente en la aerodinámica de un avión. Recuerden que Honda tiene el Honda Jet. O sea, esto no es discurso. Honda tiene la capacidad de tomar elementos de diseño de aviones porque los fabrica.
1: Porque también hace aviones.
0: Así de sencillo.
1: Pequeño detalle.
0: Así es. Y es más, hay que decirlo. Me parece que de las marcas alcanzables es la única que lo hace. ¿Sí? Dime quién más tiene un jet.
1: No.
0: Bueno, ok.
1: No.
0: Las líneas horizontales que tiene el vehículo hacen esta sensación de que va flotando sobre el asfalto.
1: Así.
0: Estéticamente lo parece, porque además no hay colores más que el negro y el color del auto alrededor del vehículo, es lo único que ves. Y también aprovechando, hay que decirlo, yo me imaginaba que era un auto muy bajito para la ciudad. Dije, chin, vamos a estar peleándonos con los topes y con los baches. Y la verdad es que no.
1: No. Creo que es más ese efecto óptico por estas líneas horizontales que lo hacen ver pegado al piso.
0: Sí.
1: Que realmente esté pegado al piso.
0: Correcto. Y tiene proporciones, y aquí tú sabes mucho más, mi Yogi, de lo que podríamos denominar como un coupé deportivo clásico. Es decir, yo sí creo que este es un auto que va a envejecer muy bien y que en el futuro va a ser un gran clásico. Y ahí empezamos a hablar del valor.
1: Así es.
0: Bueno, ¿sí te parece que tiene cualidades para nombrarlo coupé deportivo clásico?
1: Sí. Esta postura baja y ancha, que donde el frente lo ves muy clavado hacia abajo, o sea, muy clavado y muy bajo, y estas caderas así anchitas, musculosas, ¿sí?, que le dan esa silueta de estirpe deportiva.
0: Porschesca, hay que decirlo.
1: Totalmente, o sea, esas salpicaderas así abiertitas,
0: ¿sí?,
1: que dices, ¡ay, ¿sí?, qué bien se ven!
0: Sí.
1: Te hace sentir que es un auto de estirpe.
0: Su caída de techo tipo fastback, medio caimanesco.
1: Sí.
0: Un poquito,
1: totalmente,
0: ¿no?
1: Totalmente.
0: La cajuela es suave, o sea, la caída es muy suave. Y tiene el formato clásico de las generaciones más icónicas, que es un 2+2, pero hay que decirlo, el asiento de atrás, y ahorita lo vamos a platicar, está de adorno.
1: Es para que entre en la categoría.
0: Es para echar la bolsa y la chamarra, nada más.
1: Y creo que ahí ahorita, desde esa parte trasera de la caída, que creo que es donde se ve más porchesco.
0: Sí.
1: O sea, la caída del toldo, la forma de calaveras, la forma de luces, la forma de las caderas. O sea, dices, ah, caray, ¿qué es?
0: Sí, ¿qué coche es? Te llama la atención de inmediato. Se
1: voltear la calavera alargada, las letras en plata, dices,
0: con las letras de Honda, con el nuevo logo en la parte posterior, y la tipografía de Prelude, que también está alemanesca.
1: Sí. Me encantó lo de Honda en minúsculas.
0: Sí, está padrísimo.
1: O sea, totalmente disruptivo.
0: Y se ve muy japo también. Es un detalle ahí muy bonito. En el diseño interior, bueno, hay que decir que este auto está centrado en el conductor con una ergonomía asimétrica, es decir, todo está enfocado al conductor. Y aunque se nota su influencia en materiales y en formas provenientes de modelos como el Civic o el Acura Integra, el Prelude evoca una identidad de un auto tipo turismo deportivo. Dos tecnologías clave en el interior, mi Yogi: la cancelación activa de ruido, es un coche muy silencioso, y control activo de sonido, que es justo lo que mencionábamos, que a través de los cambios puedes hacer que el escape suene un poco más. Los asientos deportivos tipo hackback con cabecera integrada en una sola pieza. ¿Qué te pareció el entorno del interior?
1: No, hombre, es padrísimo porque te subes y estás en un auto, o sea, deportivo de alta gama.
0: Así se percibe.
1: O sea, tú ves la forma del asiento.
0: El contraste, porque es un color claro, es como un gris muy claro, con una costura azul. Y creo que había otra costura de otro color medio amarillito, dorado, no lo recuerdo muy bien. Las superficies táctiles, ¿qué te parecieron?
1: Uf, Esta conjugación de plásticos diferentes lo hacen ver muy... Porque se ven elegantes y se ven bien hechos.
0: Se ven bien. No se vende un Honda promedio.
1: Ándale.
0: Y entonces otra vez empiezo a hablar del valor.
1: Sí.
0: ¿Ok? La capacidad de cajuela sin los asientos abatidos es de 264 litros. La cajuela está padre porque también te van a voltear. A ver, ¿quieres abrir la cajuela de este auto y se levanta todo el techo trasero? Sí. Por eso es un fastback.
1: Sí,
0: ajá. Al estilo de los de algunos Mustangs, al estilo de autos deportivos icónicos.
1: Sí.
0: Y la cajuela con los asientos abatidos tiene 760 litros. Hablemos de lo más importante, mi Yogi, porque nos va a alcanzar el reloj de corte comercial. El manejo de este auto. Cuéntamelo.
1: Bueno, hay una dinámica híbrida de alto rendimiento. Está diseñada para darle una respuesta ágil y que sea lineal. O sea, queremos que es ese auto que te dice, ¿quieres correr? Te vas a sentir que estás corriendo a gusto, pero no sin perder el control, no sin sentirte...
0: un caballo desbocado.
1: Ajá, que creo que eso es importante porque te hace divertirte en el manejo.
0: Y además, a ver, la gente ve este deportivo y cree que va a sonar como el escape de un auto muscle car americano. Y que viene a derrotar a cualquier conductor tapatío que vaya a arrancar en luz roja y se ponga el verde. No es este auto, ¿eh?
1: No, es que la dinámica de los autos deportivos japoneses es muy diferente.
0: Y creo que Honda lo está pensando muy Honda, y te voy a decir algo, está pensando en un cliente más o menos de nuestra edad para arriba.
1: Sí.
0: Dices, ya me divertí, ya corrí, ya valoro más los momentos de silencio, de conducción cómoda, pero afuera me ven como alguien tan intrépido que tiene un auto tan deportivo como este.
1: Sí.
0: Y que en el manejo no decepciona. Si la expectativa es la de un bólido, claro que te va a decepcionar.
1: Ah, claro. Si estás esperando la salida de un supercargador, la salida de un turbocargador.
0: Tunearlo, ¿no? No es. Es un auto de comportamiento refinado.
1: Sí.
0: Pero que en sensaciones sí te entrega lo deportividad, o sea, apoya, lo exiges en curvas, se siente bien,
1: sí.
0: Lo giras rápido, se acomoda bien, pero no es el que haga el 0 a 100 en la menor cifra.
1: No.
0: Ni es el enfoque. El enfoque es, diviértete en los ratos que te tengas que divertir, manéjalo diario porque es cómodo,
1: sí.
0: Es para dos pasajeros. Y no vas a sufrir con el tema del combustible como lo sufrirías en los otros deportivos que sí son como lo acabo de describir.
1: Totalmente, totalmente. Aparte, este sistema del S-Shift, no, S-Plus Shift,
0: ajá,
1: ya lo digo al revés, te hace sentir esa parte de deportividad cuando la quieres.
0: Exacto, tú tienes la posibilidad de elegir en qué momento.
1: Así es.
0: Le pones el modo Sport también junto con este sistema, y modifica instantáneamente la sensibilidad del pedal del acelerador, va a incrementar un poquito la firmeza de la dirección y empieza este emulador de sonido que amplifica las notas del motor hacia la cabina.
1: Ajá. Y recordar que tiene 8 cambios simulados, entonces juegas con los cambios, se escucha bonito, corre un poquito diferente, te da esa sensación. Y si quieres, le quitas eso y es tu carro de diario por estar atorado en el tráfico de López.
0: Es un Civic Coupé.
1: Así es.
0: Ajá. Bueno, y luego se nos faltó decir de la parte de estética deportiva que tiene calipers deportivos Brembo.
1: Ah, sí.
0: Que no son estéticos, ¿eh? Son grandes frenos.
1: Son grandes frenos.
0: Sí. Y que además comparte algunos elementos, y lo hemos dicho ya varias veces, con el Civic Type R.
1: Ajá.
0: O sea, es un deportivo hecho y derecho, ¿no?
1: Sí. Sí, sí, sí, sí lo es. Pero, como bien decías, escondidito, bien vestido elegante para salir de noche.
0: Bien, ahorita les vamos a decir después del corte por qué creemos que, si bien la percepción de precio es elevada, como en la mayoría de los Honda, les vamos a decir por qué nos parece que tiene un grado de justificación.
1: Ajá.
0: Entonces, si les parece, vamos a hacer un corte comercial y regresamos completamente en vivo aquí a Modo Sport.
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6: La fiesta de 15 años tiene raíces mucho más antiguas de lo que muchos imaginan. Sus antecedentes se encuentran en las culturas prehispánicas de Mesoamérica, especialmente entre mayas y aztecas. 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A esa edad, recibían formación sobre sus responsabilidades dentro del hogar y su papel dentro de la sociedad. 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A las ceremonias se sumaron elementos del mundo católico, como la misa para bendecir la nueva etapa de la joven, y también prácticas sociales de Europa, entre ellas el vals y las celebraciones formales donde se presentaba a la joven ante la comunidad. 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
0: Continuamos completamente en vivo aquí en Modo Sport a través del 100.3 FM, Heraldo Radio en Guadalajara. Mi querido Yogi, medios de contacto para que la gente pues nos diga su opinión de todo lo que estamos diciendo.
1: Claro, recuerden que nos pueden contactar aquí en cabina en el WhatsApp que tenemos al 33 29 16 10 03. Les repito, 33 29 16 10 03, donde con gusto leemos sus mensajes. Por favor, déjenos sus redes sociales, ya que les contestamos vía nuestras redes sociales por cuestión de tiempo, que son @modosportxp, donde nos encuentran en Instagram, nos encuentran en TikTok, donde también estamos transmitiendo ahorita el live, y agradecemos a todos los que semana a semana se conectan con nosotros y son parte de esta comunidad. Además, están nuestras redes sociales personales, que en tu caso, Alan.
0: A mí me encuentras como arroba alanpostautos.
1: Y ahí me encuentras como Yogi Enrique Encinas.
0: Así es, mi querido Yogi. Además, muy brevemente, hicimos una promoción a través de Instagram esta semana con la marca MG, que nos dio dos boletos para dárselos a alguien de la audiencia. Ya hicimos el sorteo, vamos a publicar ahorita el video en unos minutos más para que lo vean. Lo hicimos a través de una app virtual. Y el usuario de redes sociales, en este caso cuenta de Instagram, ganador. Ahí les va. Suenan los tambores. Listo. K-R-O Camcho.
1: Órale.
0: K-R-O Camcho. Ya vi el perfil. Se trata de una dama.
1: Lo cual
0: nos da mucho gusto. Y además su foto de perfil es toda su familia vestida de chiva.
1: Órale.
0: Entonces le vamos a contactar por Instagram. Ajá. Para que recoja sus boletos. K-R-O Camcho.
1: Ah, perfecto. Pues, ya. Oye, y qué padre que hay esta oportunidad de, junto con MG Motorsport, pues, nos puedan acompañar al estadio. Que siempre es divertido ir al estadio.
0: ¿Cómo no? Padrísimo.
1: Siempre es un show todo el tema de ir al estadio.
0: Así que
1: yo que no soy futbolero, me gusta el espectáculo del estadio.
0: Y además hay hambre de fútbol, con todo lo vivido en la justa mundialista. Bueno, oye, para terminar el test de la semana, estamos hablando de Honda Prelude. Y la gente critica mucho el valor de este vehículo. Lo vuelvo a decir, es un coche versión única, un coupé de dos puertas para dos pasajeros que cuesta 949,900 pesos. Y hay gente que dice, mi Yogi, es que si estuviera 200,000 pesos más abajo, haría sentido. Y ahorita les hacía el ejemplo aquí a la gente de TikTok en el corte comercial, ¿no? Miren, los competidores también ahorita se los digo, pero el ejemplo es bien sencillo. Yo también quisiera comprarme unos zapatos de los que venden en la casota de fierro, en el centro comercial, y hay zapatos que valen 15,000 pesos, ¿no? Yo también podría decir, es que si estos zapatos costaran 12,500 pesos menos, a lo mejor me los compraba. Pues no son para ti, compadre.
1: Es correcto.
0: Cuando es un auto de una marca desarrolladora de tecnología, que es su auto deportivo insignia en México, que nunca había venido como Prelude, que ofrece tecnologías únicas, que además tiene un enfoque hacia un desempeño combinado en confort y rendimiento, con la tecnología híbrida. Pues, ¿podría estar 200,000 pesos más abajo? Sí, pero no es un Honda y no tiene esas características.
1: No tendría todo eso. Ahora, si bien es cierto que puede ser tu auto de uso diario.
0: Sí, podría.
1: Este es un auto más como tu tercer auto capricho para el fin de semana.
0: Y ese es el otro punto, es un auto capricho, no lo podemos juzgar igual que los demás.
1: Así es.
0: Competidores, por supuesto, está el BMW 220i Coupé, tracción trasera, 184 caballos, ese no es híbrido.
1: Ajá.
0: Y la gente dice, es que ese cuesta 928,900 y es una marca de lujo. Sí, pero también hay diferenciadores, este no es híbrido, por ejemplo. La hibridación tiene un valor.
1: Totalmente, totalmente. El desarrollo tecnológico de la hibridación cuesta.
0: Claro, empezando desde ahí. Y estéticamente no son iguales, ni es el mismo concepto de vehículo, aunque sean coupés.
1: No.
0: El Honda Prelude tiene...
1: Es sutil.
0: ...formas enfocadas más a un vehículo que apostó por una estética diferenciada.
1: Sí.
0: Y que no necesariamente cumple con tener los trazos de una gama. Tiene influencia del Civic, pero es un coche único. Y dos, se habla del Subaru VRZ... Coupé, tracción trasera, motor boxer, 2.4 litros, 228 caballos, tampoco es híbrido y está más abajo en precio. Pero es un auto que ya tiene tiempo en el mercado y si bien es un gran auto y en desempeño posiblemente haga cosas mejores que el Prelude, no lo dudo, no es el mismo concepto de vehículo.
1: No, porque este es un vehículo más rigidito, más, o sea, es más duro en suspensión.
0: Más entusiasta.
1: Porque está más enfocado al entusiasmo que al uso.
0: Y el ejemplo es el mismo. Te van a ver igual llegando al club el sábado en cualquiera de los dos competidores que acabo de mencionar, o al Cupra León o al Volkswagen GTI, ¿te van a ver igual que en un Prelude?
1: No.
0: Porque hasta el que sea limitado en sus ventas, le da un plus.
1: Totalmente. ¿No? O sea, no es un auto que cualquiera trae. Es más, pues lo vimos, ¿no? O sea, se topó uno, otro azul y ¡wow! Porque son autos que no ves.
0: ¿Por qué si lo compraría? ¿Por qué no comprarías el Honda Prelude, Miguel?
1: Ay, qué difícil pregunta.
0: Por el precio, seguramente. El
1: precio es un factor que dices, híjole.
0: Es un factor restrictivo que tienes que entender.
1: Así es.
0: ¿Por qué si lo comprarías?
1: Por todo lo que hemos platicado y por la emoción del manejo que te genera.
0: Y miren, voy a dar un dato que me hizo irme de espaldas y que creo que cuando lo reflexionas, y este es el caso y por eso lo pongo como conclusión, ¿te cambió la manera de juzgar al Prelude con manejarlo?
1: Sí.
0: Bueno. ¿Sabes qué porcentaje de personas compradoras de autos en México hacen prueba de manejo antes de comprar su auto?
1: Uf, desgraciadamente sigue bajo.
0: 35%.
1: Sí, hay marcas que han impulsado mucho esa parte. De hecho, Honda fue una de las impulsoras, porque claro, no existían los autos demo antes de que llegara Honda. Sin embargo, hay marcas que, en donde sí tienes un 50-60% de clientes que se suben a manejar, pero la mayoría de los clientes no quieren comprometerse al manejar.
0: Entonces, manéjenlo. No va a ser el bólido. Es un auto cómodo, pero con la apariencia de un deportivo de veras. Y eso me parece, entre otras cosas que dijimos, que justifica más el valor, pero la última decisión es tuya.
1: Es tuya.
0: Bien. Vamos a lo siguiente.
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0: Esta mañana tenemos completamente en vivo aquí en Modo Sport. Me da muchísimo gusto recibirlo. Además, querido amigo Rubén Hoyo, gerente nacional de Relaciones Públicas y Planeación de Producto de Kia México. Mi querido Rubén, gracias por estar con nosotros esta mañana. Y bueno, hay que comenzar a decirlo y escucharte, así como muchas marcas se quisieron subir al tren, no voy a decir cuál tren, mi querido Yogi, al tren del evento deportivo más importante de este año. Querido Rubén, pues Kia fue, junto con su hermana Hyundai, la marca que de verdad estuvo en el ADN de esta justa mundialista como únicos patrocinadores oficiales de este torneo a escala global. Mi querido Rubén, bienvenido a Modo Sport, ¿cómo estás?
1: Hola, mi querido Alan, mi querido Yogi, ¿cómo están? Qué gusto saludarlos, muchas gracias por el espacio y un saludo a todo su auditorio.
0: Con mucho gusto, Rubén, y además queríamos hacer esto como, pues como colofón a este certamen que ya termina el día de mañana. Y que justo cuando venía manejando hacia acá me venía acordando que hoy hace un mes estábamos en el México-Corea, acá en Guadalajara, un partido que seguramente fue muy especial para ustedes internamente. Pero justo por ahí queremos comenzar, mi querido Rubén. Sabemos que Kia tiene una relación directa con el deporte de alto rendimiento. Un ejemplo, mi querido Joey, es que en los Estados Unidos, pues los hemos visto en el básquetbol de la NBA. Ajá. Y de la WNBA, que también es la femenil. ¿Cuáles fueron los objetivos, mi querido Rubén, del patrocinio de Kia en este evento de fútbol a escala mundial? ¿Y si se han cumplido esos objetivos?
1: Pues mira, Yogi, yo creo que se han cumplido y con creces, como bien lo comentas. El grupo Hyundai Motor Group es patrocinador oficial de la Copa Mundial pues desde hace ya un buen tiempo, desde 2017. Y pues no es el único evento deportivo en que por ejemplo Kia pues se ha venido involucrando, como lo comentabas, en los Estados Unidos con NBA, que incluye el juego de el MVP, el juego de las estrellas. Uh-huh. Otra propiedad también que hemos apoyado durante muchos años y que se ha convertido en uno de los torneos más importantes en el circuito del tenis mundial, pues el Australia Open, que también venimos apoyando desde hace muchísimo tiempo. Y pues en este caso el mundial, que pues tuvimos la enorme fortuna de que fuera en la región de Norteamérica, una de las regiones más importante para aquí a nivel mundial. Y pues el objetivo pues es conectar con las personas a través de experiencias, a través de emoción, movilidad y pues un poquito conectar con este eslogan que tenemos que creo que define muy bien estas alianzas con el deporte, que es Inspiration, that inspires, pues, que pues, qué mejor o qué otra cosa pudiera inspirar más a las personas que pues el deporte, ¿no? Que tiene una inspiración positiva, el esfuerzo, lo vimos, tuvimos la oportunidad de verlo juntos, como bien dices, en el estadio, y toda esa inspiración positiva que la selección le generaba a México, el escuchar el himno nacional. La verdad es que creo que fue muy exitoso el poder conectar nuestra marca y los valores de nuestra marca con un evento así, y luego la forma tan intensa y tan bonita que se vivió en nuestro país, ¿no?
2: Rubén, ¿cómo estás? Abrazo fuerte, amigo. Oye, y bueno, ahorita que estás platicando esto, ¿qué representó, cómo viviste tú esta justa mundialista? ¿Cómo fue para Rubén este mundial? Que bueno, yo te los veía todos emocionados, pero ¿qué fue para ti este mundial?
1: Gracias, mi querido Yogi. Pues te tengo que confesar que en un inicio fue abrumador.
0: Seguramente.
1: Muchas actividades, muchas cosas que tuvimos que ejecutar internamente en la compañía que pues obviamente no son parte de tu día a día, no es como que todos los días ejecutamos todas las acciones involucradas en una coordinación, una ejecución de un evento tan grande, y te podría hablar de miles de cositas que sucedieron internamente que hacían de todos los días una verdadera aventura, muy desgastante para muchos miembros del equipo, pero también muy contentos, como les comentaba, conforme fuimos viendo sobre todo cómo fue dando forma, desde que entregamos las unidades estas para los vehículos oficiales y luego toda esta acción que yo creo que es lo que más disfruté, que es el portador oficial del balón, que fue este fueron estos niños que organizamos estos torneos escolares para poder encontrar a los campeones que pudieran tener esta oportunidad. Y pues obviamente pues ya de los partidos y en los stands que pues ustedes tuvieron oportunidad de visitar, en donde en las activaciones, en el FanFest, en donde la gente pues, encantada de la vida participaba y pues, tenía la oportunidad de tomarse esta foto y que con inteligencia artificial te podía poner el uniforme o los colores de la playera del país que tú quisieras, y en todos los FanFest en donde estuve activando aquí, ya sea en estadios o en los espacios destinados para las pantallas, para ver los juegos, pues sí pude tomar la foto aquí en México, pero pues, también estaba en el stand de Dallas, por ejemplo, o de Los Ángeles, pues también veían, nosotros veíamos aquí en México quién se estaba tomando las fotos ahí, y ellos veían las fotos que la gente que se la estaba tomando acá, la gente compartiendo los posts en redes sociales. Fue la verdad una locura que superó por mucho nuestras expectativas.
0: Ya lo creemos, y estamos platicando completamente en vivo con Rubén Hoyo, gerente nacional de Relaciones Públicas y Planeación de Producto de Kia México. Rubén, yo te quiero hacer una pregunta. Por tu carrera profesional tienes la posibilidad de analizar desde distintas perspectivas, incluso en tu experiencia está haber participado en los medios de comunicación. ¿Qué aprendizaje te deja a ti, Rubén, o qué reflexión personal tienes de esta justa mundialista con todo lo que es, ¿no? Fenómeno social, un fenómeno de mercadotecnia del cual hemos aprendido un montón. Y del deporte mismo, ¿no? Que quizá en ese sentido pues ha sido el evento más importante del planeta definitivamente en los últimos 4 años. ¿Qué te deja a ti?
1: Pues creo que esta última parte que justo acabas de comentar es para mí lo más significativo. El poder ver tan de cerca y vivir, la verdad es que pues el último mundial que fue acá en nuestro país fue en el 86. Yo tenía 5 años, me acuerdo de cosas, pero bueno, claramente no lo vives como cuando ya eres un adulto, y menos habiendo tenido la fortuna de estar tan cerca, ¿no?
0: Totalmente.
1: Todas estas emociones positivas que genera el mundial y la alegría y el ICC y todas estas cuestiones en las que la gente se mete en una dinámica impresionante, bien bonita. Creo que México además le dio una lección al mundo de esta calidez de su gente, cómo abrazaron a los coreanos en Guadalajara. Ellos no lo podían creer, acá en Ciudad de México cuando se vinieron las verdaderamente hordas de colombianos felices festejando también ellos en el Ángel su victoria de la Estrella. La verdad es que eso, ¿no? ¿Cómo vuelvo al punto de estas cuestiones tan positivas que puede dejarnos el deporte? Que también puedes decirlo, de repente también generan unas muy negativas, pero yo me quedo con lo positivo, ¿no? Incluso pues tuve la oportunidad de estar en el estadio el día que lamentablemente nos eliminó Inglaterra, y aún ahí en la tristeza de la eliminación, y que era impresionante ver cómo la salida del estadio, pues un silencio para muy, muy, muy, muy, pues entristecedor, pero pues al mismo tiempo cuando la gente se topaba con los ingleses en su felicidad y en su celebración, pues celebrabas con ellos y les deseabas lo mejor. Fue bien bonito, la verdad, ¿eh?
0: No, cómo no, y vivir eso de primera mano es espectacular. Ahí cobra sentido que la inspiración nos conecta a todos, mi querido Rubén. Y así creo es. Que ese es un sello del mexicano y que pusimos en alto. Dejen ustedes la política y la economía, esos son secundarios. El mexicano es hospitalario y quiere al visitante y lo trata bien, y el visitante se va enamorado.
1: Absolutamente.
2: Así es. Oye, Rubén, hemos platicado aquí en Modo Sport, cambiando un poquito el tema, que el mejor souvenir entre la justa mundialista y los autos son estas ediciones especiales que tiene Kia, con el K3, el K4 y la Sportage, los FIFA World Cup Edition. ¿Sabes si aún hay disponibles?
1: Gracias, Yogi. Pues sí, tuvimos, como bien lo comentas, una producción limitada de 1,400 unidades de los tres modelos, K3, K4 y Sportage. Todavía quedan algunas unidades en la red, un poco más de Sportage, porque recordarán que empezamos, la venta de estas unidades empezó un poquito después. Uh-huh, entonces, uh-huh. Todavía quedan algunas unidades en la red. Por lo que entiendo, los hatchback prácticamente ya no hay nada, que eran también las que tenían menos volumen. Y del K3 y del K4 de los sedanes, estaba quedan algunos, pero ya no de todos los colores. Entonces, algunos colores como el Morning Haze en el K3, pues ya se acabó. O estos interiores, los que tenían interiores rojos en el K4, creo que también ya prácticamente volaron. Está quedando alguna que otra unidad por ahí, pero ya no de los tres colores.
0: Bueno, y ya lo escucharon, quedan todavía, así como la gente corrió por el vaso dorado al Fan Fest y lo va a poner ahí en su vitrina, este es un auto de
3: También.
0: colección, mi querido Yogi, lo
3: Así
0: hemos dicho
3: es.
0: varias veces, que vale la pena si estás considerando comprar vehículo, que te compres la edición especial de esta justa mundialista.
2: Tiene un valor agregado.
0: Totalmente. Y para el recuerdo y cómo ha sido, creo que vale la pena. Finalmente, mi querido Rubén, preguntarte y cambiando de tema, pero no quería dejar de aprovechar esta pregunta para ti. ¿Qué podemos esperar del nuevo Kia EV3, del EV3 que acaba de llegar a México? Lo vemos como el auto de Kia que tiene la consigna de hacer más accesible la electromovilidad de Kia aquí en México. Tiene por ahí una promesa de 605 kilómetros de autonomía, un auto 100% eléctrico. Ya puede apartarse en línea, ¿correcto? Y ya está disponible.
1: Sí, así es, mi querido Alan, es exactamente como lo acabas de comentar, pues es una pieza fundamental de nuestra estrategia de electrificación. En lo que va del año, pues en el tema este de vehículos electrificados, pues nuestro Sportage híbrida, año contra año, primer semestre, tuvo un crecimiento del triple, 3X, en el número de unidades que hemos vendido.
0: Uf,
1: Y pues este
0: uf.
1: es el siguiente paso en nuestra estrategia de electrificación, un vehículo cero emisiones, 100% eléctrico, con, como acabas de comentar, un rango 100% eléctrico de 605 kilómetros en el ciclo WLTP. Está disponible a partir de ayer en preventa a través de Mercado Libre, y pues lo único que tiene que hacer el interesado es contar con una cuenta en Mercado Libre, ingresar a la plataforma. Ahí dar clic en el botón que dice apartar y pues utilizar los métodos de pago autorizados por la plataforma de Mercado Libre y depositar 5,000 pesos y elegir el distribuidor que quiere que lo contacte. Las unidades empezarán a entregarse el próximo 6 de agosto, que será cuando oficialmente estemos lanzando el vehículo. Y pues esperamos que, como bien dices, al ser un vehículo que apunta a un segmento de consumidores más amplio, ya no es movilidad de nicho, sino ya apunta a volúmenes más importantes, a más tipo de consumidores, pues esperamos que con la propuesta de tecnología, de diseño, el puerto este de conexión del estándar de Norteamérica, el North American Charge Standard, el puerto NACS, y estos valores de acompañamiento que vamos a tener con nuestros clientes de incluirles el cargador, la instalación, los trámites con la compañía de luz y hasta 20 metros del punto de conexión al cargador, pues
0: Wow.
1: esperamos que podamos ayudar a todas estas personas que ya están decididas o que estaban a punto de entrar a la movilidad eléctrica, pero por alguna razón no habían tomado ese paso, ¿no?
0: Pues ahí está ya el Kia EV3. De hecho, te metes a la página de Kia de México y es lo primero que te sale para que le echen
3: Sí.
0: un ojo. Pues muchas gracias, querido Rubén. Rubén Hoyo, gerente nacional de Relaciones Públicas y Planeación de Producto de Kia México. Gracias por estar esta mañana. Por último, ¿a quién apoyas mañana y tu pronóstico para el cierre de la justa mundialista?
1: Voy con España y creo que va a ser 2-1.
0: Venga, eres de los míos,
3: Eso.
0: mi querido Rubén. Te mandamos un abrazo. Muchísimas gracias, querido Rubén. Y pues a cerrar como tiene que ser todo lo que ha hecho Kia en este torneo en el verano que ha sido muy destacado y que además hemos visto que pues a nivel logístico también pienso que han roto sus propias marcas incluso aquí en México y pues gracias por hacernos parte también de todo lo que ha sido esta experiencia del verano.
1: Al contrario, mi querido Alan, mi querido Yogi, un placer haber vivido estas experiencias con ustedes. Alan, aquí que también tuviste esta suerte de ganar
0: Vaya historia, man. Sí.
1: increíble
0: Increíble.
1: y que aparte fue con tu hermano. La verdad es que nos encantó formar parte de esto, ¿no?
0: Muchísimas gracias, mi querido Rubén. Te mando un abrazo.
2: Abrazo, amigo.
1: Abrazo, cuídense.
0: Gracias, buen sábado. Hasta luego. Bueno, padrísimo platicar con Rubén. Vamos a lo último, por favor.
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0: Bueno, mi querido Yogi, muy brevemente, noticias de la semana. Changan México impulsa una nueva etapa para su operación en Jalisco. La marca Changan México anuncia el inicio de una nueva etapa para su operación en el estado de Jalisco como parte de una estrategia orientada a fortalecer su red de distribuidores y consolidar un modelo de negocio, ellos dicen, cada vez más sólido. Así que bueno, está cambiando la manera en que se operan los distribuidores de Changan en México acá en Guadalajara. No dieron a conocer específicamente grupos ni nada en el boletín, pero que al menos ellos están diciendo que en Jalisco viene una nueva etapa para la marca.
2: Qué bueno, le va a sentar bien.
0: Vamos a ver qué tal le va, porque me parece que hay 2-3 productos que valen la pena, ¿no?
2: Sí, sí, lo hay. Sí lo
0: Oye, otra noticia, Peugeot presenta las ediciones Black Edition 2027.
2: Así es, para conmemorar el histórico Día de la Bastilla, pues, el día más francés del año.
0: De todos.
2: De todos. Anuncia el lanzamiento de estas ediciones especiales de la Peugeot 3008 y 5008 Black Edition 2027, rindiendo este homenaje a sus raíces.
0: Sí, estas ediciones conmemorativas van a ser limitadas. Hay 115 unidades, 70 de Peugeot 3008 Black Edition, 45 unidades de 5008 Black Edition, en precios que van de los 661,000 pesos a los 796,000 pesos, cifras cerradas. Del otro lado, la otra francesa, Renault Group, alcanza 1,000,000 de vehículos eléctricos fabricados en Francia desde 2010.
2: Así
0: Renault
2: es.
0: Group ha estado fabricando vehículos eléctricos, obviamente, en su territorio francés. Bueno, ha llegado ya a la cifra de 1,000,000, noticia que se dio a conocer también. Y otra que me parece una noticia padre, que es ya viene el cuarto croquetatón de Volkswagen.
2: Ándale.
0: ¿Qué es eso, no?
2: Sí, como parte de este compromiso de responsabilidad social y el bienestar animal, por cuarto año consecutivo y en el Día Mundial del Perro Callejero, que es el 27 de julio, la marca Volkswagen en México llevará a cabo este cuarto croquetatón, una iniciativa solidaria que busca recolectar alimento para perros en situación vulnerable.
0: Que todos pueden sumarse y está padre, ¿no? A este cuarto croquetatón de Volkswagen. Participar es muy sencillo, del 27 de julio al 30 de agosto, lleva tu donación de alimento canino a la concesionaria Volkswagen de tu preferencia y ahí lo van a hacer llegar a los caninos que más lo necesitan. Y prácticamente para irnos, mi Yogi, porque ya ni la cortinilla pusimos, mi querido Isma, mañana Gran Premio de Bélgica, recordar, 7 de la mañana en vivo, del centro de México. ¿Cómo sale la parrilla? Kimi Antonelli en la pole position, seguido de Max Verstappen en el número 2, Lando Norris 3, Russell 4, 5 Leclerc, muy bien el fondo ahí, Isma, y Checo Pérez arrancará desde la posición número
2: 20. Gracias a Fernando, que está atrás.
0: Bueno.
2: No nos deja al último.
0: Los Aston Martin, 21 y 22, así Fernando es. Alonso y Lance Stroll.
2: Sí.
0: Nos vamos a levantar temprano, seguro.
2: ¡Claro!
0: Y mañana, ¿tú con quién vas? Pues espero que lo veas. La final.
2: Con Kimi.
0: No lo logramos, ya mañana se acaba. A ver, ¿y tu gallo, Francia o Argentina? España o Argentina, es que Francia juega hoy es Francia e Inglaterra.
2: No, España, igual que Rubén.
0: Bien, me ¿y de Francia e Inglaterra para el tercero?
2: No, Inglaterra se hace que es...
0: Yo quiero Inglaterra, pero va a ser Francia. En fin. Bueno, muchísimas gracias por escucharnos el día de hoy. Yo soy Alan Post, mi querido Yogi, gracias por estar aquí. ¿Cómo te encontramos en redes?
2: Como Yogi Enrique Encinas.
0: A mí me encuentras como @AlanPostAutos en todas las plataformas. Síguenos en nuestra multiplataforma como @ModoSportXP. Y recuerda, diviértete, sal, festeja, se va a acabar la justa mundialista, vamos a volver a cierta normalidad. Pero para volver a la normalidad necesitamos un poco más de tu conciencia vial. Por favor, siempre, en lo que sea, si tiene ruedas, maneja seguro. Adiós.
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0: tal? Buenos días. Estamos como cada momento con mucho entusiasmo en su programa favorito de la radio, Dialogando con mis psicoanalistas. Soy Rocío Arocha y me encuentro junto a mi querida amiga y colega, la doctora Ruth Axelrod. ¿Cómo estás, Ruth?
1: Pues de fiesta, porque es sábado, muy contenta que estamos todos juntos con un tema excepcional, el tema del valor de la familia. Qué increíble, ¿no, Pepe?
2: Por supuesto, mi querida Ruth, un gusto estar con ustedes, un gusto estar de nuevo en las cabinas de El Heraldo Radio y con un tema tan interesante como siempre, ¿no? Cómo crecer a nivel de relación, de convivencia y cómo aprovechar el tiempo que nos brindan las vacaciones para convivir con nuestros seres queridos, sin que esto se convierta en un martirio, ¿no? De repente hay historias que nos llegan a los consultorios de terror, verdadero terror. Entonces, bueno, pues aquí vamos a platicar de cómo sacar las partes buenas de esta oportunidad y tratar de solventar, de resolver, de enfrentar aquellas cosas que puedan resultar complicadas. Nunca evadir. Hay que tomar el toro por los cuernos y hay que tratar de siempre estar presente para hacernos cargo de estos conflictos que puedan surgir. Pero bueno, el día de hoy vamos a tratar de que esto vaya más hacia las oportunidades de disfrute. Mi querida Rocío, si te parece, ¿arrancamos?
0: Arrancamos y vamos a recordar algunas de nuestras estaciones. Tenemos aquí en la Ciudad de México el 98.5 de FM, en Jalisco el 100.3, Monterrey 99.7, en Oaxaca 97.7, Tepic 100.3, en el Istmo 106.5, La Laguna 104.3, Tampico 92.5, Tuxtla Gutiérrez 88.3, Chilpancingo 94.7, Mérida 96.9, Acapulco 88.9, Veracruz 88.5, McAllen 91.7 y Bronzeville 93.5. Les damos la más cordial bienvenida con este tema, las vacaciones, la familia. Comenzamos.
3: La convivencia no consiste únicamente en estar juntos, sino en encontrarse con la singularidad del otro. En la familia circulan afectos, expectativas, recuerdos y formas de relacionarse que se reactivan con mayor intensidad cuando hay más tiempo compartido. Es común que surjan conflictos entre padres e hijos, entre hermanos o incluso entre la pareja. Lejos de ser un signo de fracaso, estos momentos pueden convertirse en una oportunidad para escuchar, comprender y construir nuevas maneras de relacionarse. Las vacaciones también invitan a preguntarnos cómo habitamos los tiempos de ocio, qué lugar damos al diálogo y cómo respetamos los espacios individuales dentro de la vida familiar. Convivir implica reconocer que no todos desean lo mismo ni al mismo tiempo y que el bienestar colectivo se construye a partir del respeto, la comunicación y la posibilidad de aceptar las diferencias. Recuéstate en el diván y pensemos juntos alrededor de este importante tema. Comenzamos.
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0: Pues sí, vienen las vacaciones. Ya empezaron para algunos, para otros están comenzando. Y las vacaciones, pues pasamos muchos meses esperando a que lleguen estas vacaciones. A lo mejor hemos ahorrado, hemos invertido dinero, ¿verdad? Tiempo, esfuerzo en planear una vacación. Y entonces queremos que todos estén felices y contentos, que todos disfruten el lugar al que decidimos ir a vacacionar, que todos se emocionen, que todos estén de acuerdo. Y resulta que no siempre es así. Es más, en la mayoría de las ocasiones, pues a lo mejor un hermano se pelea con el otro, a lo mejor uno quiere ir a un lugar, el otro quiere ir al otro, uno se quiere levantar a cierta hora, los otros no. En fin, se dan una serie de circunstancias en las que no es tan sencillo que todos estén de acuerdo, que todos estén contentos, que todos quieran hacer lo mismo. Ahora, recordemos que la convivencia, cuando no es en vacaciones, pues está mediada por las actividades de cada miembro de la familia, ¿no? Entonces uno se va a la escuela, el otro se va a trabajar, la otra se va al mercado y de repente, bueno, nos juntamos, podemos comer, podemos cenar, pero no estamos 24/7 con las mismas personas todo el tiempo. Cuando esto ocurre, pues surgen problemáticas que a lo mejor están ahí latentes, pero que a la hora de estar conviviendo todo el tiempo se hacen mucho más evidentes, se hacen más claras, nos damos cuenta de comportamientos, tal vez de manías, tal vez de hábitos que tienen los otros miembros de la familia y que a lo mejor, pues por no estar conviviendo todo el tiempo, no nos hemos percatado. Entonces, hay mucha expectativa. Yo diría que el primer punto para no sufrir las vacaciones y para poder disfrutarlas es bajarle a la expectativa. Vamos a tratar de pasarla bien. Vamos a dar la libertad que se pueda. Claro, depende de la edad de los hijos, etcétera, ¿no? Pero sí intentar que haya libertad, que haya respeto a las diferencias, que haya tolerancia a lo que uno tiene ganas de hacer, el otro no, y sobre todo que no haya la expectativa de que porque pagué esta vacación, todos están obligados a estar felices, porque eso yo lo he escuchado mucho, ¿no? Como invertí mucho tiempo en trabajar para pagar esta vacación, y entonces quiero que mis hijos estén felices, que se la pasen divino, que se diviertan, que disfruten de cada decisión que se ha tomado. Y la verdad es que a la hora de la hora, pues esto no ocurre así. Muchos, algunos, ¿verdad?, están enojados, otros no tenían ganas de hacer eso, otros traen a lo mejor una preocupación, y entonces se convierte en un merequetengue o no, Pepe.
1: Por supuesto, fíjate qué interesante esto que mencionas, mi querida Rocío, porque de nuevo ahí estás confrontando realidades con expectativas, ¿no? Y bueno, tienes una frase tú muy célebre, ¿no? Siembra expectativas y cosecharás decepciones, ¿no? Y a veces en las vacaciones, pues todos andamos de buenas, queremos que todo funcione perfecto, pero muchas veces sucede que pues estamos muy desconectados en el día a día de nuestras familias.
0: Sí.
1: Y entonces queremos retomar como si nada hubiera pasado a lo largo del año en las vacaciones y pues no, la gente está enojada y entonces pues nos lo cobra, ¿no? Otro de los aspectos que es bien importante es esto que estás mencionando, como de que pues tal vez una persona no quería hacer esto o esto otro. Y creo que ese es un tema que sucede mucho con papás que no se están adaptando al crecimiento de sus hijos, ¿no? Y bueno, este paso a entender que ellos van a ir despertando y cultivando intereses propios que deben de ser incluidos en la dinámica familiar, ¿no? O sea, por ejemplo, a nosotros, mi esposa y a mí nos gusta mucho ir a comer y a los museos, pero a nuestro hijo le gusta ir al fútbol ya que está grande, entonces tenemos que incluir algo, ¿no? Una actividad, hay una tienda muy padre de cosas de fútbol, hay un museo del fútbol, hay un juego de fútbol. Tengo que encontrar la forma de dar cabida a algo de lo que le gusta a cada uno de los miembros de la familia, porque si no, estamos cultivando una catástrofe, ¿no? Estamos poniendo poco a poco las semillitas de un conflicto, de una discordia que va a explotar en algún momento de las vacaciones. Y creo que también deberíamos de tener muy presente el ser realistas, porque, bueno, en las vacaciones no dejamos de ser humanos, y como seres humanos pues tenemos pasiones, tenemos errores, tenemos defectos, tenemos grandes virtudes sin duda, pero todo esto pues va a irse con nosotros en las vacaciones, y entonces siempre va a haber algún roce, siempre va a haber algo que no nos guste, alguien que se enoje, alguien que acabe

0: una participación en la cual ellos se vinculen, formen parte de la planeación y por tanto formen parte también activa de este viaje o de esta experiencia.
1: Bueno, yo creo que está padrísimo cuando hablamos de vacaciones, pero cada quien tiene otro concepto de la definición. Pienso en los papás que trabajan y en los nenes que ahora no van a la escuela, y no ir a la escuela implica estar de vacaciones. Entonces, hay muchos conceptos de la definición de vacaciones, desde no trabajar, y por no trabajar ya estás de vacaciones, no ir a la escuela, ya estás de vacaciones, un día libre, ¿no? Podría ser vacacional, pero a veces hay que hacer otras cosas, ¿no? Si no vas a la escuela, te quedas en casa, haces tu cama, ayudas a lavar los trastes, juegas diferente, juegas con otros amigos, puedes ir a Chapultepec, ir al parque, a lo mejor sí ir a alguna playa, pero siempre va a ser un reto el bienestar, porque tenemos una idealización de la felicidad como si estar de vacaciones fuera en automático estar feliz. Y estar feliz también podríamos hablar varias horas de la definición de felicidad, que es un concepto complicado, que parece ser también una idealización de esas que dicen Pepe y Rocío, ¿no? Esos momentos perfectos. Pero pues es que en lo perfecto dura momentos, ¿no? Así lo dice Borges, la felicidad dura momentitos. Entonces, sería una acumulación de momentos muy, muy agradables o muy felices, y el resto de las 24 horas hay que readaptarse. Si es otra cama, si es otra comida, si es otro clima. O sea, es un trabajo interesante a entender qué quiere decir la palabra vacaciones. Ojalá todos tengamos un contraste entre los días laborales y los no laborales. Y yo con eso ya me quedo más que tranquila. ¿No creen, Rocío?
2: No, bueno, claro, por supuesto, de reconocer, ¿no? Reconocer. Y sí, yo esta semana escuché en el consultorio, por ejemplo, la queja de una mamá que decía: prefiero pagar la colegiatura que las vacaciones porque me sale más caro y además, pues cuesta más trabajo, ¿no? Hay que dedicar más tiempo. Entonces, esa es una queja que sí, sí puede pasar. Y bueno, yo siempre he pensado que la vida del viajero es dura, ¿no? O sea, uno le gusta viajar, tener la oportunidad de ir a algún lugar fuera de donde vivimos, pues es muy lindo, se aprenden muchas cosas, se ensancha la mente, ¿no? Claro que es muy bonito, pero siempre ocurren cosas, que el avión se retrasó, que el taxista nos vio la cara, que no nos cumplieron con lo que nos dijeron en el tour, que el hotel no estaba como salían las fotos, o sea, siempre van a pasar incidentes, ¿no? A alguien se le pierde la maleta, a alguien se le rompe el teléfono. Entonces, todas estas cosas que pasan, pues también ponen a prueba la tolerancia, que es tan importante y tan fundamental dentro de una convivencia, ¿sí? El saber ser tolerantes y entender que, pues, no todo va a funcionar como nosotros queremos. O sea, tener la flexibilidad de aceptar que van a haber momentos no tan sencillos, pero que pues vale la pena porque también son días en donde podemos darnos la oportunidad de escuchar sobre todo en dónde están nuestros hijos, en dónde está nuestra pareja, en dónde está, me refiero, no al lugar físico, sino en qué momento de su vida están, a qué retos están enfrentando, qué es lo que les están angustiando para el futuro. Creo que eso es bien, bien importante, aprovechar esos tiempos para eso, ¿no?
0: Por
1: Como
0: supuesto.
1: para conocer al otro, ¿no, Pepe? O sea, nos damos un tiempo extra para ver cómo reaccionan nuestros seres queridos.
0: Creo que esa es una de las partes centrales de las vacaciones, ¿no? Tener la oportunidad de entrar con más detalle, con más paciencia al conocimiento del otro. Pero ¿qué crees, mi querida Ruth? También de nosotros mismos, ¿no? Nosotros en psicoanálisis utilizamos mucho la técnica del silencio, ¿no? Es decir, tratar de guardar silencio para que el paciente pueda confrontarse consigo mismo, para que pueda ver qué emerge una vez que empieza a voltear hacia su interior, ¿no? Y creo que un poco las vacaciones tienen esta virtud. Uno, podemos llenarnos también de actividades, de hacer cosas que nos gusten, pero dos, tenemos mucho tiempo. y tenemos todo el tiempo para hacer las cosas que queremos, ¿no? A veces en las vacaciones no hay nada que hacer y tenemos

0: todo el tiempo para hacer eso que no es nada que hacer, ¿no? Entonces, esto tarde o temprano nos lleva a confrontarnos también con momentos de tranquilidad, momentos de silencio, momentos de ocio en los que no necesariamente tenemos que estar jugando, nadando, brincando, andando en bicicleta o cualquier otra cosa que nos guste hacer. Y esto también nos lleva a conocernos un poco más. En muchas ocasiones, grandes ideas se han presentado durante las vacaciones. Creo que es un momento idóneo también para la creatividad, porque en el día a día de repente tenemos muchas presiones y estamos muy ocupados con resolver problemas, y eso nos da poco espacio para generar nuevas ideas. Y en las vacaciones ese ocio puede ser un ocio creativo, ¿no? Grandes mentes en la historia de la humanidad han creado grandes cosas durante sus vacaciones. Por ejemplo, en el caso de nuestro querido Sigmund Freud, le gustaba mucho ir a estos balnearios, a estos hoteles que son como spas ahí en Europa y que están en las montañas. Son hoteles maravillosos con aguas termales, albercas, con caminatas en las montañas y en los bosques. Y bueno, por ejemplo, Freud se nutrió de estos viajes para escribir estudios sobre la histeria, entre algunos de otros textos, ¿no? Que fueron muy importantes. Entonces, creo que también es una oportunidad para aprovechar nuestro capital creativo, para potenciarlo, para explotarlo, primero explorarlo y luego explotarlo, porque de repente, de nueva cuenta, con el trajín del día a día, de nuestra vida cotidiana, de los temas que tenemos que abordar cada uno de nosotros, con nuestros trabajos, con nuestras familias, pues hay poco espacio para esto, ¿no? Creo que a final de cuentas, este ocio puede ser un manantial de muchísima riqueza. ¿Qué piensas, mi querida Lucía?
1: Sí, creo que lo que dices es muy atinado, Pepe, porque estar con el otro en un momento en el que no estamos con la presión, normalmente, y no es lo mejor, ¿verdad? Pero andamos corriendo. Entonces el hijo nos quiere contar algo y pues me lo cuento más al rato porque ya me tengo que ir a trabajar, o la pareja nos quiere también tener una conversación sobre alguna cosa y tal vez estamos resolviendo porque pues en el día a día hay que resolver muchas cosas, ¿no? Que se descompuso una cosa de la casa, que llamaron de la escuela, que hay que hacer la cita para las vacunas, o sea, uno está lleno de cosas y en la vacación sí debiéramos pensar, qué rico que tengo este tiempo, no para hacer 100 cosas, creo que también a veces nos presionamos muchísimo de, ya estamos en este lugar, entonces tenemos que levantarnos súper temprano, ir a visitar no sé qué, después ir al museo, después ir a no sé dónde, y entonces se genera también un cansancio, un estrés de tener que cumplir con muchas actividades. Se disfrutaría mucho más si dijéramos, bueno, ¿por qué no nos damos la oportunidad de un desayuno tranquilo, con una sobremesa donde platiquemos? A lo mejor tenemos una actividad en la mañana, a lo mejor otra actividad en la tarde, pero no tenemos que llenar de actividades, ni tampoco, cuidado, tenemos que gastar tanto. Porque también a veces ocurre que las familias pues invertimos mucho en la vacación y luego regresamos y firmamos tantas cosas que vamos a estar 3, 4 meses pagando los 3, 4 días de vacaciones, ¿no? Entonces, eso tampoco, tampoco. A lo mejor conviene más Acapulco en la azotea, ¿no? Como saben en mis tiempos, ¿no? Es decir, darnos la oportunidad de tener una vacación tal, quizá más cercana, quizá un lugar más sencillo, que a lo mejor nos alcance para más días, porque a veces el querer, pues, ir demasiado lejos, recorrer muchos lugares, no nos conviene, ¿no? En términos de gastarnos dinero que quizá no tenemos, ¿no? Entonces, eso
2: Y
1: también.
2: si visitas a un familiar y te invita a su casa.
1: Ah, también, pues esa es una gran idea, ¿no? Y a quienes tenemos familiares en distintos lugares del mundo, entonces eso también facilita.
0: Claro, pero siempre hay que tener atención y cuidado a estas reglas, ¿no? Hay que seleccionar bien al familiar.
1: Sí.
0: Porque de repente nos acordamos que tenemos un primo, que no lo veo hace 15 años, y que pues resulta que ahora vive en un país que nos llama mucho la atención. Y entonces le queremos caer al primo. Pues no, no, tenemos que
2: No.
0: tener una relación cercana, ¿no? Y luego aparte, pues tenemos que ser educados, mi querido, porque hay unos que
2: Llevan los
0: llegan con toda la
2: regalos
0: tropa, ¿no?
1: y se instalan y hay que acordarnos que el muerto y el arrimado a los 3 días apestan, ¿eh? Sí.
0: Exactamente, ¿no? Entonces yo creo que todas estas cosas sí es importante tenerlas acá presentes. Hay amistades, hay relaciones familiares que sí permiten como tener esta posibilidad de visitar y de conocer su lugar, donde radican sus días y demás, pero siempre tiene que ser algo pactado, ¿no? Esto de invitarse uno solo, creo que es algo delicado, es algo cuestionable y es una posibilidad de generar muchos roces. Por ahí me enteré de alguien que pues le hicieron justo esto, ¿no? Y se querían, un primo que no veía hace 2, 3 años y que nunca había platicado, solo se veían, ya saben, en el bautizo, en la comida de la abuelita que falleció, y de repente se quiere ir un mes, y quieren dejarle a la sobrina estudiar ahí
1: No, no, no, no, no,
0: se
1: no, no,
0: vuelve
1: no, no.
0: terrible,
1: Terrible,
0: ¿no? De
1: terrible, sí.
0: terror
1: Bueno,
0: esa situación.
2: sí, tienes razón, Pepe. Y bueno, también podríamos hablar sobre la depresión post vacaciones, que esa la vamos a tener todos, ya sea que salgamos o no salgamos de nuestras casas, porque tenemos que regresar a nuestra rutina y cotidianidad. Y llegamos al consultorio y todos nuestros pacientes están, la pasaron súper mal, pero están súper tristes. ¿Qué vamos a hacer con la depresión post vacaciones, que es común en el 80% de las personas?
1: Claro, qué bueno que tocas ese aspecto, porque también es el otro lado, ¿no? Entonces, me parece bien importante que estemos, pues, desde un punto de vista muy realista, que esto es, pues, fundamental para el psicoanálisis, pero pues ya tocaremos esta depresión ahora que regresemos del corte, porque pues ya nos tenemos que ir al corte, pero regresamos.
2: Vamos a tener depresión post-corte, Rocío.
1: Ay, pues sí, ni modo, Ruth, al corte.

Desde la perspectiva de la psicología, la convivencia familiar es un sistema dinámico donde el comportamiento de cada miembro influye directamente en la salud mental y emocional de los demás.

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3: La buena convivencia familiar es un factor importante para la calidad de vida. No es la ausencia de conflictos, sino la capacidad colectiva de regular las emociones, comunicarse asertivamente y adaptarse a los cambios del ciclo vital.

0: ¿Qué tal? Estamos de regreso en este nuestro programa favorito de la radio, Dialogando con mis psicoanalistas. En la grata compañía, como cada sábado, de mis queridas amigas y colegas, las doctoras psicoanalistas Rocío Arocha y Ruth Axelrod. Yo soy Pepe Estrada y junto a todos ustedes hemos construido durante 7 años este espacio de diálogo y de reflexión que pues enriquece nuestras vidas todos los sábados y que nos ayuda, aunque sea a cuestionarnos un poquito, sembrando una semilla de crecimiento en cada uno de nosotros. Gracias por honrarnos con su confianza, escuchándonos, gracias por abrirnos las puertas de sus hogares, de sus trabajos, de sus automóviles, donde sea que nos estén escuchando, es un placer saber que estas palabras llegan a un destinatario. El día de hoy estamos hablando respecto a las vacaciones, cómo convivir con nuestra familia en las vacaciones, cómo tratar de fluir, de resolver los inconvenientes que puedan surgir para que sea un momento de crecimiento, de encuentro, de conocimiento entre los seres queridos y nosotros. Es bien importante tratar de poner lo mejor de nosotros y tratar siempre de incluir a los otros en este proyecto vacacional. Sea lo que sea que hagamos, salgamos, no salgamos, nos quedemos en casito, nos vayamos al otro lado del mundo, es bien importante tener una planeación, no para hacerlo de forma estricta, sino para tener una hoja de ruta que nos ayude a más o menos orientarnos, ir siguiendo un cierto itinerario que nos pueda ayudar a evitar también estos desencuentros. El día de hoy, para acompañarnos, no podía faltarnos buena música, y en el primer segmento tuvimos El verano del 69, una canción de Bryan Adams, un ícono del pop rock, y aquí estamos escuchando en este segundo segmento un fragmento de esta obra maestra del jazz que se llama Summertime, tiempo de verano, en la versión de Ella Fitzgerald, una canción verdaderamente bella, espectacular, que forma parte de los estándares del jazz y que, bueno, forma parte también ya de nuestro patrimonio cultural como humanidad. Bueno, otra de las cosas que me parecen importantes, retomando ya el tema en forma de las vacaciones, pues es entender un poco el origen, ¿no? Y se ha rastreado a los tiempos de los romanos y también al antiguo Egipto, donde por cuestiones de calor o por cuestiones de salud, las clases acomodadas trataban de cambiar de entorno, uno para huir del calor o las agitaciones de la ciudad o las posibles enfermedades que pudieran estar en boga, presentes en ese momento en alguna de las ciudades. Sea como sea, lo que sucedía era que se daba un cambio de aire, un cambio de escenario, y pronto se dieron cuenta que esto era muy favorable, ¿no? No solo para cuestiones de estrés, aunque no estoy muy seguro si ellos tenían el concepto de estrés ya presente, pero sí se daban cuenta de que esto traía efectos muy benéficos para la salud. Y hay que recordar que estos romanos eran, les gustaba mucho el tema del ocio, eran bastante creativos para ello, y entre otras cosas, pues son los inventores de los spas, ¿no? Que significan salute per aqua, es decir, salud por el agua, y pues inventaron estos centros vacacionales basados en el uso de terapias a través del agua, ¿no? Fuentes termales y demás, que bueno, eran sus delicias y siguen siendo las delicias de muchos de nosotros todavía en el presente. Hay que aprovechar esta herencia que nos dejaron los antiguos romanos y que todavía hoy sigue acá en nuestra ciudad. Hay baños termales, tenemos una serie de lugares cercanos también a la ciudad, alrededor de la República, que tienen este tipo de atracciones, ¿no? Y que pues valen toda la pena del mundo, pero hay que saberlo hacer, y de nuevo, si queremos ir, pues hay que incluir a las personas en estos planes. ¿Qué piensas, mi querida Rocío?
1: Pienso que una de las cosas que más nos puede deprimir es la presión social de tengo que estar feliz porque estoy de vacaciones. No tengo que estar feliz porque estoy de vacaciones. Puedo estar a gusto, puedo estar contento, a lo mejor un día, a lo mejor dos, pero a lo mejor un día Pues aunque esté en la playa, a lo mejor no te ganas de ir a la playa, o aunque esté cerca del spa, a lo mejor no quiero ir al spa. En fin, no tener esta presión social de que porque estoy de vacaciones estoy feliz. Y también yo recomendaría muchísimo algo que siempre he practicado, que es, estamos de vacaciones, pero cada quien puede decir, bueno, nos vemos, necesito una hora para estar sola, ustedes se van solos por allá. Es decir, darnos un poco de espacio, porque los roces que surgen pueden ser muy, muy molestos y generar alguna pelea que luego cueste mucho trabajo reparar. Entonces, darse espacios. Nos vemos al rato, o ponemos una hora en la que decimos, nos juntamos a tal hora, pero de tal hora a tal hora, a lo mejor por grupitos, a lo mejor nos podemos separar para no estar juntos todo el tiempo. De verdad que estar juntos todo el tiempo, el gran filósofo Schopenhauer pone una metáfora que es muy buena, la de los puercoespines, ¿no? En donde dice, se juntan los puercoespines para darse calor, pero las púas del uno pues van lacerando, van lastimando la pielecilla del otro, ¿no? Entonces tienen que separar, se repara la pielecita y se pueden volver a juntar y volver a estar contentos juntos. Y esta depresión que señalaba Ruth, que es regresando de la vacación, creo que tiene mucho que ver con qué me llevé a la vacación, qué no logré en la vacación. Cuidado con esta expectativa de que porque estoy de vacaciones estoy feliz. Habemos personas que incluso preferimos la rutina, y que sacarnos de la rutina y que quitar estas agendas, ¿no? Que en el fondo son defensas, ¿no? Que nos sirven para tolerar la realidad de la vida. Pues de repente cuando se bajan y ya no tengo la agenda de a tal hora en tal lugar y a tal hora en tal otro lugar, pues nos confrontan con qué estamos haciendo con nuestra vida, qué está pasando en nuestra familia. Entonces es muy normal que cuando regrese, entre que estoy gastado y entre que estoy cansado, y que me di cuenta de situaciones que a lo mejor no me había dado cuenta. Entonces tener todo esto pues muy presente para no sufrir demasiado en las vacaciones.
2: Yo aumentaría también este concepto de estamos adiestrados, organizados para los días laborales, pero no estamos adiestrados para los días libres. Tenemos que aprender a hacerlo. Entonces, cuando vamos a tomar los días libres, tardamos también un poquito desde lo biológico en cambiar el ritmo, cambiar la alimentación, cambiar los tiempos de dormir, y requerimos algunos días para readaptarnos a un nuevo estilo que es no laboral, sino de otro tipo de qué hacer. Entonces, igual de regreso, tardamos unos días en salir a donde vayamos a salir o a dejar de hacer lo que estábamos haciendo y tomar una nueva rutina. Y cuando vamos de regreso, ¿sí? Cuando volvemos a entrar, a pesar de que no haya sido el paraíso, porque nadie va a tener un ejercicio absolutamente bellísimo en vacaciones, ratitos sí, pero ratitos no, ¿sí? El regreso también nos va a tardar un par de días en volver a agarrar la rutina, levantarnos temprano, lo mismo de siempre, ¿sí? O sea, siempre las adaptaciones llevan un par de días, y eso requerimos saberlo para tener paciencia y poderlo manejar. Y quería, antes de seguir en el grupo, mencionar la palabra enojo. No sé qué opinan, Pepe y Rocío, pero durante el día, en esto de si vamos a cumplir expectativas, si voy a tener estos grados de felicidad o de equilibrio que estoy esperando, no estoy esperando, me puedo enojar muy fácilmente. Nos enojamos más fácilmente durante las vacaciones o de las no laborales que en otro momento. Entonces, entender el enojo como un momento de frustración chiquito. Enojémonos chiquitito, poquitito, un minutito, nos calmamos y regresamos al equilibrio que teníamos antes para tolerar esta dificultad, ya sea si la comida está fría, si no la trajeron a tiempo, si el refresco no tiene gas, si el de al lado me vio feo, si la familia no me guardó un lugar para que yo me sentara junto a quien yo quería. O sea, tener un poquito más de tolerancia a la frustración, y si nos vamos a enojar, enojarnos poquititito y regresar al equilibrio para que el día fluya. ¿No, Rocío?
0: Es decir, Sí, de acuerdo, es decir, invitar a las emociones a que estén presentes, ¿no? Y esto hay que tenerlo como claro siempre, pues las emociones no son malas, ¿no? Son emociones, necesitamos interpretarlas, son señales que se nos están mandando de cómo nos sentimos y podemos decidir nosotros reaccionar frente a estas emociones. Y claro, es susceptible uno en las vacaciones, las expectativas, a sentir frustración y enojo. Y hay que darle cabida, pero también recordar que eso va a pasar o podemos hacerlo todavía más grande, ¿no? Y que se convierta en una verdadera debacle, que acabe afectando tanto nuestro estado de ánimo como el de las personas que estamos vacacionando. Entonces, creo que sí, esto es bien importante, querida Ruth, o sea, tener siempre la noción de la perspectiva, ¿no? A final de cuentas, con esa noción de la perspectiva, las cosas pueden resultarnos más llevaderas. Yo estaba también pensando que, pues de repente, ¿no? En las vacaciones se presenta mucho este estado de bebé, ¿no? Y digo estado de bebé porque, pues el bebé no sabe que está casado, ¿no? El bebé no sabe que tiene hambre, el bebé no sabe qué le está pasando en el estomaguito, pero se siente muy mal y llora, ¿no? Y empieza a hacer rabietas y berrinches y bueno, resultaba que estaba cansado, que tenía hambre, que le dolía algo, ¿no? Y nosotros en las vacaciones nos sometemos a una exigencia de repente bastante fuerte, bastante extrema y pues de repente se nos olvida cuidarnos y tratarnos como debemos y no es de extrañar que pues ya en la noche o ya en la tarde, después de una serie de exigencias, pues estemos irritables y explotemos por cualquier cosa, cuando en realidad tal vez lo que nos está pasando es que estamos cansados o que tenemos hambre o que ya nos dio mucho el sol y nos duele la cabeza. Y entonces debemos estar siempre en contacto con nosotros mismos, tratando de interpretar lo que vamos sintiendo y tratando de atender nuestras necesidades, no ser negligentes con ellas, ¿no? Porque yo sí he escuchado mucho, a mí también en lo personal me ha sucedido, sobre todo cuando haces un viaje importante, así que tienes muchas ganas de conocer y que es un lugar que llevas mucho tiempo pensando y planeando, pues quieres ver todo, quieres hacer todo, ¿no? Y entonces lo que acaba sucediendo es que te sometes a una exigencia que pues ni en tiempo de trabajo, ¿no? Entonces por eso luego hay muchas personas que llegan de vacaciones y necesitan otras vacaciones, ¿no? Porque llegan cansados, llegan drenados y tú eres de esas, mi querida Ruth.
1: Sí, yo también soy de esas, ¿eh? Yo digo que el mejor día de las vacaciones es el día que regresas a tu casa. Es muy, muy lindo viajar, pero sí, también puede resultar muy, muy cansado los horarios distintos cuando salimos del continente, por ejemplo, o no, o en el mismo continente, pero a países que tienen horarios, ¿no? Usos horarios distintos, entonces se mueve todo. El sueño, en fin, no es fácil, no es fácil. Creo que es muy atinado lo que dices tú en relación a no sabemos, estamos más entrenados para trabajar que para descansar. No sabemos hacerlo y entonces cuesta más trabajo organizarse y también a veces pues cuesta más dinero, ¿no? Dice uno, pues ahora vine a pasarla bien, pero estoy con el pendiente de lo que estoy gastando. Entonces, yo insisto mucho en un presupuesto, pues adecuado, un presupuesto que vaya muy en relación con lo que de veras sí me puedo permitir y que no me endeude, porque toda la vacación va a servir para regresando, tener que estar sufriendo o pagando tarjetas o créditos que se hayan pedido. Pues también eso. Pues hay que tener mucho sentido de realidad.
0: Me parece muy, muy importante esto y creo que hay un punto que se está jugando acá también que vale la pena tocar, que es la presión, un poco de lo que ya hablabas, Rocío, de estar siempre bien, pero acá de estar en lugares top, ¿no? Lo que se denomina como estar en la escena, ¿no? En los lugares que todo el mundo está, en los lugares que son cool y que son instagrameables, ¿no? Y existe mucha presión por hacer este tipo de viajes que uno pueda presumir. Y uno, hay que recordar que pues estos viajes que hagamos nosotros son una oportunidad y debemos de aprovecharla. No hay tantas, ¿no? Como uno quisiera a veces. Entonces hay que ir a donde uno verdaderamente quiere. Y el viaje es para nosotros, no para las personas que van a ver las fotos. Y a veces a mí sí me ha tocado que las personas no disfrutan de su viaje por estar en alguna de estas numerosas redes sociales, ¿no?
1: Qué bueno que mencionas esto, Pepe, porque yo había pensado que decir, y ahora me lo recordaste, ¿no? El uso de los teléfonos, ¿no? Si vamos a estar con la familia en un desayuno, en una comida, no es que se prohíba el uso del teléfono, está bien entre ratos, ¿no? Pero también en el momento de la convivencia, pues a lo mejor poner los adultos, sobre todo, ¿no? El ejemplo de no estar metidos en el teléfono, sino estar frente a quien estamos, con quien estamos, y entonces sostener una conversación, tratar de evitar el uso continuo del teléfono y también ver el lugar antes de tomarle foto, ¿no? Porque de repente uno dice, pues qué, ¿para qué viniste aquí? Para estar tomando videos, para subirlo a tus redes sociales y que tus amigos, o dizque amigos, porque a veces los seguidores pues ni siquiera son amigos, ¿no? Pues les presumas que estás en tal lugar. Eso nos hace perdernos del momento en donde sí estamos, ¿no? Hay que saber estar en el presente.
2: Como hacer como la experiencia sensorial completa, ¿no? Rocío y Pepe, no es solo lo que vemos, es lo que oímos, es lo que sentimos, es lo que imaginamos cuando llegamos a un lugar tan especial, ¿no? Hay lugares que recuerdo que llego y se me salen las lágrimas de emoción, yo ni entiendo qué me está pasando, de lo divertido, de lo la expectativa tan importante que uno tiene cuando llega a lugares donde significa mucho para cada uno de nosotros. Entonces, darnos permiso, como bien dicen, de la experiencia completa, del sentir, del pensar, del reflexionar, y después tomamos una foto.
0: Por supuesto, fíjate, hay una historia que a mí me pareció muy interesante, ¿no? Yo he ido en repetidas ocasiones a Italia y por distintas razones no había podido conocer la última cena hasta mi último viaje. Y siempre lo tenía ahí en el radar, quiero la última cena, la última cena. Y por ahí me habían dicho, ni vale tanto la pena, otros que sí vale toda la pena, pero yo quería tener mi propia impresión. Y cuando entramos nos dijeron, miren, pueden tomar las fotos que quieran, pero la verdad es que por los dispositivos, por el tamaño de la pieza, por las condiciones de iluminación, su foto no va a salir tan buena como la que pueden comprar en el
1: centro, claro,
0: de allá afuera.
1: Claro.
0: Y solamente van a estar aquí probablemente una vez en la vida. Entonces, 10 minutos, que es lo que te permiten estar, ¿por qué no mejor verla, no? ¿Por qué no mejor apreciar los tonos, el aroma de la capa, ¿no? ¿Por qué no tener toda esta experiencia integral? Y creo que tiene todo el sentido. Vemos los museos de Europa y también los museos de aquí de México y los estamos viendo a través de un dispositivo, cuando en realidad pues eso lo podemos encontrar en internet. Las cosas en vivo y en directo tienen un matiz completamente diferente. Entonces tratemos de utilizar estos aparatos para potencializar nuestra experiencia, para ayudarnos a orientarnos, a encontrar lugares donde comer, qué visitar, para así tomarnos fotos, pero recuerden siempre vivir la experiencia no a través del celular. O sea, utilícenlo en su beneficio, no en su perjuicio. Bueno, creo que ya estamos en
1: ya tiempo. Ya estamos en tiempo. Muy, muy importante tu consejo, Pepe, porque sí, hay fotógrafos profesionales que ya tomaron la foto de esa playa, de ese monumento, y entonces, pues, nosotros difícilmente vamos a tomar una mejor foto, mejor estar ahí del todo. Pues la semana que entra vamos a estar hablando de los diagnósticos tempranos, un tema muy, muy importante para el psicoanálisis. Y bueno, pues tenemos que despedirnos, que tengan un lindo fin de semana, mañana disfrutar del partido.
2: El partido, ¿verdad? Sí.
1: Sí, sí, sí, sí. Y bueno, pues muchas gracias por el favor de su atención. Nos encontramos la próxima semana.
2: Bye, Pepe, bye, Rocío, cuídense todos.
0: Nos escuchamos hasta la próxima. Un abrazo.
2: Bye, bye.

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5: Mucho antes de las pirámides de Egipto o de las grandes ciudades de la antigüedad, ya existía un asentamiento sorprendente. Çatalhöyük, en la actual Turquía, fundada alrededor del 7500 a.C., es considerada una de las primeras grandes ciudades de la historia. Lo más curioso es que no tenía calles. Las casas estaban unidas unas con otras, formando una especie de panal. Y las personas entraban a sus hogares desde el techo usando escaleras, desplazándose por las azoteas como si fueran caminos. Cada vivienda estaba decorada con pinturas murales, relieves y esculturas, lo que muestra una sociedad con un fuerte sentido simbólico y artístico. Sus habitantes cultivaban alimentos, criaban animales y hasta enterraban a sus familiares bajo el suelo de sus propias casas. En su momento de mayor crecimiento, llegó a tener entre 5.000 y 8.000 habitantes, una cifra enorme para esa época. Lo que demuestra que miles de años antes de las civilizaciones clásicas, ya existían comunidades humanas organizadas y complejas.
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1: Pues, Juan, no sé qué pensábamos que iba a pasar, pero Marina del Pilar básicamente fue exculpada en la mañanera. ¡Ay, qué sorpresa! Salió la presidenta y dijo, no, pues, ¿quién sabe de qué estaba hablando? No, quién sé. Pues, ¿ustedes qué saben con quién estaba hablando? Bueno, presidenta, lo que pasa es que lo que oímos es que dijo que iba a revelar conversaciones del gabinete de seguridad. Que bueno, uno pensaría que tienen importancia. Ahora, a lo mejor, presidenta, y yo me disculpo de antemano, a lo mejor no tienen importancia, a lo mejor no dicen nada en el gabinete de seguridad.
2: Sí.
1: O sea, a lo mejor nada más dicen, oye, ¿cómo va la onda? Sí. No, chido.
2: Fíjate chido, que bien. En este asunto que dice, no, pues no dijo nada que comprometiera nada.
1: ¡No, hombre!
2: Y pues todos oímos que decía, bueno, ¿y qué? Como, ¿de qué quieren que les informe? Yo les puedo decir de lo que sé, de lo que me entero, de las pláticas. No, y también salió García Harfuch a decir, no, ahí ni se tratan así esas cosas.
1: No, ahí no hablamos de nada.
2: Más bien jugamos cubilete, echamos un ping pong papa.
1: O sea, ¿qué les puedo
2: hablamos
1: decir?
2: Del mundial.
1: Del mundial.
2: En fin, hoy ¿cómo está la familia? Nos ponemos de acuerdo, los niños, ¿cómo están?
1: No, o sea, el general se sacó un moco.
2: Sí, sí.
1: No sé qué, se tomó un café.
2: Sí, ya probaste, qué ricos tamalitos los que hace la secretaria de
1: Gobernación. Los mandó el licenciado López, sí, es un chipilín de Chiapas, sí.
2: Entonces, bueno, pues todo eso, pues es una estrategia que impide que quien participa en esas juntas de seguridad
1: filtre
2: información sensible.
1: Dale todo.
2: Fuerzas extranjeras, ¿no?
1: Fuerzas extranjeras. La soberanía nacional está garantizada.
2: Está garantizada. Entonces, ya sabes, oye, caballero, pues no, pues ni hizo nada. Ni, todavía dicen, fíjate, es que esto es de risa loca. Todavía dicen, no, pues no sabe con quién estuvo, no sabe con quién se reunió, no sabe quién es. Bueno, pues ¿a quién se dedica la señora? Pues ¿sí? Que se sienta.
1: ¿No era su primo?
2: A tener juntas con gente que no conoce y les dice, bueno, díganme qué delito si yo
1: así
2: les
1: es.
2: Digo qué onda.
1: O sea, yo le hablo ahorita a Marina del Pilar, me paso el teléfono.
2: Sí, bueno.
1: Oiga, Marina, ¿cómo está? Le habla X.
3: ¿De dónde habla?
1: Ah, oiga, si necesita información de las juntas de seguridad, no hay problema,
3: sí,
1: ¿eh?
3: Soy del FBI.
1: Sí.
3: Oiga, entonces, no le voy a decir qué delitos tiene.
1: Sí, soy el agente Peyton.
2: Mulroney.
1: Sí, Peyton. Entonces, sí, ¿qué necesita saber, agente? Así tranquila, sí, ¿no?
2: No, bueno, pues así, es que así son los de Morena, ¿no? Es que sí.
1: ¿Sabes qué? Es gente...
2: Confían en los demás.
1: Parten de
2: confían
1: eso,
2: mucho en los
1: de
2: demás.
1: Eso. Es gente de bien.
2: Sí, dicen, oye, pues, ¿qué pasó, no?
1: Sí.
2: Pues, ¿por qué no le voy a decir?
1: Qué bueno que nos tranquilizaron.
2: Información confiable.
1: Claro, o sea, yo
2: no
1: de veras...
2: pasa nada.
1: Nada.
2: Ahí no hace nada.
1: Hemos pensado que podía ser una filtración importante.
2: Que fíjate. Sí, que quizás, oye, pues la señora estaba de alguna manera diciendo que se ponía las órdenes de las agencias gubernamentales de inteligencia.
1: Así es.
2: Policíacas.
1: De Estados Unidos.
2: De Estados Unidos, pues que podría revestir un evento de determinada gravedad.
1: Sí.
2: Pero no, en esas juntas no
1: pero
2: se ve nada.
1: Pero sí hubo un evento grave, ya también lo aclararon hoy.
2: ¿Qué?
1: Maru Campos.
2: Ah, la del PAN.
1: Muy mal,
2: en Chihuahua.
1: Sí.
2: Las del PAN, ahí se sabe, son agentes de la CIA.
1: Ahí sí son
2: desde
1: agentes de la CIA.
2: Desde antes.
1: Sí.
2: Desde eso fue.
1: Que, la verdad que bueno, a mí las mañaneras, por eso me parece un espacio de comunicación importantísimo.
2: Increíble.
1: Increíble porque...
2: Te da mucha tranquilidad saber. Oye, todo lo de Marina no es cierto, la engañaron unos señores.
1: Así es. ¿Sabes cómo a quién como Valle de Segalmex engañados?
2: Por ejemplo, oye, pues qué padre que recibe gente, tiene juntas con ellas de vital importancia, y donde ve, pues la graban.
1: La graban. ¿Por qué? Porque no tiene nada que esconder.
2: Y luego filtra las grabaciones. Bueno, pues
1: grábame, si quieres, grábame.
2: Sí,
1: grábame.
2: Ya, mejor que se venga a trabajar aquí.
1: Es off the record, ¿no?
2: Al aire.
1: No es off the record.
2: Al aire.
1: Marina, aquí los tigros. Tienen una silla libre.
2: Podría decir, ¿no? Marina del Pilar, casos de la vida real.
1: Casos de la vida real.
2: Acompáñennos a ver este triste
1: cambio,
2: caso.
1: Insisto, Maru Campos es así.
2: Maldita.
1: Esa trabaja para agentes extranjeros.
2: Sí, traidora a la patria, total.
1: Sí. ¿Sabes quién también parece que no? Y, pues, la verdad no era mañanera completa. pero es un resumen, ¿no? Una apretada síntesis. Okay.
2: Qué ocioso.
1: Muy tranquilo, ¿eh? Sí. Muy tranquilo. Porque, ¿sabes quién también es impecable? Rocha Moya.
2: ¿Cómo no?
1: Otra vez ya nos enteramos.
2: Don Rubén.
1: Sí, hay rumores. Hay filtraciones en la prensa
2: de que
1: ya viene de regreso.
2: A su trabajo. Oye, él es un hombre de trabajo.
1: De trabajo, como insunsa.
2: Sí, así es, gente.
1: A veces no es de trabajo, pero es de quincena.
2: Les gusta chambear y desde que Dios amanece.
1: Desde que Dios amanece. Entonces, no, pues que parece que va a volver. Entonces le preguntaron a la presidenta Sheinbaum, oiga, ¿que vuelve don Rocha? No he hablado con él. Fíjate, no ha hablado la presidenta con Rocha Moya. A mí me parece... Es
2: que a lo mejor no sabe dónde está y por eso no le ha podido hablar.
1: Es muy complicado.
2: Bueno, préstale un celular, hombre, y ahí si no hay fijón.
1: Le mandamos un celular a don Rocha.
2: Sí.
1: Bueno, entonces que no ha hablado con él ni nada. Nada sabe, ¿eh? Nada. Uh-huh. Y dijo, pero... ¡Shot! Bien, shot. Uh-huh. No han mandado pruebas.
2: No han mandado pruebas.
1: Qué bien, la soberanía nacional está de verdad impecable.
2: Pero digamos, esto de Marina del Pilar, es que ya yo decía hoy en un artículo del Heraldo, pues que ya es como una telenovela, ¿no? Que se llama Vísame Mucho, ¿no? Y todo empezó por las visas y que llamaba a su marido y que juntos iban a enfrentar el futuro, ¿te acuerdas?
1: Es muy bonito
2: esa primera vez. Y después, pues dijo, no, pues ¿saben qué? Ya me voy a divorciar.
1: ¿Saben qué? Voy a enfrentar el futuro sola.
2: Sola. Y con este güey ya no.
1: Sí, sí.
2: Y bueno, pues ya resultó que el marido, que no las visas, que no las tenía. Y ya después, pues entra en escena, digamos en la temporada 2, entra don Rubén Rocha Moya con Insunza y todos. Y entonces es, digamos, como que todos se pasan la locación a Sinaloa. Y ahí estamos en ese momento.
1: Cuando no hay problema.
2: Cuando de repente, nuevamente irrumpe en escena Marina del Pilar. Y doña Marina, pues parece ser que está en un asunto con espías, agentes. Está buenísima
1: está
2: la telenovela. Porque ya divorciada, entonces entra en contacto con gente del FBI, no creas que de la judicial.
1: No.
2: De la Guardia Nacional.
1: No, ¿le habla el patrón? No.
2: Que el general revive, ¿quién? No, güey. Sí. FBI, la onda aquí, Estados Unidos, una reunión internacional, yo no piso allá, ustedes acá. Entonces, es una telenovela donde también pues, la narradora pues es la presidenta.
1: Sí.
2: ¿No? Que te va diciendo, bueno, en nuestro capítulo pasado nos quedamos en que...
1: Exacto, en el capítulo anterior.
2: Pero ¿saben qué? No cierto.
1: Presidenta, le voy a hacer una solicitud, exija pruebas.
2: Sí.
1: Yo digo,
2: buena idea.
1: Ya hay que exigir
2: pruebas. Lo que llevar, pues traigan pruebas. Pero bueno, pues todos se está enfilando ahí. De veras, ya es un nivel. Porque cada que arreglan algo, fíjate, la semana pasada estaban duro y dale con que el piloto del Mayo. Y por cierto, ¿tú no crees que el piloto del Mayo pudiera haber sido Ricardo Anaya?
1: ¡Oh! Al tío Zavala acaba de traer.
2: ¿Qué tal? Y no lo dice y se lo llevó.
1: ¿Cómo nadie?
2: Porque él maneja los aviones, ¿no? Y es profesor de instructor de vuelo. Y se llevó al Mayo, lo deja ahí, estaciona y se va.
1: El nuevo señor de los cielos.
2: Sí, surcando las. Y le hizo un bien a México, pero no lo anda presumiendo, ¿no?
1: Voy a, si me lo permites.
2: Por favor, adelante.
1: Voy a hacer una observación. Aquí sí, tache para el Gabinete de Seguridad Nacional. No puede ser
2: doble tache.
1: Que una hipótesis de trabajo tan elemental como esta la haya tenido que tener un hombre de los medios de comunicación como Juan Ignacio Zavala. No puede ser.
2: Pues claro, sido,
1: fue Anaya.
2: ¿No? Salvando al país del malo de Malolandia, porque nadie puede negar que el mayor era un tremendo criminal, ¿no?
1: Yo creo que hay gente que sí lo niega, ¿eh? En el gobierno federal.
2: Decía, no, bueno, nos ayudó con los votos.
1: No tanto, era peor Felipe Calderón.
2: Pero bueno, fíjate, entonces, pues ya, digamos, empiezan con ese rollo. Total que resulta que el piloto, dicen, ¿y el piloto? ¿Quién sé qué? Y resulta que el piloto lo habían tenido las autoridades mexicanas tres meses y nunca lo interrogaron al respecto. Entonces, bueno, está bien. Y luego viene la grabación de Marina del Pilar donde dice, bueno, no, pues sí estaba allí. Es una plática privada. Bueno, pues sí se entiende que era privada. Pero pues no sé quiénes eran esos señores. Y entonces, ¿por qué les dices? ¿Por qué los recibes?
1: Claro.
2: ¿Y por qué les hablas de tu posible extradición?
1: Sí. Ahora, ya afortunadamente...
2: Siempre que salen, nada más la riegan más.
1: Siempre la riegan más. Todo puede ser dudoso. Pero cuando aparece Ricardo Monreal, ya hay como una especie de certeza. No, no solo jurídica, moral.
2: Así es.
1: Ética. Pues ya salió a decir varias cosas. Primero, que Marina es víctima de espionaje, Juan. Es víctima de espionaje. Gracias, doctor Monreal, por esta precisión. Yo creo que siempre es bueno, gente de experiencia en la política, que nos oriente. Esa es la primera cosa que yo diría. Luego dijo que seguro que aparecen más audios de Marina del Pilar. Bueno, gracias, doctor Monreal. Pues no sé, si usted sabe algo mejor, adelántese, doctor. Yo no sé tú cómo ves, Juan, ¿no? Pero...

0: se topó con la gente y uh-huh. le fue muy mal. Es una... bueno, pues la increparon, ¿no? La trataron de correr, le dijeron que les había mentido. Bueno, ese... Yo creo que la presidenta tiene que calcular, Juan, que esto va a estar sucediendo, porque se trata de la gente. Ese es el modus operandi de la gente. Siguen en lo mismo, ¿no? Van para atrás las Afores, o sea, la ley del ISSSTE, que atrasa la reforma educativa, que según yo está ya más echada para atrás que nada, pero bueno, siguen insistiendo con el tema, 100% de aumento y etcétera. Como lo platicamos en su momento, aquí en la Ciudad de México, pues quedaron desactivados, yo creo que un poco por la realidad de la gente saliendo a la calle a celebrar el Mundial. No porque les preocupe su imagen pública o eso, ¿eh? Es un organismo dedicado a la extorsión y ya sé, ya, si alguna vez les importó, digamos, la opinión de la sociedad o como lo quieras llamar, fue hace mucho, ¿eh? O sea, yo creo que eso no. Pero lo rebasó la ciudadanía, es decir, la gente salió, pasó por encima de su campamento alrededor del Zócalo, fueron al Zócalo, se fueron en banda al Estadio Azteca y eso también... metieron de manera efectiva a la policía para frenarlos, fueron expulsados de la Ciudad de México. Así se tiene que hacer. Aquí sí, yo creo que como dice la presidenta, yo con ustedes no hablo, uh-huh. así, ¿eh? Yo con ustedes no hablo. No tiene por qué hablar, ¿eh? No tiene por qué la presidenta de la República, yo no sé qué pretensión es esa, sentarse a hablar con una regla de sindicalistas sí. corruptos, o sea, no entiendo por qué de extorsionadores, ¿no? Entonces yo creo que hizo bien. Pero sí es cierto, y esto pues ya la rebasa ella, o sea, esto es una realidad, que se los va a estar encontrando, ¿eh? Porque eso es exactamente lo que hacen. Entonces, les fue a decir, cosa que también es cierta, que les prometió echar para atrás la ley del ISSSTE, pues no puede ir para atrás. Una vez más, Juan, la gente, no están totalmente muertos, ¿eh? Parecían...
1: No, pero digamos, esa va a ser su actitud constante, ¿no? De estar buscando a la presidenta, etcétera, pues quizás tendrá que cerrar más sus eventos en determinados
0: ¿no?
1: en determinados lugares, porque pues sí, la verdad que la presidenta no tiene por qué estar sometida a la extorsión de grupúsculo, ¿no?
0: Y a estas formas de vandalismo, aunque sean de baja intensidad en este caso, ¿no?
1: Así es. Pero bueno, la verdad es que sí, ahí estuvo en tierra de los Monreal.
0: En
1: ¿no?
0: tierra de los Monreal. ¿Cuántas bendiciones? No, Zacatecas. Sí. Ya viste que ahora además.
1: Qué rayados.
0: Están tratando de promover a la cuñada, ¿no? Porque.
1: Sí, claro. O sea... No, bueno, ahí traen todo todo un familión, ¿no?
0: Todo un familión.
1: La excuñada.
0: La excuñada, ¿no? Sí, no es la cuñada, entonces, es la excuñada.
1: Sí, y fíjate que en ese tenor, bueno, llama la atención que el que va más rápido, pues es el Partido Verde.
0: Ah, sí, ¿no? el gran Pollo Gallardo, ¿no?
1: Entonces el gobernador de San Luis ya oficialmente, ¿no?, destapó
0: Salió muy bien, o sea, con ese estilo así muy igualitario, muy muy bien, a decirles a los potosinos que él les asegura que así como cuida a sus hijos, va a cuidar al Estado, a San Luis.
1: Qué bonito, ¿no?
0: Qué bonito, ¿no?
1: ¿no?
0: Sí. Lo dijo, vente para acá.
1: La mamá gobernadora.
0: La mamá gobernadora. Tuvimos un padre que fue un padre de pueblos, que es el licenciado López Obrador.
1: ¿Cómo no?
0: Cuidándonos a todos, ¿no? Un padre severo pero amoroso.
1: Exacto, un padre de estilo autoritario, ¿no?
0: Sí,
1: pero
0: sí.
1: Que lo hace por el bien.
0: Lo hace por el bien.
1: Esto me duele más que a ti. Y moles una bofetada,
0: un chingazo, ¿no?
1: ¿no?
0: Sí. Entonces, y tenemos en escala estatal al Pollo Gallardo. Sí. Dice, vente, vieja, porque un poco, vente para acá, le dice, están ahí en el podio y vente para acá, ándale, háblenles, vieja, ¿no? Este hijo, mano. De veras que luego, ¿por qué salen como salen?
1: Pero bueno, ahí andan, yo lo que veo es que pues, el Verde sí trae su estrategia rápida.
0: No, y efectiva, ¿eh?
1: Y efectiva, ¿no? Porque pues, ya en Chihuahua ya fue a poner ahí, puso una pica en Chihuahua, ¿no? Pica en Juárez, no en Flandes.
0: Así es.
1: Y pues pusieron una apuesta muy interesante en términos de lo que... de lo que va a ser la elección en Chihuahua, ya lo comentábamos la semana pasada.
0: Así es.
1: Y ahora, pues ya en San Luis, donde pues al parecer ahí van a ir solos, ¿no?
0: Sí, de hecho.

0: lo dijeron claramente, y casi te diría que el mensaje va más allá, Juan. Lo que está diciendo el Partido Verde desde San Luis para el mundo es, nosotros iremos con Morena cuando nos interese, cuando nos convenga, cuando no haya de otra. Si podemos ganar solitos,
1: ¿para qué los queremos en el barco?
0: Los queremos. Y bueno, a ver, también esa es la lógica de las alianzas, pues, ¿eh? O sea,
1: bueno, pues sí, claro, donde haga falta.
0: Se lo reprocho,
1: ¿eh? Sí, donde no, ¿pa' qué? ¿No?
0: Pues donde no, ¿pa' qué?
1: Y el verde, pues, está teniendo cierta solvencia en unos lados, y es un partido.
0: Sí, sí, son
1: buena,
0: hábiles.
1: Con buena estructura también en Quintana Roo, pero entonces ya tiene el candidato, pues diríamos que propio.
0: Así es.
1: En Chihuahua, en San Luis Potosí tienen candidata, y pues yo me imagino que lo harán lo propio allá en Quintana Roo.
0: Y en
1: otros lados, ¿no?
0: No lo van a creer. Descarrilamiento del interoceánico.
1: ¿Cómo crees?
0: Sí, fíjate que sí. ¿Quién iba a pensar, verdad?
1: Pues es bueno, que nos traen de sorpresa en sorpresa, ¿no?
0: Hombre, no es con lo bien hecho que estaba todo. Yo, fíjate que no sé si tenga que ver con que con quién lo está supervisando Bobby.
1: A lo mejor, como él era el supervisor honorífico por su papá.
0: Sí.
1: Entonces, bueno.
0: Y el licenciado López Obrador no falla.
1: Quizás están saliendo las cosas del carril como está, o del riel.
0: Así es.
1: Realmente, como estás diciendo, ¿no?
0: Se volvió a descarrilar el interoceánico, ya lo saben ustedes, hace unos meses se descarriló. Quedaron 14 personas muertas por el descarrilamiento y no pasó absolutamente nada. El tema de hoy en Nada Más por Convivir va a ser: en la 4T no pasa absolutamente nada, porque es que no pasa absolutamente nada, ¿eh? ¿Tú perteneces a la 4T?
1: Tranquilo, ya, o sea, se te dan un,
0: sí.
1: ¿Cómo le llamaban? Una en la Iglesia Católica, que te daban quién sabe qué, y pedías una bendición papal, una cosa de esas, y te daban una madre que se llamaba indulgencia plenaria. Y ya con eso era como, pues para poder pecar, y dabas el charolazo, ¿no?
0: La 4T es una indulgencia plenaria, ¿no? Pero atea, porque no son cristianos. Entonces, sí, ya les decíamos hace unos meses, el interoceánico pues descarriló. Vino aquí un escándalo, murieron 14 personas, ¿qué pasó? No sé qué. ¿Y qué pasó, Juan? Pues la verdad, lo que dijimos que iba a pasar, que le echaron la culpa al chofer y chíñese,
1: madre. Al maquinista.
0: Maquinista, ¿no? Así tal cual. Bueno, de aquella tanda había sido el supervisor, ya les dijo Juan, el hijo del licenciado López Obrador.
1: Uno de ellos,
0: Bobby Gonzalo, tiene al Bodo Conshine, que no se mete con nadie, es nada más un abogado espléndido.
1: Sí, espléndido. Bueno, el otro día sostuvo un debate tuitero con Salinas Pliego.
0: De muy alto nivel,
1: altísimo nivel.
0: Hombre, el José Ra está, pero sí, con todo, ¿eh?
1: Sí, sí, sí.
0: Tiene un coeficiente intelectual, sí, que te mueres, mano.
1: Sí.
0: Para que luego digan que el exceso de peso te atrofia las venas y no hay irrigación en el cerebro. ¡No, hombre!
1: Falso de toda falsedad. Está, ¡hombre!, en su mejor momento.
0: Una bestia competitiva, sí, ¿no? Así tipo la selección argentina. Luego está el Andy. Luego está el Bobby. Que es muy buen sociólogo.
1: Y que fue, su papá lo mandó a trabajar ahí a los Gigantes de San Francisco, un equipo de béisbol. Para que no se metiera en asuntos turbios, pero pues
0: pero
1: terminó.
0: Luego
1: agarró y dijo, no, pues sabes que voy a ir con mis hermanos mejor, y total, sí, que de los tres, pues resultó que el bodoque del bienestar es el más tranquilo.
0: Es el más tranquilo.
1: En cuestiones de Biyuji, y estos están desatados. Pero el Bobby era el
0: supervisor
1: honorífico del tren que se descarriló.
0: Así es, pero así bueno, es.
1: A ver qué pasa con eso, porque son entre es la refinería de Dos Bocas,
0: el
1: Maya, el este, el otro, pues siempre nos están pasando cosas y accidentes que nada tienen que ver con la falta de
0: planeación. Nunca tiene nada que ver. Ya nos dijeron que les tengo buenas noticias. Todo buenas noticias.
1: A ver, adelante.
0: O sea, si están preocupados por lo del interoceánico, hay dos buenas noticias. Yo añadiría una tercera, que no nos dieron, pero yo la daría como buena noticia. La primera buena noticia es que ya activaron protocolos.
1: Es que es lo primero que algo hemos aprendido en estas difíciles circunstancias que en ocasiones atraviesan las obras públicas. es que lo primero que se hace es se activan los protocolos. Se activan los protocolos y entonces ya no pasa nada.
0: Así es.
1: Pemex, hay un incendio terrible, pero ya activamos los protocolos.
0: No, ya activaron, ya no pasó nada. Entonces, esa es la primera buena noticia. La segunda, no murió nadie.
1: Pues cosa que
0: oye, muy bien, ¿no?
1: Pues francamente sí, hay que dar gracias a Dios.
0: No, así es, cada rato. Bueno, con la 4T, sí, o sea, no, bueno, hay muertos, no, vamos de gane. No,
1: vamos de gane.
0: Y yo añadiría una tercera, uh-huh, ¿no? Que es que no solo no murió nadie, lo cual hay que celebrar, uh-huh, sino que no murió nadie de Pemex. Acuérdate que no es cualquier
1: también
0: cosa.
1: También, porque sí.
0: Aquí te aclaran, no, afortunadamente no murió personal de Pemex, ¿no? Cada vez que hay una explosión.
1: Murieron
0: ahí
1: otras personas que iban pasando.
0: Sí, no, eso sí, sí, eso sí. Bueno, pues otro desastre en otra de las sombras cumbres del licenciado López Obrador, Juan. Uh-huh. El interoceánico, una vez más. La verdad, esto es una catástrofe. Sí, o sea,
1: es de risa loca.
0: Es de risa loca. O sea, es por todos lados. El aeropuerto de el AIFA, pues no va ni la familia del peje, el Tren Maya ya se descarriló, la refinería de Dos Bocas no produce pues ni chapopote, se incendia, explota,
1: se inunda,
0: luego dicen que es por, ¿cómo se llama esto? Lluvias atípicas, ya, ¿no?
1: Sí, que hay muchas lluvias atípicas.
0: No, muchas, que el clima no está beneficiando. Ya,
1: todo es como atípico, ¿no? Aquí,
0: todo es,
1: ya, la
0: todo
1: verdad,
0: es atípico, sí, todo es atípico. Bueno, pues el interoceánico, pero vamos mejorando, o sea, la otra vez murieron 14 personas por culpa del pinche maquinista, o sea, también
1: claro,
0: hay que decirlo.
1: Esa gente es muy irresponsable.
0: No, muy irresponsable.
1: Hace ahí muy bien la fiscalía, aunque creo que ya lo soltó, es que de veras, pues era de dar vergüenza que le echara toda la culpa al maquinista. Y aparte, pues, luego decían, no me acuerdo si él o el oficial de quién sabe qué, que también lo habían metido preso, pues que no tenía el permiso adecuado para operar. Dices,
0: no tenía licencia.
1: ¿Cómo es posible que le permitieran ejercer la función, ¿no? O
0: sea, a conducir el tren a un sujeto que no tenía licencia?
1: Pasan esas cosas y luego ellos te quieren explicar y te das cuenta que lo hacen es exhibir su ineptitud.
0: Bueno, pues imagínate.

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10: Hubo un tiempo en que algunos bebés tomaban aire fresco colgados de una ventana. A inicios del siglo XX, en ciudades muy pobladas como Londres y Nueva York, aparecieron unas estructuras metálicas que se sujetaban al exterior de los edificios. Dentro de ellas, se colocaban los bebés durante un rato del día para que recibieran sol y aire desde lo alto del departamento. En aquel momento, varios médicos recomendaban que los niños pequeños pasaran tiempo al aire libre para fortalecer los pulmones y recibir luz solar, clave para evitar enfermedades relacionadas con la falta de vitamina D. Como muchas familias vivían en edificios sin patios ni jardines, estas jaulas se volvieron una solución práctica y hasta se vendían en catálogos de productos para el hogar. 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

0: bombazo para Marina del Pilar, y pues indirectamente para todo el movimiento, bueno, del que forma,
1: sí,
0: parte,
1: ¿no? Pero seguimos hablando de Baja California, y aquí hay que decir una cosa de manera muy clara. Hace varios meses, pues quizá un año, no recuerdo, que salió una investigación de un buque de huachicol, etcétera. Sí. Salió el nombre de Ernesto Rufo.
0: Así es. Exgobernador panista, ¿no?, de Baja California.
1: Y él dijo que estaba a las órdenes de las autoridades, etcétera. Pues bueno, total que las autoridades pues decidieron, me imagino que con pruebas que tendrán, porque pues aquí siempre todo se hace con pruebas, aquí, según dice la presidenta. Pues complementaron una orden de aprehensión
0: contra
1: Ernesto Rufo. Ernesto Rufo Appel ha sido diputado, senador de la República en su último cargo público, pero fue el primer gobernador de oposición en este país.
0: ¿En este país? Sí,
1: en 1989 ganó las elecciones en Baja California. Fue la primera vez que respetaron las elecciones los del PRI, que ahora están en Morena, varios de ellos, Bartlett,
0: sí,
1: entre ellos.
0: Sí, sí.
1: Y él fue el gobernador, fue alcalde de Ensenada, un alcalde muy renombrado. Y luego, bueno, pues hizo sus business, sus cosas, todo parece indicar que ahí estaba. Salió su nombre. Y en todo este escándalo de la corrupción, de los vínculos con el crimen organizado, que tenemos semanas hablando de Rubén Rocha Moya, de Insunza, el senador, de que el secretario de Seguridad de Rocha Moya se entregó a las autoridades de Estados Unidos, que no sabe el gobierno de México dónde está el que fuera su secretario de Finanzas, sí, donde hay 10 solicitudes de extradición de mexicanos en el poder en el estado de Sinaloa por parte de Estados Unidos, donde la gobernadora de Baja California está diciendo que está dispuesta a ofrecer la información que ella tiene de seguridad a agencias como el FBI, la DEA, o que le digan, con tal de que le alivian el asunto de su visa y vaya usted a saber qué problemas tiene en Estados Unidos. Entonces, está todo eso. ¿Qué crees que pasó? Pues que metieron en la cárcel a uno del PAN.
0: ¡El PAN! Sí. Ahí sí.
1: A ver si encontramos eso de ¡tarán! De la presidenta, ¿no?
0: Sí.
1: Porque es así una cosa increíble, ¿no? Está todo el mundo, bueno, ¿qué va a pasar con Rocha Moya? Oye, Marina del Pilar ya confesó y ya dijo, y sí, se supone que se reunió. Sí,
0: filtran audios, bueno.
1: Filtran un audio, dos audios, tres audios de ella vinculada. Bueno, hasta se divorció.
0: ¿Sí? No, le deseamos lo mejor en esa nueva etapa.
1: Por otro lado también, en eso, pues, uno no sabe y siempre hay caminos.
0: Siempre.
1: El jardín del sendero que se bifurca.
0: Que se bifurca, ¿no? Exactamente.
1: Sí. Entonces, bueno, pues ahí está eso. Pero ¿qué sucede? Las investigaciones de la Fiscalía General de la República.
0: Que es totalmente autónoma.
1: Ah, bueno, pero nada más. Más cuando la presidenta dice, oigan.
2: ¡Tarán!
0: Ah, sí.
1: Pero ¿a quién cree que agarraron?
2: ¡Tarán!
1: ¡Al del PAN!
0: ¡Rufo! Hispanistas corruptos,
1: narcos. Rufo narco. Sí, claro, bueno, pues qué cosas, ¿no?
0: Sí.
1: Mira por dónde salió. Oye, todos pensando que Marina del Pilar esté con el crimen, que Rubén Mocha, y no.
0: ¡No!
1: Rubén Mocha.
0: Moralmente derrotada.
1: Pero los opositores que ahí, moralmente derrotados, en la basura política, siguen delinquiendo.
0: Siguen delinquiendo, es increíble.
1: Muy bien, aplausos.
0: Es como el piloto del Mayo, que regresó a México mandado por los niños y siguió delinquiendo.
1: Siguió delinquiendo. Y tú sabes que como siguió delinquiendo, lo mandaron a Estados Unidos.
0: Y
1: aquí no lo interrogaron.
0: Sí.
1: Creo que no lo interrogó ni Ricardo Anaya, que ya ves que dicen que le enseñó a pilotear y pero bueno, pues entonces, la culpa es del PAN.
0: Es el PAN. Sí.
1: No lo habíamos. O sea, nuestro miserable cerebro de este tamaño.
0: Anclado en el neoliberalismo.
1: Es incapaz de procesar que todo esto. Entonces la culpa es de Ernesto Rufo.
0: De Rufo Appel.
1: El primer gobernador de oposición en este país.
0: Sí.
1: A la cárcel.
0: A la cárcel. Detenido en Ensenada, Baja California, Juan. Sí.
1: Qué bien. México avanza.
0: México avanza. Acusado de ser el accionista mayoritario, bueno, poco menos que el dueño de una empresa llamada Ingemar,
1: Ingesu, ¿No será algo de Ingesú?
0: Que es la que dicen que es responsable de importar el combustible ilegal desde los Estados Unidos. Es decir, lo están acusando de huachicol y de delincuencia organizada. Es que, ¿sabes qué?
1: Claro, pero ciertamente sí, esa información sí había salido.
0: Sí, no, es
1: sí era
0: así,
1: pública, sí.
0: Pero sí es llamativo que le buscan y le buscan y le buscan y le buscan y le buscan y nada más se encuentran en el PAN. O sea, porque, es lo único, híjole, que yo digo.
1: Es que no tiene sentido que le rasques a los gobernadores de Morena porque
0: son impolutos.
1: Hijo, es como meterte a una orden franciscana.
0: Así es.
1: A buscar centenarios, sí, sí, oros.
0: Pues no, y vas a sacar dinero, pues de
1: no
0: ahí.
1: No vas a sacar nada de ahí.
0: No vas a sacar nada. Entonces, pues, como dice la presidenta, pues que pongan su denuncia. ¿No? Que pongan su denuncia.
1: Sí, sí, sí. ¿Eh?
0: Y bueno, le pues, tocas, es que a la fiscalía.
1: Fuera de investigar la ley, nada.
0: Nada. No, es muy, muy, yo estoy muy impresionado con la cuarta transformación.
1: No, es, y sobre todo este segundo piso que
0: sí, va muy, muy bien, ¿eh? Sí.
1: Porque fíjate que hay, comentábamos de don Ulises Lara, un hombre, sobre todo un académico, ¿no? Un estudioso del derecho.
0: O sea, más que uno, es que yo entiendo que también haya presentado su renuncia. O sea, él está más bien entregado al conocimiento. O sea, ah, es un hombre.
1: Y ha de haber estado fastidiado de encontrarse con tanta ignorancia, tanta torpeza.
0: Totalmente. O sea,
1: es decir, ¿qué hago aquí si lo mío son los libros?
0: Una de biblioteca típico.
1: Exacto, la enciclopedia. Sí. Un Diderot mexicano.
0: Un Diderot, un Borges del derecho mexicano. Exactamente. De la jurisprudencia.
1: Pero ese renunció, ¿no? Y era el de fiscal. Fíjense ustedes, para asuntos relevantes.
0: Sí. ¿Qué tal los asuntos relevantes?
1: Solo se ocurre, sí, en la 4T,
0: sí, pues,
1: decir que un asunto no es relevante.
0: No relevante.
1: Pues, ¿relevante para quién o para, sí, qué? Para uno, cualquier asunto relevante.
0: Así es.
1: Pero bueno, no solo renunció él, ahora resulta que también renunció el fiscal para asuntos de funcionarios públicos.
0: Así es, don Oscar Langlet. Sí, sí,
1: y
0: sí.
1: Que a la par es consorte, marido, esposo de Irene Herrerías, ahora ministra de la Suprema de la Corte Suprema. De la Nación. Va a tener que ver que sean esposos, en la academia, no, lo que sea, etcétera, pero bueno, pues el vínculo siempre está ahí. Llama la atención de por qué renunció. O sea, ¿qué está pasando en la fiscalía, eh?
0: ¿Qué?
1: ¿Alguien nos puede decir?
0: Aquí nomás preguntando,
1: nada más
0: tíos.
1: Preguntamos. ¿No? No somos del FBI,
0: no.
1: Ni de la DEA, no, no, ni de la CIA.
0: Y les vamos a hablar sin decirles quiénes somos. A ver,
1: nada,
0: ah,
1: pues no, tenemos
0: no,
1: preguntas.
0: Aquí, abiertamente.
1: Preguntas.
0: Sí.
1: Ahí están, ¿no?
0: Ernest, ¿qué está pasando en la fiscalía?
1: Sí.
0: Nada más así, cuéntanos rápido.
1: Díganos.
0: Así.
1: Oye, no, pues que se fue, que lo cacharon aquí, allá, sí, etcétera.
0: Sí.
1: Porque, bueno, a lo mejor pues, no hay buen ambiente laboral, puede ser.
0: Es una posibilidad. La otra, Juan, es que no presenta desafíos, porque mira, ha luchado tan bien contra la corrupción, la cuarta transformación de la vida pública, que es un trabajo en el que te sientes a cobrar, básicamente, no hay chamba. Entonces, sí, dices que voy por un gobernador, ¿cuál? Ya agarramos a los de oposición,
1: oye,
0: ya no hay,
1: hay que
0: uno.
1: Investigar, o sea, qué pasó con el tren. No, ya dijo la presidenta que se movió.
0: Nada más se movió. Aquí estábamos con, yo confieso.
1: Entonces, imagínate que va a ser un tren.
0: Sí.
1: Que van unas vías, ¿no? Que se sostiene ahí, ¿no?
0: Lo normal es eso, sí, sí. En la 4T no tanto, ¿eh?
1: Entonces,
0: pero sí.
1: Y entonces se mueve, pues, ¿qué pasa si se mueve? Pues se cae.
0: Que se cae, pero los trenes de la 4T no.
1: No.
0: Sí, ayer les...
1: ¿Te das cuenta qué nivel está llegando la presidenta de precisión científica?
0: No, quirúrgica. Es
1: increíble.
0: Es una, la neurocirujana de la información pública.
1: Está en su mejor momento, sin duda.
0: Yo también la veo muy, muy bien.
1: Muy echada para adelante.
0: Muy echada para adelante. Muy cabeza fría.
1: Muy cabeza fría.
0: ¿No?
1: Muy contenta con los resultados, ¿no?
0: Con los
1: siempre
0: resultados.
1: Está anunciando resultados.
0: Siempre, muy, entonces, muy bien. Feliz, feliz, feliz. Salvo tú y yo, que estamos criticando.
1: Amargados.
0: Pero, no, pero ve.
1: Derechosos.
0: Ayer les dijimos, oigan, fue un breaking news. Ay, güey. Entonces les dijimos, oigan, pues se descarriló otra vez el interoceánico. Presidenta, disculpará que nos angustie, ¿eh? Pero es que la última vez se murieron 14 personas. Parece que esa sí se descarriló,
1: sí.
0: Pero es porque era el chofer.
1: Yo quisiera sugerir a la presidenta que vaya, sí, sobre el conductor.
0: El conductor.
1: El inspector de vías.
0: Así es.
1: Y el
0: que vende los.
1: Y el cargamaletas. Y el de los esquites.
0: El de los esquites.
1: Porque esos güeyes, ay, que les quite, que mayonesa, que crema,
0: sí,
1: que piquín,
0: entonces,
1: que Valentina. Y ahí, bueno, le están echando cosas a la vía para
0: y
1: que
0: se mueve.
1: Y se mueve.
0: Se mueve. Entonces,
1: ya se mueve, pues.
0: No, pues sí, afortunadamente no se descarriló. Ah, bendito, gracias a Dios, bendito,
1: bendito
0: Dios.
1: Sea el Señor.
0: Esta vez no, esta vez nada más se movió. Este, por lo tanto, solo califica de incidente.
1: Incidente.
0: Ya entendimos esto. Yo creo que también tú y yo tenemos que empezar a depurar el lenguaje, Juan.
1: Así es.
0: Entonces, si no se muere nadie, nada más es incidente.
1: Es incidente.
0: Es incidente.
1: Entonces, si él muere, pues es una fatalidad.
0: Una fatalidad, sí. Este, no, pues ahí se le puede poner
1: un. Si es en un enfrentamiento, pues fue abatido.
0: Fue abatido. Abatido. Exacto. No hay masacres, hay multihomicidios.
1: Abatimientos.
0: Sí. Un abatimiento, ¿no? Y en todo caso no importa, porque ¿sabes qué? Se activan protocolos y estamos.
1: Ah, sí, cierto. Sí. Oye, pero cierto que se dice activar los protocolos.
0: Ah, sí. Y yo agradezco esto a la 4T. Sí. Este, parecía que había un problema, pero no. Se activaron protocolos inmediatamente.
1: Activa Mesta, ¿no?
0: Sí. Inmediatamente activaron protocolos. Entonces, bueno, podemos estar mucho, mucho más tranquilos ya.
1: Sí, todos tranquilos, sí. Contentos.
0: Con esta.
1: Y con Rufo en la cárcel, ¿no?
0: Sí.
1: Creo que ya Estados Unidos con esto quedará
0: no,
1: tranquilo.
0: No, ya quedaron tranquilos.
1: Queda aclarado todo el asunto de la narcopolítica en México.
0: ¿Sabe qué, presidenta? Así,
1: A ver, puede, llámale.
0: Ya dígale a.
1: Llámale sí, a la presidenta.
0: Presidenta.
1: Espérate, a ver, márcale. Es 555.
0: Presidenta, le habla Donald Trump. Oiga, ya lo de Rochamoya ya no se preocupe, ¿eh? No, con Rufo ya. No, insulsa tampoco. No, hombre, no. Y le vamos a mandar de regreso al general Mérida, ¿eh? Sí, gracias, presidenta.
1: Y Álvarez sí. Puga.
0: Álvarez Puga tampoco hay problema.
1: Sí, bueno, ya colgó. Pero sí. Bueno, es que se puso feliz la presidenta. Oh, es que sí, ya
0: se
1: arregló todo.
0: Allá, tú el FBI.
1: Narcos, los del PAN.
0: Los del PAN, y dicen, ay, nosotros pensando mal.
1: Y García Luna, Rufo, la conexión.
0: Ahí está toda la conexión. Sí. A ver qué dice Pigmenio Ibarra de esto. Seguro tenía algo que decir sobre.
1: Oye, ¿y ese que ya se murió? ¿Qué le pasa? No,
0: no es inmortal. No, hombre, es inmortal.
1: Yo creí que le había dado una apoplejía, algo así.
0: No, desapareció, no. Acuérdate, ¿no? Se para las balas con el pecho.
1: No las come, sí.
0: Se las mastica. Las balas del imperialismo. Sí. La única es que yo lo vi flaquear un poquito, pero es que no. O sea, todo el mundo tiene un mal momento. Es cuando se fue de sentón en la inauguración del AIFA, ¿te acuerdas?
1: No, yo de sentón no. Yo lo vi de rodillas frente a Emilio Escárraga.
0: Es correcto.
1: O sea, se cayó al revés.
0: Sí, primero sí, para adelante.
1: Pero no, se cayó de rodillas frente a Emilio Escárraga. Pues lo cual indica su bajísima calidad moral. De él.
0: Sí, ¿no? Claro.
1: Si no soy la Virgen de Guadalupe, cabrón, de Televisa.
0: Sí. Denle algo a este hombre.
1: Que no es poca cosa, por cierto. Sí. Denle un palco de la Azteca.
0: Sí. Bueno, pues nada.
1: Denle algo a este pobre hombre. Sí, así estuvo. Pero en fin, de veras que qué notición. Estamos aquí de.
0: No, estamos de plácemes.
1: De plácemes, creo que. Toda esta angustia que
0: tuvimos. No, y además, insisto, con una fiscalía independiente, autónoma.
1: A pesar de ya no tener fiscales.
0: No, o sea, así es.
1: La fiscalía sin fiscales.
0: Muy autónoma, ¿no? Este, no necesita ni de fiscales, pues. ¿Sí? O sea, porque tú dirías, no, pues es el gobierno.
1: La documentación, Wachowski.
0: Está mandando detener opositores para. No, el gobierno aquí no tiene nada que ver. La fiscalía de Ernestina Godoy es rigurosamente autónoma, nunca había sido tan autónoma.
1: Nunca jamás.
0: Ni con Gertz Manero,
1: Están hablando de gobernadores y del narco, ahí está Rufo. Y va a empezar, empezó Rufo en 1989.
0: Así es.
1: Gobernador.
0: Pues de ahí se viene para acá.
1: Y ahí viene para acá.
0: Los que no están ya en la cárcel.
1: Agárrense todos porque no va a dar tiempo.
0: No va a dar tiempo,
1: porque los de Morena empezaron hasta 2018.
0: Así es. Entonces, para cuando lleguen ahí. No. Caray. Con la pena, ¿no? Bueno, pues gracias a la Cuarta Transformación
1: por la justicia.
0: Explíquenos, por favor. No sé si tú también tienes esta inquietud, Juan. O sea, porque somos chilangos, pero nos importa todo el país. Somos mexicanos, ¿no? Somos la patria chica es chilanga, pero la patria grande es México.
1: Así
0: ¿no?
1: es.
0: Y yo los veo muy nerviosos en Chihuahua. No sé cómo la ves tú. Entonces, nos enteramos de que, a ver, la buena, o no sé si la mala, ya no sé ni qué es. Bueno, hay que cada quien interprete. Que Andrea Chávez tiene el apoyo del PT para la gubernatura. Ah, no, no es gobernatura. ¿Cómo se llama? Coordinación de...
1: ¿De quién sabe qué? De la Cuarta Transformación para cuidar la soberanía y la vida nacional.
0: Y el bienestar del pueblo bueno.
1: ¿Cómo le anda de la madre la palabra bienestar?
0: Prehispánico, sí. Ok. Que entonces que el PT, el Partido del Trabajo, va con Andrea Chávez. Entonces, ah, ya el trabajo de Citlali Hernández en Morena se está viendo. Se está consolidando otra vez la alianza. Bueno, pues no. Salió el verde y dijo que ellos van con Cruz.
1: Cruz, que se vaya el diablo, que venga
0: Jesús. Se están dando con todo.
1: Pues sí, se están dando con todo y es lo que va a pasar. Entonces, digamos, el verde, que tiene un candidato potente.
0: Sí.
1: Pone el resto ahí y pues la apuesta del PT en ese sentido es de ir con Andrea.
0: Con Andrea. ¿Sabes?
1: Entonces, eso te habla de cómo está la onda en la coalición.
0: ¿Tú con quién crees que va Palacio Nacional? Es pregunta.
1: Yo, desde mi humilde punto de vista y desde esta H Tribuna, que es
0: Democrática.
1: Heraldo Radio, democrática, plural, abierta. Pues yo pienso que estarían con Cruz Pérez Cuello.
0: Yo también.
1: Entonces todo me parece indicar que en el ala del PT, pues se refugian los duros y le contestaron como al verde.
0: Así es.
1: ¿Sabes? Oye, ok, el verde va así, el PT va así. Entonces, bueno, pues ¿cómo le vamos a hacer para la votación? Pero pues lo habíamos previsto, no se necesitaba mucha ciencia, ¿no? Para darse cuenta que eso va a acabar a madrazos, ¿no?
0: A madrazo puro. La candidata, es que ya no sé ni de quién decir, Juan, pero bueno, digamos, vamos a decirlo así, de cierta facción de Morena, sería Andrea Chávez.
1: Sí.
0: Ha gozado.
1: Digamos, de un sector rudo que representa a Adán Augusto López,
0: ¿no? Así es, en principio. Corríjanos si estamos equivocados, ¿verdad, Juan? Aquí estamos abiertos a cualquier disenso. El PT, que, por ejemplo, en Oaxaca se ha deslindado del núcleo más morenista, que es el del gobernador, aquí sí va con Andrea Chávez, ya lo dijo.
1: Okay.
0: Y el Partido Verde, que, por ejemplo, ayer lo comentamos también, en San Luis no va con Morena, va con el Pollo Gallo y su consigo menos, o sea, con el Partido Verde, con Ruth González. Ya dijeron que en Chihuahua van, así le dijeron, con gente seria, que sí es un candidato viable y que no sé, que es Cruz Pérez Cuellar. Sí. Es el presidente municipal, alcalde de Ciudad Juárez.
1: Sí, de Ciudad Juárez.
0: O sea, yo...
1: Un político conocido también, porque ¿sí? Pues estuvo pues décadas en el PAN, ¿no?
0: Claro.
1: Entonces es muy conocido.
0: Pero descubrió la izquierda.
1: Y descubrió sorprendentemente los beneficios de la izquierda. Y bueno, pues Andrea, que también es una política conocida en Chihuahua y que también tiene el reconocimiento, pues eso se está poniendo color de hormiga.
0: Color de hormiga. Mira.
1: Pero bueno, no sé en qué otros estados les vaya a pasar eso.
0: No sé.
1: No creo que en muchos,
0: pero
1: ¿no?
0: Pero apenas están empezando, ¿no?
1: Pero, exactamente, ¿no? Y bueno, pues tienen tiempo para resanar heridas o lo que sea, pero no va a ser tan sencillo.
0: Estuvimos celebrando que este tipejo, exdirector de Pemex, Héctor Rodríguez, bueno, pues que estuviera en el inicio de su proceso por violencia familiar y etcétera. Okay, ya salió libre, se va a pasar el proceso a casa. Eso no significa que haya quedado, digamos, liberado de cargos, ni muchísimo
1: exacto,
0: menos.
1: Exacto, no se dijo que era inocente, ni nada.
0: Ni nada por el estilo, pero ya se fue a casita, ¿no?
1: No va a seguir.
0: Sí, tiene que ver con varias consideraciones. Una de ellas es que su esposa, esto no lo juzgamos, esto es otra cosa distinta, digamos que le concedió el perdón por lo que a ella respecta. Lo que pasa es que es una cosa que se sigue de oficio.
1: Sí, entonces, aunque ella se desista, pues, de lo que quiera.
0: Aunque ella se desista,
1: esto va a seguir. Sigue. Y hay otro cargo en la Ciudad de México.
0: Así es.
1: Porque este que comentas es el Morelos, ¿no?
0: Ese es el Morelos, y luego está el de la Ciudad de México, que no sabemos qué onda, en la Fiscalía Chilanga. Pero bueno, de momento, pues ya se fue a su casa don Víctor Rodríguez. Vamos a estar.
1: Ojalá que la pase mal.
0: Pues la verdad, sí.
1: Se lo deseamos.
0: No, la verdad, no hay otra manera de decirlo, ¿no?
1: Bueno, Julio, también está por ahí el run run muy fuerte de la renuncia de Ulises Lara.
0: De Ulises Lara, tampoco confirmada. Este otro producto de las mejores escuelas de derecho mexicanas.
1: Sí, sí, sí. Él estuvo en el Instituto Cúspide.
0: Cúspide.
1: Ahí se
0: ahí estoy,
1: se
0: tituló, estoy pensando en sacar mi licenciatura en derecho, fíjate.
1: Sí.
0: Sí, bueno, pues, fin de semana y en chinga pues vas.
1: Como dos fines de semana, creo.
0: Y te avisas la licenciatura.
1: Así como,
0: pues, me voy a ir a apuntar tú, ¿no? ¿Con
1: el fiscal? Vamos,
0: hombre.
1: A mí me hubiera gustado.
0: Aquí,
1: a mi papá
0: pasamos
1: le
0: de tíos
1: gustado,
0: a sí. Licenciados.
1: Sí, a licenciados, abogados, ¿no?
0: Licenciado, ¿cómo estás?
1: ¿Cómo te va, abogado?
0: Sí, ¿qué pasó, mi abogado? ¿Qué pasó, mi abogado?
1: Mamones los abogados luego, ¿no?
0: Algunos sí.
1: Licenciado,
0: sí, ¿qué pasó, mi licenciado?
1: Y empiezan a hablar sus cosas leguleyicas. ¿No?
0: No entiende nada, ¿no?
1: Chale, con estos güeyes que creen que es, nos apasiona su conversación o qué.
0: Así es.
1: ¿No? Sí. Julio, se nos está acabando.
0: Sí,
1: esto es terrible.
0: Y casi la semana, ¿no?
1: Y casi la semana,
0: ¿sí?
1: Semana de cómo se va extinguiendo el mundial.
0: ¿Cómo sí? No, esto ya es de veras. A mí lo único que me gustaría es que Mbappé metiera varios goles y le tumbara el liderato de goleo a Messi, que ya estoy harto del mesismo.
1: ¿Del señor Messi?
0: No específicamente de él, del mesismo. Ajá. O sea, el mesismo ya me tiene un poco fastidiado.
1: Mira, no sé, pero a veces sí. Se me hace un genio el tipo.
0: Ah, bueno, fue un genio, ¿no?
1: La verdad, sí. Volver a ver eso, pues es difícil, ¿no?
0: Ah, no hay eso, pero para mí que se lo tumbe Mbappé. Sí hay que decir una cosa, no va a pasar, ¿eh? No va a pasar, pero... Sí hay que decir una cosa, mira, yo he leído a muchos colegas argentinos quejarse de una campaña de odio contra la selección argentina y
1: no
0: demás.
1: Siento, ¿no?
0: Mira, no es una campaña de odio. Yo ya lo dije y lo repito, yo no creo que hay un complot de la FIFA para que Argentina sea campeón, a mí eso me parece ridículo. Pero lo que no ayuda es burlarse de los contrarios cuando termina el partido, como hizo Enzo Fernández, que trabaja en el fútbol inglés y tiene un hijo nacido en Inglaterra, ¿sí? Las tonterías con las Islas Malvinas, Islas Falkland, sí. En un sentido estricto. Esas cosas.
1: Sí, ojalá sancionen bien a esos jugadores.
0: Bueno, eso sí no va a pasar, para que veas. Yo creo que se va a poner una multita ahí y ya, ¿no? Pero, pues nada más tomen nota de eso también. No es agradable la manera de ganarle a los argentinos muchas veces.
1: Lo mejor recuerdo de mi vida es el zape que le mete Bellingham a.
0: Ah, sí.
1: A un jugador, a un bravo que se va a burlar de él.
0: Es bravo Bellingham, ¿eh?
1: Pero es un gran zape.
0: Sí, es un gran zape.
1: Gran zape.
0: Venga, Jude. Hey, Jude.
1: Hey, Jude. Nosotros nos vamos.

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1: Hola amigos, ¿cómo están? Están escuchando muy bien GastroLab, ya arrancó, sí, es fin de semana, es la 1:00 p.m. en punto. Y se puso muy bueno el programa pasado, tanto que la verdad tuvimos que correr al final porque la guillotina del buen Beto en producción ya estaba a punto de alcanzarnos. Pero mi querida Aris, estaba muy, muy bueno el tema porque aparte es tu mero mole. Un tema que también a las personas que nos escucharon, nos llegaron por ahí varios mensajes que les gustó mucho, pero se quedó a medias. Se quedó a medias el tema del escorcho, hubo muchas cosas en el aire. Y pues decidimos que como uno no es ninguno, teníamos que traer por segunda semana consecutiva al buen Andrés Amor, sommelier, dragón, asesor de restaurantes, consultor, casi de falta enólogo y alguna otra cosa más, porque banquetero también es, organizador de eventos, marketing. ¿Qué más le hace el buen Andrés Amor, mi Aris?
2: Pues es amigo nuestro, entonces la verdad.
1: Por ahí arrancamos.
3: Eso no lo pongo en el currículum.
1: Hay que ponerlo, hay que ponerlo.
2: Más que todo lo demás. Y pues sí, o sea, no es que anduvimos corriendo ya al final del programa y la verdad es que teníamos que retomar el tema del descorche ya de una forma más profunda para que la gente que nos escucha entienda, pues, más allá de ir, llevar una botella, pues, qué sí hay que llevar, qué no y por qué no, o sea, no tomárnoslo a la ligera, porque me parece que llevar un descorche también muchas veces es una decisión de compartir con la persona o las personas con las que vas. O sea, tiene cosas mucho más profundas que solamente llevar una botella.
1: Y aparte yo me quedé pensando antes de que Andrés tome la palabra, me quedé pensando con algo porque me buscaba, como siempre ocurre, me buscaba alguien que vende vinos, ¿no? Porque ahora todo el mundo, bueno, de por sí siempre todo el mundo vende vinos, ahora hay como 3,000 importadoras, ¿no? Y todo el mundo te quiere vender. Obviamente están haciendo su chamba, ¿no? Esa parte la tenemos que entender como cocineros, sommeliers, restauranteros o lo que seamos, ¿no? Tenemos que entenderlo, pero también la otra parte tiene que entender que es un mercado saturado. Y es un mercado saturado que no porque se acerquen, pues puedes agarrar y decir, ah, sí, claro, encarta, ¿no? Y encarta y pues escojo uno de los que traes por quedar bien con todos y al final tu selección de vinos acaba en 500 o 600 etiquetas. Es una cosa irreal. Y esta persona que me buscaba, yo también le decía, a ver, hay ciertos vinos o el catálogo de Rioja, Ribera del Duero principalmente, aparte que es algo que busca el mercado, también está saturado porque son los vinos que más te llevan a descorchar. Y de alguna manera la política, que ya nos hablará Andrés de las diferentes políticas que hay, pero al menos la nuestra es, pues ya lo platicabas, lo adelantabas la semana pasada, no se puede escorchar un vino que está en la carta. Hay ciertas excepciones y esas excepciones son particularmente con vinos de añadas, ¿no? Con vinos, grandes vinos de Burdeos o de ciertas zonas o incluso de algunos de España, de estos grandes vinos, que sí entre una añada y otra hay una diferencia, radica una diferencia importante, no únicamente en costo, sino también en calidad, en lo que vas a encontrar en el vino, ¿no? Entonces, ahí sí entra un poquito más el juego de ah, pues yo traigo este vino, este Latour, este Margaux, pero es una añada diferente a la que tienes en la carta, ¿no? Y ahí ya viene un poquito más el juego, pero fuera de estos, de estas joyas de vinos, pues el resto la verdad es que va muy, muy de la par del mercado, ¿no? Casi todo el mundo tiene la misma añada. Y tú de alguna manera como restaurante tienes que, si es un hecho que tienes que hacerlo, tienes que hacer el análisis de los vinos que más te llevan a descorchar y al final pues escuchas al mercado y lo encartas, ¿no? Y al encartarlo pues ya es más complicado que te lo lleven a descorchar, perdón. Pero es un tema de nunca acabar, pero ¿cómo se hace desde la analítica, Andrés? ¿Cómo desde la selección, desde tu chamba, al menos en CERU? ¿cómo tienes que, cómo decir eso, cómo haces para que tampoco acabes con una selección de 700 etiquetas y un costo ahí parado, un costo financiero bastante alto, pero que de alguna manera cubras todos esos descorches que te llevan, pero de alguna manera no acabes siendo un Frankenstein esa carta? Es un tema complicado.
3: Uy, durísimo. Es nuestro día a día, ¿no? En Cerulomas, que es lo que trabajamos Aris y yo, pues es siempre nuestro problema, ¿no? Luego hay vinos que son perfectos en todos los sentidos y simplemente no encajan en la carta, ¿no? De repente tienes, y esto lo he visto muchas veces, ¿no? Una carta de vinos que maneja un balance, ¿no? Es un restaurante, vamos a decir, un restaurante francés, ¿no? O corte francés. ¿Y qué tienes de comida? Pues tartar de atún y bœuf bourguignon y sopa de cebolla y todo. Y de repente, para sacarle un poquito de cero. Y ves la carta de vinos, ¿no? Y la carta de vinos es 24 Riberas del Duero, 14 Riojas. Y cuando analizas cada uno de los vinos, esos 24 Riberas del Duero son la mitad crianzas y la otra mitad son cosechas, ¿no? El precio, pues algo muy similar, ¿no? De esos 24 hay 8 que cuestan exactamente lo mismo, 10, 15 pesos de diferencia, pero exactamente lo mismo, cuyo perfil, tiempo en barrica, zona, subzona, es exactamente la misma. Entonces lo que estás logrando ahí es poner un grandísimo conflicto a tu comensal sobre qué se va a tomar, porque lo único que va a hacer es un canibalismo entre el mismo estilo de vino. Entonces, lo que tenemos que siempre pensar es tener esta decisión justa y correcta para el comensal, para que pueda ir escogiendo los vinos, pero basados en perfiles, en estilos, en formas que no compitan directamente entre ellos mismos. No siempre se logra, porque hay veces que hay 3 o 4 marcas que vas a tener que tener. ¿Por qué? Pues por esto que acabas de platicar, ¿no? El gusto del comensal, lo que te llevan, vinos que quieren, nombres que ya se aprendieron, que ya platicamos sobre cómo es el comensal en México, que aprendió a beber con destilados, entonces quiere nombres, ¿no? Quiere etiquetas, ¿no? Pero la etiqueta nunca se bebe, sin embargo, es un factor fuerte, ¿no? El nombre del vino. Entonces, por ahí un poco tienes que empezar a ver cuál sí das y cuál no. Hay veces que decimos, pues este vino, aunque todo el mundo lo conozca, aunque sea de una zona súper reconocida, este vino no estará en la carta. ¿Por qué? Porque queremos darle oportunidad a que la gente pruebe otras cosas. La gente viene a un restaurante a experimentar. Si tú, siempre hago esta analogía con la comida, ¿no? Imagínate qué me dirías si llevo y te platico, oye, ¿por qué no metemos una hamburguesa con queso y un pollo frito en la carta de cero? Le digo, oye, tengo aquí todos los datos. Esto se lo come todo el mundo y todo
1: México.
3: Sí,
1: lo vas a vender, ¿eh? Tengo la
3: y lo vas a vender, ¿no?
1: Oye,
3: y
1: seguramente. Una idea.
3: Y entonces me vas a decir, estás loco, ¿no? Es un restaurante de cocina vasca, basada con toques españoles y mediterráneos, donde mucho de esto es cocina de mar, en el Josper, etcétera. Y entonces, ¿por qué? Pues porque simplemente se sale de tu concepto. Entonces, es entender también que la carta de vinos, al menos las nuevas cartas de vinos, las que tienen un programa elaborado, pues tienen un concepto. Y ese concepto, pues tiene que ver, por ejemplo, el de Cerú, que tenemos un viaje por toda España, lo más que se pueda, la mayor cantidad de denominaciones que podamos tener, y después con acentos del mundo, principalmente en grandes vinos muy seleccionados, ya que no vas a tener, pues, una base enorme de vino francés o de vino italiano, vas a tener una estupenda selección curada de vino italiano y francés, pero con una base enorme de experiencia española que va ligada a tu cocina, ¿no? Entonces, no sé si voy explicando un poco hacia dónde va el contexto de qué meter y qué no.
2: Sí, esta primera parte que tú mencionas tiene que ver con algo que hemos platicado aquí. Cuando diseñas un restaurante, lo mismo sucede cuando diseñas la carta. O sea, no te puedes alejar del concepto mismo del restaurante, porque entonces vas a hacer un Frankenstein en la carta de vinos y no va a tener mucho que ver con lo que está vendiendo el resto del concepto del restaurante. Luego, ahí le tienes que sumar el factor del que se habló mucho la semana pasada, del factor mercado. Porque una cosa es que nosotros creamos que los vinos espumosos pueden ir excelente con los mariscos o con una langosta, con lo que quieras hablar. Y la otra es que el mercado de Polanco realmente consuma, por poner demográfico, consuma realmente espumosos en su día a día. Entonces, esto tiene, o sea, tiene que tener muchas aristas que tienes que cuidar. O sea, la principal, evidentemente, es la que menciona Andrés. O sea, yo veo esa carta de puros españoles en un concepto francés y me va a brincar, por supuesto, ¿no? O un concepto italiano que no tenga vinos italianos, pues vas a decir, bueno, debieron haber pulido más esta carta, ¿no? Sí va a haber una crítica probablemente hacia esa carta. Sin embargo, pues están también los otros factores. El otro factor principal es el consumo de los vinos de la gente que va a tu restaurante, ¿no? O sea, podemos creer que sí, que los espumosos pueden ir muy bien con mucha comida y que te limpian el paladar y como sommelier disfrutarlos mucho, pero si tu mercado no te los pide, pues también de pronto tenemos que ser honestos con la gente que nos vende vinos, ¿no? Porque se nos van a acercar muchos a los restaurantes porque, como bien dices, cada vez hay más personas que se dedican a la venta de vino. Pero
1: y aparte todos son cuates.
2: Ajá. No,
1: o sea, bueno, todos nos queremos.
3: Y los queremos un montón. Bien.
1: Pero sí estás en un predicamento, ¿no?
2: Exacto.
3: Terminas siempre siendo el malo, el...
2: Él no quiere encartar o él no
1: quiere... Yo eso dije a quien me buscó. Le dije, a ver, pues sí, la chamba de Andrés es ser el malo del cuento. Y es ser el malo del cuento porque alguien tiene que decir... No.
3: Y a veces te odian y a veces te aman. Y luego ese mismo que te odió, después te vuelve a amar y va de regreso, ¿no?
2: Sí.
3: Y luego dice, no, es que prefiere al otro. Y luego el otro dice, no, es que prefiere al otro, ¿no?
1: Y me sacó de la carta. Esto no es un tema de quién está dentro, sí, y quién está fuera, ¿no?
2: El otro día se acercó conmigo una persona para Marena, justamente, y me decía, traje en exclusiva un vino espumoso para ustedes en Marena. ¿Cuándo lo probamos? Y yo me quedé así de, órale, pues antes me hubieras preguntado. O sea, si ya lo trajiste en exclusiva para nosotros, antes se viste haberme preguntando, ¿qué tanto se vende el espumoso en Casa Marena? Para ver si te traigo un vino en exclusiva.
3: Yo respondería espumoso. Como Isra, no lo sé, Rick. Yo creo que esta analogía me gusta mucho, ¿no? Para mí el éxito de un restaurante se basa...

0: con los lugares y los restaurantes, ¿no? Y tiene que ver con los programas de vino. Hace mucho tiempo una de mis primeras asesorías fue Agua y Sal, de mi querido Rodrigo Estrada.
1: Le mandamos un fuerte abrazo, igual a Daniela, su esposa. Un abrazo. Qué gran lugar y qué gran pareja.
0: Que ahí justo parte de lo que pudimos hacer, y me dio mucho orgullo, es que también se puede cambiar un poco eso, ¿no? Cuando yo entré a Agua y Sal, vendían 70% de vino tinto, ¿no? En un lugar de cocina del mar espectacular. Y cuando entramos cambiamos muchas cosas y saqué muchísimos vinos tintos, dejé unos cuantos. Siento que el consumo en México, y en ese tiempo aún más, era principalmente vino tinto, pero logramos darle la vuelta. No solo vender más, sino vender mejor. Y eso también es el otro lado. ¿Cómo se logró? Pues con capacitación, con trabajo, con una buena selección de vinos, con buenos precios. Y la verdad es que pues le pudimos cambiar bastante ese proyecto. Y yo salí feliz, ¿no? De ver un lugar en donde puedas tomar vino blanco como se debe.
1: Justo iba a decir, fue de los primeros restaurantes en la Ciudad de México que tú ibas de como comensal sabiendo que tenías que pedir blanco.
0: Correcto.
1: O sea, de los primeros que cambió este paradigma, ¿no? Del mejor blanco es tinto y todo. Y al final era un tema que ahora, digo, ya a toro pasado es muy fácil decir algo que ahora mismo es lógico, ¿no? Que dices, pues un restaurante mexicano de comida del mar o de comida fresca o a comer ceviches, pues es lógico que voy a pedir un blanco. Hace 10 años no era lógico.
0: No era nada lógico, ¿no? O sea, se vendía durísimo vinos tintos, que además yo decía, Dios mío, con estos ceviches hermosos que hace el chef, por favor, no me pongas este tempranillo de 24 meses en barrica, ¿no?
2: Y acabas de decir algo bien importante que tiene que ver con la capacitación, porque esto no es solamente hacia afuera, o sea, hacia adentro del restaurante tienes que ver la forma de transmitir y de que la gente que trabaja contigo, primero que se sume a tu filosofía y crea en ella, ¿no?
0: Yo
2: porque, o sea, de lo más difícil puede ser que los mismos meseros, los mismos capitanes crean en que en ese restaurante se tiene que vender vino blanco y no vino tinto, ¿no? Y eso es bien importante porque de pronto pueden pensar que solamente es el tema de una sola persona, pero si todos los que están en la parte de enfrente del restaurante, que eso es la área de servicio, van con el mismo discurso y saben la dirección que tienen que tomar, y por qué en una carta como la de cero hay pocos vinos mexicanos, y todos logramos transmitir el discurso, creo que los comensales empiezan a entender mejor el concepto y entonces dicen, ah, bueno, sí, aquí, pues sí, mira, sí tienen dos, tres cositas mexicanas, hay cosas que me gustan, ah, mira, tienen un par de cosas argentinas, pero es real, o sea, pues sí, el grueso de su carta tiene que ser español, y al final como que a los mismos comensales les cambias el chip y entonces ellos llegan diciendo, pues voy a comer español, vino español, ¿no? O sea, ya pareciera como
0: claro,
2: que todo es lógico y congruente, pero hay una congruencia desde la forma en que se capacita también al personal, y eso sí que debe de existir en todos los restaurantes, sobre todo que le quieren poner énfasis a su carta, ¿no? Transmitir el mensaje de estas cartas, por ejemplo, pienso en la carta de Plonk, que es una carta más disruptiva, pero la cocina es disruptiva, entonces el sommelier, Romina se puede permitir ser disruptiva, o la de Martínez, ¿no? El sommelier de Martínez también se puede permitir, claro, esta parte de disrupción y de pronto sacar un jerez o proponerte cosas que dices, bueno, ¿y por qué? Pues lo puede hacer porque son cocinas disruptivas que cambian el menú constantemente, que no tienen un enfoque francés, un enfoque italiano, ¿sabes? Que no tienen esta cosa que de por sí ya te limita un poco el espectro, ¿no?
1: Ahora, también hay otra cosa que hay que tener en cuenta, que ahora escuchando todo esto, lo voy como vaciando, ¿no? Y voy concluyendo. De alguna manera, tampoco puedes cerrar la oferta. Y hablo tanto en la carta como en la selección de vinos, a que si eres español solo hay cocina española.
0: Correcto.
1: Y a que si eres español solo hay vino español. ¿A dónde voy con esto? Uno de los platos más vendidos de Cero Lomas.
0: Escamoles.
1: Bueno, los escamoles son muy buenos.
0: Son buenísimos.
1: Pero los tacos de lechón.
0: Ah, claro.
1: ¿No? Es probablemente uno de los top 4.
2: Sí.
1: O top 3 de lo más vendido, ¿no? Las croquetas de jamón siempre es el número 1. De ahí los arroces en su conjunto, en global, y el pescado a las brasas, ¿no? Pero seguramente el cuarto lugar siempre son tacos de lechón, ¿no? Y ok, estamos de acuerdo, el cerdo es un producto ibérico, el lechón es una preparación española, típicamente del centro de España, ¿no? De Segovia, de toda esta zona central de España. Pero un taco de lechón, no únicamente en Ceru,

0: muchos restaurantes españoles se venden tacos de lechón y es una adaptación que hay. Como también de la misma manera, estando en México, es normal que haya una selección de vino mexicano en un restaurante español. Totalmente. ¿Qué tanto sería lo correcto? Ahí vienen dos preguntas para quien nos está escuchando igual y está por meterse al mundo de los restaurantes, no lo haga, spoiler alert, pero supongamos que no nos hace caso, ¿no? Y alguien que nos está escuchando quiere poner un restaurante. Y dice, ok, ¿cuál sería el tamaño más o menos correcto de una selección de vinos? O sea, si voy a abrir un restaurante con capacidad para 50 personas, 50 asientos, ¿cuántos vinos debería tener mi carta? Y si es un restaurante español, por poner un ejemplo, ¿qué porcentaje de esa carta debería ser española? ¿Y qué porcentaje si te permites meter la hamburguesa en el restaurante español, no? Que es decir, o te vas con México, o igual y te vas con algo de Argentina, o igual y te vas con algo de Nueva Zelanda, no lo sé, ¿no?
1: Sí, no, o sea, es la pregunta es imposible de contestar que funcione para todos, ¿no? Porque lo primero que tienes que hacer es un demográfico. Y de hecho, lo que hacemos siempre que empezamos una consultoría es revisar todo lo que hay alrededor. Número uno, ¿quién es tu comensal? ¿O quién podría ser tu comensal posible? Y dos, ver justamente la propuesta gastronómica hacia dónde está, ¿no? Si tuviera un restaurante español clavado español que no tenga ni un taco ni un escamol ni nada, ni un toque oriental en sus mariscos, pues podría ser inclusive una carta exclusivamente española, ¿no? Y quedarte con esa idea. Es una de las propuestas, ¿no? Pero es el demográfico. Así como la carta de Cerro San Ángel no tiene nada que ver con la carta de Cerro Lomas. Porque aunque la cocina es la base, es tu base y hay muchas cosas similares, el demográfico es totalmente opuesto, ¿no? O sea, la gente que come en Cerro San Ángel es diferente a la gente que come en Cerro Lomas. Por lo tanto, la propuesta de vinos es diferente. Yo creo que tendrá un 25% de la carta similar entre un restaurante y otro. Y eso es lo que se busca, ¿no? Entender a la gente. Por ejemplo, es curioso, ¿no? Pero les encantan en San Ángel. Se vende también bien el vino californiano, el vino americano. Uh-huh. Y tiene una razón de ser, ¿no? Y de pronto vendes vinos muy clásicos, ¿no? Y algunas marcas muy, muy, muy tradicionales, muy clásicas. Y seguimos sin hablar del descorche, pero...
0: Sí, sí, pero, no te preocupes. En la segunda mitad retomamos eso y algunos otros temas, pero acabamos esta idea.
1: Sí, no, pues es... Para mí la parte más importante es el demográfico, entender quién es tu clientela, entender el concepto del restaurante y también desarrollar propuestas, ¿no? ¿A dónde vas a ir? Hay veces que quieres utilizar el vino como un gancho, ¿no? Vamos a recortar la utilidad del vino lo más que se pueda para que la gente se acerque. Y aunque no ganemos con el vino, ganamos con la comida. Digo, todo tiene que ser negocio, pero eso puede ser una opción. La segunda es, ¿qué tal si hacemos?
0: Y hay quien lo ha hecho y ha reculado, ¿eh?
1: Sí, muchísimos.
0: Muchos, muchísimos. O sea, en el sur.
1: Es bien complicado.
0: Hay un restaurante que yo tengo muy claro que empezó así. Y a los 3 meses dijo, no, esto es insostenible, ¿no?
1: Claro.
0: Y subió los precios del vino.
1: Sí, ¿no? Y hay restaurantes que arrancan así, se hacen de su clientela y poquito a poquito regresan a un costeo normal, ¿no? Hay otras opciones, ¿no? ¿Qué tal si ponemos la máxima cristalería, seleccionamos unos vinotes, superentrenamos al personal, decanters, cosas increíbles, y entonces atraemos al comensal que le gusta el vino? Porque es un círculo vicioso, ¿no? ¿Quieres comensales que coman bien, que les guste el buen vino? Pues tienes que ponerles buenas copas, tienes que ponerle buenos vinos y tienes que saberlo servir, ¿no?
2: Para mí un caso de esos que me parece muy exitoso, que es entre una mezcla de wine bar y restaurante, que es el de Wilton Nava.
1: Claro.
2: Me parece que es muy a ese sector, el que le gusta el vino, es para un nicho muy específico, y su cristalería te lo hace saber, o sea, la cristalería que te pone para un copeo, dices, okay, sí, ya estamos en otro nivel referente al vino, y luego él se puede permitir jugar con cosas de súper nicho, pero porque la apuesta de la clientela por la que él va, es a la que le encanta el vino, a la que experimenta y que sabe de productores y que sabe de zonas vinícolas y sabe de añadas importantes en cada país. Entonces es un nicho muy particular y eso es la importancia, sobre todo de leer también al perfil del cliente, porque si lo dejas de fuera en tu ecuación al momento de elegir los vinos, pues probablemente no vas a vender el vino como lo quieres vender, o probablemente vas a quedar mal casi todo el tiempo con tus clientes, ¿no? O sea, yo siempre creo que debes de cubrir como un espectro y tener la facilidad de decir, sí tengo algo para ti. O sea, si en algún momento te encuentras tú como sommelier de piso en un restaurante en el conflicto de, ay, creo que no tengo nada para este paladar, ahí sí empieza como una alerta roja en tu carta, ¿no? Porque sí, tu carta debe de tener la posibilidad de cubrir el grueso de los perfiles, como el de tu cliente que va todos los días, pero como también el de aquel que cayó porque alguien le recomendó y vengo del extranjero y quiero ver qué me encuentro aquí. Que eso tal vez juega mucho la parte del copeo en Ceru. Ahí es en donde jugamos muchísimo más con, ok, sí, está tu Alvariño, pero mira, tenemos este Riesling ahorita que te puede funcionar. O sí está este vino que es de Rioja, pero mira, tenemos esta denominación de origen menos conocida con la uva Mencía, bla, bla, bla.
3: Y para terminar, porque nos queda un minuto antes de irnos a comerciales, tomando como referencia todo esto, entonces nada más como aventando un número al aire, para un restaurante 50 asientos, ¿cuántos vinos sería lo normal en una selección y cuántos de esos estarían en copeo?
1: Yo, híjole, probablemente va a depender de lo largo del menú y de la rotación, pero estaríamos sobre una carta de 40 etiquetas.
2: Yo pensaba 30.
1: Y que será 10 copeos, ¿no?
2: Va a depender. Yo pondría menos copeos, sí, me limitaría a unos 6 de arranque. O sea, sobre todo porque lo que vas a buscar en una carta así de pequeñita es rotación de tus vinos para tener también la facilidad de tú irla cambiando, ¿no? Las cartas pequeñas se prestan mucho para eso, para que la rotación sea mayor. Y entonces tú en algún momento pruebas otra cosa y dices, ah, ya sustituyo porque ya se me acabó el stock de este vino, ¿no? Eso es la facilidad, eso es lo que te permite una carta pequeña. Cuando ya tienes una carta tan grande como es el caso de Ceru Lomas, pues te encantaría rotar, ¿no? Y decirle que sí a todos los que te traen vinos nuevos, pero dices, ¿cómo le hago si tengo parados tantas etiquetas de cada vino de este del otro? La rotación no es tan fácil.
3: Y que ese es otro problema que ya abordaremos en la segunda mitad, que es, ¿qué tanto se tiene que cambiar una carta, sea de comida o de vinos, o qué tanto no? Y eso creo que el mercado lo decide. Pero bueno, lo que también se decide es que nos tenemos que ir a comerciales, pero volvemos porque estamos en GastroLab con Andrés Zamora, Arisbeda Araujo, y estamos platicando de vino.
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25: Otro de los estados trascendentales en las próximas elecciones será Michoacán, que cuenta con 3,758,748 votantes en su lista nominal, quienes elegirán a su próxima gobernadora o gobernador, además de 102 ayuntamientos y las 40 diputaciones que conforman el Congreso de la entidad purépecha.
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0: Ya estamos de vuelta en Gastrolab Radio, por supuesto, el Heraldo de México. Y estamos platicando desde, ahora sí que desde la semana pasada venimos platicando de todo lo que hay alrededor de la selección de vinos, de la carta de vinos en un restaurante, de los demográficos, de cómo elegir, de qué sí, de qué no. Ya hablaremos de los descorches, que ese tema nos quedó muy corto la semana pasada y por eso decidimos darle continuidad esta semana con el buen Andrés Amor. Pero hemos platicado de muchas cosas. Hemos hablado un poco de todo, con lo que terminamos el primer bloque era cuántos vinos serían como lo normal para arrancar una selección de vinos en un restaurante relativamente pequeño, que también el mercado empieza a apuntar hacia allá, cada vez hay menos restaurantes grandes, cada vez hay menos proyectos gigantescos y hay restaurantes cada vez más pequeños con menor número de asientos, de mesas, de personal, de oferta también, las cartas cada vez son más reducidas y por ende pues la selección de vinos también se ve afectada, ¿no? Pero una de las cosas que me quedaba pensando yo en los comerciales y que a nosotros nos pasa mucho en Cerulomas es ¿en qué momento una carta, tanto de comida como una selección de vinos, una carta de vinos, se cambia constantemente? ¿En qué momento es parte de la dinámica del restaurante? ¿Y en qué parte el mismo mercado, la misma clientela, te impide cambiarla? ¿No? ¿Y cómo se toma esa decisión? Porque esa es una decisión bien difícil entre o volverte un clásico o quedarte en el camino y volverte un restaurante aburrido. Que ese es lo complicado, ¿no? A mí me pasa con la carta de alimentos, que tanto con los dos Cerus, son con los restaurantes que nos pasa, ¿no? Que dices, ves la venta de cada uno de los productos en los últimos 3-4 meses y dices, es que no hay evidencia de que haya mucha claridad en que estos platos los tengo que sacar y estos los tengo que dejar, ¿no? Y entonces entras en un círculo vicioso, porque uno, lo que nos pasó con Cerulomas, empezaste con una carta de 40 platos hace 6 años y ahorita ya van 65 platos, porque no puedes sacar ninguno de los 40, pero entonces llega un punto en el que dices, pero tampoco puedo no hacer platos nuevos o no tener cosas nuevas. Y entonces metes cosas nuevas que se empiezan a quedar en la carta y de repente llegas a una selección de 60 o 70 platos en la carta que no puedes sacar ni uno. Y esa es una parte compleja. ¿Qué pasa con el vino?
1: Pues algo similar, ¿no?
2: Sí.
1: La verdad es que luego no puedes mover. Ahí te sirven dos cosas, ¿no? El copeo, por ejemplo, y algunas otras estrategias. Por ejemplo, lo que hacemos en Ceru San Ángel con nuestras cenas mensuales, nuestros invitados escogen el maridaje que más les gustó de esta cena mensual, que además pues viene con platos diferentes y con cosas. Entonces votan y el maridaje más votado en la cena se queda todo el mes, ¿no? Y entonces es un vino probablemente de Austria o de Alemania o de Italia, que no tiene nada que ver con la carta, pero por eso son cenas temáticas mensuales. Y entonces le das un poquito de refresh y también te vas dando cuenta qué tan abierta está tu clientela a probar cosas diferentes, ¿no? La segunda, pues tanto en comida, yo creo que en vino puedes hacer las sugerencias del mes, la selección del sommelier, el maridaje de, como pasa en Cerulomas, cuando tenemos las cenas maridaje de cuatro manos, que se quedan muchos de los vinos, los dejamos en carta y es una prueba, como para ver cómo reaccionó la gente, ¿no? En una de esas es una bomba que ni cuenta nos habíamos dado y se vendió rapidísimo y decidimos que entra la carta. O en otras te das cuenta que la gente no quiere animarse a probar eso y que quiere el vino que siempre está.
0: ¿Qué tanto es responsabilidad del comensal? ¿O qué tanto de ese volumen de vino que se vende recae únicamente en la decisión del comensal? ¿Y qué tanto sí incide el servicio? Llámense mesero o sommelier de piso.
2: No, sí incide, o sea, 100% incide la gente de servicio en lo que quieres o no, pero también tienes una lectura ya de tus clientes, ¿no? O sea, hay un capitán de Cerulomas con el que yo juego mucho a eso de, a ver, ya sabemos que sí le gusta experimentar, que no sé qué, pero a este hay que llegarle primero por si hoy quiere gastar mucho, quiere gastar poco, ¿no? Porque tienes que aprender a jugar y a leer a tus comensales, ¿no? O sea, yo tengo siempre una anécdota de cuando recién entré a hacer Lomas con esta onda de querer vender cosas nuevas y poner el Riesling en todas las mesas, lo voy a decir como era abiertamente, y hay unos clientes que son muy asiduos a Ceru y que siempre tomaban el mismo Albariño, y yo les mostré, fíjate, ni siquiera me salí tanto del marco de referencia, solo les mostré otro Albariño, y el cliente no me lo dijo, pues porque era nueva y no me dijo, no me gustó tu Albariño que me vendiste, pero al capitán que le tenía confianza, si le dijo, pues dile a tu sommelier que no me vuelva a ofrecer este Albariño y que me deje con mi Albariño como estoy a gusto, ¿no? Sí. Y hay una sensación como de, ouch, pero, pues, o sea, yo siento que este está mejor, ¿no? O sea, hay una sensación que en el ego del sommelier te va a pegar siempre de, ay, pero ¿qué le pasa, no? Este está mejor que el otro que él había. Puede ser que por ahí juegue el ego, pero también está la otra parte de, ok, ya escuché a este comensal. No le gusta cambiar, no le gusta salir. Mejor cuando venga voy a jugar algo inverso y lo que voy a hacer es, cuando llegue, ya tenerle listo su botella de vino a la temperatura que le gusta en una cubitera al lado de su mesa. Entonces, puedes jugar con la información que tienes de tus clientes a diferentes formas. ¿Qué facilitó eso? En vez de tenerle una botella lista, a veces le tenemos dos listas, ¿no? Y entonces, no es que le vendiste otro Albariño, le vendiste el mismo Albariño, pero en vez de tomarse una, se tomó dos botellas de Albariño, porque ya te enfocaste en lo que a él le gusta, pero no solo eso, desde antes de que llegara ya se la tenías preparada para que se la tomara como a él le gusta, ¿no? Porque cachas que a veces le echaba un hielito, porque cachas diferentes cosas del cliente que ya es frecuente. Entonces, eso también no siempre es vender otra cosa, sino vender lo mismo que le gusta al comensal, pero de una forma distinta, también puede ayudar.
1: El objetivo es crearle la mejor experiencia posible y, por ejemplo, nosotros lo hacemos en las capacitaciones para el personal, intentando segmentar a los clientes, ¿no? Entonces, tienes primero, por ejemplo, tenemos los curiosos, ¿no? Que ese es el cliente, por ejemplo, ese soy yo, ¿no? Ese es el cliente que si te dicen, atropellé una vaca ayer y salió un sabor espectacular y ¿quieres probarlo? Y yo, sí. O sea, no tengo idea, pero...
3: Atropellado de vaca a sí, las brasas.
1: Con unas notas de caucho muy interesantes. Y entonces, esos clientes son justamente estos clientes que te puedes acercar y decirles, ¿has probado la uva tempranillo? Claro, pero no has probado la uva, Mencía, o no has probado la uva y te puedes ir a cosas extrañísimas. Y entonces, ese cliente te lo va a aceptar, pero hay que identificarlo. El servicio son como psicólogos inmediatos, ¿no? También tienes el cliente, y esto es otro cliente que son complicados, pero bueno, también hay el cliente bluff, ¿no? Este cliente que llega y te...
3: Son la especialidad de Aris.
1: y llega y te pide ver la carta y te hace estar ahí media hora y hace que le enseñes los vinos de 30,000 pesos, y 30, 40 y no sé qué, y es muy probable que ese mismo cliente te haga problemas con el mismo vino, ¿no? O sea, sí. Entonces hay que saber también llegar por su lado, ¿no? Y decirle, señor, para conocedores como usted que tienen ese paladar, hay que buscar esto, ¿no? Y al fin y al cabo es lo que busca esa persona en su experiencia, ¿no? Bueno, malo, debatible, pero está. Después tienes a los clientes que son, les decimos, profesionales o conocedores. Son esos clientes que tienes unos cuantos segundos para lograr su confianza, y si no, ellos van a escoger todo por ti y tú vas únicamente a llevarle lo que te pide,
3: a acompañar.
1: Entonces es, señor, ¿cómo está? Oye, y te pueden preguntar, ¿no? ¿Tienes alguna añada vieja de Rioja? Porque eso es el estilo que me gusta. Y si tú titubeas y, déjeme ver, o le dices...
3: No, pero tengo algo de México que ya lo perdiste.
1: Tengo una 2024, y tú dices, no, pues es vieja, compadre, o sea... Entonces, esos clientes son increíbles, pero esos son clientes que es el termómetro de si te dejan atenderle, es porque tú sabes lo que estás haciendo, ¿no?
3: Sí.
1: Y confía en ti. Entonces, es identificar e ir separando a cada cliente para que cada uno tenga la experiencia que va a buscar al lugar, ¿no?
2: Claro, y yo iba a hilar un poquito lo de los escorches, que es importante mencionar. Esta parte de aprender a leer, también es aprender a leer el descorche que te están llevando, ¿no? Yo de pronto tengo a mis compañeros de cero diciéndome, oye, pero ese sí lo tenemos en la carta. Sí, pero ya viste qué añada trajo. O sea, sí parece la misma etiqueta de entrada, ¿no? Pero ya me acerqué a ver y es una etiqueta 10 años más vieja. Y puede ser que no sea el gran vino ni de Francia ni de España, ¿no? O sea, me ha pasado con Pago de Carrovejas, ¿no? Que es un muy buen vino, claro. Pero tú dirías, ¿por qué vas a abrir otro si es Pago de Carrovejas? O sea, se vende un montón, las añadas que están en el mercado es la misma en todos lados, no lo abras. Pero me han llegado clientes incluso con un vino de esa naturaleza, de una añada vieja, y dices, por supuesto que se lo voy a abrir, porque no estamos hablando de que si el vino costó mucho o costó poco, ¿no? Es como un poco parte del criterio al momento de ver los descorches que llegan, ¿no? O sea, no necesariamente el descorche debe de ser ultra caro, pero si es un vino de precio medio, pero que el cliente ya guardó y trae una añada distinta, y tú lo decías en el programa anterior, ¿no? Oye, es que esta añada me la tomé con mi papá y quiero ahora tomármela con mi hermano. Haces como esta parte de, ya entendí por dónde va el descorche de hoy, ¿no? Entonces también tienes que tener una lectura de los descorches similar a la lectura que tienes de tu carta de vinos, porque, pues sí, puede ser que tengas encartado el vino, pero si te llegan con una añada 5 años atrás, pues obviamente puedes escorcharla y alguien va a decir, ay no, pero ¿y qué cambió? Para ti tal vez no cambió tanto en el paladar y eso, pero sí que cambia tal vez la parte emocional o la parte de, es que me lo traje del viaje de bodas con mi mujer y pues quiero abrirlo hoy con ella porque es nuestro aniversario. Hay un entendimiento distinto de por qué llevan los descorches y a veces hasta agradeces esos descorches porque te están eligiendo para abrir un vino que fue especial para ellos.
3: Es otra cosa que hay que tener claro, ¿no? Que es, te eligen para abrir algo
1: muy especial.
0: Algo muy especial.
5: Ajá.
0: Y eso, hay quien, yo he escuchado sommeliers, no voy a decir quiénes, pero he escuchado sommeliers que de repente dicen, es que no puedo creer que vengan y me descorchen un Petrus en el restaurante. Si tienes el dinero para comprarlo, pues tienes el dinero para pagarlo en el restaurante. No necesariamente funciona así.
5: Y por ejemplo, Momo siempre dice, el cliente que te trajo ese vino no te lo va a comprar necesariamente en el restaurante. Y es una frase que Momo la dice continuamente. Momo, todos lo conocen aquí, estaba en radio con nosotros, y si no, lo ven en los restaurantes. Y tiene un punto de razón, porque puede ser que me trajo el Petrus, pero eso no hace que me va a comprar el Petrus que tengo en la carta.
0: Sí, si no se lo dejas descorchar.
5: Sí.
0: No
5: sí,
0: es como no, que va a decir, ah, bueno, ah, tráemelo.
5: No, tráemelo, ajá, no. No va a pasar.
1: Y yo creo que esta es la frase para mí que para toda la audiencia, y me voy a acercar inclusive al micrófono para decirlo, es descorchen algo significativo. No importa, no tiene que ser el vinote carísimo, pero que tenga un significado. El descorche no está, o sea, el que tú puedas llevar descorche, o que un restaurante acepte descorchar vinos, que además es una práctica muy curiosa de México, porque en Francia no existe, en Italia no existe, en España no se ve nada común, pero bueno, es como siempre les digo, o sea, si no es algo significativo, yo lo siento como si llegara con Isra y llegara con un pollo y le dijera, oye, Isra, ¿me lo cocinas?
0: Nada, nos lleva alguien con su queso manchego.
1: ¿Cuánto me cobras por
0: lo meterlo sacó, a la plancha? Lo sacó tal cual, Ari todavía no estaba con nosotros, fue recién que abrimos el Lomas y alguien llegó con su queso manchego, una señora, abrió su bolsa, sacó el queso y le dijo al mesero, ¿me puedes traer una tabla y un cuchillo?
1: Sí, yo lo voy a pasar.
0: Sí. Y obviamente ahí se acercó Alex, en ese momento no estaba Momo, Alex era el gerente, que ahora está en Miami, y sí, muy educadamente, siempre han tenido mucho tacto las personas de servicio, y sí dijo, señor, una disculpa, ahora mismo no contamos con descorche de quesos, pero tenemos queso manchego en la carta, y al final como que la señora le entendió, pero también ahí viene el sentido común. Hay una señora que saca su aguacate y saca su aguacate y lo parte, de él le dice nada, señora, saque su aguacate, parte su aguacate y póngale aguacate a sus tacos de lechón doble y no pasa absolutamente nada, ¿no? Pero pues no descorchas un queso manchego.
1: Sí, hay
5: cosas que las dejas pasar y otras que la verdad, o sea, son como que ya en serio están haciendo eso. O sea, nosotros nos ha tocado en Ceru un comensal que saca su pachita y pide un agua mineral y le está echando de su pachita al agua mineral. Wow. para ahorrarse el trago. Y entonces hay que ponernos autolímites, ¿no? En el mismo descorche, o sea, Ceru, los descorches que quieras traer, ¿no? Ahora ya mismo muchos restaurantes te tienen que poner el límite de descorches porque la gente de pronto abusa de, ¿es en serio 10 descorches? O sea, luego también terminas amando a estos comensales porque lo entiendes. Saludos a mis comensales de Ceru, que ellos saben quiénes son.
0: Que llevan el descorche.
5: Ellos saben quiénes son, pero...
1: De mí no vas a estar hablando.
0: Andrés es uno de ellos.
5: Pero los terminas entendiendo cuando dices, a ver, ya entendí su dinámica de juego de amigos, ¿no? O sea, cuando ya...
0: Nosotros seríamos ese cliente, Aris.
5: Te involucras por eso. Ya cuando te involucras en la dinámica de amigos, dices, ah, ya entendí, cada uno tiene que traer un vino de, esta vez tocó Ribera del Duero, esta vez tocó Rioja. Y entonces
1: claro,
5: dices,
1: pero es un ejercicio.
5: Esa dinámica es distinta y es un ejercicio que hasta te vuelves cómplice y les dices, híjole, no, esta vez tú sí te pasaste, ¿no? O sea, yo ya me he vuelto hasta cómplice de estos clientes de, a ver, ¿qué le vas a decir de su vino? Mira qué trajo él, ¿no? Que empiezan con el jugueteo de quién trajo un mejor vino, quién trajo un peor vino de la misma denominación de origen. Y eso está bonito cuando se trata, porque sigue teniendo un objetivo tu descorche, ¿no? O sea, el aprendizaje en conjunto con amigos, y lo quieres hacer en tu restaurante favorito, porque probablemente ninguno quiso cocinar ni poner su casa, ¿no? Y es válido también.
1: Se vale. Yo creo que la analogía perfecta es la diferencia de un pollo que me compré en el súper y llego a que me lo cocines, o decirte, Isra, pesqué un marlin y me lo estoy trayendo porque quiero que lo cocinemos, ¿no? Quiero que lo hagas en el restaurante. Son dos cosas totalmente diferentes porque son dos emociones y dos conceptos, ¿no? Uno, y esto lo digo, el descorche no es para ahorrarse dinero, no es para bajar la cuenta. O sea, el hecho de que lo acepten es justamente por eso, ¿no? Porque puedes llevar algo significativo. La segunda que siempre recomiendo es compártelo, ¿no? O sea, yo creo que algo hermoso del vino es cómo se comparte, y si tienes en el restaurante pues un gerente que le gusta el vino, un sommelier, un así, no pasa nada si llegas y le dices, oye, además de que lo estoy descorchando y claramente me estás cobrando por este descorche, sí, me encantaría que lo probaras, quiero contarte la historia, o ok, pues no, me lo quiero tomar todo yo, pero te voy a contar qué es esto, ¿no? O sea, no me estoy trayendo un vino porque sí, ¿no? Este vino es significativo por alguna razón, así cueste 50 pesos o cueste 50,000, ¿no? Sí. Es por alguna razón lo quiero venir a abrir aquí hoy contigo, y la razón no es porque quiero ahorrarme dinero, ¿no? Y luego la otra va directamente en la propina, ¿no? Porque cuando tú cobras un descorche, la propina no va ligada al mismo precio que si vendieras cualquier botella ahí.
5: Sí, no va ligada al precio del descorche mismo, ¿no? O sea, el servicio que se te da por abrir un vino de añada en un descorche, o sea, desde que sacas el Durán, desde que ves cómo abrirlo, porque es una... O sea, ¿sabes? Implica otro tipo de servicio cuando se trata de añadas viejas, ¿no? Y cuando se trata de 10 botellas en una misma mesa, pues también implica un servicio distinto.
1: Y te ponen una cristalería especializada y te ponen todo eso. Pues imagínate, rompes una copa y la mitad de la utilidad del descorche ya se fue, ¿no?
0: Sí.
1: Y entonces, tenemos que ser mucho más conscientes en eso. Entonces yo siempre impulso a dejar un poco más de propina cuando estamos descorchando.
0: Duda, ¿cuánto es justo? ¿Qué parámetro es justo y qué parámetro ya es injusto para cobrar por descorche?
1: Yo lo pondría en, estos son temas tal vez internos de números, pero en la utilidad del precio promedio de la venta de vino.
0: O sea, pero entonces... Ahí es donde viene, porque esa es una discusión que ahora mismo se empieza a tener en Estados Unidos con el tema del servicio, ¿no? Que era evidente que tenía que ocurrir en algún punto. Pero entonces, ahí viene la duda. Si yo quiero descorchar, no sé si tienen descorche o no, no lo sé, en el Hotel Presidente, ¿no? Que ya tuvimos aquí a Luis Morones, que ya nos habló de toda la selección de vino. Supongo que quieres descorchar ahí, ¿no? Y entonces, si su ticket promedio de vino de ellos, ¿no? Resulta que es de 4,000 pesos y su utilidad es de 2,000. ¿Te parecería justo pagar 2,000 pesos por el descorche?
1: O sea, en los números es, o en la, digamos, lo que dicen los libros, es, ese sería el deber ser. Ahora, ya me imagino los 18,000 posts y gente volviéndose loca porque le cobran 2,000 pesos por descorche y te van a decir por qué.
5: Sí, yo llevé mi vino.
1: Y es lo que les digo, es que...
0: ¿Con sentido común? ¿500, una media?
1: Mira, 500 es...
0: Es lo más normal,
1: es,
0: ¿no?
1: Lo más normal, ahora, por ejemplo, el otro día en un restaurante, no diré cuál, pero me cobraron 900 pesos de descorche, o me querían cobrar porque no lo acepté, no descorché. Pero le digo, okay, ¿qué copas tienes? Unas copas de vidrio fatales, ¿no? Un servicio que yo lo vi y dije, es que, espérame, ¿qué me estás cobrando, no? O sea, si no sabes tratar el vino, si no lo puedes poner correctamente a enfriar, si me lo vas a traer una copa de vidrio, perdón, ¿dónde justificas que estás cobrando ese descorche, no? Si traes una copa de alta calidad, de cristal, si estás ahí, si ven exactamente esto, tu vino, y bueno, pues se requiere decantar, se requiere todo esto, y tienen todo el herramental, y es un lugar especializado de vino, pues creo que tendría una justificación más de cobrar un poquito más, ¿no? Pero, híjole, es un tema complicadísimo de lograr entender, ¿no? Entonces, yo creo que 500 pesos se me hace hasta pues un poco bajo, pero creo que es como la media más común.
6: La media safe, ¿no? En la que nadie te puede reclamar.
1: Sí, no, ya, si te reclaman 500 pesos el señor, o sea, no, nuevamente, pues no se trata de
6: ahorrárselo, ¿no?
1: De ahorrárselo, ¿no? O sea, son vinos significativos, vinos que tengan que ver, se comparten, se deja buena propina, se pregunta en el restaurante cuando haces tu reservación, disculpe, manejando escorche de vino, sí, y ya. Y luego la segunda, lo que no debe hacer el restaurante, que ese es el otro lado, ver tu vino y decidir cuánto te va a cobrar de descorche según lo que quieres descorchar. O sea, mi castigo por querer llevar un vinazo es pagar más cuando físicamente vas a hacer lo mismo, cuando tu copa va a ser lo mismo, cuando todo esto va a ser igual. Entonces, no es, a mí me chocó eso en un restaurante que llegara, vio el vino y se metió a buscar cuánto costaba. Entonces, como era un vino caro, pues me quería cobrar 1500 pesos de descorche. Le digo, pero si cobras 500 de descorche. No, pero es que es un buen vino, ¿no? O es champán, o es... Y yo le digo, no, pero pues si vas a hacer exactamente lo mismo. El agua, el hielo, la hielera, la copa, te cuesta exactamente lo mismo. ¿Por qué, por qué vas a cobrar
6: esta
1: más?
6: Es otra discusión que ya platicaremos en otro programa, porque aparte nos queda prácticamente un minuto, dos minutos. Que esa es la discusión que traen ahora mismo en Estados Unidos con el tema del servicio, que es, si yo como comensal decido comer caviar en lugar de ensalada, y tu servicio es el mismo, ¿por qué te tengo que dejar $300 de propina si como caviar y $30 de propina si como ensalada?
1: Es complicado.
6: Entonces, es un tema complejo que ya empieza a ocurrir en Estados Unidos, en el que la gente que consume cuentas muy altas dice sí, pero no le vas a poner tu 20% de servicio que le ponen casi casi obligatorio en los restaurantes, ¿no? Me le vas a poner el 8% de servicio o el 7% o el 6%, que sigue siendo $100. La diferencia es que yo decidí pedir un vinazo, decidí pedir caviar y decidí pedir guayu. Pero si hubiera llegado en tu misma carta, tienes ensalada, tienes un pescado y tienes un vino de $50, la propina, dejándote el 20, hubiera sido $100. ¿Por qué me vas a ver mal si dejo el 7% de una cuenta de $1,000 o si dejo el 20% de una cuenta de 200, ¿no? Entonces, esa es una parte...
1: qué complicado, ¿no? Porque parte vas a dejar de incentivar
5: a
1: los meseros de la venta de productos premium.
5: Tendríamos que hablar del tema de el vino aparte, dejar o no dejar propina del vino, es la otra parte que nos topamos en el servicio, de que de pronto, bueno, si quiero este vino, pero no me lo pongas en la cuenta, ¿no? Que es similar, va por el mismo camino. No me lo pongas en la cuenta, pónmelo aparte. Y regularmente cuando te piden, ya sabes, o sea, ya hasta en el servicio sabe todo mundo que ya te pidió el vino aparte, seguro no te va a dejar
1: propina sobre el vino.
5: Que,
1: híjole, no sé si valdría la pena hacer un apartado de servicio de vino, ¿no? Pero bueno, es como el servicio de pan, ¿no? Así como...
6: Qué bueno que ya no se cobra el servicio de pan, o creo que casi ya no se cobra.
1: O el cubierto.
6: O el cubierto, eso es horrible.
5: El pan de hogaza.
6: Amigos restauranteros, sí, sí. No cobren el cubierto ya, por favor, ya no estamos en el siglo XIV. Pero bueno, como siempre nos faltó tiempo, temas pendientes, muchos temas en el aire. Mi querido Andrés, qué gusto recibirte nuevamente en los micrófonos de Gastrolab. Eres un gran amigo de Gastrolab, del Heraldo de México, consultor de vinos de Grupo Ceru, y pues qué gusto tenerte por acá, no sé si quieras despedirte, porque ya va difícil que la siguiente semana ya tu agenda ya no va a servir, pero
1: yo feliz, aquí
6: pero,
1: ya me van a
6: pero más adelante, ¿no? En otros programas te volvemos a ver.
1: Feliz de estar aquí, de verdad, gracias Aris, y gracias Isra, es un placer platicar con ustedes, y bueno, pues admiración y respeto por su trabajo, los quiero muchísimo.
5: ¿Cómo te encuentran en redes, por si alguien quiere hacerte más preguntas?
6: Ah, de tu consultoría.
1: Andrés.
5: De tu consultoría.
1: Andrés, eso más todavía, no. Andrés, _amor11 en redes. Sino Andrés Amor. Amor es mi apellido, por si luego me preguntan ¿por qué te pones Amor? Y yo, no, créeme que no me lo puse. Ese es mi apellido.
6: Pero bueno, pues qué gusto, gracias a todos por escucharnos. Mi querida Aris, nos escuchamos la siguiente semana, ¿no? Y como siempre, ya saben que tripa vacía,
5: corazón sin alegría.
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9: 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Desde la montaña de Guerrero llega una historia que ha conmovido a miles de personas. Javier fue el único alumno que este año se graduó del preescolar de su comunidad. Lejos de cancelar la ceremonia, sus maestros prepararon un festejo como cualquier otra generación. Hubo honores a la bandera, música, baile, aplausos y, por supuesto, la entrega de su diploma. 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Les saluda Heriberto Vázquez Muñoz. 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

0: Bueno, pues ya son las 2:00 p.m. con 2 minutos en el tiempo del centro del país. Nadie en el planeta Tierra tiene esta entrada, que tenemos nosotros. Es el himno de Zona de Noticias. Bienvenidas, bienvenidos al 98.5 de FM. Si usted está circulando aquí en la zona metropolitana del Valle de México, que por cierto ya también se comienza a nublar. Y como siempre saludamos también al norte, al sur, aquí a la zona centro.
1: Hola.
0: A través de nuestras diferentes frecuencias locales. Gracias por estarnos sintonizando. Como cada fin de semana, bueno, pues tenemos un programa donde le vamos a dar el resumen, pues, de lo que ha pasado en las últimas horas, nacional, local, cultura, espectáculos, gastronomía. Así que, bueno, pues yo le invito para que se ponga en contacto con nosotros, @zamacona al aire, y también nuestra página en internet, www.heraldodemexico.com.mx. Nuestro WhatsApp, 5571-7121-2135. Le repito, 5571-7121-2135. Que por cierto, pues tenemos regalos para ustedes que nos escuchan. Así que, bueno, pues gracias, gracias como siempre. Mándenos sus mensajes, me va a dar mucho gusto leerlos. Y bueno, pues cuando sean ya las 2:03 p.m, les saludo a Manuel Zamacona y vamos con lo más importante que se ha generado al momento.
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0: Le platico que la Cancillería de Estados Unidos rechazó una serie de cartas presentadas por el gobierno mexicano a la empresa privada que opera los centros de detención del Servicio de Inmigración y Control de Aduanas, esto tras los fallecimientos de mexicanos en estos sitios. Le cuento también que la audiencia de Ovidio Guzmán López, hijo del narcotraficante Joaquín El Chapo Guzmán, fue pospuesta para el 27 de julio hasta el próximo 28 de octubre, y esta audiencia se va a dictar la fecha para la sentencia definitiva contra Ovidio Guzmán. Tras la detención de Ernesto N., exgobernador panista de Baja California, quien es investigado por el delito de huachicol fiscal, el secretario de Seguridad Federal, Omar García Harfuch, dijo que su captura obedeció a un cumplimiento de órdenes de aprehensión vigentes. Sin embargo, señaló que el caso no está terminado y que las investigaciones continúan su curso. Bueno, la Secretaría de Salud emitió un aviso preventivo de viaje para las personas que planean trasladarse a Estados Unidos debido al brote de la diarrea explosiva, que ha causado miles de casos ya de infecciones estomacales. Hasta el momento no se ha confirmado la fuente del contagio, aunque la FDA ya arrastró un brote de parásitos en la lechuga iceberg rayada, que por cierto sirven en restaurantes Taco Bell. Bueno, y en más de este tema, la Secretaría de Salud y Agricultura informó que mantienen una investigación conjunta sobre el brote de ciclopriasis registrado allá en Estados Unidos, presuntamente relacionado con lechuga iceberg rayada. Están aclarando que hasta el momento no existe evidencia de la contaminación que haya ocurrido en México, por lo que, bueno, pues la COFEPRIS, y también se están realizando inspecciones preventivas y revisiones de trazabilidad en coordinación con la FDA para garantizar la seguridad de los alimentos destinados al mercado nacional y también de exportación. Le cuento también que Osmar N., menor de edad, que asesinó a 2 maestras al interior del colegio Macareno de Michoacán, recibió 3 años de reclusión en el Centro Integral de Adolescentes como castigo por este hecho. También fijó un monto de 3,280,769 pesos como reparación de daño a las familias de María del Rosario Sagrero y Tatiana Madrigal Bedoya. Bueno, un grupo armado irrumpió también una vivienda en Jonacatepec, allá en Morelos, y asesinó a 4 integrantes de una familia. Una menor sobrevivió al ataque y fue trasladada al hospital, y la fiscalía está investigando este caso. Le cuento, aquí en la capital, la alcaldesa de Iztapalapa, Aleida Alavés, afirmó que la cultura e infraestructura son fundamentales para fortalecer la convivencia y seguridad de la demarcación. Está destacando que más de 67,000 personas se beneficiaron de bibliotecas, ludotecas y también aulas digitales, mientras que cerca de 300,000 participaron en actividades culturales, y además anunció nuevos proyectos para rehabilitar espacios públicos y culturales con el objetivo de fortalecer la identidad y el bienestar de la comunidad. ¿Qué pasa en temas internacionales? Le cuento que Irán anunció este sábado que varios soldados estadounidenses murieron en sus nuevos ataques contra objetivos militares de Estados Unidos en Kuwait. En una nueva oleada de operaciones de represalia, como la que lanzó también ayer, que incluyó ataques en Bahrein, golpeando bases, radares y centros de comunicación, depósitos de combustible, aeronaves y también varios puentes. También le cuento que el gobierno de la República Democrática del Congo elevó a 864 ya el número de muertos, a 2,181 los casos confirmados por el brote de ébola, declarado en el este del país el pasado 15 de mayo. Esta semana, justo dos meses después, se habían superado ya los 2,000 casos confirmados y según el último boletín del Ministerio Congaleño de Comunicación y también de Medios, con datos recopilados hasta el 16 de julio, la tasa de letalidad se sitúa actualmente en el 39.6%. Bueno, España canceló este sábado su último entrenamiento antes de la final del Mundial 2026. Este domingo frente a Argentina debido a las fuertes tormentas eléctricas de la zona de Nueva Jersey, mientras que el albiceleste fue postergado. De la tarde ya con 8 minutos, nos trasladamos hasta el Servicio Meteorológico Nacional. Ahí está mi compañera Eli Ramos, a quien saludo con mucho gusto. Eli, ¿qué nos depara para las próximas horas? Adelante.
1: Gracias, Manuel. Igualmente, muy buenas tardes a ti, al amable auditorio. Pues tenemos diversos sistemas afectando al territorio nacional y pues bueno, tenemos al monzón mexicano en el noroeste de México, canales de baja presión en el interior del país, además de circulaciones ciclónicas y vaguadas en niveles medios y altos de la atmósfera. Estos sistemas van a ocasionar chubascos y lluvias fuertes a muy fuertes, con descargas eléctricas en gran parte del territorio. Además, se prevé posible caída de granizo en estados del noroeste y occidente del país. A su vez, se pronostican lluvias puntuales intensas en zonas de Chihuahua, Sinaloa, Durango y Nayarit. Les comento que continuará el ambiente caluroso, muy caluroso, sobre entidades del noroeste y norte de la República Mexicana, en estados del litoral del Pacífico y la península de Yucatán. Finalmente, para la Ciudad de México, se prevé cielo medio nublado a nublado en el transcurso de la tarde. Una máxima de 24 a 26 grados Celsius con ambiente templado a cálido. Y se prevé también la probabilidad de lluvias y chubascos con descargas eléctricas y posible caída de granizo a partir de las 16 horas. Así que les recomendamos tomar sus precauciones. Este es el pronóstico. Regresamos con ustedes,
0: Manuel. Así es, a tomar las precauciones, Eli. Bueno, pues gracias, saludos y excelente fin de semana.
1: Excelente tarde, gracias.

Bueno, pues este fin de semana se lleva a cabo el Boom Bélgica, el festival de música electrónica Tomorrowland, el evento que reúne pues prácticamente a los mejores DJs del mundo, quienes se deleitan con sets de alrededor de una hora en los escenarios ambientados acorde a los distintos géneros, por ejemplo el trance, el techno, el hard. El DJ alemán Boris, espero pronunciarlo bien porque de repente está un poquito complicado, Boris Vercha, se presenta este sábado en el escenario principal.

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1: Bueno, pues ya son las 2:11 p.m. en el tiempo del centro del país. Comenzamos un recorrido con la información y arrancamos contigo, Fernanda García. Adelante, Fer.
2: Hola, ¿qué tal, Manuel? Te saludo a ti y a tu auditorio. Pues me encuentro en Cancún, Quintana Roo, donde la presidenta Claudia Sheinbaum está llevando a cabo sus actividades de fin de semana. En esta ocasión, la presidenta anunció que se tiene prevista la inauguración del tren.
1: Sí. Ahí estamos teniendo un poquito de problemas con la comunicación con mi compañera Fernanda García, que bueno, pues se entiende por supuesto también. Y bueno, pues mientras retomamos la comunicación con mi compañera Fernanda García, le cuento también con un propósito de ampliar ya esta oferta educativa de la Universidad Mexiquense Bicentenario. La presidenta municipal, Rosa Elba Barrera, anunció que tras diversas gestiones a partir ya del próximo ciclo escolar, los estudiantes van a poder cursar la carrera, ojo, para quienes estén interesados, Ingeniería Civil. Así que bueno, pues les vamos a dar los datos, por supuesto, y bueno, mientras tanto vamos con más información. Oiga, este mes se cumplió ya un año de la desaparición de Ana Amelie, joven excursionista que fue vista por última vez durante la salida al Parque Nacional Cumbres del Ajusco, aquí en la capital.
3: A un año de la desaparición de Ana Amelie, en la zona del Ajusco, las autoridades de la Ciudad de México continúan con las líneas de investigación que les permitan dar con el paradero del estudiante de biología. El comisionado de búsqueda de personas de

0: las distintas hipótesis de investigación.
1: Afirmó que las acciones de búsqueda comenzaron 3 horas después de que se reportó el caso al 911, bajo la hipótesis no solo de extravío, sino de que Ana Amelie pudiera haber sido víctima de algún delito. También se han realizado alrededor de 30 megaoperativos en el Pico del Águila, entre ellos la ascensión a 3.900 metros de la cima.
0: Muchos de ustedes pudieron observar parte de estos megaoperativos, pero en los primeros 20 días, más de 1.268 funcionarios, personas funcionarias públicas, participaron de estas acciones de búsqueda, y a eso siguió un campamento permanente en la zona cercana al Pico del Águila, liderado por la Secretaría de la Defensa Nacional.
1: Hace unos días, la jefa de gobierno, Clara Brugada, sostuvo una reunión con familiares de la joven, en la que también participaron integrantes de la Fiscalía General de Justicia y de la Comisión de Búsqueda de Personas Desaparecidas, en la que analizaron distintas líneas de investigación.
2: En el caso de Ana Amelie, primeramente nuestra solidaridad con sus familiares, con su mamá en particular, con su familia. Sabemos lo que ha significado y la angustia por la que están.
1: En agosto, las autoridades capitalinas darán a conocer un informe respecto a las personas desaparecidas en la Ciudad de México. Karina Palacios, Heraldo Media Group.
3: Nos trasladamos hasta Sinaloa, donde está mi tocayo Manuel Aceves. ¿Qué nos tienes de información por allá, tocayo? Adelante.
4: ¿Qué tal, tocayo? Buenas tardes. El gobierno de México dio por iniciado el proceso de las mesas de diálogo en torno al proyecto de la planta de fertilizantes que se pretende desarrollar en Topolobampo. Esto al concluir la primera reunión entre autoridades, comunidades indígenas, representantes de la empresa Gas y Petroquímica de Occidente, así como colectivos de ciudadanos.
3: Estamos teniendo un poquito de problemas ahí con la comunicación con mi compañero Manuel Aceves en Sinaloa. En lo que retomamos, te quiero platicar que también un fuerte operativo policiaco se desplegó este sábado en Zacatecas tras el hallazgo de 10 personas, escuche, 10 personas, bueno, pues sin vida en la vía pública de 3 municipios allá en la entidad. Automovilistas que circulaban, si por cierto nos escuchan allá en Zacatecas, circulaban por la carretera federal 54, fueron testigos de este escenario de violencia y pues, por supuesto, alteraron de inmediato al sistema de emergencias 911. Está en curso, por supuesto, también la información, así que aquí lo vamos a tener al pendiente. Regresamos hasta Sinaloa, Manuel Aceves, adelante.
4: Efectivamente, tocayo, te comentaba que el gobierno de México dio por iniciado este proceso de mesas de diálogo en torno al proyecto de la planta de fertilizantes que se desarrollará en Topolobampo. Esto al concluir la primera reunión entre comunidades indígenas, representantes de la empresa Gas y Petroquímica de Occidente, colectivos ciudadanos, especialistas y académicos. Estas conversaciones que se van a estar realizando hasta el jueves y el viernes, pues ofrecen un balance, una situación sobre todo de los efectos que tendrá y los beneficios. Por supuesto, Mauricio Rodríguez, representante del gobierno federal, informó que este primer ejercicio permitió establecer las bases para un diálogo permanente en el que las distintas posturas van a ser analizadas con sustento técnico y documental. Uno de los acuerdos alcanzados fue dedicar la siguiente sesión al análisis de los planteamientos relacionados con las comunidades indígenas, luego de que durante la reunión surgieron observaciones respecto a la dinámica inicialmente prevista para las mesas. En ese mismo espacio también se incorporará la información técnica presentada por la empresa con este propósito de que todas las partes cuenten con los mismos elementos para la discusión. También durante la jornada, integrantes de colectivos ciudadanos expresaron argumentos relacionados con la protección ambiental de la Bahía de Huira, particularmente en reconocimiento como sitio Ramsar y por su importancia ecológica. Estos planteamientos, al igual que la información entregada por la empresa, van a ser revisados en las siguientes reuniones. Pues en estas donde se va a realizar el análisis con base a evidencia técnica y verificable. El representante federal señaló que las mesas continuarán con la participación de autoridades competentes, investigadores, especialistas, organizaciones sociales, comunidades y representantes del sector empresarial. Esto pues en beneficio de todos, privilegiando sobre todo que todos tengan, pues puedan aportar sus elementos, la ecología, por supuesto, y también el desarrollo de Sinaloa.
3: Bueno, estaremos pendientes.

0: Gracias, tocayo, te mando un abrazo.
1: Buenas tardes.
0: Buenas tardes. De ahí nos trasladamos hasta Zacatecas con mi compañero Omar Hernández. Adelante, Omar.
2: Gracias, buena tarde. Persiste un amplio operativo policiaco durante este sábado luego del asesinato de 10 personas en 3 municipios diferentes. El primer hecho de violencia ocurrió en el municipio de Pánuco durante la madrugada, donde 5 personas fueron colgadas de un puente. Una de ellas terminó en la acera ya que la soga se desprendió. Automovilistas que transitaban por la carretera federal 54 que conduce hacia Saltillo dieron este aviso hacia las autoridades, quienes confirmaron el hecho y acordonaron la escena. Después se confirmó también el asesinato de 4 personas que fueron abandonadas en la vía pública en el vecino municipio de Morelos. Ahí también se pudo confirmar que en el municipio de Zainalto se habría asesinado a otra persona, un hombre que fue abandonado al pie de una carretera y que después se confirmó que se trata del exalcalde de El Sombrerete, quien, bueno, se encuentra precisamente en estas investigaciones de la Fiscalía de Justicia, pero ya fuentes cercanas, familiares, confirmaron que Ignacio Castrejón sería esta víctima, ya te digo, empresario y exalcalde del municipio de Sombrerete. Así esta jornada de violencia en el municipio de Zacatecas. No hay ninguna persona detenida por estos hechos. Continúan los patrullajes en esta zona centro y la zona norte de la entidad.
0: Bueno, pues, reporte. Estaremos muy pendientes. Gracias y saludos, Omar.
2: Estamos al pendiente.
0: Estamos al pendiente. Oiga, bueno, pues, ¿qué pasa? ¿Qué pasa? Porque las autoridades sanitarias allá en Estados Unidos identificaron a la lechuga iceberg. Esta famosa lechuga, pues, rayada, utilizada en restaurantes, la que usted conoce, ¿no? Taco Bell, como la principal fuente de ahí le va, porque está también un poquito difícil. Cicloporiasis, que es una enfermedad parasitaria que provoca diarrea explosiva. Nada más imagínese usted. Y está demasiado fuerte el tema allá en Estados Unidos. Y bueno, pues, diarrea explosiva, pues sí hay. Y hay que tomarse también una pastilla. Y también las farmacias allá en Estados Unidos están haciendo su agosto al costo. Bueno, vamos con información.
3: México, el origen del brote. Estados Unidos señala a este alimento como la causa de la diarrea explosiva en Estados Unidos. Imagínate esto, sales por unos tacos rápido saliendo del trabajo o a medianoche el fin de semana. Todo va bien hasta que unos días después tu estómago se convierte en una zona de guerra. Así que si eres de los que soluciona el antojo del fin de semana, el estrés de la oficina o la resaca con comida rápida, no te puedes perder esta información. Pues lo que pudo ser un antojo de muchas personas en Estados Unidos terminó desatando una crisis sanitaria internacional. Luego de que una famosa cadena de comida rápida en el país vecino del norte se vio obligada a retirar de emergencia toda su lechuga iceberg, rayada debido a un brote masivo de cicloporiasis, una infección que provocaba una diarrea intensa. La gravedad de los malestares provocados por este brote es tal que expertos no han tardado en calificarla como una epidemia de diarrea explosiva. El número total a nivel nacional, sumando casos en investigación, roza las 7,000 personas enfermas. Tan solo el estado de Michigan es la zona cero con más de 4,300 personas contagiadas y más de 100 hospitalizados. De acuerdo con los reportes, este brote de cicloporiasis ya batió récords y es considerado el peor de la historia en Estados Unidos, superando los 4,700 contagios que marcaron el límite en 2019. Fue así que la Administración de Alimentos y Medicamentos, FDA, y los Centros para el Control y la Prevención de Enfermedades, CDC, confirmaron que el origen apunta directamente a la lechuga importada desde tierras mexicanas, distribuidas por un proveedor común de la comida rápida. Según las autoridades estadounidenses, microscópico, ciclos cayetanensis, fue detectado en la lechuga iceberg rayada suministrada por la empresa mexicana a las sucursales de Taco Bell. Mientras en Estados Unidos la prensa titula culpando de manera folclórica a la venganza de Moctezuma, el impacto comercial para los productores agrícolas mexicanos ya empezó a resentir. Ante el pánico generado y la cacería de brujas en los menús de comida rápida, el gobierno de México no se quedó cruzado de brazos y emitió un aviso oficial de viaje para los mexicanos que visiten al territorio estadounidense. Fue así que a través del Sistema Nacional de Vigilancia Epidemiológica, SINAVE, y la Secretaría de Salud. México emitió una alerta sanitaria catalogando el riesgo de un nivel medio para los viajeros y les instó a extremar precauciones de higiene con el agua y los alimentos crudos en territorio estadounidense. En lugar de confrontar o negar los señalamientos, las autoridades mexicanas reconocieron formalmente la existencia del brote multiestal de ciclosporiasis, que causa la diarrea acuosa o explosiva. Además, las dependencias de salud en México enfatizaron que, aunque se detectó a un proveedor en México, la fuente y el punto exacto de la contaminación aún siguen bajo investigación por parte de las agencias federales de ambos países. El objetivo es determinar si el parásito infectó el producto en el campo de cultivo o si la contaminación ocurrió durante los procesos de empaque, transporte o distribución transfronteriza. Por su parte, ante toda la controversia, Taco Bell reaccionó con velocidad asegurando que el ingrediente sospechoso fue retirado al 100% de su cadena de suministro nacional en menos de 24 horas y será reemplazado por lechuga de otras regiones libres del parásito.
1: Se fue ya prácticamente la primera media hora de información aquí a través de la señal de Heraldo Radio. Oiga, antes de irnos a la pausa, le cuento que el 18 de julio, o sea, como hoy, de 2008, se lanzó el CD doble Me Verás Volver, de Soda Stereo, el cual, bueno, pues fue grabado en vivo durante la gira de reunión de esta banda. Con esto nos vamos a la pausa, no sin antes recordarles las vías de comunicación, @ Zamacona al aire y también nuestro WhatsApp 5571 71 21 35. Volvemos, no le cambie.

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3: Puede parecer sorprendente, pero la Universidad de Oxford es más antigua que el Imperio Azteca. Las primeras enseñanzas en Oxford ya existían alrededor del año 1096, mientras que Tenochtitlán, la capital del Imperio Mexica, fue fundada hasta 1325. Es decir, cuando los aztecas comenzaron a construir su gran ciudad en el lago de Texcoco, Oxford llevaba más de 2 siglos formando estudiantes. Oxford se consolidó en plena Edad Media como uno de los centros de conocimiento más importantes de Europa, con la creación de sus primeros colegios en el siglo XIII. Mientras tanto, al otro lado del océano, los mexicas levantaban una de las ciudades más impresionantes de su tiempo, Tenochtitlán, una metrópoli con canales, templos, mercados y una población que llegó a superar la de muchas ciudades europeas. Esta comparación rompe muchas ideas que solemos tener sobre la historia. A menudo, imaginamos a las civilizaciones prehispánicas como parte de un pasado muy lejano, pero en realidad coexistieron con instituciones europeas medievales.
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4: Y aquí en Nueva Jersey, una buena y una mala con respecto a la gran final de la Copa del Mundo el día de mañana. Bueno, ha llovido todo el día, ha sido intensa la lluvia que ha caído en esta ciudad, de toda el área conurbada de Nueva Jersey, Manhattan, Nueva York. Y esto es bueno de cara a la calidad del aire, que había sido muy mala en días anteriores a consecuencia de vientos de Canadá del Sur, o del sur de Canadá, que habían sufrido el tema de los incendios forestales. Por lo pronto, eso ayuda bastante. En lo malo es que perjudicó a los dos equipos, a las dos selecciones, tanto Argentina como España, en sus entrenamientos, pues en el caso de España tuvieron que cancelar su práctica de ese día a consecuencia de la tormenta, y Argentina lo tuvo que posponer. Son detalles previos de cara a la final de la Copa del Mundo del día de mañana. Y recuerden que las Chivas Rayadas del Guadalajara y los Diablos del Toluca se enfrentan este sábado en el Estadio Akron, dentro de la jornada 1 de la apertura 2026. El rebaño inicia el torneo en su casa y con su afición, con la intención de confirmar las buenas sensaciones del torneo anterior. Toluca mantiene una base competitiva y buscará dar un golpe temprano como visitante. 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
5: Bueno, pues ya son las 2:33 en el tiempo del centro del país. Gracias por continuar con nosotros. Si es que ya estaba en sintonía, pues si lo acaba de hacer, bienvenida, bienvenido a ese espacio, Zona de Noticias. Vamos a enlazarnos con mi compañero José Miguel Velázquez, a quien saludo con mucho gusto. Mi estimado Mike, ¿qué nos tienes? Cuéntanos.
6: ¿Qué tal, Manuel? Buenas tardes, qué gusto saludarte a ti, al auditorio de Heraldo Radio. Pues una nota bastante curiosa, porque el trolebús se consolidó como el sistema de transporte con mayor crecimiento en la preferencia de los capitalinos durante mayo de 2026, mientras que el metro y el metrobús, podríamos decirlo, dos de los transportes pues más importantes, registraron una ligera disminución en el número de pasajeros. Esto de acuerdo con la estadística de transporte urbano de pasajeros del Instituto Nacional de Estadística y Geografía, del INEGI. Este organismo informó que el trolebús transportó 12.1 millones de personas, lo que representó un incremento anual de 41.7% respecto a mayo de 2025. El mayor crecimiento entre los sistemas de transporte que operan en la zona metropolitana del Valle de México. Además, su operación también se expandió al recorrer 2.6 millones de kilómetros, un aumento de 21.6%. En contraste, el metro, que continúa siendo el medio de transporte con mayor demanda en la capital, movilizó a 103.9 millones de pasajeros, cifra 0.4% menor a la registrada un año antes, cuando atendió a 104.3 millones de usuarios. No obstante, incrementó 2.1% la distancia recorrida al sumar 3.5 millones de kilómetros. El Metrobús, Manuel, también mostró una reducción en la demanda. Durante mayo trasladó a 35.8 millones de pasajeros, una baja anual de 1.5%, mientras que la distancia recorrida se mantuvo prácticamente sin cambios con 5.5 millones de kilómetros. Otro de los sistemas que mantuvo una tendencia positiva fue el cablebús, que transportó 4.3 millones de usuarios, 16.6% más que en mayo y del año pasado, además de incrementar 1.8% su recorrido. En tanto, el Mexibús, que se mueve entre la capital y el Estado de México, movilizó a 10.9 millones de pasajeros, con un crecimiento anual de 4.9%, acompañado de un incremento de 4.8% en la distancia recorrida. Por el contrario, otros sistemas reportaron descensos en la afluencia. Entre estos transportes se encuentra la red de transporte de pasajeros, el RTP, que registró una disminución de 5.6%, el tren ligero de 6.6%, el tren suburbano de 9.3% y el mexicable de 4.3%. Manuel, pues son algunos números que nos muestra el INEGI, que de acuerdo con este organismo, el crecimiento en la movilidad en la región fue impulsada principalmente por el aumento en la demanda del trolebús, el cablebús y el mexibús. Es el reporte, regreso contigo.
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0: Bueno, pues ya son las 2:36 en el tiempo del centro del país. Mándenos sus mensajes. Y por cierto, gracias a los que nos están escribiendo aquí a través de nuestras redes sociales, arroba Zamacona al aire, y también en nuestro WhatsApp 55 71 71 21 35. Les tengo una sorpresa que acaba de llegar aquí a cabina de 0 a 100. Cami López.
1: Hola, Manu, ¿cómo estás? Qué gustazo.
0: ¿Eh?
1: Bien, chocalas. Muy feliz de estar aquí.
0: De Argentina para el mundo.
1: Espacio de Argentina para el mundo. Y ahora nos vamos de México para el mundo, porque sí, nos vamos a trasladar hasta Bélgica, donde este fin de semana se empezó este recorrido en una de las carreras más impresionantes que hemos visto de la Fórmula 2.
0: Estuvo bruto, ¿verdad?
1: Brutal, o sea, sí. O sea, muy peleado, y de hecho es bastante aguerrido, me gusta. O sea, sí tiene más disparidad que la Fórmula 1. Pero poniéndonos un poquito en contexto a todos los que nos están escuchando, este legendario circuito es el Spa-Francorchamps en Bélgica, que es una de las pistas más exigentes, de hecho, a nivel mundial. No solamente por estas pistas que casi tienen 7 kilómetros de longitud, sino que tiene muchas rectas, curvas, 19 curvas muy pronunciadas, difíciles de llevar.
0: Son también complicadas, ¿no?
1: Complicadísimas. Sí. Un clima que, bueno, muy impredecible.
0: También.
1: De entre lluvias, como acá en México, ¿verdad?
0: Sí,
1: que tenemos
0: sí,
1: todos los climas.
0: Sí, sí, sí.
1: Que bueno, gracias a que tenemos igual a nuestro representante, Noel León, mexicano, que es regiomontano, y él es muy bueno para las curvas. Ahora vamos a hablar un poquito de él, que muchos lo han escuchado seguramente aquí en otros espacios.
0: Es de casa. Es de Noel, casa, por supuesto.
1: Claro.
0: Cachamos aquí, mi querido Noel. Cuéntanos qué ha pasado con Noel, ese Cami.
1: Pues justamente, hablando un poquito de esta carrera y la categoría que estamos viendo, Manu, de la Fórmula 2, que es la principal categoría que se desarrolló antes de la Fórmula 1, ¿verdad? Y acá lo interesante es que los pilotos no compiten con un auto extraordinario, sino que todos están al mismo nivel y se destaca el talento del piloto. Bien. Por eso mira viendo cuál es el próximo a representar la Fórmula 1, porque de acá salen las estrellas, ¿verdad? Para la gran liga de la Fórmula 1. Así que, mientras tanto, lo que fue esta categoría que estuvimos viendo el día de hoy, que se han marcado buenos registros, y muchos de los pilotos que hoy vemos también en la Fórmula 1 pasaron antes por esta categoría, como Charles Leclerc, como también Lando Norris, etcétera, ¿no? Tenemos muchísimos. Pero bueno, en fin, ¿cómo funciona? A diferencia de la Fórmula 1, que aquí hay dos carreras. El viernes, que fue el día de ayer, la práctica fue libre y la clasificación se dio a favor de Noel León, porque él de hecho estuvo como pole position, salió décimo, y la parrilla, justamente como se cambia, el número 10 pasa a salir del número 1.
0: Al 1,
1: entonces, hoy tuvo una ventaja ahí. Y el sábado, el día de hoy, en la mañana, muy tempranito, ya estuvimos conectados viendo la carrera, el sprint race.
0: Una ¿A qué hora te levantaste para esa carrera, Cami?
1: Bastante temprano, a las 8, no tanto, no, pero 8, bueno, para ser sábado.
0: Sí, bueno, pues, sí, porque los fines de semana, pues, ¿no? Se contemplan, y de repente, con toda la oleada de la semana, este es un oasis, ¿eh?
1: Ni hablar.
0: Déjame decirte que estás en el mejor espacio informativo del fin de semana, mi querida Cami.
1: 100%.
0: Acá, los mejores estamos aquí.
1: Los número uno de la producción, con el mejor, el best, Manuel Zamacona.
0: Así es, mi Cami.
1: Así que pues, yo sé que a ti también te gustan las carreras y te entusiasma, Manu. Y de hecho, esta carrera, que fue la más corta, digamos, como la previa, la del domingo, que es la más importante. Y como te digo, arrancaron en orden invertido y justamente Noel León salió desde el punto número uno.
0: El uno.
1: Pero ahí tuvimos algunos inconvenientes en la carrera, porque en una de las curvas tuvo un inconveniente nuestro querido piloto y le sacaron bandera roja. Por lo que todos los tiempos que hizo
0: se los
1: descontaron. Entonces mañana le toca salir dentro de los últimos, pero tenemos fe, Manuel,
0: no,
1: que
0: le va a ir muy bien. Lo va a ser bien. Oye, Cami, ahorita que tenemos aquí, Argentina está en la final, ¿eh? ¿Tú? ¿De qué parte de Argentina eres, Cami?
1: Yo soy de Mar del Plata, una ciudad costera, como provincia, digamos. O sea, una ciudad pequeña, muy bonita. Se las recomiendo algún día que puedan conocer.
0: Sí.
1: Nada que envidiarle a las playas de acá, que son espectaculares, ¿verdad?
0: Sí, claro. Oye, ¿y andas nerviosa por la final ya?
1: Contenta, entusiasmada, a ver qué tal se da. Un gran partido, sin dudas, contra España, que también tiene muy buen nivel.
0: Sí.
1: Y pues vamos a disfrutar del espectáculo, ¿verdad?
0: Oye, encantados de tenerte aquí, Cami. Muchas gracias.
1: Ay, gracias, Manu. Un placer.
0: Bienvenida siempre.
1: Un placer, la verdad. Y pues a ver qué
0: ¿Qué
1: nos
0: más?
1: Depara
0: ¿Qué,
1: de
0: qué,
1: este
0: qué más?
1: Noel León, porque también este chavo que viene creciendo impresionantemente y ya está teniendo repercusión a nivel mundial, desde los 5 años que corre, o sea, realmente marcó su hito desde muy pequeño, y ha ganado premios como NACAM Fórmula 4, campeón de Estados Unidos también Fórmula 4, campeón de Eurofórmula Open, y también compitió 2 temporadas en Fórmula 3. Realmente le tenemos que seguir ahí el ojo con Noel León, porque puede ser el próximo.
0: Estamos sobres.
1: Exacto, ahí también... en un futuro no, a reemplazar a Checo Pérez, así que habrá que ver qué depara para el destino de este joven piloto, que la verdad que viene rompiéndola.
0: Totalmente, y de casa además.
1: Y de casa, totalmente.
0: Muy bien.
1: Así que va a estar interesante. Mañana habrá que estar muy atentos a los resultados de las carreras.
0: Sí, sí, vamos a estar al pendiente, Cami. Oye, tus redes sociales para que la gente te siga, y bienvenida aquí también a Zona de Noticias, es tu casa, ¿eh?
1: Ay, muchísimas gracias. Ya sabes que, mira, mi querido
0: aquí
1: Manu.
0: Es como un, mira, aquí estamos. Nos la pasamos a todo dar.
1: Se nota, un equipazo.
0: Somos 100%. Un equipazo, y bienvenida Camila.
1: Disfrutando muchísimo también de este espacio, gracias Manu por invitarme. Estoy como camila.mlopez en Instagram, ahí me pueden encontrar con muchísimo gusto.
0: Y la semana te vemos
1: compartiendo todos los resultados. También, claro, de lunes a viernes, ahí estamos en el Heraldo también.
0: Muy bien.
1: Así que a seguir disfrutando y que tengan un excelente fin de semana, disfrutar de tanto show que tenemos, mundial, también la carrera de este de Franco Charm el fin de semana, así que mucho para ver.
0: Oye, y bueno, pues tu playera mañana de Argentina.
1: También, claro.
0: ¿Está bien? Muy bien, Camilo. Oye, qué gusto tenerte por acá.
1: Gracias, mi hermano, un placer estar contigo en este espacio, y pues nos vemos la próxima, seguramente el próximo fin de semana, les compartimos ahí cómo sigue.
0: Gracias. Son las 2 de la tarde ya con 43 minutos en el tiempo del centro del país.
2: La Secretaría de Cultura de la Ciudad de México te ofrece una extensa variedad de actividades para que disfrutes del arte, del teatro, la música y la danza con tu familia, amigos, amigas o pareja. ¿Puede un paisaje abrazarnos? La respuesta quizás se encuentre en Nahuali, imágenes que abrazan el paisaje biocultural. La nueva exposición de la Faro Tláhuac, que estará abierta al público a partir de este sábado 18 de julio. Pintura, bordado, escultura, instalaciones y cartografías dialogan para recordarnos que la naturaleza no es un escenario que habitamos, sino un ser vivo con el que compartimos historia y destino. La muestra reúne el trabajo de comunidades indígenas New Savi, chinamperas de Xochimilco y artistas de México y España, proponiendo una mirada sensible sobre la relación entre las personas y el territorio. La entrada es completamente gratuita. Hay lugares de la ciudad que parecen detenidos en el tiempo. Uno de ellos es La Romita, un barrio que aún conserva la tranquilidad, la arquitectura y las historias de otro siglo. Este domingo 19 de julio, acompaña al programa Paseos Históricos en Paseo de Azanza, el barrio de Romita. Un recorrido que te llevará por su emblemática plaza, el Templo de San Francisco Javier, el sitio de memoria circular Morelia y el Templo Neogótico de Nuestra Señora del Rosario. La cita es a las 9 de la mañana en la Plaza Romita, exactamente en la esquina de Guaymas y Callejón de Romita, de la Colonia Roma Norte. La actividad es gratuita, solamente necesitas ropa cómoda y ganas de descubrir uno de los rincones con mayor encanto de la ciudad. Mucho antes de convertirse en poeta, filósofo y gobernante, Nezahualcóyotl fue un joven obligado a huir para salvar su vida. Esa travesía cobra fuerza en Xolotl, una propuesta escénica incluyente narrada en náhuatl y otomí que combina marionetas, música electroacústica, canto, performance y video para recrear el origen de uno de los personajes más importantes de la historia prehispánica. Una experiencia que une tradición e innovación para acercarnos a nuestras raíces desde una mirada contemporánea. La obra se presenta este domingo 19 de julio a las 13:18 en el Teatro Sergio Magaña. Adquiere tus boletos en la taquilla del recinto. Para conocer los detalles de estos y todos los eventos de la Secretaría de Cultura de la Ciudad de México, no olvides consultar la cartelera cultural de la Ciudad de México en cartelera.cdmx.gov.mx, así como

0: 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Son ya las 2:47 en el tiempo del centro del país. Luis Ramírez, ¿qué me cuentas? Adelante.
1: Querido Manuel, me da mucho gusto saludarte y bueno, te cuento que en este 2026 uno de los activos más resilientes son las mini bodegas, y así lo ha revelado el Wall Street Journal. Este diario norteamericano ha identificado a las mini bodegas como el activo más resiliente, no solamente inmobiliario, sino pues es más resiliente que la bolsa, es más resiliente que el oro, que el petróleo. Todas estas inversiones suben, bajan y pues balbucean de acuerdo a los acontecimientos geopolíticos internacionales. Sin embargo, las mini bodegas, pues un activo muy resiliente, primero porque cuando no hay esta volatilidad de la que te hablaba, pues las personas buscan seguir trabajando, los emprendedores guardan mercancías, son también espacios para guardar pues el menaje de casa, pero también todos los emprendedores que empiezan un negocio y utilizan estas mini bodegas, al igual que el comercio electrónico, que está en auge cuando la economía está bien, y bueno, pues desde luego se utilizan también como centros de última milla. Y dice este diario que son resilientes porque cuando hay poca actividad económica, cuando hay crisis, pues tienen quiebras de empresas, y lo primero que se necesita es un lugar para guardar precisamente mercancías, y son las mini bodegas. Cuando la gente se cambia una casa más grande a una más pequeña, necesita guardar cosas. Por esa razón lo han revelado como el activo más resiliente. Querido Manuel, las mini bodegas en México están creciendo tremendamente. Hoy se estima que se puede duplicar el crecimiento de estas cada año. Hay un metro de mini bodegas en México por cada 270 familias, mientras en Estados Unidos hay un metro de mini bodegas por cada 11 familias. 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Y bueno, pues vamos a tener más información también aquí en mi programa, que está a unos minutos de entrar al aire aquí a través de El Heraldo Radio. No le cambie, quédese con mi programa Vive Rent Radio, que ya estamos cumpliendo, Manuel, este 2026, 10 años al aire. 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Querido Manuel, pues hasta aquí la información. Gracias, un abrazo a la cabina.
0: Dos de la tarde ya con 50 minutos, seguimos con la información. Fer García, adelante.
2: ¿Qué tal, Manuel? Me encuentro aquí en Cancún, Quintana Roo, donde la presidenta sigue llevando a cabo sus actividades de fin de semana que ya tenías previstas pues para estos días. En esta ocasión, pues anunció que se tiene prevista la inauguración del Tren Maya de carga en enero del 2027. Esto tras la llegada de las 12 primeras locomotoras que formarán parte de este proyecto. Y es que por medio de un video difundido en sus redes sociales, la jefa del Ejecutivo sostuvo que el proyecto hasta ahora lleva un avance muy importante. Incluso aseveró que las locomotoras que ya llegaron aquí al país ya están transportando material de carga con el que están construyendo este mismo Tren Maya de carga. Acompañada de los gobernadores de los 5 estados que recorre el Tren Maya de pasajeros, la mandataria federal destacó que esta es una gran noticia para el sureste de México. Y bueno, ahorita la presidenta está encabezando el proyecto, el evento Viviendas del Bienestar, va a entregar algunas viviendas aquí en Cancún, Quintana Roo, y bueno, estamos aquí al pendiente de cualquier información.
0: Bueno, pues estaremos pendientes, gracias y saludos, Fer.
2: Saludos, Manuel, que tengas una buena tarde.
0: Igualmente. Bye. Para ti. Bueno, oiga, el Metro y la Secretaría de Seguridad Ciudadana de la capital realizaron una, lo que se le llama Adoptatún, para promover pues la adopción responsable de animales rescatados del abandono, pero también del maltrato.
3: No nacieron juntos, pero el destino los convirtió en hermanos. Tras ser rescatados por la brigada animal, el Chino y el Barbas coincidieron en la misma jaula y con el paso de los días construyeron un vínculo tan fuerte que nadie se atrevió a romper. Eso fue lo que conquistó a Miguel Ángel y a su esposa, quienes decidieron que si uno de estos cachorritos encontraba un hogar, el otro también tenía que formar parte de esa nueva familia.
4: Y los dos, y nos encantó los dos perritos, por eso nos vamos a llevar, porque es la alegría de la casa. Una mascota es como si fuera uno mismo, como la familia, que cuando tiene un hijo, ellos igual.
3: Para el Chino y el Barbas, la historia no comenzó aquí. Como muchos de los animales, primero conocieron el abandono. Su recuperación comenzó con cuidados veterinarios, alimentación y rehabilitación, pero la transformación solo se completa cuando aparece una familia dispuesta a brindarles tiempo, paciencia y cariño.
5: Estos son un amor, todos conviven con, están acostumbrados a los perros, conviven perfecto con gatos, entonces son animales muy equilibrados, muy sociables, incluso como podrán ver se llevan muy bien con los niños, entonces son perritos listos para irse a casa.

0: vida.
1: Llegan muchas veces lastimados, llegan tristes, muchos de ellos son abandonados, están viviendo en maltrato o son de calle, y cuando nosotros vamos transformando poquito a poquito a su vida, ellos van cambiando, cambian su cara. Nosotros les decimos que hasta pareciera que sonríen. Son perritos que son muy agradecidos y que definitivamente esta segunda oportunidad de vida jamás, jamás, jamás la van a dejar de agradecer.
0: Entonces... De acuerdo con la PAOT, tan solo en el primer semestre del 2025 se recibieron más de 2,000 denuncias por presunto maltrato animal en la Ciudad de México. 12 de ellas derivaron en denuncias penales ante la Fiscalía Capitalina. El Chino y el Barbas ya encontraron un hogar. Sin embargo, decenas de perros y gatos aún esperan la misma oportunidad en la Brigada de Vigilancia Animal de la Secretaría de Seguridad Ciudadana y en el Centro de Transferencia Canina del Metro, donde cualquier persona interesada puede iniciar un proceso de adopción responsable. 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

0: Bueno, pues ya son las 3:02 en el tiempo del centro del país. Gracias por continuar con nosotros. Si es que ya estaba en sintonía, si lo acaba de hacer, pues bienvenida, bienvenido a este espacio, la mejor revista informativa del fin de semana. No lo digo yo, ni nosotros, el mejor equipo, pero lo dicen las encuestas. Así que bueno, pues está usted en el sitio correcto. Gracias por estarnos sintonizando. Oiga, bueno, a ver, le quiero platicar. Esta semana tuve la oportunidad de ir a la Comisión Federal de Electricidad porque, bueno, pues se viene la época de huracanes, por supuesto, y ya el Servicio Meteorológico Nacional pues también ha advertido que el fenómeno del Niño pues viene pues con mucha más fuerza que el año pasado. Entonces, ¿cómo se prepara la Comisión Federal de Electricidad? Y por supuesto, pues en todos los rincones, a lo largo y ancho del país. Aquí le presento esta entrevista que tuvimos oportunidad de hacer el día miércoles. Amigos de Heraldo Media Group, quiero platicarles que me encuentro en este momento con el maestro Javier Maldonado. El maestro es el director de operación de la Comisión Federal de Electricidad, y es que bueno, pues vamos a tocar un tema bastante interesante que es ya la temporada de huracanes. Maestro, gracias por recibirnos aquí en su oficina.
1: Muchísimas gracias por venir, estamos muy agradecidos por su visita. La verdad, un saludo a tu auditorio y pues a tus órdenes.
0: Muchas gracias. Bueno, pues comenzar por dar en contexto que ya el Servicio Meteorológico Nacional ha dicho que ahora el fenómeno del Niño viene con mayor potencia en este 2026. Y bueno, pues como en todos los rubros siempre hay que estar preparado. ¿Qué está haciendo la Comisión Federal de Electricidad al respecto para atender esta temporada de huracanes, maestro?
1: Es correcto. Mira, pues la Comisión Federal de Electricidad desde toda su historia ha tenido una gran capacidad para atender todo este tipo de fenómenos, tanto de una manera proactiva para el restablecimiento, pero también preventiva. Uh-huh. Algo que nos ha pedido mucho nuestra directora es tener no solo esa capacidad de reacción, de respuesta para el restablecimiento, sino también tener la capacidad de prevención. Para ello, hemos establecido un comité de emergencias en el cual participan todas las direcciones coordinadas por la dirección operativa, y obviamente reportando a la Dirección General, en la cual estamos tomando todas las medidas preventivas que se requieren. Entre ellas, pues, incluye los centros de reparación, los centros de acopio, así como el establecimiento y actualización de todos los protocolos que ya históricamente cuenta la CFE, ¿no?
0: Uh-huh. Eso es importante. Ahora, ¿qué aprendizajes de años anteriores ustedes han tenido y que, por supuesto, también se puedan implementar en esta temporada de huracanes, maestro?
1: Sí, mira, de hecho, se tienen muchos procedimientos, sobre todo en el área de distribución, y el aprendizaje que ahora estamos implementando, las lecciones aprendidas que tenemos, es el establecer un protocolo total de comunicación con la activación de comités operativos de emergencia regionales, locales y también nacionales, con los cuales podemos establecer una comunicación más coordinada y activar diferentes protocolos que van desde la prevención, la preparación, la actividad de restablecimiento y la restauración final de los componentes, ¿no?
0: ¿Esto se hace desde aquí, desde el centro operativo?
1: Esto va a depender, de hecho es parte de lo que viene establecido en el procedimiento, va a depender del tamaño y de la dimensión de la contingencia. Okay. Si es una contingencia que se pueda atender de manera local, se activa un COE específico, regional, si sube de intensidad, y si ya es una afectación de nivel mayor, como puede ser un huracán, o como puede ser un sismo o alguna otra situación, en este caso particular huracanes, ya se activa el COE nacional, donde desde aquí, desde la dirección de operación, se coordinan a todas las áreas, distribución, transmisión, generación, y también se coordinan los procesos de administración, finanzas, para tener los recursos disponibles para atender las contingencias, ¿no?
0: Ahora, ¿qué regiones del país, eso es importante, ¿no? ¿Qué regiones del país, qué estados pudieran estar más vulnerables, por supuesto, por el pegue de este huracán?
1: Pues mira, históricamente los estados o las regiones que han manifestado mayores problemas derivados o incidencias de huracanes, pues obviamente es la zona de Baja California, Baja California Sur en específico, todo lo que es el Pacífico Mexicano, en específico Jalisco, Colima, Michoacán, uh-huh, Guerrero y Oaxaca. Y en el caso del Golfo, pues tenemos las afectaciones que se han tenido principalmente en la península de Yucatán, ¿no? Con eventos de gran magnitud que se han tenido por allá.
0: ¿En qué papel desempeña ahora los temas operativos, el personal y en la región una vez que impactan los huracanes? ¿Cuál es el papel? Porque eso es importante también.
1: Es fundamental, sí. El papel que desempeña las personas, los compañeros que están al día a día. Realmente ellos son los héroes de la película. Uh-huh. Realmente ellos son los que llevan a cabo el esfuerzo y la fortaleza para recuperar. La verdad son personas con mucha capacidad, lo seguimos preparando, estamos dotándoles de las herramientas, de la capacitación y del equipo de protección personal. Lo que estamos haciendo es el uso de muchos de los sistemas que ahorita estamos mostrando acá en la parte donde nosotros tenemos sistemas que fueron desarrollados por propio personal de la CFE.
0: Okay.
1: Son sistemas informáticos donde se combina la capacidad de la detección temprana de meteorología. Ahí podemos ver que está un huracán que está pasando por el Pacífico actualmente, no tiene impacto en México, pero con eso se puede tener una evaluación de las redes de transmisión, de las redes de distribución. Uh-huh. Se hace un análisis previo y con eso los equipos mandan las cuadrillas de manera preventiva antes de que suceda el fenómeno.
0: Okay.
1: Nosotros ya desde días antes ya sabemos dónde el fenómeno meteorológico va a pegar, cuántos circuitos nos puede afectar, cuántas líneas de transmisión nos puede afectar y cuántos recursos humanos, grúas, equipos vamos a ocupar. Es por eso que CFE tiene la capacidad de respuesta y de reacción tan rápida. Muchas veces llegamos antes que el ejército, ¿no?
0: Sí, sí.
1: Entonces, y es por precisamente todos estos desarrollos tecnológicos que ha hecho el propio personal de la comisión.
0: Y es que sin luz colapsamos, maestro. Entonces,
1: sin lugar
0: veo que aquí tenemos un monitoreo bastante generoso. ¿Nos podría explicar un poco?
1: Claro que sí, con mucho gusto.
0: Si nos acompañan, por supuesto, por acá, para ver qué es lo que tienen.
1: Sí, mira, este sistema que tenemos acá en la parte superior,
0: uh-huh,
1: es el sistema que se le denomina sistema SABLE. Este sistema, como les comento, fue desarrollado por compañeros de la Comisión Federal,
0: uh-huh,
1: ingenieros de la Comisión. Ellos tienen todo el mapeo, prácticamente en tiempo real, de lo que son las líneas, en este caso de las líneas de transmisión, las líneas en azul las de 400,
0: uh-huh,
1: líneas de naranja de 230 y las magentas en 115, ¿no? Entonces, aquí, por ejemplo, vemos el recorrido de un fenómeno meteorológico que está sucediendo actualmente.
0: Okay.
1: Tenemos el pronóstico meteorológico que se tiene. En este caso, pues no va a haber un impacto en nuestro país. Si nosotros quisiéramos saber qué situaciones se van a tener de impacto, tenemos diferentes herramientas, entre las que se incluye las delimitaciones geográficas que podemos tener incluso a nivel de municipio, localidad e incluso al detalle de las colonias. Esto para saber exactamente dónde es donde se va a tener la afectación. También contamos con herramientas que nos dan el pronóstico de lluvia. Por ejemplo, aquí voy a poner el pronóstico de lluvia. Así es como tenemos la lluvia a 7 días. Sabemos dónde es donde vamos a tener los mayores efectos. Algo que nos provoca muchos problemas son las descargas atmosféricas. Entonces, por ejemplo, podemos poner aquí las descargas de línea. La red está un poquito lenta. Y también cuando hay una situación del daño en una línea o que tenemos un problema o alguna situación, tenemos la capacidad de ver el Street View y podemos irnos a una línea directamente, y esto eficienta muchísimo el trabajo que hacen día a día los compañeros en campo. Porque desde acá, nosotros con los compañeros, los ingenieros que hacen, ahorita no abrió por algún momento, por alguna situación, pero lo que hacen ellos es que tienen la capacidad de determinar cuáles son las necesidades que van a tener en cada uno de los circuitos que se tienen que restablecer,
0: uh-huh,
1: incluso la topografía y otras medidas. Ahora, esto es en cuanto a transmisión. Si pasamos a distribución, de igual forma, tenemos un sistema que también nos monitorea, y aquí tenemos toda la información que tenemos de líneas, subestaciones, bancos, circuitos, ramales, sectores individuales, y tenemos el conteo de los grupos de trabajo, del personal, los vehículos y todas las acciones que se están llevando a cabo. Aquí ahorita no tenemos ningún efecto, ningún fenómeno. Sin embargo, aquí podemos ver, por ejemplo, en Monterrey, si tenemos circuitos afectados, si tenemos, uh-huh, situaciones y cómo los vamos restableciendo.
0: Sí, se va de menos y digamos que ya se va en particular, ¿no?
1: Así es.
0: En general.
1: Entonces,
2: Hablando de innovaciones tecnológicas, maestro, ¿qué innovaciones tecnológicas se utilizan actualmente para la infraestructura? Ahorita que hablaba justamente de atención inmediata, ¿qué es lo que ha hecho la CFE para que esta atención pues sea de alguna manera, bueno, con esta inmediatez, ¿no?, que requiere la gente?
1: Sí, mira, yo creo que no debemos de dejar de ser realistas. Algo que nos ha pedido la directora general es que actuemos con total honestidad y con total compromiso en atención, ¿no? Una de las grandes áreas de oportunidad que tenemos es precisamente la atención a clientes y la atención expedita. ¿Qué es lo que estamos haciendo? Estamos implementando el proyecto o el programa CFE Contigo, reactivarlo y mejorarlo.
2: Para ir cerrando, maestro, ¿qué recomendaciones debe de seguir la gente, por supuesto, a través de la Comisión Federal de Electricidad, recomendaciones en esta temporada de huracanes?
1: Pues en temporada de huracanes hay que preservar, primero que nada, la vida, seguir las precauciones que nos marque Protección Civil. Nosotros trabajamos muy de la mano con Protección Civil. Hay que atender si hay riesgo de inundación, atender el ir a los lugares de resguardo. Si se van a retirar de sus domicilios, pues obviamente hay que cerrarlos, hay que evitar tener equipos desenergizados, estar atentos de los informes que dará Comisión Federal de Electricidad en su momento si se llega a tener un tipo de eventos. Normalmente, por seguridad y en coordinación con Protección Civil, se desenergizan circuitos para evitar que las inundaciones vayan a provocar daños a las personas o a las infraestructuras. Y obviamente, cuando está el proceso de restablecimiento, ser muy conscientes de que el personal de comisión se debe de identificar y debe de ser muy

0: Pues agradecer a la sociedad, sí pedirles su comprensión. Créanme que esta empresa tiene un total nivel y total atención al servicio. Estamos para servirle a la comunidad. Entendemos que hay situaciones que tenemos que mejorar. Estamos trabajando en ello y esperamos en breve poderles darle los resultados y los servicios que ustedes se merecen. Pero créanme que la Comisión Federal de Electricidad, su servidor y obviamente las instrucciones que nos da nuestra directora general, encomendadas por la Presidencia de la República y la Secretaría de Energía, es para servirle al pueblo de México. No tenemos otro objetivo más que eso.
1: Maestro, gracias por recibirnos aquí en su oficina y por mostrarnos parte de lo que se hace en el día a día.
0: Gracias.
1: Gracias. Es el maestro Javier Maldonado, él es el director de operación de la Comisión Federal de Electricidad.
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0: ya con, bueno, no, iba a decir 42 minutos, pero no, estaba al revés, estuve a las 3 de la tarde con 15 minutos en el tiempo del centro del país, y justamente pues llega la sección de las consentidas, mi querida chef Ale Hernández, ¿cómo te va? Como todos los fines de semana, gracias.
1: Hola, muchas gracias a ustedes, todo muy bien.
0: Oye, cuéntanos, porque pues se viene ya la final del fútbol que vamos a preparar en esta tarde de sábado, que por cierto ya se comienza a nublar.
1: Sí, justamente la receta que traigo el día de hoy es son unas empanadas argentinas. Uh-huh. No es favoritismo ni nada, al contrario, pero la receta está muy sencilla.
0: Excelente. Muy, muy sencilla. Arrancamos, estamos listos con el recetario y la pluma.
1: Perfecto, mira, vamos a comenzar con un sartén caliente y un poco de aceite de oliva. Uh-huh. Ahí vamos a sofreír un cuarto de cebolla blanca, muy finamente picada. Uh-huh. Y apenas empieza a cambiar de color, o sea, que se acitrone, como lo conocen, agregamos 800 gramos de molida de ternera. Esto es diferente a toda la que hemos usado, es de otro tipo de pues sí, como de animal, porque es un animal más joven, pero eso quiere decir que es mucho más jugoso. Uh-huh. Una buena cantidad de sal y subimos el fuego del sartén hasta que empiece a sellarse.
0: Ok.
1: Dejamos una pizquita más de sal y aromatizamos con comino en polvo y pimentón dulce.
0: Ok.
1: En caso de que no consigan pimentón dulce, pueden sustituirlo con paprika y no pasa nada.
0: ¿Paprika?
1: Sí, paprika. Uh-huh.
0: ¿Cómo conseguimos eso, Ale?
1: Eso en cualquier supermercado, en el pasillo de las especias, ahí es muy muy fácil encontrar, la verdad, ya casi cualquier especia. Okay. Entonces no se preocupen.
0: Perfecto.
1: Y si son valientes, le pueden poner una pista de hojuelas de chile seco o peperoncino, como lo conozcan. Ajá. Dentro del mismo relleno.
0: Depende el picor que nos guste, ¿no?
1: Depende el picor.
0: Perfecto.
1: Vamos a dejar que la carne se cocine lo más posible. Y ahí añadimos aceitunas verdes picadas, igual chiquitas. Okay. Un poco de pasitas rubias. Esto depende de qué tan dulce o qué tanto les gusten las pasitas. Uh-huh. Y una pieza de huevo duro, igual picada, muy, muy finita.
0: Ok, huevo duro, que por cierto, les tengo que platicar, digo, no, nada más era como un paréntesis, nunca me quedaban los huevos duros porque o le daba de menos en hervidor, eso, pero bueno, ya me quedaron, que es lo importante, querida Ale, pero bueno, ya estamos, entonces le echamos estos pedacitos de huevo duro.
1: Pues mira, rapidísimo, un tip para esto, para uh-huh. el huevo duro perfecto, uh-huh. apenas el agua empieza a hervir. Ajá. Uh-huh. Lo pones con mucho cuidado, 13 minutos y listo, te queda perfecto.
0: ¿Ves? Ya, ahí está, salió el segundo tip, mi querida Alicia.
1: El secreto.
0: Excelente. Bueno,
1: y listo, con el relleno nada más, dejamos, perdón, sal, pimienta al gusto. Ajá. Rellenamos los discos de empanada que venden también en el súper y podemos freírlos u hornearlos barnizados con huevo a 180 grados.
0: Excelente, que por cierto, aquí está Camila López, Camila de Argentina para el Mundo también, te está escuchando, Ale, y andamos aquí haciendo justamente esta receta.
2: Qué gusto.
0: ¿Qué le pondrías,
2: Ya Camila? Se me hizo agua la boca con todo lo que estás contando, la verdad, delicioso, ya lo quiero preparar.
0: Sí, ya.
2: Y por lo visto está bastante sencilla, así que no está difícil, ¿no? O sea, y sobre todo que le hayas agregado a la carne sus pasitas de uva, le da un toque muy especial. Me remite a mi abuela cuando me las preparaba, que era una receta muy típica. Así agridulce, le da un toque muy rico a las empanadas.
1: Pues mira,

0: me siento tranquila de que tuvo el visto bueno, así que ya lo pueden replicar en casa.
1: Lo vamos a replicar.
2: Excelente.
1: Sí. Y luego te contamos, a ver qué tal.
2: Y ya te contamos mañana. Oye, ¿cuál es tu pronóstico, por cierto, para mañana, nuestra querida chef?
0: Ay, ya no sé, ya no quiero decir porque siempre al que le voy pierde. Entonces, mejor que sea sorpresa.
1: Mejor sorpresa, ¿no?
2: Muy bien, oye, pues te mandamos un abrazo, como siempre, gracias. ¿Dónde los podemos seguir? En redes sociales y en televisión, por supuesto.
0: Claro que sí, todos los días a las 8 de... todos los días en el canal 8 a las 11 de la mañana estamos en GastroLab. También estamos en Heraldo GastroLab por Instagram, Facebook, YouTube, TikTok. Por favor, síganos, escríbanos, que nosotros estamos ahí pendientes de lo que quieran.
2: Muy bien, te mandamos un abrazo,
1: chef.
2: Un abrazo grande,
1: gracias.
0: Igualmente, un abrazo a los dos, nos vemos.
2: Muy bien.
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0: artistas que, por supuesto, nos han visitado aquí en Zona de Noticias, y no tengo más palabras para agradecer que nos haya tomado la comunicación mi querida Regina Orozco. Regina, qué gusto. La verdad es que es un placer saludarte como siempre.
1: Pues acá andamos en casa de mi hermano en Yautepec.
0: Okay.
1: Me vine hasta acá con el calorón.
0: ¿El calorón? No, hombre, bueno, pues aquí, mira, ¿qué te digo? Aquí en la capital, pues ya se nubla y ya no sabemos el clima, pero bueno, pues con agradecimiento de saludarte como siempre, querida Regina, y gracias por tomar la
1: comunicación. Ya parecemos Monterrey, ¿sí? Que todos los climas ya diario.
0: Sí,
1: en
0: totalmente.
1: Monterrey, de verdad, ¿qué clima es? Todos en el día, todos.
0: Totalmente. Oye, bueno, ¿qué te digo? Regina Eterna, ¿no? Regina Eterna, cuéntanos.
1: Regina Eterna.
0: Híjole, ¿qué te puedo decir, mi querida Regina? ¿Dónde vas a estar? Cuéntanos todo, porque bueno, pues aquí, que por cierto, estamos para toda la República Mexicana, pues con el gusto de, además de saludarte, pues que nos platiques todo lo que estás haciendo.
1: Para,
0: todo,
1: para toda estás. La gente que no está viendo el fútbol.
0: Exacto. Sí.
1: Bueno, pues Regina Eterna, bueno, que lo pueden ver al ratito, o nos pueden escuchar al ratito, ¿no? También. Esa es la maravilla de esta época.
0: Sí.
1: Y lo que hablo, este es un espectáculo que yo le puse cabaret a dos pianos. Porque me acompañan dos pianistas maravillosos con dos pianos de cola. Voy a estar en la Ciudad de México, en el Teatro de la Ciudad, este 31 de julio. Y se llama Regina Eterna, ese espectáculo. Y es un espectáculo de cabaret.
0: Okay.
1: Y lo que hago es, cuando yo cumplí 60 años, yo dije, ay, Dios mío, ¿qué es el tiempo?
0: Híjole, que se pasa de volada, Regina.
1: Imagínate 60 años, no sé tu edad, pero cuando cumples 15, cuando cumples 20, 30, sí. 40, o sea, siempre sí. Hay una, ¿qué es la vida y qué es el tiempo? Entonces decidí clavarme, ahorita a mis 62 años, ¿qué es el tiempo? Entonces, bueno, dije, okay. Voy a hacer un espectáculo divertido, que voy y me compro un huevito de estos de chocolate, dentro del huevito de chocolate y una máquina del tiempo.
0: Sí, sí, sí.
1: Entonces, armo este juguetito y, pero así, sin besitos, sin preguntarme el nombre, este juguetito me lleva a varios lugares, a varias épocas de mi vida.
0: Uh-huh.
1: Y por supuesto, como es cabaret, pues hago... escenas muy divertidas, muy locas.
0: Es una delicia, ¿eh? O sea, el cabaret es una delicia, o sea, por supuesto, siempre.
1: ¿Verdad que sí,
0: Manuel? Claro.
1: Ay, sí.
0: Sí, sí, sí, es una
1: pues
0: delicia.
1: Me voy a los 14 años. Ajá. Y pues yo ahí en los 70s de migajera rogándole al novio, y digo, cuando yo tenía 14 años en los 70s, ser virgen era una cualidad.
0: Sí,
1: entonces,
0: sí.
1: Bueno, aquí yo dejé de ser virgen y yo estoy en mi cuarto con un póster oyendo a los Bee Gees, con un póster de Michael Jackson. Uh-huh. Y Michael Jackson no aguanta y se sale del póster diciéndome, no seas mi cajera, casi casi. Y yo viéndome a los 60 años, de 14 años, también voy y me meto en mi vida. Uh-huh.
0: Sí, sí.
1: Y lo que viene en las instrucciones del huevito es que no puedo meterme yo de 60 años con mi Regina de niña ni en el pero me vale madres y rompo sí. Las reglas.
0: Oye, justo que te quería preguntar, porque digo, justamente valiendo madres, ¿no? O sea, como dices, regresando para que nos cuentes, porque es también interesantísimo saber, cantas, bailas, actúas, qué es lo que más te apasiona, pero si nos permites, vamos a la pausa y por favor no nos cuelgues, mi querida Regina Orozco, porque regresamos con esta plática.
1: Vámonos a la pausa y va ganando Inglaterra.
0: Vámonos, regresamos a Zona de Noticias.

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5: En una de esas, la Copa del Mundo regresa pronto a los Estados Unidos, luego de que el presidente Donald Trump, entusiasmado por el éxito del evento, ha señalado que buscará la candidatura para el 2038. Aclaró, eso sí, que en caso de que Estados Unidos tuviese que compartirla, no sería ni con Canadá ni con México. Y España y Argentina se enfrentan este domingo 19 de julio en la gran final de la Copa del Mundo. El partido a jugarse en Nueva Jersey, la Roja llega tras eliminar al cuadro galo y buscará levantar su segundo título en el torneo, mientras que la albiceleste, la vigente campeona del mundo, viene a superar a Inglaterra y quiere defender su corona con Messi como su gran líder. 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
6: Bueno, pues, cuando son las 3 de la tarde, ya con 33 minutos antes de la pausa, y lo seguimos haciendo, platicando con nuestra querida Regina Orozco, Regina Eterna, que bueno, pues antes de la pausa, querida Regina, te preguntaba, pues has hecho tantas cosas, ¿qué es lo que más te apasiona, querida Regina?
7: ¿Qué es lo que más me apasiona? Depende, depende en dónde esté y con quién.
6: Sí, bueno, en los escenarios.
7: Pero en los escenarios cantar. Cantar y sobre todo cuando es alguna canción que esté reflejando el momento que esté viviendo en mi vida.
6: Sí, totalmente. ¿No? Sí, oye, ¿y qué?
7: Pues,
6: me...
7: Igual tú, ¿no? Así.
6: Sí, locutar.
7: Yo creo que le echas más enjundia cuando son noticias que te sí, llegan, ¿no?
6: A sí.
7: Sí. A lo que estés viviendo, ¿no?
6: Sí, sí, sí, totalmente, Regina. Oye, y a ver, además el marco inmejorable, el teatro de la ciudad, pues es uno de los escenarios más bonitos. Tuve la oportunidad igual de llevar una cadencia de ahí, de un evento, y el escenario, pues, para ti, para todos, qué mejor, ¿no?
7: Qué cosa, ¿no?
6: Qué cosa, sí.
7: Ya al estar ahí, ya es todo un evento.
6: Sí. Sí, totalmente.
7: Entonces, yo lo que les propongo a tus radioescuchas es váyanse a comer riquísimo, luego vayan a una exposición que hay miles en el centro.
6: Imagínate, somos la segunda ciudad con más museos en el mundo.
7: Imagínate. No, sí. Pues sí. Y luego ya a las 8:30 se van al Teatro de la Ciudad.
6: Exacto.
7: Se van un poquito antes, o igual se pueden ir a echar una copita a la Torre Latinoamericana.
6: Andale.
7: Por ejemplo.
6: Andale.
7: Subirse allá o al lobby de Bellas Artes, también hay un restaurancito donde pueden echar su cafecito o irse a caminar al Zócalo. y luego ya a rematar conmigo.
6: Por supuesto, ¿no? Que por cierto, mi querida Regina,
7: cantaremos, se no. reirán y todo.
6: A ver, se compila, ¿no? Estos temas, por ejemplo, ¿qué te digo? El reloj, Volver, Los Perdidos, 100 años, o sea, imagínate, los qué ajá, música, años, o sea, qué...
7: La Nave del Olvido.
6: Ahora sí que qué rolas, ¿no?
7: Que es la de Vive. Sí, y hija me dice, mamá, vas a cantar la de Napoleón. Sí, y vas a ver cómo la voy a cantar.
6: Oye, Regina, en su momento, ¿en quién te inspirabas? ¿Quién te encanta así para que digas, oye, una o un cantante? ¿Quién te gusta? ¿Quién te encantaba en sus tiempos también?
7: ¿Pero en cuáles tiempos? Porque te digo, tengo 6 décadas. Entonces, de niña, Rocío Dúrcal.
6: Dúrcal, en su momento. Mira, a mí, por ejemplo,
7: o sea, imagínate,
6: digo, yo ni nacía,
7: Rocío Dúrcal a Freddie Mercury.
6: Pero me gusta, yo ni nacía, pero me gusta mucho Javier Solís, por ejemplo, ¿no? En su momento.
7: Ah,
6: híjole, de las mejores voces, ¿no?
7: Imagínate un dueto con Javier Solís.
6: No, hombre, qué bruto. Imagínate, ¿no?
7: Belleza.
6: ¿Con quién te hubiera gustado? Sí, no. Así, Regina, sí.
7: Un dueto, ajá, pues, entre Freddie Mercury y Javier Solís, si me pones,
6: ¿no? Imagínate, sí. Ay, querida Regina, sí. Oye, no sabes cómo te agradecemos.
7: Y escuchar a María Callas,
6: mi vida. Uy, no, hombre. Por supuesto. Oye, qué belleza y qué gusto tenerte y que hayas tomado la llamada para Zona de Noticias aquí. Y te queremos mucho y te apreciamos y siempre pues eres bienvenida y ojalá esperemos pronto tener tu presencia aquí en cabina, querida Regina.
7: Muchísimas gracias, Manuel, y pues ya mañana a ver quién gana el mundial.
6: Sí.
7: Y bueno, yo no sé, yo me confundo. Digo, ¿cuáles son? ¿Qué? ¿Cómo? ¿Para dónde? Yo nada más estoy en la pachanguita nomás.
6: Eso es bueno. Eso y un drink nos echamos
7: algo.
6: Y
7: bueno, quiero decir que también la música de este espectáculo ya está en las plataformas. Entonces, por si quieren escucharla, uh-huh, Regina Eterna, para que el 31 quienes vayan, pues ya canten conmigo, ¿no?
6: Por supuesto, y ahí vamos a estar el 31 ahí en el Teatro Iris, que es uno de los lugares simbólicos de la capital más bonitos que hay. De verdad, dense una vuelta. Oye, Regina, gracias por tomarte el tiempo, de verdad.
7: Bueno.
6: Te mandamos un abrazo enorme y bueno, pues te esperamos pronto aquí en cabina, querida Regina.
7: Muchísimas gracias, Manuel, y que pasen un hermoso fin de semana.
6: Igualmente para ti, qué gusto saludarte. Te mando un abrazo.
7: Hasta luego, un besote, gracias, chao.
6: Gracias, Pati.

0: con 39 minutos en el tiempo del centro del país. Si usted va a salir, pues hágalo prevenido porque se comienza a nublar ya en la mayoría de las alcaldías, por lo pronto aquí en la Ciudad de México, que por cierto también si viene circulando, pues escuche el 98.5 de FM y a través de nuestras diferentes frecuencias locales a lo largo y ancho del país. Bueno, pues no lo decimos nosotros, pero estamos en altas, en rating, por supuesto. Aquí tenemos a las y a los mejores como Diego Beltrán, que es, bueno, pues, corredor público número 2 del Estado de México y especialista en evaluación de empresas, patrimonio y activos intangibles. Aquí tenemos a los mejores. Estimado Diego, ¿cómo te va?
1: ¿Qué tal? Gusto saludarte. Buen sábado.
0: Gracias. Oye, bueno, pues, a ver, para poner en contexto la gente que nos viene escuchando, Diego, este entorno donde, pues, ya la inteligencia artificial, la transformación digital, lo que tú me digas, ¿no? La reputación corporativa están, pues, redefiniendo de alguna manera el mundo de los negocios. ¿Cómo conocer este valor de una empresa, ¿no? Que dejan, y sobre todo, ¿cómo tomarla? ¿Cómo comenzaríamos a hablar sobre este tema, Diego?
1: Mira, Manuel, es una muy buena pregunta. Sí hay una transformación de los negocios, ya no la podemos negar, como lo que pasa con el cambio climático, ¿no? Que hay una época donde no había consenso, ahora sí ya vemos todos los analistas, nadie niega el cambio climático por el tema humano. Bueno, pues ahora los negocios, ni cómo negar que la inteligencia artificial está cambiando todo. Y bueno, pues la necesidad de evaluar tu empresa generalmente la tienen los dueños cuando va a haber una transacción, cuando vas a vender tus acciones, cuando alguien te quiere comprar tu negocio, tu restaurante, tu taller mecánico. Entonces, mucho del trabajo que hago yo vive en el entorno transaccional. Sin embargo, pues lo recomendable es que tú sepas cuánto vale el coche que manejas, porque lo cuidas mejor, lo administras mejor. Y en la práctica empresarial todavía no es un hábito que los empresarios evalúen su negocio periódicamente para saber si están generando valor o no con las decisiones de cada año.
0: Okay, digo, y esto es importantísimo también porque todo se transforma, ¿no? Y cómo ver estas herramientas estratégicas para tomar, pues, mejores decisiones desde tu experiencia, primero, por supuesto, para la gente que nos viene escuchando, qué recomendaciones, los riesgos también de heredar un negocio sin una estrategia, sin una sucesión, ¿no? ¿Qué es lo que pasa por ahí, mi estimado Diego?
1: Mira, lo primero que hay que hacer es medir tu negocio, hay que tener estados financieros, hay que tener un buen contador. Y ya una empresa que va, digamos, dos pasos adelante es aquella que se acostumbra a auditar sus estados financieros. No es obligatorio en México, salvo cuando ya son empresas que son emisoras en bolsa o algunas empresas que ya tienen créditos con bancos importantes por montos relevantes, los bancos exigen a estas empresas dictaminar sus estados financieros. Pero yo lo que les diría a cualquier pyme, con que tengas un buen contador y buenos estados financieros y sepas interpretarlos y los veas seguido, porque de nada sirve que nada más veas los estados financieros una vez al año. Tienes que tomar decisiones basadas en números. ¿Y cuál sería el riesgo de que te toque un negocio que no has visto nada de sus números? Uno, pues no sabes dónde están sus elevadores de valor, le llaman en la teoría value drivers. Estos son los puntos clave de un negocio que generalmente están en los costos y en los gastos, ¿no? Hay negocios que facturan mucho, pero cuando ves el costo de lo que implica vender y cuando ves los gastos de administración y de ventas para vender, pues destruyen toda la utilidad que generan en ese proceso de ser comerciales. Entonces es muy importante que tú sepas en tu negocio cuánto es tu utilidad bruta, tu margen de contribución se le llama, y después tú veas cuánto te cuesta operar ese negocio y veas lo que se llama tu utilidad de operación o tu margen de operación, que es, vamos a decir, que el indicador más importante de todas las finanzas.
0: Oye, Diego, ¿qué tanta cultura tenemos el mexicano? O sea, digo, hablando de la realidad, en todo este sentido que nos estás platicando, ¿tenemos cultura de todo esto? ¿Sabemos? ¿Lo hacemos? Yo digo que es un bajo porcentaje, no lo sé.
1: Yo diría no solo bajo, bajísimo.
0: Sí.
1: No, hay muy poca cultura. Inclusive cuando, digo, si por azares de la vida te toca hacer una especialidad, una maestría en negocios, alguna maestría en finanzas, tú te das cuenta desde los primeros días de clase que la gente no conoce quiénes son los empresarios importantes en este país y en el mundo. En otras latitudes tú hablas de Elon Musk, tú hablas de Jeff Bezos, tú hablas de Bill Gates, hablas de todos estos grandes empresarios, y el ecosistema conoce muy bien quiénes son. Inclusive hay un festival turístico en la ciudad de Omaha, en Estados Unidos, uh-huh. cuando el señor Warren Buffett da el informe a sus accionistas. Entonces, en México estamos en pañales.
0: Es la realidad.
1: Sí, es una brecha enorme. Por eso muchos de los libros que usamos los consultores muchas veces tienen que ser libros creados para mercados uh-huh. emergentes, porque las métricas que usa un valuador en Estados Unidos no nos funcionan igual de bien que las métricas que usamos aquí, simplemente por la razón uh-huh. que si dices 90% de las empresas en México, según el INEGI, son familiares, sí. pues no estamos acostumbrados ni a reportar cifras fuera de la organización, uh-huh. ni tampoco estamos acostumbrados a crear una gobernanza, a democratizar las decisiones del negocio en un comité, en un consejo de administración. ¿Para qué? Para que si viene la segunda generación, sean los herederos de los mismos dueños, o te compre alguien externo al negocio para llevar los 50 años más de vida, pues imagínate todo lo que puede encontrar, todos los esqueletos en el closet que pueden aparecer en un negocio si es que no hay números claros. Entonces, no solo es medir, Manuel, sino medir para claro. tomar decisiones.
0: Totalmente. Oye, qué importante lo que nos comentas, Diego. La gente que te viene escuchando en toda la República Mexicana, ¿dónde te puedes seguir en redes sociales también para que cualquier asesoría y que te busquen, por supuesto?
1: Claro que sí, con mucho gusto. En mi Instagram es Diego-Valuador. Y en LinkedIn me encuentran con mi nombre, Diego Pérez Cano. También le pongo a la cuenta abogado matemático en LinkedIn para que se acuerden. Sí, sí. Y claro, te digo, mi trabajo está hecho para muchas veces para transaccionar, pero lo que nos encanta es que un empresario se evalúe y nos permita darle esta asesoría de cómo mejorar sus números,
0: pues sí, que se
1: informen, para que genere valor.
0: Claro, por supuesto. Oye, Diego, pues un gusto tenerte por acá. Gracias, te mando un abrazo y si lo permites, estamos en comunicación.
1: ¿Cómo no, Manuel? Un gusto saludarte. Buen sábado a todo tu auditorio.
0: Gracias, bye. Gracias, Diego Beltrán, corredor público número 2 del Estado de México y especialista en evaluación de empresas, patrimonio y activos intangibles. 3:46 p.m.
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0: Señoras y señores, nos trasladamos con mi querido Juan Guevara. Juan Guevara, pues usted sabe, es directivo de Naumedia, conductor de Heraldo Radio, pero lo más importante es que es amigo de este espacio. Mi querido Juan.
3: Mi queridísimo Manuel Zamacona, ¿tus activos intangibles están valuados de manera correcta? Esa chavita que quiere tus huesitos, ¿sabe lo valioso que eres o hay que darle alguna demostradita?
0: Híjole, bueno, esperemos, porque yo no soy
3: bien
0: para decirlo, ¿no? Pero
3: porque,
0: bueno.
3: Porque hay que evaluarnos constantemente, mi querido Zamacona, no hay que permitir devaluarnos, porque
0: ah, no.
3: porque si nos devalúan, pues hay que buscar a alguna otra persona que nos valore mucho más.
0: Eso,
3: pues hablemos de dos temas que, bueno, por la mía me apasionan, ¿no? No sé, sí. A ti.
0: Sí.
3: Hablemos de sexo y tecnología, mi querido Manolo Zamacona. ¿Cómo andas de las dos? ¿Bien? ¿Regular? ¿Con ganas o definitivamente reprobado?
0: No me pongas en esos. Estoy perfecto en todo, mi querido Juan Guevara.
3: Son preguntas escabrosas, ¿verdad?
0: Sí, sí,
3: bueno,
0: sí, totalmente. Y a esta hora de la tarde
3: para
0: más.
3: Para aquellos que anden cabizbajos en cualquiera de las dos, este segmento es para usted, ¿sí? Aquí en Zona de Noticias. Bueno, primero, es importante saber que la inteligencia artificial también le puede ayudar en esos temas. En pocas palabras, ¿cómo utilizar la tecnología, pues, para mejorar el uyuyuy, ¿no? Para mejorar, ya sabe usted, las ganas, la calidad que uno tiene también en esa área, porque pues, aunque uno lo quiera, también es un activo intangible, ¿eh? O sea, es muy importante. Es más, hay un libro importante que les quiero recomendar, y esto no es broma, es un libro que se llama Piense y Hágase Rico. Y no estoy diciendo alguna cosa incorrecta, realmente es un libro. Y ese libro habla de muchas cosas, pero cómo la capacidad emocional y la capacidad mental afecta el performance en todas las áreas, incluyendo eso. Entonces, lo que usted puede hacer es puede hablar con su sistema de inteligencia artificial preferido, ya sea ChatGPT, Gemini, Claude, Anthropic, y haga el siguiente prompt. Fíjese muy bien, ponga atención, señor, señora, señorita. De acuerdo a lo que sabes de mí, ¿cómo y qué tengo que hacer para incrementarme en esa área? Y entonces el sistema de inteligencia artificial le va a dar una evaluación literal de su personalidad, qué es lo que le conviene mejorar, qué es lo que no le conviene mejorar, qué áreas pueden ser, de acuerdo a su perfil psicológico, que pudiera usted de alguna manera incrementar para poder tener una vida sexual mucho mejor, más satisfactoria, y créame que le va a dar unos buenos consejos. Esto es muy importante porque la inteligencia artificial realmente nos conoce mucho más de lo que pensamos, ¿eh? La inteligencia artificial sí. Constante.
0: Sí, es claro. Prácticamente la inteligencia artificial, mi querido Juan, o sea, ya no sabe si hablar al psicólogo, porque pues la inteligencia ha absorbido tanto que pues se ha vuelto parte del día a día, digo, en muchos sentidos, ¿no? Pero pues claro, también en temas específicos como lo comentas, por ejemplo, un psicólogo, pues bueno, pues le preguntas a ChatGPT o a quien sea, o hasta Google, y bueno, pues es tu mejor amigo o amiga.
3: Sí, no, y es importante, y sí, a la gente que quiere ir al psicólogo es importante que tenga un psicólogo, que no haga catarsis con ChatGPT, eso es muy importante, pero sí tips prácticos de nutrición, a veces les puede dar tips prácticos de nutrición, tips prácticos de ejercicio para subir la testosterona, tips prácticos mentales, etcétera, de manera que esos tips que usted necesita de acuerdo a su estado emocional, mental, que lo mide constantemente la inteligencia artificial, se va a sorprender, créame que le puede dar algunos tips bastante buenos, y no porque tú los necesites, mi querido Macona, porque pues en teoría tú eres un máster, pero para aquellos que necesitan un poco de ayuda, pues bueno, la inteligencia artificial está para servirle mejor.
0: Oye, pues qué interesante, por supuesto, lo que nos estás comentando, y también importante para todos los que consumimos, pues es el día a día ya, Juan, o sea, todos los que consumimos prácticamente la tecnología al día a día, pues estamos expuestos, estamos pues consumiendo todo esto que nos dices, y es lo más importante, ¿no? Que nos ayudes y, por supuesto, también que estemos informados, que es lo más importante.
3: Claro, y es muy importante estar expuestos con quien más confianza le tengas. Eso es muy importante, eso es muy importante. Pero bueno, mi querido Zamacona, ya listo para los partidos del Mundial, me imagino, ¿verdad?
0: ¿Mandé?
3: Ya listos para los partidos del Mundial, digo, cambiamos
0: de tema rápidamente. Justo andábamos con un ojo al gato y el otro al garabato, y mañana, ¿cuál es tu pronóstico, mi querido Juan?
3: Mi pronóstico es que va a ganar el mejor, eso es lo único que te puedo decir. Eso es lo único que te puedo decir.
0: Muy bien.
3: Pero bueno, los invitamos a platicar de estos temas hoy a las 8 de la noche aquí en Tecnocasters. Y pues para la gente que quiera platicar de tecnología y cosas peores con su servidor, Juan Guevara TV, se las dejo de tarea. Juan Guevara TV, y espero que platiquemos en redes sociales.
0: Oye, te mandamos un abrazo y nos escuchamos dentro de 8 días, Juan.
3: Saludos, gracias.
0: Gracias, Juan Guevara. Bueno, mire, vamos a ir a una pausa, pero antes le quiero platicar que este 18 de julio se celebra el Día Internacional de la Vaquita Marina. Esto fue proclamado por el Programa de Naciones Unidas para el Medio Ambiente en su campaña Feroz por la Vida, el que, bueno, pues trata de hacer conciencia sobre la vida silvestre en el planeta. Oiga, y bueno, pues también le cuento que hoy Grupo Firme se va a presentar en el Estadio GNP con un sold out, ya prácticamente pues no hay boletos, aquí en la capital, y se espera una noche, pues si a usted le gusta ese tipo de música, va a ser un evento bastante importante que, por cierto, se junta también con el duelo de Pericos de Puebla con los Diablos Rojos del México, que está pues al ladito, o sea, prácticamente. Entonces, pues va a haber un gentío ¿Para qué le digo? Va a haber un gentío. La mejor forma de llegar, pues, es el metro, realmente. Evítese de problemas. El metro lo deja ahí en la puerta, se baja en la estación Puebla. Ahí entra perfectamente. O si va al GNP, un par antes y listo. Bueno, es la recomendación, ¿no? Pero bueno, vamos a la pausa. Volvemos con la última media. Ah, no, ya nos vamos. Ya se fue el programa. Nos vemos al rato. Les subo historias. Nos escuchamos mañana en punto de las 2 de la tarde. Gracias.

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1: ¿Cómo le va? Me da gusto saludarle. Soy Luis Ramírez, esto es Mundo Inmobiliario. Estamos transmitiendo desde la Ciudad de México para toda la República Mexicana y los Estados Unidos a través de la frecuencia de El Heraldo Radio, la H, que sí suena. 10 años al aire. Muchas gracias por acompañarnos durante estos años, que además usted puede escuchar esta información a través de todas las plataformas de podcast, Spotify, YouTube, Luis Ramírez Mundo Inmobiliario, Luis Ramírez Sin Techo, así me encuentra en todas las redes sociales también. Y bueno, pues agradecerle este favor de su atención durante estos años. 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Y bueno, vámonos a la información, porque pues hoy vamos a hablarle de la pignoración de alquileres como fuente de financiamiento para comprar vivienda. Y es que, y me acompañan para hablar de este tema mis queridos socios coconductores de este programa, Pablo Mateos, Eduardo Aguilera, quienes saludo con mucho gusto, porque socios, pues este tema es algo que no se ve en México. Es absurdo, lo he venido diciendo durante muchos años, comparándolo, claro, con lo que pasa con los créditos hipotecarios en Estados Unidos, en España y en muchos otros países, que claro, siempre los comparamos con los mejores y así debe ser. Hay que recordar que hay otros países en los que pues ni siquiera hay créditos, ¿no? Argentina apenas están viendo los pilotos de crédito, países asiáticos del sudeste o africanos, pues los créditos son muy limitados, muy caros. Hablaba yo por ahí en algún país africano del, me contaban, o del sudeste asiático, el 30-40% de interés anual. O sea, es imposible apalancarse con un crédito hipotecario. Pero claro, pues comparémonos con los sistemas que sí funcionan, con las economías que sí funcionan, como es pues la Unión Europea, como es la economía estadounidense. Y es que la gran diferencia entre un crédito hipotecario en México y en estos países, en Estados Unidos o España, pues es precisamente que no se toma en cuenta el flujo, que no se toma en cuenta el negocio. Y me parece que tiene que ver con un tema cultural, siempre lo he dicho, un tema cultural que tenemos en México, en Latinoamérica, donde nos dicen que tenemos que hacernos de nuestra casa para vivir. Y esa es la naturaleza de los créditos hipotecarios y de la banca en México. Están para una casa, una hipoteca, una casa en la que vas a vivir. Y asumen, esa es la naturaleza del crédito, que vas a pagar porque vives ahí y porque tienes esa cultura, porque tenemos esa cultura de no querer perder esa casa que obviamente pues queremos heredar, queremos para los hijos o para cuando seamos viejos. Como dice el refrán popular mexicano, tener donde caerse muertos. Entonces, te prestan para una casa en la que vas a habitar y no les importa si esa casa tiene flujo o no. En Estados Unidos tenemos en nuestra empresa y muchos alumnos tienen créditos, igual en España, donde se toma en cuenta el valor de la propiedad y el valor de los flujos a futuro incluso. O al revés, usted compra una propiedad y en 2026 pues no la tiene rentada, la remodela, hace departamentos y empieza a recibir rentas. Una vez que empieza a recibir ese flujo, la propiedad toma incluso otro valor. No solamente tiene que ver con el crédito hipotecario, que obviamente se le puede aumentar el crédito hipotecario, sino que toma un valor, avalúo, por el flujo, ¿no? Es decir, por las rentas que recibe. Y en México también ese es otro tema, ¿no? En México la propiedad vale porque valen los ladrillos, los fierros, y eso es lo que se evalúa y avalúa. Entonces, pues es tremendo, ¿no? Que eso suceda ahí, pues deberían considerarse todos los ingresos por arrendamiento, por ejemplo, para poder pues cubrir una mensualidad de un crédito, ¿no? Es como un negocio. A usted le prestan en una empresa en base a sus utilidades, en base a sus ingresos, en base a las ganancias, pero los inmuebles, desgraciadamente, en nuestro país todavía no se toman en cuenta pues esos flujos. Pablo Mateo Cerdo Aguilera, y esa es la razón por la que muchas personas terminan comprando un departamento, ¿no? Un departamento de 10 millones, por el que les pagan 30 mil cochinos pesos o 25 mil pesos mensuales, porque ahí sí hay un techo de rentas. Y entonces, pues obviamente, ese no va a ser un negocio. Cuando pudieran comprar a lo mejor un edificio con esos 10 millones de pesos, con 10 aparte estudios o 10, o un co-living, que a lo mejor esos mismos 10 millones de pesos les puede generar 70 mil pesos mensuales. 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Pablo Mateo, Eduardo Aguilera, regresando al tema, queridos socios, pues México sería otro y los negocios inmobiliarios serían otros si se tomara en cuenta el flujo en los créditos hipotecarios.
2: Hola, socios, Eduardo, Luis. Pues vamos a hablar de este tema. Bueno, en España lo han llamado la pignoración de alquileres. Ahora explicaremos el detalle de en qué consiste, pero básicamente es esto que dijo Luis, de que los bancos, a la hora de darte una hipoteca, pues tengan en cuenta el flujo o la renta que produce esa propiedad, y no necesariamente tus ingresos ordinarios, digamos, los que tenías antes de comprar esa propiedad. Siempre hemos reclamado que en el mundo anglosajón existen estas hipotecas, en Estados Unidos y en el Reino Unido, que son las que yo conozco bien. En Inglaterra se llaman buy to let, o sea, es una propiedad que tú compras para alquiler y así se lo declaras al banco. Y lo mismo en Estados Unidos, o así como buy to rent. Entonces, en esos países lo que hace el banco es, con los estudios de mercado, con toda la información que hay en las plataformas cada vez más precisas, ¿no? En Estados Unidos está Zillow, en Zillow, y en México empieza a haber ya plataformas así, donde tú haces clic en cualquier propiedad del país, incluso si no está en venta, y te da un estimado de cuánto vale en el mercado, el valor, el avalúo, en base a metros cuadrados, a ubicación, obviamente, a características que ya saben de la propiedad. Pero el otro lado es la renta. Entonces también sabe muy bien en cuánto se podría rentar esa propiedad con esas características. Entonces el banco, estoy hablando todavía de Estados Unidos y Reino Unido, tiene unos modelos donde dice, bueno, en esta zona una renta alta sería, no sé, voy a poner un dato, $1.500 y una renta baja, 1.200, ¿no? Hacemos como un rango. Y a lo mejor se queda en lo bajo, ¿no? Incluso le mete en el modelo probabilidades de desocupación y demás, ¿no? O de que baje. Y con eso dice, bueno, pues pase lo que pase, yo estoy seguro que esta propiedad va a generar como mínimo, mínimo, $1.200 al mes y sobre eso te prestan, ¿no? Pero a partir de ahí, por la responsabilidad de pagar la hipoteca es del propietario, del que compra, ¿no? Y bueno, la otra diferencia también es que en Estados Unidos, si tú dejas de pagar la hipoteca, te quitan la casa, pero la deuda se acaba con esa casa. O sea, no, si por lo que sea vende el banco la casa y no completa para resarcir la deuda, pues es una pérdida para el banco. Mientras que, por ejemplo, en España, esa deuda va con la persona, no va con la casa. Entonces, si no alcanza para liquidar la deuda, la diferencia es una deuda tuya y van a ir contra ti. Esa es una gran diferencia y yo creo que es por lo que en España no habían salido estos créditos de alquiler o de renta, ¿no? Un crédito que esté basado en la renta. Entonces, la noticia es que en el último año ya ha habido varios productos financieros en España que han encontrado la manera de poder ofrecer esa hipoteca teniendo en cuenta el flujo del alquiler. Y les voy a explicar cómo lo han hecho. Han buscado todavía una manera como más segura. Hacen todo ese estudio de mercado. En España está la plataforma Idealista, que también te da todos esos datos y pueden simular cuánta renta va a generar, obviamente también cuántos impuestos vas a pagar, cuántos gastos y lo que te queda. Eso lo hacen por un lado. Pero por otro, pues tú puedes recibir ese dinero y luego dedicarlo a otra cosa, ¿no? O sea, ¿cuál es otro riesgo al banco? Bueno, pues que sí se renta por esto, sí estos son los gastos, pero como el dinero cae al bolsillo del propietario, pues el propietario, el día que pagan la renta, pues el propietario puede.

0: el inquilino va a pagar del 1 al 5 de cada mes. Entonces, en esos días, en cuanto entra ese dinero, que ya saben además de qué cuenta, de qué inquilino es, porque tú tienes que ir declarando los alquileres, automáticamente ese dinero se bloquea, eso es la pignoración, y va para pago de hipoteca. Entonces, esto, Eduardo, me encantó porque es un poco como lo que tenemos también en los fideicomisos. En VIVERENT, en VIVESTORAGE, precisamente estamos terminando de relanzar uno de los fideicomisos de VIVESTORAGE y tiene un mecanismo que los bancos mexicanos llaman cadena de pago, ¿no? Entra la renta de la mini bodega y automáticamente entra también en la cuenta del fideicomiso. El fideicomiso la bloquea y a partir de ahí, de todas esas rentas que he recibido, hay un mecanismo que se llama cadena de pago y va pagando los gastos, pero no, el orden importa. Entonces dice, a ver, ¿qué tengo que pagar primero? Pues la nómina de los empleados, ¿no? O ciertos gastos, ¿no? Y después, a partir de que están estos gastos completados, el siguiente que cobra es el inversionista. No, no puede ocurrir nada más, no puedes dejar al inversionista al final, tiene que ir en este orden. Entonces, esa secuencia de la cadena de pagos de los fideicomisos es algo parecido a esto de la pignoración de alquileres, donde realmente Luis Eduardo, lo que está haciendo el Banco de España es básicamente algo que también conocemos como apalancamiento de cartera. O sea, está utilizando la cartera que serían los alquileres o el inquilino que va a pagar. Sabemos que en España además hay una demanda de rentas muy superior a la oferta. Entonces, cuando tú tienes un buen inquilino, va a estar ahí años, porque además no tiene dónde irse. O sea, y si tiene una renta que puede pagar, pues ahí no se va a mover. Entonces, ese flujo es certero, sabes que se va a incrementar con la inflación cada año y el banco tiene asegurado, por lo menos, lo peor que podría pasar es que se vaya el inquilino y se quede vacía la casa, ¿no? Pero mientras duren esos contratos, lo que está asegurando la fuente de pago de la deuda es el alquiler, ¿no? Entonces, es un mecanismo que al final es una construcción técnica, pero que ha permitido liberar estas hipotecas de renta. Bueno, y a lo mejor algunos de los que nos escuchan dicen, pues me han metido un tema muy técnico, ¿no? A mí que me importa esto. Pues lo que quiero que entiendan es que si el banco te presta sobre tus ingresos ordinarios, vamos a decir que tú eres empleado, tienes un autoempleo, un pequeño negocio, pues te va a prestar hasta lo que vea que tú ingresas por esa fuente ordinaria. Pero si tú ya tienes un dinero para un enganche, para comprar una propiedad para renta, pues esa cuota hipoteca que vas a pagar nueva a lo mejor no te alcanza con los flujos que traes en tu ingreso ordinario, pero sí alcanza de sobra con las rentas de la propia propiedad, ¿no? Entonces es un salto importante que a lo mejor yo creo que con las fintech en México no tardará en llegar a algo así, en el que puedas de alguna manera pedir que las rentas caigan a una cuenta donde automáticamente se paga la hipoteca, ¿no? Y casi ni pase por ti, ¿no? Como sea una relación casi entre el inquilino y el banco. Por ahí hay modelos de financiamiento de equipo, de mobiliario, incluso de cajeros automáticos, de cajas de seguridad que hemos visto ya en México que se utilizan igual, ¿no? La fuente de pago es el propio flujo de la máquina y va directamente al fideicomiso que financia la máquina. Pues muy interesante estas ideas, ¿no, Eduardo? Yo creo que nos
1: No, pues
0: abren
1: ya estoy
0: posibilidades.
1: seguro, socios, que ya le dimos ideas a Luis, que es tan creativo para LGC, y próximamente sacará un nuevo producto de pignoración de rentas, ¿no? No lo duden. Pero recuerdo, socios, para mí,
0: Buena idea, socio, buena idea.
1: sí, claro. ¿Recuerdan la primera vez que oí este término? Parecía muy locochón, lo escuchamos con Juan Aro en España, porque él usaba la pignoración como una técnica también para, digamos, pues sí, no, digamos, no, tener un flujo de dinero sin pagar impuestos. Él estaba un poco enojado porque a través de los impuestos y el gobierno había perdido un montón de dinero. Y él proponía, recuérdame, Pablo, un método un poco como el método Rockefeller, ¿no? Donde el dinero se pignoraba y entonces el banco te prestaba, ¿no? Entonces tú ponías el dinero y al final tú vivías del dinero prestado. Era como un back to back.
0: Sí, exacto, como el back-to-back del banco está en Suiza que estuvimos viendo. Tú ya tienes el dinero y en lugar de usar ese dinero para lo que vayas a hacer, para una inversión, para comprar una propiedad, le pides al banco un préstamo sobre ese dinero. Y ese saldo que tú tienes ya no.

0: se puede bloquear, pero obviamente lo van a meter en un instrumento de inversión. Entonces puede estar, digo, en Europa son bajos los intereses, pero tu dinero está trabajando al 3%, por ejemplo, y a ti te lo prestan, bueno, en ese ejemplo de Suiza, ¿te acuerdas que vimos? Te lo prestaban, si era en euros, si era en francos, francos suizos, te lo prestaban al 2, ¿no?
1: Al uno, sí,
0: O sí,
1: algo
0: o
1: así.
0: sea, paga el rendimiento del dinero, paga el interés. Y es interest only, ¿no? Entonces vas multiplicando. O sea, básicamente de 1 millón de euros, por ejemplo, pues haces dos, porque uno lo bloqueas ahí y otro te lo prestan.
1: Claro, y además con las facilidades de los bancos donde te prestan un 70, 80, 90%, pues puedes ir jugando y puedes hacer ahora sí el método Kiyosaki, ¿no? Usas el mismo dinero, en lugar de comprar una sola propiedad, pues compras tres, cuatro y el resto del dinero te lo va prestando el banco. Pero si además la renta está pignorada, como es el caso que estamos discutiendo, pues básicamente estás haciendo que el dinero trabaje solo, se repague solo. Y pues tú nada más tienes que darle tiempo al tiempo para que esa cosa vaya madurando, porque el tema de las bienes raíces también es mucho de paciencia, ¿no? Es mucho de esperar. Cuando puedes jugar al mediano o largo plazo, pues tienes la ganancia asegurada, porque los bienes raíces, recuerden que te pagan por muchos lados, ¿no? Pero los dos principales es la plusvalía y la rentabilidad. Si tienes una buena plusvalía, una buena rentabilidad, el bien solito va a ir repagando lo que te cueste de intereses ese apalancamiento, y lo único que tienes que hacer es esperar, ¿no? Y
2: Y garantizarlo de alguna forma, ¿no, socio? A través de estos créditos ignorados, y ya tengo el eslogan del producto, Eduardo, que
1: ya.
2: es ignore su crédito, no ignore sus rentas.
1: Eso, te
2: Socio,
1: diría
2: y hablando de estas
1: clarísimo.
2: pignoraciones, nos quedan un par de minutos. 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
2: 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Gracias, Eduardo Aguilera. Gracias, Pablo Mateos. No se lo pierda el próximo 22 de julio. Y recuerde que pues, puede escuchar esta información también en Mundo Inmobiliario, en el podcast y en Vive Rent. Yo soy Luis Ramírez. Gracias.

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6: Durante mucho tiempo se dijo que los osos hibernaban, pero en realidad entran en un estado llamado torpor, una especie de modo ahorro de energía. En este periodo pueden pasar entre 2 y 7 meses sin comer, beber ni defecar, mientras su cuerpo vive de la grasa acumulada. Su metabolismo se ralentiza, su temperatura baja ligeramente y el sistema digestivo prácticamente se detiene, permitiéndoles sobrevivir al invierno cuando escasee el alimento. A diferencia de los animales que hibernan profundamente, el oso mantiene cierta actividad. Puede cambiar de posición, despertarse con relativa facilidad y conservar un nivel básico de alerta. Su organismo también desarrolla adaptaciones sorprendentes, como evitar la formación de coágulos a pesar de permanecer inmóvil durante largos periodos, algo que hoy interesa mucho a la investigación médica. La duración de este estado depende del clima. En regiones frías, como Alaska, los osos pueden pasar hasta 7 meses en torpor. En zonas más templadas, apenas unos meses. Este mecanismo flexible demuestra la extraordinaria capacidad del cuerpo del oso para ahorrar energía y adaptarse a condiciones extremas.
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21: Me acompañan mis queridos socios co-conductores de este programa, Pablo Mateos, maestro de las rentas, que así lo encuentran en redes sociales, Eduardo Aguilera, Eduardo.vivirren, que así lo encuentran en redes sociales. Y pues me da mucho gusto saludar los socios. Hablando de redes sociales, encuéntreme como Luis Ramírez Podcast en Instagram. Y pues hablando de podcast y demás, pues esta información la puede usted encontrar también en todas las plataformas de podcast, en Viverrent, el canal de YouTube Viverrent también. Y queridos socios, pues qué placer saludarles cuando pues hoy en este tema que traemos tiene que ver con la forma en la que están creciendo las ciudades. Y es que hoy lo dice no solamente Viverrent, sino ONU Habitat, por ejemplo, ha determinado que el 90%, empezaron con el 85, y ahora se ha determinado que el 90% de la población para 2050 va a vivir en las ciudades. Todos queremos vivir donde sucede la vida, las nuevas generaciones más. Vean ustedes los pueblos abandonados en Europa, en México, en Estados Unidos, en todos los países, las ciudades muy pequeñas, esos pueblos de 100 o 1,000 personas están quedando abandonados y se están fortaleciendo los de, pues, promedio de 200, 300 mil personas hacia arriba. Pero las grandes ciudades, las que tienen millones de personas, serán las grandes ganadoras y es donde todo mundo, pues, quiere vivir, está viviendo, pero no en la orilla de las ciudades, como lo vemos en México, ¿no? Que en Ciudad de México, pues, te vas a vivir a Huehuetoca, o allá en Monterrey, a Mitras, o allá es lejos, fue hasta Santiago, o allá en Guadalajara, te vas hasta Tlaquepaque. No. Las ciudades compactas, además, se están compactando hacia los centros, hacia la Roma, hacia Polanco, hacia el centro histórico de la Ciudad de México, hacia las zonas donde sucede la vida, insisto. Y esto, Pablo Eduardo, pues hace que cada vez hay espacios más pequeños. Nosotros en Viverrent Tenemos, como saben, muchos edificios muy exitosos que hemos construido desde 2019. Tenemos hoy 35 edificios funcionando, que además, pues los inversionistas a través del fideicomiso reciben sus rentas, construimos para rentar, administrar, y esto es algo maravilloso, pero lo que hay que decir es que, socios, estamos y hemos solucionado la vida de muchas personas. Tenemos edificios en Puebla, en Querétaro, en Guadalajara, en Ciudad de México, donde pues apenas se desocupa uno y una unidad, y hablo de otra vez Smart Depas, como le llamamos, o IQ Living, que ahorita nos cuentas, Eduardo, pero espacios de 14 metros cuadrados, pero con baño independiente, con totalmente equipados, con un lugar donde cocinar, con un lugar donde, pues obviamente, lavar un plato, ducharse, microondas, un área de trabajo, obviamente televisión, o sea, es increíble. Y claro, las rentas por 7,000, por 9,000, por 11,000 pesos, depende del edificio, de la ciudad. En Guadalajara tenemos Love La Paz, que es increíble. En Puebla tenemos ya dos edificios funcionando hace 5 años. Y aquí le doy la primicia. Viene el tercer edificio en Puebla. Tenía pues poco más de un año que no lanzábamos ningún edificio. Y este próximo 28 de julio, estoy dando la información errónea, tendremos este lanzamiento con un edificio hermoso, que es una copia de los que ya existen y que sin duda será un éxito, pero tiene que ver también el éxito por la rapidez, por la técnica constructiva. Y es que allí en Puebla, Eduardo, Pablo, construimos un edificio en 2020 con módulos de que se colaba el cemento, una maravilla, con moldes y módulos, y estos moldes permitieron la rapidez, permitieron alturas increíbles, una estructura hermosa, y pues sobre todo rapidez. En menos de 3 meses ya estaba levantado el edificio, y hoy, pues en el último viaje que tuvimos a China, Mosqueteros, cuéntenos, porque pues se descubrió esta vivienda modular que ya opera en México, que ya está permitida, y que tiene que ver con vivienda modular y departamentos urbanos compactos, que es una nueva forma lógica de inversión, porque además viene el módulo ya prácticamente hecho, y obviamente es el mismo espacio de 14, 16 metros cuadrados, con baño, con tal, pero eso permite que pues haya esta posibilidad de tener un departamento urbano modular, moderno, y que cubra las necesidades de las personas donde quieren vivir. Eduardo Aguilera, Pablo Matos.
9: Pues, socios, muy interesante este tema. A mí me gustaría invitarle a Eduardo que nos dé primero la descripción, porque es el artífice de este modelo en ViveRent, pero que efectivamente pues viene de las tendencias que hemos estado hablando en este programa en los últimos 5 años, ¿no? De espacios pequeños, la ubicación que prima por encima del tamaño, y esto pues cada vez más. Ya hemos ido analizando aquí que la vivienda está cada vez más cara, los materiales de construcción, la mano de obra, los permisos, el tiempo y no digamos el suelo, ¿no? Entonces, ¿cómo podemos ir eliminando? Si tú sumas todas esas capas de incertidumbre, lo voy a llamar, se multiplican, ¿no? Son exponenciales. A veces un proyecto se puede, por eso muchos proyectos no se terminan, porque son un montón de capas que no se pueden controlar de antemano. Si además le sumas las financieras, ¿no? La incertidumbre financiera, el costo del dinero en el tiempo. Entonces, ¿cómo podemos eliminar incertidumbre y tener mayor certeza sobre los costos y los tiempos? Y la solución, pues, es la vivienda prefabricada, que también hemos hablado aquí varias veces en este programa. Pero si eso lo llevamos a las rentas intensivas, a estos apartaestudios compactos, que ya tenemos muy bien definidos en ViveRent, con apartaestudios de 12, 14, digo, algunos son de 18, pero es en ese rango, metros cuadrados. ¿Por qué son de ese tamaño? Porque la relación entre el costo de lo que nos cuesta hacer esto, y sumado al suelo, a la renta que puede pagar el huésped objetivo, y el huésped, recuerden que hay un concepto que se llama el techo de rentas, que lo analizamos también en este programa hace un par de semanas. Entonces, si el huésped solamente puede pagar como máximo, vamos a decir, 6,000 pesos al mes, ya con todos los servicios incluidos, pues tenemos que hacer un producto que pueda pagar, ¿no? Es como cualquier oferta de mercado. Identificas la demanda, identificas el dolor, el problema y el presupuesto para resolverlo. Y solo después empiezas a hacer el producto para esa demanda y para ese presupuesto, no al revés. Entonces parece algo simple, pero en el mundo de la construcción y el desarrollo de vivienda, pues no se hace así, se hace al revés. primero piensan el producto y luego al final lo último que miran es quién va a rentar ahí. Entonces, bueno, derivado de todas estas formulaciones, de esta calibración, es que hemos dado con este modelo de los cubos, lo hemos llamado así. Y adelante, Eduardo, cuéntanos de qué se trata, porque es muy emocionante este nuevo proyecto que va a ser primero de muchos.
10: Claro, por supuesto. Es que, a ver, como Viverrent hemos tenido mucha experiencia en diferentes modelos constructivos, primero, ¿no? Y efectivamente la construcción tradicional es un dolor de cabeza por todo lo que ya expresó Pablo, porque no tienes números cerrados, porque no tienes tiempos cerrados, porque tienes un montón de variables que puede alargarse en el tiempo. Y por otro lado, también la construcción de vivienda, el costo es tan alto que ya el techo de rentas no permite que tenga una buena rentabilidad. Entonces, ¿cómo rompes eso, no? O sea, solo tienes dos alternativas: aumentas la renta o disminuyes el costo del activo. Y la construcción modular, yo creo que viene a ser una de las principales soluciones en el mundo. La construcción modular puede haber de muchos tipos, de muchos materiales, pero la prefabricación hace que tengas un precio cierto de todo el producto desde antes de empezar a construir, ¿no? Desde antes de ponerlo. Entonces, eso te da certeza. Y luego, pues evidentemente creemos que China y todo lo que están produciendo es impresionante. Nosotros creo que nos quitamos velos y prejuicios de encima, ¿no? Fuimos a visitar grandes fábricas, hicimos comparativas de un montón de materiales, calidades, aceros, procesos, ¿no? Y fábricas impresionantemente grandes, automatizadas, con una calidad probada, no solo fuimos a ver fábricas, sino proyectos ya funcionando desde hace 20 años, 30 años, que están en perfecto estado. Y entonces eso nos motivó a pensar diferente en la construcción modular. Entonces, eso en Living Universidad 2, bueno, en realidad es una nueva marca que se llama Vive Smart IQ, va a generar inmuebles muy enfocados a este tema de rentas, al Back to the Basics en Vive Rent, pero en donde tenemos el costo de la construcción cerrado, y nos va a permitir volver a tener muy buenas rentabilidades con ya la implementación de ese inmueble. Y además, no lo estamos haciendo en cualquier lugar. Está toda la planeación que estamos haciendo, son los lugares donde tenemos muy entendido el mercado, entendemos lo que se necesita, sabemos exactamente cuál es el techo de rentas, entonces vamos a lo seguro. Y el último punto es la velocidad. El tiempo en lo que se puede levantar un edificio de estas características es en cuestión de días, ¿no? Vamos a superar esa meta de los 3 meses que hicimos el hermanito. Hoy vamos a usar días para la construcción de los ViveSmart IQ. Así que esto se va a reproducir, óiganlo bien, porque va hacer un hit y vamos verdaderamente a poner nuestro granito de arena, lo que siempre hemos dicho, socios, a solucionar el problema de la vivienda en México, porque además una vez que tienes los cubos es una cuestión de creatividad. Les llamamos cubos porque son como piezas de Lego que vas armando y puedes hacer lo que tú quieras. Puedes hacer espacios comerciales, puedes hacer salones de convenciones, puedes hacer espacios deportivos, puedes hacer casas completas, residencias enormes. La verdad es que los cubos lo único que da es una estructura base, y los materiales con los que lo cubres puede ser tan distinto, puede ser de lujo, puede ser un material más industrial. Puede ser lo que quieras, incluso para lugares más orgánicos, lugares cercanos a la playa, puedes usar materiales del lugar, pero la base es una estructura que te permite moldear espacios para vivir, espacios para generar rentas que van a ser extraordinarios y que de verdad creemos que es el futuro del desarrollo inmobiliario en México. Así que esperen muchas noticias. Ya habíamos hablado de los cubos constructivos. Ahora los vamos a implementar porque en Viverrent siempre ponemos el ejemplo para, pues para demostrar al mundo lo que se puede hacer y también para abrir la puerta a algunos que quieran entrar como pioneros con nosotros a hacer innovación constructiva, innovación de inversiones, innovación en renta y creando espacios increíbles para vivir, porque eso es al final lo que hacemos. Generamos experiencias en los huéspedes que al final repiten con nosotros y mantienen nuestras unidades pues llenas en las ciudades. Así que pues bienvenidos a todos los que quieran conocer más. Estamos, ya saben, en los medios de siempre para contarles las sorpresas que traemos. Bueno, Pablo, Luis, otra de las cosas también, ¿no? Ya veo que está por otro lado, que puedo platicar.
11: Aquí nos quedamos esperando, Pablo Mateos, pero sí, eso es una verdad increíble. Invítanos, por favor, porque cuéntanos de los tickets que tenemos, porque es el primer edificio que lanzamos en un año, en el tercero en Puebla, después de 35, este es el 36, y pues me emociona porque es un edificio muy, muy rentable, que ya es una copia literal de los otros, pero claro, con muchas mejoras constructivas, y en fin, es que pues uno cuando copia lo que ya hizo antes siempre se va mejor.
10: Sí, la verdad es que
13: La destilación, ¿no?, de tantos años de mejora, digo, lo iba a llamar prueba y error, pero bueno, pues los errores han sido en el proceso, y esta frustración que hemos tenido siempre con los constructores y en general con el mundo de la arquitectura tradicional, que ven cada edificio y cada proyecto como un zapato a medida, como un proyecto en blanco. O sea, no heredan mucho de lo que ya conocen de otros proyectos, o se les olvida, no sé. Yo creo que ya saben que a mí me gusta acuñar términos, vamos a hablar algo así como de la amnesia constructiva. Y esta estandarización es genial, ¿no? También es este tema, Eduardo, que comentabas de las decisiones, ¿no? Al final, como cualquier producto, un edificio pues es el cúmulo de un montón de decisiones que hay que hacer. Entonces, si cuantas más decisiones puedas pasar a la fase de planificación, al plano, y ahí esté resuelto, ya también con los modelos informáticos que tenemos, y además lo lleves a la fábrica, o sea, fuera de la obra, pues ya la obra es lo más sencillo posible, ¿no? En lugar de tener que estar resolviendo tantas cosas con artesanía. Y aquí la analogía con lo artesano pues es muy útil, ¿no? Siempre hemos dicho que antes de la revolución industrial pues los productos cada uno era distinto y los hacían el artesano, ¿no? Y luego ya se pasó a la fabricación en serie y ya la segunda revolución industrial creo que se llamó, que fue Henry Ford, aquí como siempre dice Luis que traiga datos históricos, o sea, estuvo toda la revolución industrial todo el siglo XIX, pero luego Henry Ford, que ya es del siglo XX, hizo la línea de producción, la cadena de producción. Y de manera que los trabajadores no se tenían que mover, si lo que venía era la pieza, y cada uno hacía solo un paso. Entonces, bueno, pues eso sería como el siguiente paso en este tema de la producción de vivienda. Pero bueno, cada vez vemos más esta tendencia. Hemos hablado en este programa también de los tiny homes, de las viviendas prefabricadas. En Estados Unidos también acaban de aprobar, yo no, creo que en California. ¿Te acuerdas, Eduardo, que ya habían liberalizado esto de los ADUs, que son Additional Dwelling Units? Es una vivienda adicional que tú puedes poner en tu jardín, en tu patio, donde haya otro espacio. Primero dieron los permisos mucho más fáciles, o sea, digamos, de manera automática sí puedes hacer uno o dos viviendas, dependiendo del tamaño que tengas. Pero todo era la misma propiedad. O sea, tú hacías esas dos viviendas, las rentas y ya. Pero todo el lote sigue siendo una propiedad. Solo lo que acaban de probar es que puedes hacer una especie de régimen de condominio express sobre ese terreno. O sea, ya está como preaprobado. Y puedas vender o hipotecar esas ADUs. Entonces, bueno, esto tiene que ver, o sea, para que vean que va caminando todo este mundo de la vivienda prefabricada, vivienda preconstruida, y el lado legal y el lado financiero, pues también tiene que ir de la mano, ¿no? Para ir creando productos que antes solo estaban en la imaginación, con el objetivo de resolver el problema de vivienda más rápidamente. Entonces, bueno, pues ahí también tendremos propuestas, porque nuestro modelo es parecido, va en un fideicomiso, se divide con estos cubos, que son apilables además, y pues es el primer proyecto este de Puebla en una serie de proyectos que vamos a abrir en esa nueva línea de ViveCube, es el nombre provisional, ahí les daremos el nombre definitivo que va a tener esa línea, y muy atada a la renta urbana que ya conocemos perfectamente, y fuera de fluctuaciones de rentas vacacionales, de turismo. Por ejemplo, ahora ha habido muchas personas que en las tres ciudades sede del Mundial en México han desocupado sus departamentos durante el año para dejarlos disponibles para el Mundial, ¿no? Para hacer el agosto, en junio del Mundial, pero pues ya se fue el Mundial, se acabó y ahora tienen meses muy bajos, ¿no? Entonces a lo mejor puedes tener un mes espectacular de ingresos, pero luego otros mucho más bajos. Entonces la renta de medio y largo plazo es mucho más predecible, y si la haces en un cubo que está diseñado para el inquilino target, digamos, el inquilino objetivo, y su techo de rentas, y además sabes cuánto te va a costar, pues ahí, Eduardo, la única variable que no conoces es el costo del suelo, ¿no? Y entonces también con unos parámetros de costo por metro cuadrado y de cuántos niveles puedes hacer o cuál es el CUS, pues ya con eso cierras la fórmula y te va a dar una rentabilidad pues superior al 10% con este modelo.
10: También es medir el tema. Ayer hablamos, ¿te acuerdas?, con unos inversionistas sofisticados, y hablábamos de que los negocios también tienen un tamaño ideal, ¿no? A veces un tamaño demasiado grande, pues lo hace más complejo constructivamente, más tiempo, ta, ta, ta. Un tamaño demasiado pequeño es mucha operación para poca rentabilidad. Hay tamaños idóneos, y yo creo que estos ViveSmart IQ van a tener justamente ese tamaño idóneo para que sea muy rápido de llenar, ¿no? Muy fácil de administrar y muy rápido de construir. Entonces, realmente...
11: Y muy rápido de ganar dinero, socio. Pero ¿cuántas unidades vamos a tener? Porque me parece en este nuevo edificio que solo habrá 15 tickets disponibles.
10: Sí, porque
11: y la fecha es el 29 de julio.
10: 21 unidades, y obviamente nosotros nos quedamos con el 30%. Así que...
11: 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Invítanos, por favor, el próximo 29 de julio en punto de las 8 de la noche, el tercer edificio, el primero después de un año, y es el edificio 36.
10: Pues estamos de manteles largos. Este será en Puebla, muy cercano de la zona universitaria de la UAP, un lugar donde ya tenemos, como decía Luis, otro edificio funcionando. Conocemos perfectamente la rentabilidad, conocemos perfectamente cuál es el monto de renta, entonces podemos predecir con una exactitud sin igual cuál es la rentabilidad que va a empezar a generar de manera pues casi inmediata, porque la construcción es muy rápida. 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Es 29 de julio a las 8 de la noche en punto de la Ciudad de México. ¿Pero qué día cae de la semana?
11: Bueno, pues el 29 de julio, creo que es miércoles.
10: Miércoles 29 de julio.
13: Y sí, el miércoles.
10: Miércoles. Perfecto, pues ahí los esperaremos y pues les mostraremos el detalle de esto nuevo, de cómo los cubos se forman, de cómo viene ya prediseñado los baños, el mobiliario, porque recuerden que también parte de la inteligencia de ViveRent es la inteligencia mobiliaria, así que increíble y no se lo pierdan.
21: No se lo pierdan, ahí estaremos totalmente en vivo. Pregúntenos en todas las redes sociales, ViveRent o viverent.com. A Pablo Mateos lo encuentra como Pablo, maestro de las rentas. Pregúntenos directo, con gusto contestamos. O a Eduardo Aguilera lo encuentra como Eduardo.Ramírez. Eduardo. Ya estoy poniendo mi apellido, querido socio.
10: Hermano.
21: Eduardo.Viverent. El punto es, el apellido que tenemos es ViveRent, hermano. Pero además de eso, tenemos también a Luis Ramírez Podcast. Así nos encuentra en todas las redes sociales. Yo le agradezco el favor de su atención. Gracias, Pablo Mateos. Gracias, Eduardo Aguilera. Yo soy Luis Ramírez. Nos escuchamos la próxima.
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31: Hay personas que nos enseñan que el amor también puede correr a nuestro lado. Ahora les compartimos una historia que ha emocionado a miles de personas en redes sociales. Un niño con discapacidad visual está aprendiendo a andar en bicicleta mientras su padre corre a su lado en cada pedaleo, guiándolo con paciencia, indicándole el camino y brindándole la seguridad necesaria para que descubra que también puede alcanzar sus metas. El video compartido por la cuenta Industria Felicidad muestra mucho más que una lección para montar bicicleta. Refleja el compromiso de una familia que decidió transformar los obstáculos en oportunidades y demostrar que la inclusión comienza en casa, con amor, dedicación y confianza. Cada paso que da ese padre es un mensaje de esperanza. Nos recuerda que acompañar no significa hacer las cosas por alguien, sino estar presente para que esa persona descubra de lo que es capaz. Esta historia nos invita a mirarle discapacidad desde las posibilidades y no desde las limitaciones. Con apoyo, empatía y oportunidades, muchas barreras pueden superarse. Hoy, madres, padres, familias que nunca dejan de creer en sus hijos y los impulsan a seguir adelante, son un ejemplo para todos. Que esta historia nos inspire a acompañar, a incluir y a creer en el potencial de cada persona. Les saluda Heriberto Vázquez Muñoz.
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2: Empezamos ya con el programa aquí desde la cabina de El Heraldo Radio. ¿Cómo estás, Ale? Buenas tardes.
3: Pues muy bien, muy contenta de estar aquí con ustedes en este ambiente tan alegre, tan jovial. Pues está muy padre.
2: Ya se nos acaba los FIFAs.
3: No, nunca se nos acaba, porque acuérdense que viene.
2: Se te va a quedar por siempre.
3: Claro, ahora viene el Mundial Femenil.
2: Ah, es cierto. Bueno, va a haber que darle seguimiento a eso. Yo no sé si ya me voy a quedar así FIFAs por siempre. Fíjate, me angustia. Me angustia pensar que me afectó el Mundial y claro, me gusta.
3: A mí me gusta cómo eres en onda FIFAs. Sí, sí. Sí,
2: que me emocionen los partidos y que me frustre y todo lo demás.
3: Sí, creo
2: bueno,
3: que
2: sí, habrá que ver qué pasa para el. Pero es que yo creo que eso hacen todos los que se quedan de FIFAs, que se ilusionan para el siguiente mundial y para el siguiente mundial. Y
3: bueno, a mí me pasó, como ahorita lo decía Quique, que a los equipos a los que yo iba, perdía. A los equipos, ahora ya le voy a Argentina. Okay.
2: Bueno, ya declaró aquí su ganador para el partido de mañana, para que nos cuenten también a la comunidad mexicana que está allá en los Estados Unidos, pues quién espera que se lleve la copa este año.
3: Así es, Dani, esperemos que sea el que de verdad haya jugado bien.
2: Sí, ya vamos a regresar un poquito más con todos los temas a los que les hemos estado dando seguimiento, estuvo bastante divertido. En la parte diplomática me parece que el que mejor salió parado fue México, ¿no? Estuvo lo de la llamada del presidente de Estados Unidos para que le quitaran la sanción a uno de sus jugadores, toda la preparación previa con Infantino, el premio de la paz que le entregaron, nunca fue a ningún partido, estuvo completamente desdibujado el presidente.
3: Y todo el mundo criticaba a la doctora Claudia Sheinbaum porque no había ido a la inauguración, o sea, bola de hipotenusas.
2: Bueno, pero digamos que México quedó, pues, digo, sin hacer ahí eco de algún régimen en particular, pero pues el pueblo de Irán, digamos, quedó muy satisfecho de cómo los trataron en Tijuana. Sí, sí. Con Inglaterra, que nos enfrentamos aquí en el Azteca, ya tenemos nuevos amigos por allá del otro lado del charco para ir a jugar. Qué diferencia, ¿no? Lo que vivió México contra Inglaterra, que lo que pasó después con Argentina, los coreanos que ya son amigos de antaño, pero además, pues, creo que así va a seguir. Japón, que les quedaron medio mal ahí con la cancha al principio, pero también quedaron todos satisfechos. De Canadá no supe mucho, yo no sé si a lo mejor sus medios no nos llegan, ¿no? Como mucho las noticias acá, pero creo que fue el más desdibujado de todo este torneo, pero creo que México se lució, ¿no? Al final no se llevó la copa, pero en los tres países lo hubiéramos hecho todo en México, creo.
3: Yo platiqué con dos personas que están en Estados Unidos, el Dreamer que les comentaba la semana pasada, que me decía que el ambiente era completamente distinto. Siempre hay un coreano, fíjate, él me contaba esta historia del partido de México contra Corea en Koreatown, que llegó el ICE y que les dijo, no, a ver, aquí no vengan a hacernos su relajo porque estamos festejando. Y de la entrevista que vamos a tener al ratito en Nueva York, en Manhattan, que igual así llegaban los coreanos a festejar con ella, y ya les vamos a contar de qué va a ser esta entrevista y por qué hablé con la maestra Betsabe Romero, pero que el mundial, los mexicanos, la comunidad mexicana, le llevó algo a Estados Unidos, sí o sí.
2: Suena bien, pero antes de irnos a todas estas cosas más divertidas, vamos a empezar pues con los temas más serios y vamos a empezar platicando con todo este asunto del ICE y otra vez la escalada en las muertes que están provocando sus operativos y vamos a profundizar mucho en este tema.
3: Y al terminar tenemos la opinión de Mr. Pepe José Carreño Figueras, editor de Orbe en el Heraldo de México, sobre el trumpismo y el conflicto en el Golfo Pérsico.
2: Y con nuestro estimado Oso Ceguera vamos a platicar de qué pueden hacer las autoridades fronterizas cuando llegas a los Estados Unidos en relación con revisar teléfono, computadoras y toda la información que traigas en digital. Es muy importante que estén preparadas y preparados para saber cómo reaccionar y cómo proteger su privacidad. Y nos seguimos con tu editorial, Ale, que va a ser de
3: los movimientos antifeministas en Estados Unidos.
2: También otro tema que ha estado por ahí en las redes y que ha generado mucha preocupación. Y en el dato interesante vamos a platicar platicar de este parque de atracciones que todo mundo conoce en Orlando, Florida. Pero les vamos a platicar de algo que muy pocas personas saben.
3: Y hoy en los deportes con nuestra queridísima Erika Montoya platicaremos sobre el Mundial y lo que queda para esta gran, gran final.
2: Y cerramos con nuestra sección de Chile y Limón para platicar con una artista orgullosamente mexicana que es la maestra Betsabe Romero, un ícono del arte visual mexicano, que nos va a platicar de una exposición llamada Tejiendo Redes en el Museo de Historia Natural de Nueva York.
3: Y les recordamos a todo el auditorio que pueden seguirnos para tener más información en las redes sociales como @heraldousa. Así que pónganse cómodas y cómodos que aquí arrancamos.
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4: Este jueves, la presidenta de México, Claudia Sheinbaum, respondió a Torrence Cole, director de la Agencia de Administración de Control de Drogas, conocida como la DEA, acerca de lo que llamó una conexión peligrosa entre la delincuencia y México. La mandataria así le respondió.
5: Me parece a mí que la DEA tiene mucho trabajo en Estados Unidos. Normalmente la DEA dedica la mayor parte de su trabajo fuera de Estados Unidos, pero dentro de Estados Unidos tiene mucho trabajo y debería de estar dedicado al trabajo principalmente dentro de su país. Aquí lo dije una vez.
4: Además, la presidenta confirmó que el próximo lunes 20 de julio visitará México una comitiva de la oficina del representante comercial de los Estados Unidos, lo anterior en el marco de las mesas de diálogo y continuidad del T-MEC.
5: Recuerden que el 20, la próxima semana, viene un equipo de USTR aquí a México para seguir en las conversaciones y poder llegar a algunos acuerdos que nos den pues mayor estabilidad en los siguientes años.
4: A una semana de que fuera abatido Lorenzo Salgado Araujo por un agente de ICE en Houston, Texas, la defensa legal y la familia han desmentido las versiones del FBI que lo señalaban sobre una supuesta posesión de drogas en el momento del operativo. Asimismo, han exigido que se agilicen los procesos de esclarecimiento y justicia. El gobierno de Estados Unidos actualizó esta semana la lista de organizaciones criminales extranjeras al incorporar a dos grupos con operaciones en el norte y occidente de México. Las medidas amplían las herramientas legales para investigar actividades vinculadas con estos grupos. México restituye 3 piezas arqueológicas que se encontraban en el Museo Metropolitano de Arte en Nueva York. Tras una intensa colaboración, 3 esculturas y piezas que datan del 1200 y 900 antes de nuestra era regresarán a formar parte de la historia del país. Yo soy Alan Vargas y estas fueron las breves de la semana.
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2: Vámonos con este tema bien importante, y es que el gobierno de México ha intensificado su respuesta diplomática y jurídica relacionada con las muertes de personas mexicanas en los operativos de ICE, este servicio de inmigración y control de aduanas de los Estados Unidos. Platicábamos, querida audiencia, con ustedes la semana anterior el lamentable caso de Lorenzo Salgado Araujo, este ciudadano mexicano de 52 años que murió el 7 de julio en Houston cuando le disparó un agente de ICE durante un operativo migratorio. Además, según las autoridades estadounidenses, Salgado ni siquiera era el objetivo de esta operación, y el Departamento de Seguridad Nacional asegura que el agente abrió fuego después de que el conductor presuntamente le embistiera con su vehículo y pusiera en riesgo a los agentes. Pero ya han salido, y no es sorpresa, numerosos testigos que afirman que esa versión no corresponde a lo ocurrido. Esta semana, como consecuencia de estos hechos, el llamado zar de la frontera de los Estados Unidos, Tom Homan, anunció que suspendería temporalmente las detenciones que derivan de estas paradas de tránsito para revisar sus protocolos de seguridad. Sin embargo, un día después, el presidente Donald Trump, como acostumbra hacer, cambió el curso y ordenó reanudar plenamente la estrategia, pues afirma que es crucial para combatir la inmigración irregular y otras actividades delictivas. La presidenta Sheinbaum reiteró el llamado a la sociedad mexicana para respaldar la defensa de los derechos humanos de nuestros connacionales en los Estados Unidos y sostuvo que las acciones legales que está emprendiendo su gobierno no buscan confrontar al gobierno estadounidense, sino garantizar que las muertes sean investigadas conforme al derecho. Por su parte, la Secretaría de Relaciones Exteriores confirmó que el gobierno mexicano ya inició formalmente las denuncias ante fiscalías estatales en Estados Unidos y que además envió cartas de cese y desistimiento contra los operadores privados de estos centros de detención de ICE que corresponde operarlos a estas compañías privadas estadounidenses. Además de esto, la Cancillería ya notificó al Alto Comisionado de las Naciones Unidas para los Derechos Humanos y le ha solicitado a este organismo que recabe información de las autoridades estadounidenses, que evalúe los hechos y eventualmente, si así lo determina, corresponde activar los mecanismos internacionales de protección a los derechos humanos. Y pues tristemente, hasta la fecha se han documentado ya 17 muertes de ciudadanos mexicanos desde que Trump llegó a su segundo mandato. 14 de estas han sucedido mientras se encontraban bajo custodia de ICE y 3 durante operativos de esta agencia.
6: Y para profundizar este tema bien importante, tenemos en la línea a nuestro estimado Kurt Hartbars, periodista y pues especialista también en estos temas México-Estados Unidos. ¿Cómo estás, querido Kurt? Buenas tardes.
7: Muy bien, Daniel. Un gusto como siempre.
6: Gracias. Oye, pues otra vez en los encabezados estas lamentables noticias de fallecimientos durante los operativos de ICE, además en los centros de detenciones, pues durante los operativos. Y me llama la atención en una entrevista que hacían al zar de la frontera una periodista en los Estados Unidos que le preguntaba por qué no tenían cámaras corporales estos agentes como pues para tener evidencias y esclarecer los hechos, a pesar de que la agencia ha tenido un aumento muy considerable en su presupuesto. Pareciera que estas acciones pues son ya sistémicas. ¿Cómo ves tú todo lo que está pasando?
7: Pues es una tragedia en curso. Tenemos una agencia ahí que está sencillamente fuera de control en Estados Unidos. Son agentes con muy poca o nula capacitación, andando ahí en muchos casos sin uniformes, sin maneras de identificarse, con la cara, con el rostro tapado, cometiendo todo tipo de barbaridades, incluso crímenes y violaciones de la Constitución, sus principios más fundamentales, ¿no? Varios lo han comparado con un tipo de Gestapo y no creo que la comparación esté muy exagerada, Daniel. Hemos visto solo en esta semana 4 muertes a manos de ICE. Vimos el caso sumamente lamentable de Renzo Salgado en Houston, un caso cuando Salgado ni siquiera era el blanco del operativo, era otro, ¿no? Estamos hablando de alguien que había trabajado décadas en Estados Unidos, tenía una familia, tenía un trabajo, pagado impuestos, de hecho se dirigía al trabajo. ICE siempre sale con esta mentira de que están intentando evadir o huir o agredir a una gente. Cada vez que han alegado eso, siempre ha resultado ser falso. Tenemos el caso en Biddeford, Maine, del colombiano, que también pues estaban buscando a otro. Este caso es incluso más escalofriante porque ahora conocemos más detalles acerca de la gente de ICE en cuestión, que tenía todo un tremendo historial de abuso doméstico, abuso contra su ex esposa, contra su hija, que lo tiró por una mesa, que deberían cortarle el cuello. Estamos hablando de personajes
6: no
7: traumados,
6: es decir, claro.
7: Enfermos. Ese es el tipo de gente que ICE está trayendo y poniendo en campo sin ningún filtro, sin ninguna capacitación. Y hay que recordar, sí, Daniel, que ICE le han cuadruplicado el presupuesto. Cuadruplicado. Entonces hay muchos más agentes ahí, pues, saliendo a campo en maneras bastante atroces.
6: Sí, y señalabas y señalas bien este tema de la capacitación, que al buscar tener más agentes en campo, abrieron una convocatoria con mínimos requisitos y recortaron los tiempos de capacitación, poniendo justo a la gente en estos operativos sin tener nociones de cómo llevarlos a cabo de manera segura para las personas. Hace algún tiempo que hubo un cambio de liderazgo justamente, y en buena medida creo derivado por las consecuencias de estas operaciones en Minneapolis, que además derivaron en la muerte de 2 personas estadounidenses. ¿Crees tú que esta

0: sido cesados, ni siquiera están enfrentando cargas penales, sencillamente los cambiaron de lugar. Y ahí siguen en servicio activo, ¿no? Después de toda la atención mediática que recibió el caso Minneapolis, pues hicieron cambios, como bien mencionaste. Pues quitaron a Kristi Noem del Seguridad Nacional y pusieron al entonces senador de Oklahoma, Mark Wayne Mullen. La cosa es cambiar a una persona de otra derecha a otra. Es decir, Mullen no es nada más moderado en este sentido. Lo que sí vimos en las semanas inmediatamente posteriores a Minneapolis fue una baja temporal de tensiones, ¿no? Yo estuve en Chicago en estas semanas, hablando con la comunidad migratoria en Pilsen, una de las comunidades mexicanas más grandes del país, y dijeron, sí, han bajado algo, ¿no? Las tensiones. Pero como bien sabíamos, esto era algo temporal, electorero, porque pues están sangrando el voto latino antes de las elecciones intermedias de noviembre, y como bien vaticinamos, no iba a durar. Entonces ahora estamos viendo esta semana que las cosas muy lamentablemente han vuelto a tomar su cauce. Nada más vimos también, mencionamos lo de Houston, mencionamos lo de Maine, el caso de San Agustín, Florida, donde pararon a alguien que intentó ahí sí correr, porque no sabes quiénes son esas personas. Claro. Pueden ser ladrones, pueden ser secuestradores, no sabes porque no se identifican, se ponen muy agresivos y lo atropellaron un remolque ahí en la carretera. Entonces estamos viendo no solamente esas 4 muertes esa semana, sino en total más de 50 a manos de ICE, 17 de ellos creo que mexicanos, si no me equivoco, varios de ellos en los centros de detención, donde no están recibiendo una comida adecuada, donde no están recibiendo una atención médica adecuada, están viviendo durante semanas y meses en condiciones hacinadas, sin condiciones salubres. Muchos entraron ya con condiciones de salud que ellos dicen, oye, tengo diabetes, tengo una condición cardíaca, necesito tal y tal medicamento. Los ignoran, los familiares intentan llegar para que por lo menos puedan tomar su medicamento, nada. Esos son homicidios de otra forma, Daniel.
1: Sí, porque además, bueno, estas muertes que mencionas se dan ya cuando las personas están bajo custodia y bajo responsabilidad de la administración, que bueno, en Estados Unidos la administración de estos centros de detención además está, entiendo, pues son administradas por empresas y corporaciones privadas y es un tema muy delicado. Te agradecemos mucho, estimado Kurt, esta introspección, sobre todo tú que estás de los dos lados de la frontera y que puedes tener acceso pues a los mensajes que tiene la comunidad mexicana y la comunidad migrante en general de lo que está pasando ahí en Estados Unidos. ¿Cómo puede seguirnos nuestra audiencia y cómo pueden estar al pendiente de todos los temas que trabajas?
0: Pues estoy muy activo en X, antes Twitter, @KurtHackbar. También tenemos nuestro podcast Soberanía. Es un podcast justamente en inglés para dirigirnos a la comunidad migrante, a los que estén en la comunidad angloparlante, que no tengan acceso a ese tipo de noticias. Y también estoy en 2 programas en el canal 11, Sin Muros, el martes a las 11. Y más tarde yo estoy en la mesa de miércoles. Y los programas retoman esta semana que viene. Estoy en vacaciones.
1: Muchas gracias por acompañarnos y seguimos en contacto y dándole seguimiento a esto que es de suma importancia.
0: Gracias a ustedes. Buenas tardes.
1: Buenas tardes.
2: 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Mr. Pepe. 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
3: De alguna manera, si de alguna forma pudiera definirse la actual situación del presidente Donald Trump, sería una en la que sus viejas técnicas, sus viejas tácticas de trabajo y negociación parecen revivir. Esto es, nunca rendirse, siempre contrademandar y siempre anunciar victoria, no importa qué tan profundo esté en el agujero. Si vemos la situación en la guerra del Golfo Pérsico, en la que 3 meses de continuos bombardeos no han logrado detener la resistencia iraní, de hecho, simplemente han consolidado al gobierno de la Guardia Islámica, de los extremistas religiosos, que ahora no solo han bombardeado a los aliados estadounidenses en el Golfo Pérsico, como Kuwait, Bahrein, Qatar, sino han logrado el cierre real del Estrecho de Hormuz, por donde hace algunos meses pasaban todavía de 100 a 130 barcos petroleros diarios y que ahora está cerrado, si no total, si por lo menos parcialmente, con el correspondiente impacto en los precios del petróleo y sus reverberaciones en la economía. economía mundial. Ciertamente el presidente Trump reclama victoria y anuncia que, de hecho, la Marina estadounidense cerrará el estrecho de Hormuz, pero el problema es que entonces hay dos cierres. El

0: los iraníes y el de los estadounidenses. ¿Cuál va a resistir más tiempo? ¿Cuál va a aguantar más? No lo sé. Creo que nadie está seguro de dónde va eso, pero resume muy bien la situación del mandatario estadounidense, que en otras partes del mundo, por ejemplo, encuentra que su presión sobre los aliados de la Organización del Tratado del Atlántico Norte han tenido ciertamente el efecto de comenzar a convencer a los aliados de incrementar sus inversiones militares y tomar, evidentemente, el consejo de los estadounidenses. Pero eso que el presidente Trump presenta hoy como una victoria, pues resulta también un problema, porque también indica que los países europeos están determinados, o por lo menos así dicen, a incrementar su propia producción de armamento, su propia industria militar, y dejar de depender de la protección de los Estados Unidos. Con lo cual, el punto es que tal vez para 2030 o a más tardar 2035, la industria armamentista estadounidense se va a encontrar con que los europeos compran mucho menos de sus equipos de los que compran actualmente, y que los aliados europeos ya no confían exactamente en los Estados Unidos como aliado. Esa es, por otra parte, una situación, una lección que se está viendo en otras partes del mundo, y aliados estadounidenses como Corea del Sur, como Japón, como Australia, como en alguna medida la India, comienzan también a actuar con sus propios intereses en consideración y a desarrollar sus propios métodos defensivos y sus propios acuerdos defensivos. En América el asunto es más complicado porque los países latinoamericanos son mucho más débiles, son mucho más dependientes económicamente de los Estados Unidos y están de alguna forma más o menos compelidos a actuar con acuerdo con los Estados Unidos, aunque no necesariamente en todo y ninguna forma el presidente Trump y su grupo desearían. En lo doméstico, por lo demás, la economía no es exactamente lo que el presidente Trump define y le ha creado ya problemas. Va a ser una situación interesante este noviembre. Muchas gracias, hasta la próxima.
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2: Me parece bien interesante esto que nos vas a contar, Oso, sobre lo que debemos de hacer frente a un agente de migración al momento de que te piden revisar tus aparatos electrónicos.
3: Así es, Ale. Justo el 1 de enero se emitió una nueva ordenanza, una nueva ley que permite al agente de migración revisar todos tus dispositivos electrónicos, llámese celulares, computadoras, tabletas, memorias USB y más. O sea, todo lo que sea electrónico te lo pueden pedir para confiscar. Ahora, tú puedes hacer cosas para que no se metan más allá de donde no quieres. Paso 1, reduce la información que llevas. Ellos no pueden acceder a la información que tengas en la nube. Entonces, trata de cerrar todas.
2: Y no te pueden obligar.
3: En la nube no. Ellos no pueden acceder a nada de la nube, pero sí pueden abrir archivos que tengas ahí. Por ejemplo, si tienes abierto el Outlook, pueden entrar al Outlook. Pueden abrir lo que se les dé la gana, literal, que esté en tu computadora. Entonces, eso sí lo pueden hacer. Entonces, procura cerrar todas las sesiones que tengas. Procura no llevar información sensible, por ejemplo, de tus clientes, de tu familia. Eso puedes meterlo en la nube. Los agentes no pueden revisar datos en servicios remotos, como ya les dije, y cierras tus sesiones activas. Pregunta si acaso se pueden quedar con tu computadora. Eso sí pueden hacer. A la gente que es estadounidense les puede tomar un poco más de tiempo, pero a los extranjeros pueden perder hasta 2 horas o 4 en lo que hacen todo este tipo de revisión. Y finalmente, si se van a quedar con tu computadora o con alguno de tus dispositivos, toma fotos de tu computadora, registra quién está haciendo esta detención de tus equipos, todo eso documéntalo. No puedes tomar fotos en, acordémonos, en los aeropuertos ni en una garita, pero sí lo puedes anotar. Entonces, el fulanito agente número tal fue el que me se tomó mi computadora, que es una laptop,
2: Porque no te dan acusa de recibo.
3: Exactamente, Ale. Entonces, y lo más recomendable es que después de que haya ocurrido esto, acudas con un abogado, con toda esta información.
2: Ah, muy bien, muy bien.
3: Hasta aquí la información sensible esta vez.
2: Si están tus redes abiertas, pueden acceder a tus redes.
3: Exactamente, Ale. Entonces, todo eso lo mejor es que lo lleves cerrado.
2: Ok, de acuerdo. Muy bien. Gracias, Oso.
3: De nada.
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4: Bueno, para que estén muy al pendientes de todo esto y cuiden mucho su información personal y su información sensible, nos vamos a una breve pausa, pero no se vayan, que ya regresamos con más.
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5: Ver a mujeres promoviendo que el voto sea ejercido únicamente por los hombres como jefes de hogar parece una escena distópica de una novela. Sin embargo, ideas de este tipo fueron expresadas recientemente por figuras conservadoras como Erika Kirk y otras influencer en una cumbre celebrada en Texas. El antifeminismo ha dejado de ser marginal. Hoy forma parte de una corriente política y cultural impulsada por sectores de extrema derecha, grupos religiosos y la llamada machósfera. Y detrás de estos discursos está el complementarismo, una ideología que asigna funciones distintas a hombres y mujeres y reserva para ellos buena parte del liderazgo político, económico y religioso. Sus efectos no son solo retóricos. Ejemplo de ello es la revocación de la sentencia de Roe contra Wade en 2022, que causó que numerosos estados restringieran el derecho al aborto. Ahora, propuestas como la Safe Act podrían imponer nuevas barreras para votar, especialmente a mujeres cuyos documentos no coinciden por haber cambiado de apellido al casarse. Nadie plantea abiertamente eliminar el voto femenino, pero cada vez aparecen más voces que cuestionan la participación política de las mujeres y añoran un orden que las devuelva al ámbito privado. La historia demuestra que ningún derecho está garantizado para siempre. Por eso, la pregunta de fondo no es solo electoral o religiosa, es quién puede participar plenamente en la democracia y qué intereses políticos, económicos y religiosos buscan limitar nuevamente esta participación.
1: Sigue a Alejandra Isela en X como @alesisela. ¿Quién lo diría? 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
6: ¿Y qué nos traes ahora de historia, querido Alan?
7: Así es, querido Dani. Quiero agradecerle primeramente y mandarle un saludo y un abrazo a Claudia Lozano, amiga y compañera de muchos años aquí en Heraldo, y ella también siempre nos echa porras y también me compartió este dato, Dani. Les quiero platicar acerca de los trenes de Disney World. Seguramente es un lugar muy estadounidense y además yo estaba viendo que no tan estadounidense, porque resulta que los trenes de Disney World, este lugar que está ubicado en Orlando, Florida, fueron fabricados en Yucatán. Yo la verdad es que no sabía, y esta historia, Dani, surge en 1969 mientras el México peninsular modernizaba su red ferroviaria y sustituía el vapor por diésel. Las locomotoras de vapor de Ferrocarriles Unidos de Yucatán, esta es la organización, digamos, que fabricó estas 6 locomotoras allá. Al mismo tiempo, en Estados Unidos, Walt Disney en ese momento estaba planificando la construcción de Walt Disney World en Orlando, Florida, que no es Disneylandia, que es justamente este lugar. Disneylandia está en California. Y bueno, pues este señor Walt Disney, antes de ser congelado, supongo, estaba necesitando locomotoras reales para su red ferroviaria perimetral. Y así fue como estas dos personas, dos nombres, Roger Brogy, el primer Imagineer de Disney, junto con otra persona que se llama Earl Bilmer, bueno, se llamó seguramente, emprendieron una búsqueda que los llevó directo a Yucatán.
6: Ahí compraron los trenes.
7: Sí, justamente, Dani. Disney fue quien compró las 5 máquinas a los históricos Ferrocarriles Unidos de Yucatán. Esto es muy interesante porque cualquiera diría, bueno, pues en Estados Unidos los hicieron, pero no, tuvieron que venir en ese tiempo para comprar estos trenes.
6: Deberían de sacar una campaña de México moviendo a los Estados Unidos o algo así, ¿no? Deberían de compartir un poquito esta información ahí.
7: Sí, y yo por lo que ves que pues sí han aguantado, están bien hechos, ¿no? Primero, los Ferrocarriles Unidos de Yucatán es una empresa hoy extinta y fue quien vendió por $32,750 de la época, y tras un traslado por barco fueron restauradas y transformadas en los astilleros de Tampa para lucir como las del siglo XIX, que hoy recorren este parque Magic Kingdom en el Disney World.
6: Pues quienes nos escuchen por allá en Florida, que le busquen ahí la etiqueta o la plaquita, de hecho en México, estos trenes, y nos manden por ahí una fotito que la comparten con nosotros.
8: Oigan, y así como fabricaban esos trenes en Yucatán, el hombre se preparaba para ir a la luna ese mismo año.
7: Oh, sí, justamente estaban pasando muchísimas cosas, incluyendo ya después de un año de los Juegos Olímpicos de México. Pues bueno, hasta ahí el dato interesante.
1: Los deportes.
6: Y ya está con nosotros aquí en la cabina nuestra querida Erika Montoya, otra confesa fifas de reciente añadidura. ¿Cómo estás, querida Erika?
9: Exacto, soy una fifas de closet, porque justamente ya me conquistó ahora sí el fútbol, y aunque sea cada 4 años voy a salir de ese
6: cada
9: closet.
6: Cada 4 años, me parece bien, porque hay otras cosas que atender.
9: Exactamente, ¿y cómo estoy? La verdad estoy muy emocionada, o sea, después de haber vivido esta sobrecarga de fútbol, de esta fiesta de selecciones, la verdad es de que llegara a su fin, fueron 38 días de fútbol en donde ya teníamos descansos y empezábamos a buscar un Uzbekistán, Bosnia o lo que fuera para salir de ese hoyito. Y pues la verdad, a estar a un día de que se acabe esta fiesta de fútbol, se siente raro.
6: Nos va a faltar algo.
9: Exactamente, me van a arrancar un bracito. Exactamente, la depresión postmundial, me van a arrancar un bracito, me voy a sentir un poco rara de ya no hablar de este deporte, porque la verdad creo que nos dejó muchísimas cosas muy, muy padres. Y bueno, nada más esperando esta final, que nada más para recordarles, es mañana a la 1:00 p.m. en Nueva York. Y déjenme decirles que la verdad lo que se espera allá en la Gran Manzana es impresionante, porque se espera una asistencia de más de 82,500 aficionados en el lugar. Más aparte el FanFest, 50,000 más, y todos los que se reúnan alrededor de esta fiesta. Entonces imagínate cerrar de esta manera esta fiesta de selecciones, que fue totalmente diferente, ¿eh? O sea, la verdad cambió muchísimo cosas, porque no solamente fue la primera vez que tuvimos 48 selecciones ahí compitiendo, también se generaron aproximadamente, todavía falta ver algunos detalles, pero se preveía que superaran los 10,000 millones de dólares en ganancias.
6: Pero es curioso, es cierto que ha sido un mundial de contrastes, porque al principio nos generó pues bastante suspicacia toda esta relación que se da entre el presidente de Estados Unidos y Infantino, la cantidad, sí, justo. Pero ha sido un espectáculo que ha dejado mucho placer, digamos, ¿no? La gente, creo que en particular en México, ha estado contenta con lo que se ha vivido.
9: Creo que una cosa muy importante ha sido el papel de las redes sociales. ¿Cómo pueden acercar a los aficionados, a esos futbolistas que tal vez antes veíamos muy lejos? Ahora, gracias a las redes sociales, no solamente descubrimos a Bocinha, también descubrimos a Erling Haaland y su TikTok que llevaba ahí con ciertas joyas mucho tiempo. Y la verdad está muy padre todo lo que se ha generado ahí. Dejó postales muy padres, el Estadio Azteca lleno, cantando el himno nacional a todo pulmón, todas las canciones que marcaron también este mundial, porque fue muy musical. O sea, todo tenía un soundtrack atrás que fue muy, muy importante. Y bueno, personajes, nosotros ya íbamos por Lionel Messi, Cristiano Ronaldo, Kylian Mbappé, como ellos habían creado todo ese hype previo a esta competencia. Sin embargo, aparecieron la sangre nueva, Lamine Yamal, Gil Morita, que nos conquistó absolutamente a todos con sus 17 años, Erling Haaland, ya te había dicho, Bocinha, que cambió su vida absolutamente por completo a sus 40 años, está viendo la posibilidad de irse a Miami con Lionel Messi. O sea,
6: imagínate, los héroes y los underdogs, pero además con actuaciones legendarias, no esperadas, ¿no?
9: Exactamente, siempre empezamos como mexicanos, nos sacaron, nos partieron el corazoncito, de repente nos hicimos noruegos apoyando, luego ingleses.
6: A quien fuera.
9: Exactamente.
6: Había que agarrarse, o sea, de algo, claro.
9: Es que fue un bromance muy extenso, muy intenso, pero la verdad se disfrutó. Y déjame decirte que una de las cosas que tocamos aquí en el Heraldo USA y que es muy importante es la migración. Y este mundial fue el mundial de la migración. O sea, la manera en la que se presentaron estas elecciones, hay datos que me brincan muy cañón, Dani. O sea, porque fueron 48 selecciones, pero había 70 países representados allá adentro. Incluso tres italianos, que Italia tiene tres mundiales que no figura. Sin embargo, bueno, 289 futbolistas no representaron a su país de nacimiento. Estamos hablando que es un 24%.
6: Y por ahí algunos de los favoritos de México, ¿no?
9: Exactamente. Tenemos a Quiñones y tenemos a Álvaro Fidalgo de España, que decidieron naturalizarse mexicanos y justamente fueron una de las piezas claves, sobre todo Quiñones. Claro. Quiñones hizo un trabajo espectacular, fue muy criticado por nacionalizarse mexicano, hasta le hacían un poquito el fuchi, y la verdad es que la manera en la que él se desenvolvió en la cancha, la y manera en la que se presentó, ¿no? La verdad hizo que los mexicanos lo reconocieran como tal, porque como decía Chavela Vargas, los mexicanos nacemos a donde nos da nuestra regalada gana. Sí. Pero también tenemos a Francia, que aportó 99 futbolistas, nada más para ponerlo en un poquito de contexto, son 1248 participantes y 99 eran de Francia.
6: O sea, un muy buen porcentaje de todos los jugadores era Francia.
9: Y déjame decirte otra cosa, 56 nacieron en París. ¿Sabes por qué se dio ese desarrollo?
6: ¿Por qué?
9: Porque el gobierno apostó por poner canchas en lugares públicos, en donde, sobre todo en barrios un poquito bajitos, que podrían ayudar a desarrollar a estos jugadores, y ahorita vemos a Francia como el mayor exportador de futbolistas.
6: Claro, pues hay que poner mucha atención en esto. Creo que este mundial es una ventanita de lo del futuro, de lo que nos espera en las siguientes copas del mundo.
9: Una gran ventana.
6: Y además, ver qué equipos que uno nunca se hubiera imaginado que le juegan al tú por tú con las grandes potencias, ver que había estos potenciales.
9: ¿No? Esos, o sea, acortamientos nacido en algún deportivos. Lado.
6: Exacto. Lo hizo muy interesante. Yo
9: ver
6: no sé
9: a Cabo
6: si...
9: Verde ahí.
6: Exacto. Otro de los favoritos mexicanos, ¿no? Que al que apoyábamos. Yo no sé si voy a hacer FIFA de cada 4 años o a lo mejor le agarro un gusto más frecuente, pero sí fue una gran Copa del Mundo. Ya después la recordaremos con añoranza porque ya mañana
9: se acaba. Yo creo que
6: yo
9: cada cuatro años llego, me vuelvo FIFA así de huesísimo colorado y luego me tomo
6: mañana
9: break.
6: Se acaba y regresas al box.
9: Exactamente, que suene la campana.
6: Pues por aquí
9: por
6: te
9: favor.
6: Esperamos. ¿Dónde te puede seguir nuestra audiencia en las redes sociales, querida Erika?
9: Dani, muchísimas gracias. Un gusto estar aquí con ustedes este sábado por la tarde. Y bueno, me pueden seguir en @laKicks en X. Estoy ahí para leerlos, para resolver dudas, lo que ustedes necesiten. Nos estamos leyendo.
6: De box y de fútbol ahora.
9: Híjole, Julián, de box, ahorita en 4 años hablamos.
6: Muchas gracias, querida Erika.
9: Muchas gracias, buena tarde.
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10: Con el gusto de saludar a la maestraza Betsabe Romero. Fíjate que el otro día andaba por ahí por el Museo de Arte Moderno y vi tu obra
5: y me pareció espectacular porque además fue en esta exposición de luces.
11: Sí, de Lozano Gemer.
5: Ajá, de Lozano Gemer. No, qué impresionante. O sea, llegaste ahí a poner estos bochos y ahorita estás en Manhattan.
11: Estoy en Manhattan, sí, con un performance, digamos, de un evento que es participativo con la comunidad de ahí. Fue muy lindo. Instalamos una portería tejida por una comunidad de migrantes aquí en Nueva York. Ajá. Y también se pudo poner un proyecto que yo tenía paralelo para hacer aquí en algún museo, que era hacer una green card, como la green card, pero que en lugar de una red carpet que se pone en los museos como el Met, era una green card, pero para todos, ¿no? For everyone. Entonces así se llamaba, green card for everyone. Y se instaló en el Museo de Queens y se activó como estuvo planeado, de que fuera un lugar para goles con arte, con música, con cultura, con poesía, ¿no? Justamente se hizo la inauguración con un grupo de mariachi, la inauguración oficial en la que hablaron algunas de las tejedoras, y después vinieron un grupo de chinelos impresionantes con sus trajes increíbles y bailaron y nos hicieron bailar, nos pudimos a bailar todos ahí, y en la green carpet se hizo ese picnic que yo tanto quería, con unas tortitas mexicanas. Entonces todo el mundo se sentó en la pieza, que era la carpet, donde todas las líneas del soccer, las perimetrales y la del área central y la de gol, en lugar de ser líneas seguidas, eran cenefas, como la cenefa maya de las pirámides, y también peregrinos que llevaban pelotas, y sobre todo en el área de gol, era Quetzalcóatl del área de gol del juego de pelota de Chichen Itza. Entonces, como uniendo también esa larga historia de la pelota en la cultura prehispánica, porque también las porterías tienen tanto jugadores, o sea, se entretejen el tejido de colores que hicieron las comunidades en todos los lugares donde se ha hecho este proyecto de tejido, porque está desde la Ciudad de México hasta Canadá, y este es el último, porque también aquí va a ser la final. Ajá. Entonces entretejen esos tejidos con figuras metálicas que yo hice de jugadores contemporáneos y jugadores prehispánicos.
5: Oh, y estoy viendo las fotos y todo esto que me describes. Además, o sea, veo a la gente muy contenta. Una de las cosas que caracteriza tu obra es esta aproximación comunitaria. O sea, tu obra siempre incluye a las personas. Lo que nos acabas de comentar con relación a que es en el Museo de Queens, que alberga pues a una comunidad muy grande mexicana, ¿no?
11: Sí, así es. Bueno, no todos mis proyectos son comunitarios, ni todos. Logro que haya esa sinergia entre, pues aquí el consulado me ayudó y Relaciones Exteriores me ayudaron a traer las cosas. Tuve patrocinadores, el mismo Heraldo, el Grupo Heraldo me ayudaron. Pero sobre todo esta sinergia de una institución museística que abre las puertas con tanta flexibilidad a un proyecto donde hicimos un picnic adentro, ¿sabes? Entonces, y de una deporte, arte, cultura, comunidad, que la gente participe así, ¿no? Como en una cascarita, o sea, porque fue un poco así. Se sumaron al proyecto como en una cascarita de fútbol no institucional, sino que quien se sumó fue porque le gustó el proyecto. Los chinelos, porque en el irlo haciendo, son amigos de ese museo, han ido varias veces y les gustó el proyecto y vinieron a bailar ahí con nosotros divinos. Y también de pronto apareció alguien, era una poeta, de pronto todo lo que yo hubiera soñado para esa última portería fue de verdad divina, toda esa participación sobre todo.
5: ¿Quiénes son estas personas tejedoras?
11: Pues así se les ocurrió del consulado hacer una invitación abierta por redes. Y de pronto había 80 personas que querían tejer con nosotros, pero al final pues nada más necesitábamos 20 máximo, ¿no? Para ayudar a tejer y instalar. Y se tejió en 2 días, porque también esa es otra característica, que a pesar de que en México sí hay una tradición increíble de grandes tejedores y de tejidos ancestrales maravillosos, en este caso específico la idea era la acción de tejer juntos. Y de tejer estas redes simbólicamente. Entonces, en casi todos los lugares, las personas que querían participar aprendieron a tejer, pues de un lugar que se armó con maderitas y haciendo nudos con las manos. Entonces, es muy rudimentario, pero no importa. Lo que era interesante es todos tejían allí mismo y juntas.
9: ¿Y el mundial, el fútbol, fue un pretexto? O sea, la magia de todo esto que me cuentas es impresionante. ¿Cómo todo se tejió? No nos damos cuenta de este proceso creativo hasta que nos lo cuentas y nos lo explicas, porque se ve todo muy natural. O sea, esa cancha, esas porterías, el green carpet, ¿no? ¿Cómo fue?
11: No, fíjate que yo llevo estudiando y trabajando la idea de importancia de la migración como un fenómeno en el fútbol y cómo el fútbol es un lenguaje global, universal para los migrantes, que aunque lleguen a un país donde no hay idioma, hablan fútbol y es una de las primeras maneras de tener contacto con una comunidad, ¿no? Y hacer tejido social. Evidentemente este mundial llegó a Estados Unidos, a los dos países anglosajones, que no de casualidad, sino porque más de 85 millones de aficionados latinos y con dos fronteras restringidas hacia el sur, que es de donde vienen los mejores jugadores del continente, ¿no? Entonces, a mí me parecía que México, de los tres países y de habla hispana, tenía que hacer un gesto de paz y de amistad y de inclusión justo en el mundial, con tanta visibilidad que había, así como la ruta de la amistad de Ramírez Vázquez, pero atravesando con cultura, con arte, con historia, significando la historia de un pueblo que ha jugado la pelota más de 3,000 años y que ha aportado tantas cosas, sobre todo Estados Unidos, ¿no? Y en un momento que políticamente pues ha sido tan difícil, pues sobre todo la presencia y la dignificación de nuestra cultura y de nuestra participación en todo, ¿no?
9: Son cosas que a veces no las vemos tan evidentes, ¿no? Y además, como decías, ¿no? El fútbol atrae a la comunidad.
11: Sí, sí.
9: Y claro. Bueno, en un par de días estarás inaugurando otra portería en el American Museum of Natural History.
11: Sí, sí, sí, que es un gran museo, importantísimo, muy visitado. Y además es un museo donde se puede ver, la gente va a ver allí el fútbol, el mundial, gratis y para todos. Entonces también con esta característica de cómo se está dando ahí el mundial, me parecía increíble que hubieran puesto al honor este proyecto, ¿no? En la nueva área, porque abrieron una nueva zona del museo, va a estar hasta arriba la portería y dos futbolitos que yo hice medio históricamente con jugadores de pelota en lugar de jugadores contemporáneos, que parten de jugadores que tienen ellos en su colección, porque el museo tiene una colección de arte prehispánico importante.
9: Las personas que asistieron al picnic en el Museo de Queens, ¿eran principalmente mexicanas o había como de todas las culturas? Porque bueno, los mexicanos tenemos esa tendencia a nuestra diáspora nos junta, pero también tenemos esa capacidad de atraer al otro.
11: No, olvídate, o sea, estaba como lo del fútbol, o sea, como lo de que pasó en México, o sea, de pronto estábamos bailando con los chinelos y estaba un chico coreano y yo le decía, coreano, hermano, tú eres mexicano, y se moría de la risa. Y estaban también chicos, también yo, americanos, y de todos, se unían a bailar, se pusieron a bailar con nosotros, y a todo mundo le convidábamos, por supuesto.
9: Claro, claro, porque como dices, en un contexto de migración, pues tan complicado, es un respiro, es una bocanada de aire fresco, ¿no?
11: Exacto, y por eso es solo quienes están pues en esa misma línea, pues en sintonía y disfrutan de un espacio de paz, de un lugar que se convierte en un territorio donde nos estamos todos dando la mano, ¿no?
9: ¿Y cómo ha sentido la ciudad de Manhattan, de Nueva York, de Queens?
11: Pues es que, mira, la verdad, el hecho que aquí haya un alcalde como el que está, pues hace mucho más fácil las cosas. Luego se siente, ¿no? O sea, es mucho mejor aquí en Los Ángeles, donde también el cónsul allá, que es un embajador muy cuidadoso de todo, sí, de toda la población que está ahí, también hacen las cosas mucho más sencillas, ¿no? Por ejemplo, en Chicago se canceló porque ahí el ambiente es muy difícil. En Texas fue muy difícil. O sea, depende en qué lugar lugar. Sin embargo, en Bronzeville, por ejemplo, el alcalde era republicano y yo le dije a la consulta, oye, pero a ver qué pasa. No, me dice, este que habla español, adora lo mexicano, y habló en español, inauguró todo en español. Wow. Y estaba contentísimo y felicitándonos mucho. O sea, ya no es ni de partidos ni de instituciones, es depende de las personas.
9: Pero siento que para ti es esa resistencia, es esa oportunidad de subir tres niveles más. O sea, es impresionante cómo dices, pues, y lo hago con la comunidad, con quienes se quieran sumar, ¿no?
11: Pues ese era el chiste, la verdad. Pero es un juego, no sabes si van a querer jugar contigo. Y por eso llegar aquí a la final en Nueva York en estos momentos y sentir que la gente quiso bailar, quiso cantar, quiso comer con nosotros, que los museos se abrieron, que los museos importantes nos dieron un lugar, habla de que era importante hacerlo y de que la gente está en una sintonía con eso, ¿no? La gente que está en la cultura de acá.
9: Claro, claro. ¿Y hasta cuándo van a estar estas instalaciones, la portería en el Queens Museum? Y
11: se van a quedar 15 días más.
9: Okay, okay. ¿Y en el American Museum of Natural History?
11: También.
9: Son 15 días ahí lo que pueden ir las personas y ver estas porterías, ¿no? esta instalación. ¿Y después?
11: Pues se regresará. Ya se acabó. Y yo siempre reciclo todo. He hecho una documentación en video y en fotografía y con también opiniones de la gente que participó y todo. Y espero en algún momento lograr hacer un librito, un documento, algún video. Tengo que hacer una memoria de todo esto.
9: ¿Y el auditorio del Heraldo USA, en dónde te puedes seguir, en qué redes, en dónde se pueden enterar de esto, de todo tu trabajo?
11: En mi Instagram, que es Betsabe Romero, como se escribe con S, doble E al final y seguido, Betsabe Romero.
9: En Instagram, muy bien.
11: Ajá.
9: Pues
11: muchas gracias,
9: a ti, yo sé que andas bien gracias. Ocupada y sí. La verdad es que es un honor, es un privilegio y te agradezco mucho tu tiempo, muchísimo éxito y seguimos en contacto, te daré
11: sí,
9: lata para.
11: Muchas gracias.
9: Para algunas fotitos y.
11: Sí, por supuesto. Eso sí, con mucho gusto.
9: Órale. Muchas gracias, te mando un abrazo. Bye.
11: Bye, chao.
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6: Qué interesante, Ale, todo esto que platicaste con Betsabe, qué gran artista y además qué gran mensaje. Creo que estamos ahorita en un momento justo para definir cuál es el rumbo de las sociedades en los países y en el mundo en general y el arte. Por eso nos gusta platicar con ustedes, querida audiencia, no solo de temas de política y de economía y de seguridad, sino también la importancia de hablar del deporte, del arte, de la cultura, porque al final de cuentas, pues todo esto está relacionado.
9: Y además, la maestra Betsabe Romero ha trabajado con muchos temas alrededor de la migración. Todo el mundo recuerda sus bochos, ¿no? En el Museo de Arte Moderno, las llantas que hace estas intervenciones y que nos recuerda, ¿no? Los caminos, las fronteras, este lenguaje que es universal del arte, pero también, pues, del fútbol, como ella bien lo decía, pues es una artista que la verdad aquí queremos mucho. Es la segunda entrevista que le hacemos y es una mujer bellísima.
6: Sí, una gran representante del potencial sí. De las personas mexicanas.
9: Sí, muy accesible y bueno, es muy reconocida, ¿no? Y con esto, pues, llegamos al final del programa y nos escuchamos el próximo sábado a las 5 de la tarde en el Heraldo Radio. Gracias a Memo Vázquez, a Kike Hernández en la producción y la realización y a todo el equipo del Heraldo USA, Dani Bennett, Oso Ceguera y Alan Vargas. Yo soy Alejandra Isela Martínez. Nos escuchamos el próximo sábado, ya lo saben, en Heraldo USA, tu voz más allá de la frontera.
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14: Los tiburones tienen un linaje mucho más antiguo que los dinosaurios. Sin embargo, las formas que hoy reconocemos como grandes cazadores del océano abierto comenzaron a aparecer mucho después, durante los periodos Jurásico y Cretácico, hace entre 200 y 66 millones de años. En ese tiempo surgieron varias adaptaciones que transformaron su cuerpo: aletas más eficientes, colas potentes y una forma más hidrodinámica que les permitió nadar más rápido y recorrer grandes distancias. Estos cambios coincidieron con grandes transformaciones del planeta. El nivel del mar aumentó, los continentes comenzaron a separarse y el clima marino se volvió más cálido. Además, algunos grandes reptiles marinos desaparecieron y los peces óseos se multiplicaron en aguas abiertas, creando nuevas oportunidades de alimento. Ese escenario impulsó a ciertos tiburones a abandonar el fondo marino y explorar el océano abierto. A pesar de su fama como depredadores pelágicos, la mayoría de las más de 500 especies de tiburones actuales todavía vive cerca del fondo o en zonas intermedias del mar. Esto muestra que su evolución es mucho más diversa de lo que suele imaginarse.
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0: Bienvenidos a este espacio donde hablamos de lo que se construye, de las iniciativas que ya están generando un impacto real y de las historias que confirman que el cambio, cuando se persigue con propósito, sí llega. Cada sábado conocemos de cerca a personas, proyectos y causas que están transformando algo importante en nuestra sociedad. Son relatos que surgen del trabajo diario, de la solidaridad y de esa determinación de no quedarse en la banca, sino de involucrarse y marcar una diferencia. Les saludo en esta oportunidad de Heriberto Vázquez Muñoz y es un placer acompañarlos en este recorrido. Maya Watson dijo: el aprendizaje es un regalo, incluso cuando el dolor es tu maestro. Y es que no siempre elegimos lo que nos toca vivir, pero sí la forma en que decidimos aprender de ello. Cada tropiezo, cada etapa complicada trae consigo una enseñanza que muchas veces solo se revela con el tiempo. Aceptar que el dolor también puede formar parte del crecimiento nos permite avanzar con mayor claridad y menos resistencia. Vamos ahora con Emiliano Galicia, con la información más importante de esta semana en el ámbito positivo.
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2: Nueva unidad de hemodiálisis en Jalisco. El Hospital Regional de Alta Especialidad Tlajomulco de Zúñiga, del Instituto de Seguridad y Servicios Sociales de los Trabajadores del Estado, opera 48 máquinas de última generación capaces de brindar hasta 440 sesiones semanales. Astrofísico de la UNAM recibe Premio Princesa de Girona. José Eduardo Méndez Delgado fue reconocido en España por resolver un enigma clave de la astrofísica sobre nebulosas. Águila tirana en peligro de extinción es avistada por primera vez en Sierra Gorda. La CONAM confirmó el hallazgo en Querétaro, marcando un hito debido a que su distribución original se encuentra a más de 150 kilómetros del lugar. Niño originario de Terrón representará a México en Olimpiada Matemática en Singapur. Caleb Sandoval Venegas, de 11 años, viajará en agosto para poner en alto el intelecto nacional en la CIMOC 2026, frente a estudiantes de distintos países del mundo. Informó para Heraldo Positivo, Emiliano Galicia.
0: Y ahora llega Juan Juárez, que está de vuelta para hablarnos de inclusión y compartirnos información que ayuda a generar para todos mayor conciencia y mucha empatía sobre el tema.
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3: ¿Qué tal, Heriberto? Te saludo con gusto y también a todo el auditorio. Cuando hablamos de vacaciones solemos imaginar playas, museos, parques, albercas, viajes, campamentos o reuniones familiares, pero casi nunca pensamos en todas las condiciones que una persona necesita para disfrutar esos espacios. Transporte accesible, rampas reales, baños adecuados, información comprensible, señalización clara, personal capacitado, costos razonables, espacios seguros y actitudes respetuosas. Para una persona sin discapacidad, elegir un lugar para vacacionar puede depender del precio, la distancia o hasta el gusto personal. Pero para una persona con discapacidad, muchas veces la primera pregunta es: ¿podré entrar? ¿Habrá